Luz de luz, Dios verdadero de Dios verdadero, engendrado, no creado, de la misma naturaleza del Padre, por quien todo fue hecho, que por nosotros los hombres y por nuestra salvación bajó del cielo, y por obra del Espíritu Santo se encarnó de María la Virgen y se hizo hombre, y por nuestra causa fue crucificado en tiempos de Poncio Pilato, padeció y fue sepultado, y resucitó al tercer día según las Escrituras, Dios, luz de luz, Dios verdadero de Dios verdadero, engendrado, no creado, de la misma naturaleza del Padre, por quien todo fue hecho, que por nosotros los hombres y por nuestra salvación bajó del cielo, y por obra del Espíritu Santo se encarnó de María.

0: Espíritu Santo, Señor y Dador de vida, que procede del Padre y del Hijo, que con el Padre y el Hijo recibe una misma adoración y gloria, y que habló por los profetas. Creo en la Iglesia, que es una, santa, católica y apostólica. Confieso que hay un solo bautismo para el perdón de los pecados. Espero la resurrección de los muertos y la vida del mundo futuro. Amén. Ven, Espíritu Santo, llena los corazones de tus fieles
1: y enciende en ellos el fuego de tu amor.
0: Envía tu Espíritu Creador
1: y renueva la faz de la tierra.
0: Oh Dios, que has iluminado los corazones de tus hijos con la luz del Espíritu Santo, haznos dóciles a sus inspiraciones para gustar siempre del bien y gozar de su consuelo. Por Cristo nuestro Señor. Amén. Si tienes alguna petición e intención, es el momento de dejarla en manos de María y su Hijo Jesucristo. Escríbelo en la caja de comentarios y así poder unirnos en común oración.

0: Misterios gloriosos.
1: Primer misterio glorioso: la resurrección del Señor.
2: La noche cubría Jerusalén, y el mundo parecía haber perdido toda esperanza. El cuerpo de Jesús descansaba en el sepulcro, mientras el cielo preparaba el milagro más grande de la historia. De pronto, la tierra comenzó a temblar, y la eternidad irrumpió sobre la muerte. Un ángel descendió del cielo y removió la piedra, porque la muerte ya no podía contener al Hijo de Dios. Y entonces, Cristo venció la muerte. La tumba quedó vacía, porque la vida había resucitado. María Magdalena llegó llorando, pero encontró el sepulcro vacío. Y en medio de sus lágrimas, la esperanza volvió a nacer. Entonces Jesús pronunció su nombre, y todo cambió para siempre. ¡María! La muerte había sido vencida, el pecado había sido derrotado. Y desde aquella mañana gloriosa, la esperanza nunca volvió a morir.
1: La resurrección nos recuerda que ninguna noche es eterna. Ninguna herida tiene la última palabra. Ningún dolor puede vencer el amor de Dios. Tal vez hoy hay algo en tu vida que parece muerto. Una esperanza, una relación, una fuerza que perdiste. Pero Jesús resucitado sigue entrando en los sepulcros humanos para traer nueva vida. Porque donde Cristo entra, siempre vuelve a amanecer.
3: Padre nuestro que estás en el cielo, santificado sea tu nombre, venga a nosotros tu reino, hágase tu voluntad en la tierra como en el cielo.
4: Danos hoy nuestro pan de cada día, perdona nuestras ofensas, como también nosotros perdonamos a los que nos ofenden. No nos dejes caer en la tentación y líbranos del mal. Amén.
3: Dios te salve María, llena eres de gracia, el Señor es contigo. Bendita tú eres entre todas las mujeres, y bendito es el fruto de tu vientre, Jesús.
4: Santa María, Madre de Dios, ruega por nosotros, pecadores, ahora y en la hora de nuestra muerte. Amén.
3: Dios te salve, María, llena eres de gracia, el Señor es contigo. Bendita tú eres entre todas las mujeres, y bendito es el fruto de tu vientre, Jesús.
4: Santa María, Madre de Dios, ruega por nosotros, pecadores, ahora y en la hora de nuestra muerte. Amén.
3: Dios te salve María, llena eres de gracia, el Señor es contigo. Bendita tú eres entre todas las mujeres, y bendito es el fruto de tu vientre, Jesús.
4: Santa María, Madre de Dios, ruega por nosotros pecadores, ahora y en la hora de nuestra muerte. Amén.
3: Dios te salve María,

0: llena eres de gracia, el Señor es contigo. Bendita tú eres entre todas las mujeres, y bendito es el fruto de tu vientre, Jesús.
1: Santa María, Madre de Dios, ruega por nosotros pecadores, ahora y en la hora de nuestra muerte. Amén.
0: Dios te salve María, llena eres de gracia, el Señor es contigo. Bendita tú eres entre todas las mujeres, y bendito es el fruto de tu vientre, Jesús.
1: Santa María, Madre de Dios, ruega por nosotros pecadores, ahora y en la hora de nuestra muerte. Amén.
0: Dios te salve María, llena eres de gracia, el Señor es contigo. Bendita tú eres entre todas las mujeres, y bendito es el fruto de tu vientre, Jesús.
1: Santa María, Madre de Dios, ruega por nosotros pecadores, ahora y en la hora de nuestra muerte. Amén.
0: Dios te salve María, llena eres de gracia, el Señor es contigo. Bendita tú eres entre todas las mujeres, y bendito es el fruto de tu vientre, Jesús.
1: Santa María, Madre de Dios, ruega por nosotros pecadores, ahora y en la hora de nuestra muerte. Amén.
0: Dios te salve María, llena eres de gracia, el Señor es contigo. Bendita tú eres entre todas las mujeres, y bendito es el fruto de tu vientre, Jesús.
1: Santa María, Madre de Dios, ruega por nosotros pecadores, ahora y en la hora de nuestra muerte. Amén.
0: Dios te salve María, llena eres de gracia, el Señor es contigo. Bendita tú eres entre todas las mujeres, y bendito es el fruto de tu vientre, Jesús.
1: Santa María, Madre de Dios, ruega por nosotros pecadores, ahora y en la hora de nuestra muerte. Amén.
0: Dios te salve María, llena eres de gracia, el Señor es contigo. Bendita tú eres entre todas las mujeres, y bendito es el fruto de tu vientre, Jesús.
1: Santa María, Madre de Dios, ruega por nosotros pecadores, ahora y en la hora de nuestra muerte. Amén.
2: Gloria al Padre, al Hijo y al Espíritu Santo.
1: Como era en el principio, ahora y siempre, por los siglos de los siglos. Amén.
2: María, Madre de Gracia y Madre de Misericordia.
1: En la vida y en la muerte, ampáranos, Gran Señora. Oh Jesús mío, perdona nuestros pecados y líbranos del fuego del infierno. Lleva al cielo a todas las almas y socorre especialmente a las más necesitadas de tu misericordia. Amén.
3: Segundo misterio glorioso: la ascensión del Señor.
4: Después de resucitar, Jesús permaneció con sus discípulos durante 40 días. Los consoló, los fortaleció y preparó sus corazones para la misión que cambiaría el mundo. Y mirándolos con amor, Jesús les dijo: «Vayan por todo el mundo y anuncien el Evangelio». Entonces Jesús levantó sus manos y bendijo a sus discípulos. El cielo parecía abrirse lentamente, como esperando el regreso del Rey. Y mientras los bendecía, Jesús comenzó a elevarse. El Hijo de Dios regresaba glorioso al Padre, después de vencer el pecado y la muerte. Las nubes lo ocultaron de sus ojos, pero su presencia permaneció viva en sus corazones. Los discípulos permanecieron inmóviles, mirando hacia el cielo. Ya no eran hombres llenos de miedo. Ahora eran testigos de la gloria de Dios. Y mientras el cielo se cerraba lentamente, permanecía viva la promesa de Jesús: «No los dejaré solos».
3: La ascensión nos recuerda que nuestra verdadera meta está en el cielo. Jesús no se fue para abandonarnos, se fue para prepararnos un lugar eterno junto a Él. Y aunque muchas veces caminamos entre problemas, preocupaciones y cansancio, este misterio nos invita a levantar nuevamente la mirada, porque nuestra esperanza no termina en esta tierra. Cristo vive, reina, y algún día volverá glorioso.
1: Padre nuestro que estás en el cielo, santificado sea tu nombre. Venga a nosotros tu reino. Hágase tu voluntad en la tierra como en el cielo.
2: Danos hoy nuestro pan de cada día. Perdona nuestras ofensas, como también nosotros perdonamos a los que nos ofenden. No nos dejes caer en tentación y líbranos del mal. Amén.
1: Dios te salve María, llena eres de gracia, el Señor es contigo. Bendita eres entre todas las mujeres, y bendito es el fruto de tu vientre, Jesús.
2: Santa María, Madre de Dios, ruega por nosotros pecadores, ahora y en la hora de nuestra muerte. Amén.
1: Dios te salve María, llena eres de gracia, el Señor es contigo. Bendita eres entre todas las mujeres, y bendito es el fruto de tu vientre, Jesús.
2: Santa María, Madre de Dios, ruega por nosotros pecadores, ahora y en la hora de nuestra muerte. Amén.
1: Dios te salve María, llena eres de gracia, el Señor es contigo. Bendita eres entre todas las mujeres, y bendito es el fruto de tu vientre, Jesús.
2: Santa María, Madre de Dios, ruega por nosotros pecadores, ahora y en la hora de nuestra muerte. Amén.
1: Dios te salve María, llena eres de gracia, el Señor es contigo. Bendita eres entre todas las mujeres, y bendito es el fruto de tu vientre, Jesús.
2: Santa María, Madre de Dios, ruega por nosotros pecadores, ahora y en la hora de nuestra muerte. Amén.
1: Dios te salve María, llena eres de gracia, el Señor es contigo. Bendita eres entre todas las mujeres, y bendito es el fruto de tu vientre, Jesús.
2: Santa María, Madre de Dios, ruega por nosotros pecadores, ahora y en la hora de nuestra muerte. Amén.
1: Dios te salve María, llena eres de gracia, el Señor es contigo. Bendita eres entre todas las mujeres, y bendito es el fruto de tu vientre, Jesús.
2: Santa María, Madre de Dios, ruega por nosotros pecadores, ahora y en la hora de nuestra muerte. Amén.
1: Dios te salve María, llena eres de gracia, el Señor es contigo. Bendita eres entre todas las mujeres, y bendito es el fruto de tu vientre, Jesús.
2: Santa María, Madre de Dios, ruega por nosotros pecadores, ahora y en la hora de nuestra muerte. Amén.
1: Dios te salve María, llena eres de gracia, el Señor es contigo. Bendita eres entre todas las mujeres, y bendito es el fruto de tu vientre, Jesús.
2: Santa María, Madre de Dios, ruega por nosotros pecadores, ahora y en la hora de nuestra muerte. Amén.
1: Dios te salve María, llena eres de gracia, el Señor es contigo. Bendita eres entre todas las mujeres, y bendito es el fruto de tu vientre, Jesús.
2: Santa María, Madre de Dios, ruega por nosotros pecadores, ahora y en la hora de nuestra muerte. Amén.
1: Dios te salve María, llena eres de gracia, el Señor es contigo. Bendita eres entre todas las mujeres, y bendito es el fruto de tu vientre, Jesús.
2: Santa María, Madre de Dios, ruega por nosotros pecadores, ahora y en la hora de nuestra muerte. Amén.
1: Gloria al Padre, al Hijo y al Espíritu Santo,
2: como era en el principio, ahora y siempre, por los siglos de los siglos. Amén.
1: María, Madre de Gracia y Madre de Misericordia,
2: en la vida y en la muerte, ampáranos, Gran Señora.
1: Oh Jesús mío, perdona nuestros pecados y líbranos del fuego del infierno. Lleva al cielo a todas las almas y socorre especialmente a las más necesitadas de tu misericordia. Amén.
3: Tercer misterio glorioso. La venida del Espíritu Santo sobre los apóstoles y María Santísima.
4: Después de la ascensión del Señor, los discípulos permanecieron reunidos junto a María. Afuera, el mundo seguía igual. Pero dentro del cenáculo, el cielo estaba a punto de descender. En medio de ellos estaba María, la mujer que había dicho sí al Espíritu Santo desde el principio. Y ahora, esperaba nuevamente la promesa de Dios. De repente, un ruido poderoso llenó toda la casa, como un viento impetuoso venido del cielo, y aparecieron sobre ellos lenguas como de fuego, que descendieron uno por uno. El Espíritu Santo había llegado. El miedo desapareció, la duda fue vencida, y aquellos hombres sencillos fueron llenos del poder de Dios. Pedro salió ante la multitud, ya no como un hombre temeroso, sino como testigo del Cristo resucitado. Y aquel día nació la Iglesia, una llama que jamás volvería a apagarse, porque el Espíritu Santo seguiría guiando al pueblo de Dios hasta el fin de los tiempos.
3: Pentecostés nos recuerda que Dios no abandona a sus hijos. El mismo Espíritu Santo que descendió sobre los apóstoles sigue actuando hoy. Sigue levantando corazones cansados. Sigue dando fuerza al débil. Sigue encendiendo esperanza donde parecía apagarse la fe. Tal vez hoy, tú también necesitas que el Espíritu Santo renueve tu vida, que sane tus heridas, que fortalezca tu corazón, que vuelva a encender el fuego de Dios dentro de ti.
0: Padre nuestro que estás en el cielo, santificado sea tu nombre, venga a nosotros tu reino, hágase tu voluntad en la tierra como en el cielo.
1: Danos hoy nuestro pan de cada día, perdona nuestras ofensas, como también nosotros perdonamos a los que nos ofenden. No nos dejes caer en la tentación y líbranos del mal. Amén.
2: Dios te salve María, llena eres de gracia, el Señor es contigo. Bendita tú eres entre todas las mujeres y bendito es el fruto de tu vientre, Jesús.
1: Santa María, Madre de Dios, ruega por nosotros pecadores, ahora y en la hora de nuestra muerte. Amén.
2: Dios te salve María, llena eres de gracia, el Señor es contigo. Bendita tú eres entre todas las mujeres, y bendito es el fruto de tu vientre, Jesús.
1: Santa María, Madre de Dios, ruega por nosotros pecadores, ahora y en la hora de nuestra muerte. Amén.
2: Dios te salve María, llena eres de gracia, el Señor es contigo. Bendita tú eres entre todas las mujeres, y bendito es el fruto de tu vientre, Jesús.
1: Santa María, Madre de Dios, ruega por nosotros pecadores, ahora y en la hora de nuestra muerte. Amén.
2: Dios te salve María, llena eres de gracia, el Señor es contigo. Bendita tú eres entre todas las mujeres, y bendito es el fruto de tu vientre, Jesús.
1: Santa María, Madre de Dios, ruega por nosotros pecadores, ahora y en la hora de nuestra muerte. Amén.
2: Dios te salve María, llena eres de gracia, el Señor es contigo. Bendita tú eres entre todas las mujeres, y bendito es el fruto de tu vientre, Jesús.
1: Santa María, Madre de Dios, ruega por nosotros pecadores, ahora y en la hora de nuestra muerte. Amén.
2: Dios te salve María, llena eres de gracia, el Señor es contigo. Bendita tú eres entre todas las mujeres, y bendito es el fruto de tu vientre, Jesús.
1: Santa María, Madre de Dios, ruega por nosotros pecadores, ahora y en la hora de nuestra muerte. Amén.
2: Dios te salve María, llena eres de gracia, el Señor es contigo. Bendita tú eres entre todas las mujeres, y bendito es el fruto de tu vientre, Jesús.
1: Santa María, Madre de Dios, ruega por nosotros pecadores, ahora y en la hora de nuestra muerte. Amén.
2: Dios te salve María, llena eres de gracia, el Señor es contigo. Bendita tú eres entre todas las mujeres, y bendito es el fruto de tu vientre, Jesús.
1: Santa María, Madre de Dios, ruega por nosotros pecadores, ahora y en la hora de nuestra muerte. Amén.
2: Dios te salve María, llena eres de gracia, el Señor es contigo. Bendita tú eres entre todas las mujeres, y bendito es el fruto de tu vientre, Jesús.
1: Santa María, Madre de Dios, ruega por nosotros pecadores, ahora y en la hora de nuestra muerte. Amén.
2: Dios te salve María, llena eres de gracia, el Señor es contigo. Bendita tú eres entre todas las mujeres, y bendito es el fruto de tu vientre, Jesús.
1: Santa María, Madre de Dios, ruega por nosotros pecadores, ahora y en la hora de nuestra muerte. Amén.
0: Gloria al Padre, al Hijo y al Espíritu Santo.
1: Como era en el principio, ahora y siempre, por los siglos de los siglos. Amén.
0: María, Madre de Gracia y Madre de Misericordia.
1: En la vida y en la muerte, ampáranos, Gran Señora. Oh Jesús mío, perdona nuestros pecados y líbranos del fuego del infierno. Lleva al cielo a todas las almas y socorre especialmente a las más necesitadas de tu misericordia. Amén.
3: Cuarto misterio glorioso: la Asunción de María a los cielos.
4: Después de acompañar a la iglesia naciente, después de amar y servir en silencio, llegó el momento en que María terminaría su camino en la tierra. El cielo entero parecía esperar aquel instante. Y mientras María cerraba sus ojos, el cielo comenzó a abrirse. Ángeles descendieron rodeados de luz, preparados para llevar a la Madre de Dios a la gloria eterna. La mujer que había dicho sí desde el principio fue elevada gloriosamente al cielo, porque aquella que llevó a Cristo en su seno no conocería la corrupción del sepulcro. Los ángeles cantaban, los cielos resplandecían, y toda la creación contemplaba maravillada la entrada de María en la eternidad. Mientras tanto, en la tierra, los discípulos comprendían que María jamás abandonaría a sus hijos. Ahora sería madre desde el cielo. Desde entonces, María continúa mirando a sus hijos con amor, escuchando cada oración, cada lágrima, cada súplica pronunciada con fe. La humilde sierva del Señor fue elevada a la gloria eterna, y aquella mujer sencilla de Nazaret ahora brilla para siempre como reina del cielo y de la tierra.
3: La Asunción nos recuerda que nuestra vida no termina en esta tierra. María ya vive en la gloria de Dios, y desde el cielo sigue caminando junto a nosotros. Ella comprende nuestras luchas, nuestros cansancios, nuestras lágrimas, y jamás deja sola a un alma que la busca con amor. Tal vez hoy necesitas volver a mirar al cielo, recordar que después de cada cruz existe una eternidad preparada por Dios.
1: Padre nuestro que estás en el cielo, santificado sea tu nombre. Venga a nosotros tu reino. Hágase tu voluntad en la tierra como en el cielo.
0: Danos hoy nuestro pan de cada día. Perdona nuestras ofensas como también nosotros perdonamos a los que nos ofenden. No nos dejes caer en tentación y líbranos del mal. Amén.
1: Dios te salve María, llena eres de gracia, el Señor es contigo. Bendita eres entre todas las mujeres y bendito es el fruto de tu vientre, Jesús.
0: Santa María, Madre de Dios, ruega por nosotros pecadores, ahora y en la hora de nuestra muerte. Amén.
1: Dios te salve María, llena eres de gracia, el Señor es contigo. Bendita eres entre todas las mujeres y bendito es el fruto de tu vientre, Jesús.
0: Santa María, Madre de Dios, ruega por nosotros pecadores, ahora y en la hora de nuestra muerte. Amén.
1: Dios te salve María, llena eres de gracia, el Señor es contigo. Bendita eres entre todas las mujeres, y bendito es el fruto de tu vientre, Jesús.
0: Santa María, Madre de Dios, ruega por nosotros pecadores, ahora y en la hora de nuestra muerte. Amén.
1: Dios te salve María, llena eres de gracia, el Señor es contigo. Bendita eres entre todas las mujeres, y bendito es el fruto de tu vientre, Jesús.
0: Santa María, Madre de Dios, ruega por nosotros pecadores, ahora y en la hora de nuestra muerte. Amén.
1: Dios te salve María, llena eres de gracia, el Señor es contigo. Bendita eres entre todas las mujeres, y bendito es el fruto de tu vientre, Jesús.
0: Santa María, Madre de Dios, ruega por nosotros pecadores, ahora y en la hora de nuestra muerte. Amén.
1: Dios te salve María, llena eres de gracia, el Señor es contigo. Bendita eres entre todas las mujeres, y bendito es el fruto de tu vientre, Jesús.
0: Santa María, Madre de Dios, ruega por nosotros pecadores, ahora y en la hora de nuestra muerte. Amén.
1: Dios te salve María, llena eres de gracia, el Señor es contigo. Bendita eres entre todas las mujeres, y bendito es el fruto de tu vientre, Jesús.
2: Santa María, Madre de Dios, ruega por nosotros pecadores, ahora y en la hora de nuestra muerte. Amén.
1: Dios te salve María, llena eres de gracia, el Señor es contigo. Bendita eres entre todas las mujeres, y bendito es el fruto de tu vientre, Jesús.
2: Santa María, Madre de Dios, ruega por nosotros pecadores, ahora y en la hora de nuestra muerte. Amén.
1: Dios te salve María, llena eres de gracia, el Señor es contigo. Bendita eres entre todas las mujeres, y bendito es el fruto de tu vientre, Jesús.
2: Santa María, Madre de Dios, ruega por nosotros pecadores, ahora y en la hora de nuestra muerte. Amén.
1: Dios te salve María, llena eres de gracia, el Señor es contigo. Bendita eres entre todas las mujeres, y bendito es el fruto de tu vientre, Jesús.
2: Santa María, Madre de Dios, ruega por nosotros pecadores, ahora y en la hora de nuestra muerte. Amén.
1: Gloria al Padre, al Hijo y al Espíritu Santo,
2: como era en el principio, ahora y siempre, por los siglos de los siglos. Amén.
1: María, Madre de Gracia y Madre de Misericordia,
2: en la vida y en la muerte, ampáranos, Gran Señora.
1: Oh Jesús mío, perdona nuestros pecados y líbranos del fuego del infierno. Lleva al cielo a todas las almas y socorre especialmente a las más necesitadas de tu misericordia. Amén.
3: Quinto misterio glorioso. La coronación de María como reina del cielo y de la tierra.
4: Después de ser llevada a la gloria eterna, el cielo entero resplandeció con una luz imposible de describir, porque la Madre del Salvador estaba por recibir la corona prometida desde el principio. Rodeada de ángeles, María avanzó hacia el trono celestial. La humilde mujer de Nazaret ahora era recibida en la gloria eterna. Los coros celestiales cantaban sin cesar, y toda la creación reconocía la grandeza de aquella mujer que dijo sí a Dios. Y entonces, en medio de la gloria del cielo, María fue coronada como reina del cielo y de la tierra, no por poder humano, sino por su humildad, su fidelidad y su amor perfecto a Dios. Desde el cielo, María contempla a cada uno de sus hijos, escucha las oraciones pronunciadas en silencio, las lágrimas escondidas y las esperanzas que aún viven en los corazones cansados. Y como madre amorosa, continúa intercediendo por la humanidad, consolando al que sufre, levantando al que cae, acercando las almas hacia Jesús. Y mientras el cielo canta su gloria, millones de almas en la tierra continúan tomando el rosario entre sus manos, porque María sigue guiando a sus hijos hacia Cristo, misterio tras misterio, oración tras oración, hasta llevarnos finalmente al abrazo eterno de Dios.
3: La coronación de María nos recuerda que la humildad tiene recompensa eterna. María nunca buscó grandezas humanas, simplemente amó, obedeció y permaneció fiel. Y por eso Dios la elevó por encima de toda criatura. Hoy María sigue siendo nuestra madre, sigue caminando junto a nosotros, sigue escuchando nuestras oraciones, y cada vez que tomamos el rosario con fe, su mano vuelve a guiarnos hacia Jesús.
0: Padre nuestro que estás en el cielo, santificado sea tu nombre, venga a nosotros tu reino. Hágase tu voluntad en la tierra como en el cielo.
1: Danos hoy nuestro pan de cada día. Perdona nuestras ofensas, como también nosotros perdonamos a los que nos ofenden. No nos dejes caer en la tentación y líbranos del mal. Amén.
2: Dios te salve María, llena eres de gracia, el Señor es contigo. Bendita tú eres entre todas las mujeres y bendito es el fruto de tu vientre, Jesús.
1: Santa María, Madre de Dios, ruega por nosotros, pecadores, ahora y en la hora de nuestra muerte. Amén.
2: Dios te salve María, llena eres de gracia, el Señor es contigo. Bendita tú eres entre todas las mujeres, y bendito es el fruto de tu vientre, Jesús.
1: Santa María, Madre de Dios, ruega por nosotros, pecadores, ahora y en la hora de nuestra muerte. Amén.
2: Dios te salve, María, llena eres de gracia, el Señor es contigo. Bendita tú eres entre todas las mujeres, y bendito es el fruto de tu vientre, Jesús.
1: Santa María, Madre de Dios, ruega por nosotros, pecadores, ahora y en la hora de nuestra muerte. Amén.
2: Dios te salve, María, llena eres de gracia, el Señor es contigo. Bendita tú eres entre todas las mujeres, y bendito es el fruto de tu vientre, Jesús.
1: Santa María, Madre de Dios, ruega por nosotros, pecadores, ahora y en la hora de nuestra muerte. Amén.
2: Dios te salve, María, llena eres de gracia, el Señor es contigo. Bendita tú eres entre todas las mujeres, y bendito es el fruto de tu vientre, Jesús.
1: Santa María, Madre de Dios, ruega por nosotros, pecadores, ahora y en la hora de nuestra muerte. Amén.
2: Dios te salve, María, llena eres de gracia, el Señor es contigo. Bendita tú eres entre todas las mujeres, y bendito es el fruto de tu vientre, Jesús.
1: Santa María, Madre de Dios, ruega por nosotros, pecadores, ahora y en la hora de nuestra muerte. Amén.
2: Dios te salve, María, llena eres de gracia, el Señor es contigo. Bendita tú eres entre todas las mujeres, y bendito es el fruto de tu vientre, Jesús.
1: Santa María, Madre de Dios, ruega por nosotros, pecadores, ahora y en la hora de nuestra muerte. Amén.
2: Dios te salve, María, llena eres de gracia, el Señor es contigo. Bendita tú eres entre todas las mujeres, y bendito es el fruto de tu vientre, Jesús.
1: Santa María, Madre de Dios, ruega por nosotros, pecadores, ahora y en la hora de nuestra muerte. Amén.
2: Dios te salve, María, llena eres de gracia, el Señor es contigo. Bendita tú eres entre todas las mujeres, y bendito es el fruto de tu vientre, Jesús.
1: Santa María, Madre de Dios, ruega por nosotros, pecadores, ahora y en la hora de nuestra muerte. Amén.
2: Dios te salve, María, llena eres de gracia, el Señor es contigo. Bendita tú eres entre todas las mujeres, y bendito es el fruto de tu vientre, Jesús.
1: Santa María, Madre de Dios, ruega por nosotros, pecadores, ahora y en la hora de nuestra muerte. Amén.
0: Gloria al Padre, al Hijo y al Espíritu Santo.
1: Como era en el principio, ahora y siempre, por los siglos de los siglos. Amén.
0: María, Madre de Gracia y Madre de Misericordia.
1: En la vida y en la muerte, ampáranos, Gran Señora. Oh Jesús mío, perdona nuestros pecados y líbranos del fuego del infierno. Lleva al cielo a todas las almas y socorre especialmente a las más necesitadas de tu misericordia. Amén.
5: Oh soberano santuario, sagrario del Verbo Eterno,
0: libra, Virgen del Infierno, a los que rezamos tu santo rosario.
5: Emperatriz poderosa de los mortales, consuelo,
0: ábrenos, Virgen, el cielo con una muerte dichosa, y danos pureza del alma, ya que eres tan poderosa.
5: Padre nuestro que estás en el cielo, santificado sea tu nombre. Venga a nosotros tu reino. Hágase tu voluntad en la tierra como en el cielo.
0: Danos hoy nuestro pan de cada día. Perdona nuestras ofensas, como también nosotros perdonamos a los que nos ofenden. No nos dejes caer en la tentación, y líbranos del mal. Amén.
5: Dios te salve María, hija de Dios Padre. En tus manos encomendamos nuestra fe para que la ilumines. Llena eres de gracia, el Señor es contigo. Bendita eres entre todas las mujeres, y bendito es el fruto de tu vientre, Jesús.
0: Santa María, Madre de Dios, ruega, Señora, por nosotros pecadores, ahora y en la hora de nuestra muerte. Amén.
5: Dios te salve María, Madre de Dios Hijo. En tus manos encomendamos nuestra esperanza para que la alientes. Llena eres de gracia, el Señor es contigo. Bendita eres entre todas las mujeres, y bendito es el fruto de tu vientre, Jesús.
0: Santa María, Madre de Dios, ruega, Señora, por nosotros pecadores, ahora
2: y en la hora de nuestra muerte. Amén.
5: Dios te salve María, Esposa de Dios Espíritu Santo. En tus manos encomendamos nuestra caridad para que la inflames. Llena eres de gracia, el Señor es contigo, bendita eres entre todas las mujeres, y bendito es el fruto de tu vientre, Jesús.
2: Santa María, Madre de Dios, ruega, Señora, por nosotros, pecadores, ahora y en la hora de nuestra muerte. Amén.
5: Dios te salve María, Templo y Sagrario de la Santísima Trinidad, Virgen concebida sin la culpa original. Dios te salve, Reina y Madre de Misericordia, vida, dulzura y esperanza nuestra. Dios te salve, a ti amamos los desterrados hijos de Eva, a ti suspiramos gimiendo y llorando en este valle de lágrimas. Ea pues, Señora y abogada nuestra, vuelve a nosotros tus ojos misericordiosos, y después de este destierro, muéstranos a Jesús, fruto bendito de tu vientre, oh clemente, oh piadosa, oh dulce Virgen María. Ruega por nosotros, Santa Madre de Dios, para que seamos dignos de alcanzar las divinas gracias y promesas de nuestro Señor Jesucristo. Amén. Señor, ten piedad de nosotros.
2: Señor, ten piedad de nosotros.
5: Cristo, ten piedad de nosotros.
2: Cristo, ten piedad de nosotros.
5: Señor, ten piedad de nosotros.
2: Señor, ten piedad de nosotros.
5: Cristo, óyenos.
2: Cristo, óyenos.
5: Cristo, escúchanos.
2: Cristo, escúchanos.
5: Dios Padre Celestial,
2: ten piedad de nosotros.
5: Dios Hijo Redentor del mundo,
2: ten piedad de nosotros.
5: Dios Espíritu Santo,
2: ten piedad de nosotros.
5: Santísima Trinidad, que eres un solo Dios,
2: ten piedad de nosotros.
5: Santa María,
2: ruega por nosotros.
5: Santa Madre de Dios,
2: ruega por nosotros.
5: Santa Virgen de las Vírgenes,
2: ruega por nosotros.
5: Madre de Cristo,
2: ruega por nosotros.
5: Madre de la Iglesia,
2: ruega por nosotros.
6: Madre de la Misericordia,
2: ruega por nosotros.
5: Madre de la Divina Gracia,
2: ruega por nosotros.
6: Madre de Esperanza,
2: ruega por nosotros.
5: Madre Purísima,
2: ruega por nosotros.
5: Madre Castísima,
2: ruega por nosotros.
5: Madre Virginal,
2: ruega por nosotros.
5: Madre Inmaculada,
2: ruega por nosotros.
5: Madre Amable,
2: ruega por nosotros.
5: Madre Admirable,
2: ruega por nosotros.
5: Madre del Buen Consejo,
2: ruega por nosotros.
5: Madre del Creador,
2: ruega por nosotros.
5: Madre del Salvador,
2: ruega por nosotros.
5: Virgen Prudentísima,
2: ruega por nosotros.
5: Virgen digna de veneración,
2: ruega por nosotros.
5: Virgen digna de alabanza,
2: ruega por nosotros.
5: Virgen poderosa,
2: ruega por nosotros.
5: Virgen clemente,
2: ruega por nosotros.
5: Virgen fiel,
2: ruega por nosotros.
5: Espejo de justicia,
2: ruega por nosotros.
5: Trono de la sabiduría,
2: ruega por nosotros.
5: Causa de nuestra alegría,
2: ruega por nosotros.
5: Vaso espiritual,
2: ruega por nosotros.
5: Vaso digno de honor,
2: ruega por nosotros.
5: Vaso insigne de devoción,
2: ruega por nosotros.
5: Rosa mística,
2: ruega por nosotros.
5: Torre de David,
2: ruega por nosotros.
5: Torre de Marfil,
2: ruega por nosotros.
5: Casa de Oro,
2: ruega por nosotros.
5: Arca de la Alianza,
2: ruega por nosotros.
5: Puerta del Cielo,
2: ruega por nosotros.
5: Estrella de la Mañana,
2: ruega por nosotros.
5: Salud de los enfermos,
2: ruega por nosotros.
5: Refugio de los pecadores,
2: ruega por nosotros.
6: Consuelo de los migrantes,
2: ruega por nosotros.
5: Consuelo de los afligidos,
2: ruega por nosotros.
5: Auxilio de los cristianos,
2: ruega por nosotros.
1: Reina de los ángeles,
0: ruega por nosotros.
1: Reina de los patriarcas,
0: ruega por nosotros.
1: Reina de los profetas,
0: ruega por nosotros.
1: Reina de los apóstoles,
0: ruega por nosotros.
1: Reina de los mártires,
0: ruega por nosotros.
1: Reina de los confesores,
0: ruega por nosotros.
1: Reina de las vírgenes,
0: ruega por nosotros.
1: Reina de todos los santos,
0: ruega por nosotros.
1: Reina concebida sin pecado original,
0: ruega por nosotros.
1: Reina elevada al cielo,
0: ruega por nosotros.
1: Reina del Santísimo Rosario,
0: ruega por nosotros.
1: Reina de las familias,
0: ruega por nosotros.
1: Reina de la paz,
0: ruega por nosotros.
1: Cordero de Dios que quitas el pecado del mundo,
0: perdónanos, Señor.
1: Cordero de Dios que quitas el pecado del mundo,
0: escúchanos, Señor.
1: Cordero de Dios que quitas el pecado del mundo,
0: ten piedad de nosotros.
1: Bajo tu amparo nos acogemos, Santa Madre de Dios. No deseches las oraciones que te dirigimos en nuestras necesidades. Antes bien, líbranos de todo peligro, oh Virgen gloriosa y bendita.
3: Ruega por nosotros, Santa Madre de Dios, para que seamos dignos de alcanzar las divinas gracias y promesas de nuestro Señor Jesucristo. Amén. Virgen Santísima de Guadalupe, Madre sencilla y llena de Dios, en este 15º día de julio, me acerco a ti, con un corazón que necesita libertad interior. Muchas veces me aferro a cosas, planes, preocupaciones o deseos que terminan robándome la paz. Hoy te pido que me tomes de la mano y me enseñes a vivir con un corazón más desprendido, más confiado y más centrado en el amor de Dios. Madre Santísima de Guadalupe, hoy quiero poner bajo tu manto todo aquello a lo que mi corazón se apega demasiado. Tú conoces mis deseos, mis necesidades, mis sueños y también mis miedos. Sabes que muchas veces busco seguridad en lo material, en los planes, en el reconocimiento, en el control o en la aprobación de los demás. Y cuando algo falta, cuando algo cambia o cuando algo no sale como esperaba, mi corazón se inquieta. Madre buena, enséñame a vivir con más libertad. No quiero despreciar las bendiciones que Dios me da, ni dejar de trabajar por lo que es justo y necesario. Pero tampoco quiero vivir esclavo de lo que pasa, de lo que tengo, de lo que pierdo o de lo que todavía no llega. Ayúdame a recordar que mi verdadera paz no está en acumular, controlar o asegurar todo, sino en confiar en Dios. Virgen de Guadalupe, tú viviste con sencillez. Tu corazón no estaba dividido por ambiciones humanas ni por deseos de grandeza. Todo en ti estaba orientado al Señor. Enséñame a tener un corazón como el tuyo, humilde, libre, sereno y lleno de fe. Un corazón que sabe recibir con gratitud, soltar con confianza y caminar con esperanza. Te entrego, Madre, mis apegos interiores. Te entrego aquello que me cuesta soltar, aquello que ocupa demasiado espacio en mi mente, aquello que me hace perder la paz cuando no lo tengo. Te entrego mis miedos al futuro, mis preocupaciones económicas, mis deseos de control y todas esas cosas que sin darme cuenta pongo por encima de Dios. Ayúdame a ordenar mis prioridades, que no descuide mi vida espiritual por perseguir lo pasajero, que no pierda la paz por cosas que no tienen valor eterno, que no olvide amar, orar, perdonar, agradecer y servir, por estar demasiado preocupado en alcanzar metas que, aunque puedan ser buenas, no deben ocupar el lugar de Dios. Madre Santísima, enséñame también a vivir con gratitud lo que tengo hoy, que no espere tenerlo todo para sentirme bendecido, que pueda reconocer la presencia de Dios en lo sencillo, en el pan de cada día, en la familia, en la salud que aún conservo, en el trabajo, en la fe, en una oración, en una oportunidad nueva y en cada muestra de su amor. Te pido por quienes viven angustiados, por necesidades materiales, por quienes no tienen trabajo, por quienes temen no poder sostener a su familia, por quienes cargan deudas, preocupaciones o incertidumbre. Cúbrelos con tu manto, Madre, y preséntalos ante Dios, para que reciban providencia, fuerza, consuelo y caminos abiertos. Virgen de Guadalupe, que este mes de julio sea para mí un tiempo de mayor libertad interior, que aprenda a confiar más y a aferrarme menos, que pueda usar las cosas sin que las cosas dominen mi corazón, que mi mayor tesoro sea vivir cerca de Dios. Hoy quiero hacer un compromiso, soltar con más fe, agradecer con más humildad y buscar primero la paz que viene del Señor. Cada vez que sienta que un apego me roba la calma, quiero acudir a ti y decir: Madre, ayúdame a vivir libre en Dios. Virgen de Guadalupe, hoy te entrego mis apegos, mis preocupaciones y mis deseos de control. Preséntame ante Dios y enséñame a vivir con un corazón libre, sencillo y confiado. Que nada ocupe en mi alma el lugar que solo le pertenece al Señor. Madre Santísima, gracias por enseñarme el camino de la libertad interior. Hoy me retiro con el deseo de vivir más desprendido, sabiendo que Dios cuida mi vida, que su amor es mi verdadera seguridad y que un corazón libre puede descansar en paz bajo su mirada. Amén.
1: Te rogamos, Señor, que nos concedas a nosotros tus siervos gozar de perpetua salud de alma y cuerpo, y por la gloriosa intercesión de la bienaventurada Virgen María, seamos librados de la tristeza presente y disfrutemos de la eterna alegría. Por Cristo nuestro Señor. Amén. San Miguel Arcángel, defiéndenos en la lucha. Sé nuestro amparo contra la perversidad y acechanzas del demonio. Que Dios manifieste sobre él su poder, es nuestra humilde súplica. Y tú, oh príncipe de la milicia celestial, con el poder que Dios te ha conferido, arroja al infierno a Satanás y a los demás espíritus malignos que vagan por el mundo para la perdición de las almas. Amén. Ave María Purísima,
2: sin pecado original concebida.
1: Por la señal de la Santa Cruz, de nuestros enemigos, líbranos, Señor Dios nuestro, en el nombre del Padre, del Hijo y del Espíritu Santo. Amén.
4: Gracias por acompañarnos en este Santo Rosario. Que la Virgen María interceda siempre por ti y por tu familia. 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

0: Son las 6:52.
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0: Miércoles, 15 de julio de 2026.
1: Ave María Purísima, sin pecado original concebida.
2: Por la señal de la Santa Cruz, de nuestros enemigos, líbranos, Señor Dios nuestro, en el nombre del Padre, del Hijo y del Espíritu Santo. Amén. Señor, abre mis labios,
3: y mi boca proclamará tu alabanza.
2: Señor mío Jesucristo, Dios y hombre verdadero, Creador y Redentor mío, por ser tú quien eres y porque te amo sobre todas las cosas, me pesa de todo corazón haberte ofendido. Quiero y propongo firmemente confesarme a su tiempo. Ofrezco mi vida, obras y trabajos en satisfacción de mis pecados, y confío que en tu bondad y misericordia infinita me los perdonarás y me darás la gracia para no volverte a ofender. Amén.
1: Creo en un solo Dios, Padre Todopoderoso, Creador del cielo y de la tierra, de todo lo visible y lo invisible. Creo en un solo Señor Jesucristo, Hijo único de Dios, nacido del Padre antes de todos los siglos, Dios de Dios, luz de luz, Dios verdadero de Dios verdadero, engendrado, no creado, de la misma naturaleza del Padre por quien todo fue hecho, que por nosotros los hombres y por nuestra salvación bajó del cielo, y por obra del Espíritu Santo se encarnó de María la Virgen y se hizo hombre. Y por nuestra causa fue crucificado en tiempos de Poncio Pilato. Padeció y fue sepultado. Y resucitó al tercer día según las Escrituras, y subió al cielo. Y está sentado a la derecha del Padre. Y de nuevo vendrá con gloria para juzgar a vivos y muertos, y su reino no tendrá fin. Creo en el Espíritu Santo, Señor y Dador de vida, que procede del Padre y del Hijo, que con el Padre y el Hijo recibe una misma adoración y gloria, y que habló por los profetas. Creo en la Iglesia, que es una, santa, católica y apostólica. Confieso que hay un solo bautismo para el perdón de los pecados. Espero la resurrección de los muertos y la vida del mundo futuro. Amén.
2: Ven, Espíritu Santo, llena los corazones de tus fieles,
3: y enciende en ellos el fuego de tu amor.
2: Envía tu Espíritu Creador,
3: y renueva la faz de la tierra.
2: Oh Dios, que has iluminado los corazones de tus hijos con la luz del Espíritu Santo, haznos dóciles a sus inspiraciones, para gustar siempre del bien y gozar de su consuelo. Por Cristo nuestro Señor. Amén.
1: Si tienes alguna petición e intención, es el momento de dejarla en manos de María y su Hijo Jesucristo. Escríbelo en la caja de comentarios y así poder unirnos en común oración.

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1: Primer misterio glorioso.
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7: Son las 7:02.

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2: Son las 7:02.

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1: Llegar cansado, llegar desgastado, llegar agotado, es una sensación difícil, es una sensación dura. Pero si lo hiciste y experimentas eso porque te entregaste, porque amaste, es una sensación espectacular. Porque además, vengan a mí todos los que están cansados y agobiados, que yo los aliviaré. Ese cansancio que sientes muchas veces por hacer el bien, por perseverar en tu vocación, por hacer lo que debes de hacer, Cristo lo toma en cuenta y lo recompensa con su consuelo. Acógete a Él, ora con Él y pídele que te dé ese consuelo que solo Él puede darnos. Soy el Padre Adolfo, recen por mí, yo rezo por ustedes. Bendiciones.
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Hoy, jueves 16 de julio, escuchemos el Santo Evangelio según San Mateo. En aquel tiempo Jesús dijo: «Vengan a mí todos los que están fatigados y agobiados por la carga, y yo los aliviaré. Tomen mi yugo sobre ustedes y aprendan de mí, que soy manso y humilde de corazón, y encontrarán descanso, porque mi yugo es suave y mi carga ligera». Palabra del Señor. Hay cosas que cansan, como el trabajo, el ejercicio, el estudio intenso, y hay otras cosas que nos agobian. Podrás sentirte cansado, pero contento y satisfecho, necesitado de reposar, pero deseoso de continuar. El agobio, en cambio, es una sobrecarga emocional por sentirte presionado, insuficiente, preocupado. No es que te canses después del trabajo, es que ya te sientes cansado antes de empezar, con ganas de no hacerlo, perdiendo la motivación, porque lo que te pesa no es el esfuerzo, sino el fracaso, el rechazo, las críticas y el saber que hagas lo que hagas, nunca quedas bien. Las hermosas palabras del Evangelio de hoy se comprenden mucho mejor cuando las ponemos en su contexto. Cuando Jesús dijo esto, tenía razones para sentirse agobiado y decepcionado. En los pasajes de días anteriores, habíamos escuchado que de Jesús se decía que era un glotón y un borracho, solo porque no era tan austero como Juan el Bautista. En las ciudades donde presenciaron sus milagros, ni viendo creían en él. Y justo quienes más deberían reconocerlo como el Mesías, que eran los estudiosos de las Escrituras y los judíos más piadosos, lo rechazaron. Jesús asumió nuestra condición, incluida esa parte tan, pero tan humana, en que nos sentimos agobiados, emocionalmente agotados y decepcionados cuando vivimos bajo el yugo de la necesidad de aprobación, de aceptación y de todo aquello que nos llega a dar una grata sensación, pero que sostenerlo se convierte en una carga agobiante e innecesaria. Lo que no es asumido no es redimido. Cristo asumió en sí mismo esta misma experiencia humana, pero la llevó al siguiente nivel, haciéndose solidario con todos los agobiados. Estando él mismo agobiado, les ofreció descanso para sus almas. ¿Cómo? Aprendiendo de él. ¿Qué nos enseña Jesús ante aquellas cosas que nos agobian? Primero, ve más allá y encuentra motivos para agradecer. Si te quedas solo en lo que te hace sentir triste, claro que ahí te vas a estancar. Ve más allá y encontrarás que hay muchos más motivos para sentirte afortunado, esperanzado. Incluso te reirás viendo que los planes de Dios eran con mucho mejores a los tuyos. Como Jesús, que en el momento más decepcionante se llenó de gozo al darse cuenta de que eran los sencillos y no los sabios y arrogantes los que recibieron su mensaje. Y eso era mucho mejor. Segundo, sé humilde, no para hacerte menos, sino para aceptar las cosas como son, en su justa dimensión, ni más ni menos. No le darás gusto a todos, pero eso no significa que hagas todo mal. No eres perfecto, pero eres suficiente. Te equivocas, pero no eres por eso un fracasado. Algunos te rechazan, pero no te hace falta su aprobación. Puedes estar haciendo las cosas bien y aún así que los demás no respondan, y no es culpa tuya. Y tercero, sé manso para dejarte ayudar. No tienes que hacerlo todo tú. Pedir ayuda no te hace menos capaz. No tienes que poderlo todo, ni saberlo todo, ni resolverlo todo. Comparte la carga. Déjate guiar. Deja que te abrace el que te quiere confortar. Sé manso para no reaccionar desde la herida,
lastimando a quienes no te hirieron. El rencor acumulado también se convierte en una carga muy desgastante. Trabajar bajo el yugo de las expectativas ajenas es muy agobiante, pero tomar el yugo suave del amor de Dios da fuerza y dirección. Descansa tu alma en el Señor, dejando todo lo que te agobia en sus manos, porque el peso más aplastante no es el que llevamos sobre la espalda, sino en nuestra mente. Que tengas un día lleno de bendiciones.

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1: Todos soñamos con una comunidad unida, donde todos piensen igual, nunca existan malentendidos y siempre reine la paz. Pero esa comunidad perfecta no existe. Porque la iglesia está formada por personas reales, con historias, heridas, temperamentos y procesos distintos. Lo sorprendente es que Jesús nunca dijo que sería fácil vivir en comunidad. Lo que sí prometió es ahí, precisamente ahí, aprenderíamos a amar como Él ama. Los conflictos no destruyen una comunidad. Lo que realmente destruye es el orgullo, el silencio y el chisme, y la falta de perdón.

0: Reflexión del día de hoy. El verdadero amor se prueba en los conflictos. No es fácil amar en comunidad, pero ahí empieza el evangelio. Jesús eligió 12 apóstoles completamente diferentes. Había pescadores impulsivos, un recaudador de impuestos, un celote revolucionario, personas con caracteres opuestos, y aún así los llamó a caminar juntos. ¿Por qué? Porque el evangelio no consiste en reunir personas compatibles, sino en transformar corazones. Muchas veces esperamos que cambie el hermano que nos molesta, pero Dios, antes de cambiarlo a él, quiere cambiar nuestra manera de reaccionar. San Pablo describe: sean humildes, amables, pacientes y sopórtense unos a otros con amor. Efesios 4:2. Fíjate bien, no dice toleren al hermano perfecto, dice sopórtense con amor. Porque amar, cuando todo va bien, es sencillo. El verdadero discípulo aparece cuando alguien lo contradice, cuando no lo reconocen, cuando no piensa igual, cuando lo corrigen o cuando siente que fue tratado injustamente. El enemigo disfruta sembrando división. Empieza con pequeñas cosas. Ya no me saludó, no me tomó en cuenta, siempre hacen lo mismo, ya no voy a servir. Y poco a poco una herida pequeña termina convirtiéndose en una pared enorme. Jesús propone otro camino: hablar, escuchar, perdonar, corregir con caridad. Aceptar que nosotros también nos equivocamos. La humildad no consiste en tener siempre la razón, consiste en la unidad por encima del orgullo. Hay ocasiones en que será necesario ponerte límites sanos. No todas las relaciones serán cercanas, no todos serán nuestros mejores amigos, pero todos siguen siendo nuestros hermanos. Y eso cambia completamente la forma de tratarlos. La comunidad no crece cuando todos piensan igual, crece cuando piensan distintos, siguen amándose. Pregúntate hoy, ¿estoy construyendo comunión o alimentando división? ¿Mis palabras acercan a las personas o las separan? ¿Busco tener la razón o busco parecerme más a Cristo? Recordemos que algún día nadie nos preguntará cuántos ministerios tuvimos, cuántas predicaciones dimos o cuántos proyectos organizamos. Nos preguntará algo mucho más profundo: ¿cómo trataste a los hijos que yo tanto amé? Porque el evangelio comienza en el altar, pero se demuestra en la manera en que tratamos al hermano que tenemos sentado a nuestro lado. Que nuestras comunidades no sean conocidas por sus conflictos, sino por la forma extraordinaria en que aprendieron a perdonarse. Paz y bien, Dios por delante. Hasta aquí tu hermano en Cristo, Jorge Gutiérrez García. Hasta aquí su hermano en Cristo, Jorge Gutiérrez. 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Bendiciones.
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2: De julio, la iglesia recuerda a Nuestra Señora del Carmen. Carmen, del hebreo, que significa jardín o huerto. La historia y devoción a la Virgen del Carmelo o a Nuestra Señora del Carmen está ligada al monte del mismo nombre en Palestina. El lugar fue escenario de las gestas de Josué, sitio de cultos paganos y residencia de los profetas Elías y Eliseo. En el siglo XII se estableció una colonia de monjes cuya regla fue aprobada por el Papa Honorio III en el año 1226. El 16 de julio de 1251 se apareció la Virgen de San Simón Stock, y a partir de entonces inició la devoción a la Virgen del Carmelo. Su fiesta, instituida en el año 1332 para los carmelitas en ese día, fue refrendada por Sixto V en el año 1587 y extendida por el Papa Benedicto XIII a toda la iglesia en el año 1726. La imagen mariana aparece vestida con el hábito de las monjas carmelitas, una túnica color café y manto crema, con el niño Jesús al brazo. Su principal atributo es un escapulario también café con las siglas A y M, es decir, Ave María, y entrelazadas, una cruz sobre un monte. La Virgen y el niño Dios aparecen coronados. El escapulario del Carmen o de la Virgen del Carmen ha tenido eco en la piedad popular por la promesa de salvación y gracias especiales que la Virgen prometió a sus portadores al entregarlo a San Simón Stock. Hoy, 16 de julio, la Iglesia recuerda a Nuestra Señora del Carmen.

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1: Por fuera, nada parece distinguir a este edificio romano, pero en su placa lo aclara. Aquí se reúnen los miembros de la Fraternidad Sacerdotal San Pío X, conocidos como lefebrianos. Después de las ordenaciones episcopales del 1 de julio, realizadas sin autorización papal, la Santa Sede confirmó la excomunión de quienes adhirieran formalmente a la fraternidad. La del domingo 5 fue entonces la primera misa cismática en Roma. ¿Qué piensan los fieles sobre estos últimos acontecimientos?
2: No ha habido, de hecho, una separación real. La Fraternidad de San Pío X es una institución católica, es obra de la Iglesia Católica. Esta tensión es fruto de la crisis de la Iglesia, una crisis de autoridad magisterial que comenzó de manera vehemente en el Concilio Vaticano II.
1: André es uno de los que participaron en la misa. La capilla es pequeña y estaba a rebosar. Los fieles llegaron temprano para poder rezar y confesarse. Él es brasileño y vino a Roma a ver al Papa, a quien dice amar y servir, pese a que en este punto está en el error.
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0: Buenas noches. Bienvenidos al rezo de las completas, correspondientes a los jueves del tiempo ordinario.
1: Invocación inicial. Dios mío, ven en mi auxilio.
2: Señor, date prisa en socorrerme.
1: Gloria al Padre, al Hijo y al Espíritu Santo.
2: Como era en el principio, ahora y siempre, por los siglos de los siglos. Amén.
1: Examen de conciencia. Hermanos, habiendo llegado al final de esta jornada que Dios nos ha concedido, reconozcamos sinceramente nuestros pecados. Tú que has sido enviado a sanar los corazones afligidos, Señor, ten piedad de nosotros.
2: Señor, ten piedad de nosotros.
1: Tú que has venido a llamar a los pecadores, Cristo, ten piedad de nosotros.
2: Cristo, ten piedad de nosotros.
1: Tú que estás sentado a la derecha del Padre para interceder por nosotros, Señor, ten piedad de nosotros.
2: Señor, ten piedad de nosotros.
1: El Señor Todopoderoso tenga misericordia de nosotros, perdone nuestros pecados y nos lleve a la vida eterna.
2: Amén.
1: Himno. Salvador del mundo, Señor de los ángeles, por tu cruz gloriosa la muerte venciste. Oh Señor, consérvanos los dones amables que con sufrimientos tú nos merecistes, y a quienes a precio de dolor salvaste, llévalos al cielo para que te alaben. Llévanos a todos, Señor, suplicámoste, pues que nos hiciste reino de tu Padre. Amén. Salmo 15. Cristo y sus miembros esperan la resurrección. Dios resucitó a Jesús rompiendo las ataduras de la muerte. Hechos 2, 24.
2: Mi carne descansa serena.
1: Protégeme, Dios mío, que me refugio en ti. Yo digo al Señor, tú eres mi bien. Los dioses y señores de la tierra no me satisfacen.
2: Multiplican las estatuas de dioses extraños. No derramaré sus libaciones con mis manos, ni tomaré sus nombres en mis labios.
1: El Señor es mi heredad y mi copa. Mi suerte está en tu mano. Me ha tocado un lote hermoso. Me encanta mi heredad.
2: Bendeciré al Señor que me aconseja. Hasta de noche me instruye internamente. Tengo siempre presente al Señor. Con Él a mi derecha no vacilaré.
1: Por eso se me alegra el corazón. Se gozan mis entrañas y mi carne descansa serena. Porque no me entregarás a la muerte, ni dejarás a tu fiel conocer la corrupción.
2: Me enseñarás el sendero de la vida, me saciarás de gozo en tu presencia, de alegría perpetua a tu derecha.
1: Gloria al Padre, al Hijo y al Espíritu Santo.
2: Como era en el principio, ahora y siempre, por los siglos de los siglos. Amén. Mi carne descansa serena.
1: Lectura breve. Primera Tesalonicenses 5:23. Que el mismo Dios de la paz os consagre totalmente y que todo vuestro ser, alma y cuerpo sea custodiado sin reproche hasta la parusía de nuestro Señor Jesucristo. Responsorio breve. En tus manos, Señor, encomiendo mi espíritu.
2: En tus manos, Señor, encomiendo mi espíritu.
1: Tú, el Dios leal, nos librarás.
2: Te encomiendo mi espíritu.
1: Gloria al Padre, y al Hijo, y al Espíritu Santo.
2: En tus manos, Señor, encomiendo mi espíritu.
1: Cántico evangélico, cántico de Simeón. Cristo, luz de las naciones y gloria de Israel. Lucas 2:29-32.
2: Sálvanos, Señor, despiertos. Protégenos mientras dormimos para que velemos con Cristo y descansemos en paz.
1: Ahora, Señor, según tu promesa, puedes dejar a tu siervo irse en paz, porque mis ojos han visto a tu Salvador, a quien has presentado ante todos los pueblos, luz para alumbrar a las naciones y gloria de tu pueblo Israel. Gloria al Padre, al Hijo y al Espíritu Santo, como era en el principio, ahora y siempre, por los siglos de los siglos. Amén.
2: Sálvanos, Señor, despiertos. Protégenos mientras dormimos para que velemos con Cristo y descansemos en paz.
1: Oración. Señor, Dios nuestro, concédenos un descanso tranquilo que restaure nuestras fuerzas, desgastadas ahora por el trabajo del día. Así, fortalecidos con tu ayuda, te serviremos siempre con todo nuestro cuerpo y nuestro espíritu. Por Cristo nuestro Señor.
2: Amén.
1: Bendición. El Señor Todopoderoso nos conceda una noche tranquila y una santa muerte.
2: Amén. Salve, Reina de los cielos y Señora de los ángeles, salve, raíz, salve, puerta, que dio paso a nuestra luz. Alégrate, Virgen gloriosa, entre todas la más bella. Salve, agraciada doncella, ruega a Cristo por nosotros.
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6: Con gran alegría honramos hoy a la Virgen María, bajo la advocación de Nuestra Señora del Monte Carmelo. Sin lugar a dudas, es la advocación mariana más antigua que hay. Su historia se remonta al Antiguo Testamento, y aunque parece paradójico porque en el Antiguo Testamento no había nacido María, los místicos y hombres espirituales han comprendido que con el profeta Elías, y en este monte del Carmelo, al norte del actual Israel, y mirando justo al mar Mediterráneo, allí donde se reunían algunos monjes para orar, para hacer penitencia y ayuno, cuando precisamente Elías desde el fondo de la cueva sale para implorar a Dios lluvias, después de varios años de sequía en su pueblo, dice que una nube en forma de mano maternal, va subiendo a lo alto de la colina y entienden simplemente que es la presencia maternal de Dios. Esta sencilla imagen ha sido utilizada luego por un hombre como San Simón Stock, en el año 1251, para comprender que la Virgen de Monte Carmelo y la huida de los monjes que habían allí en el actual Israel hacia Europa con ocasión de persecuciones de bárbaros y demás, llevó a expandir precisamente la orden. Pero es en una visión de la Virgen Santísima San Simón Stock que le pide portar el escapulario, una extraña palabra que viene del latín escápula y que significa precisamente como una tapa doble de protección al frente y atrás, sobre el pecho y la espalda, colocada sobre los hombros, y que precisamente significa protección en eventos especiales de batallas y de guerras. Luego esta idea fue madurando, el escapulario como tal se empezó a confeccionar de manera más pequeña y entró a formar uno de los llamados tres sacramentales marianos, junto con la imagen de la Virgen de la Medalla Milagrosa y junto con la camándula o el Santo Rosario, forman estos tres, el último, el escapulario, forman los tres sacramentales marianos, signos de la presencia de María en nuestra vida, signo de protección. Es famosa la Virgen del Carmen por aquel llamado privilegio sabatino. Todas las almas que mueran y que vayan al purgatorio al sábado siguiente después de su muerte serán liberadas precisamente de este estado de purificación y entrarán a gozar de la gloria de Dios si han vivido una existencia en rectitud y si se han confiado piadosamente a nuestra Madre del Cielo, cargando con devoción el escapulario. Pero hoy, a muchos siglos de esta historia con San Simón Stock 1251, y muchos más siglos después de la historia del profeta Elías en el Monte Carmelo en el actual Israel, nos preguntamos, ¿qué significa María, Nuestra Señora del Carmen, para el hombre de hoy? Ciertamente patrona de comerciantes, patrona de fuerzas armadas, patrona de los conductores, pero es sobre todo la gran conductora de nuestra vida, la que nos guía, nos ilumina y nos acompaña. María, como buena madre, cumple de manera excelsa, de manera privilegiada esta tarea: cuidarnos, protegernos, guiarnos, señalarnos el camino. Estoy cierto que una oración tan simple, llamado Evangelio del Pueblo, el Santo Rosario, nos ayuda a descargar las fatigas, el estrés, los desencantos, los desengaños humanos, y a poner confiadamente nuestra vida, nuestras preocupaciones, en las manos amorosas y maternales de María. De ella recibimos toda gracia y toda bendición, y a ella de manera especialísima nos encomendamos en este día de la Virgen del Carmen. Pidamos la gracia a nuestra Madre del Cielo, bajo la advocación del Monte Carmelo, que nos acompañe, que nos guíe a la patria del cielo, que nos cuide y que en la hora de nuestra muerte, más allá de la purificación del purgatorio, la última misericordia de Dios, nos alcance la dicha de la visión feliz de Dios por toda una eternidad. Virgen del Carmen, por nuestros conductores, por nuestros comerciantes, por nuestras fuerzas armadas, por los países que se han consagrado a tu protección amorosa, por las almas devotas que te quieren confiadamente, te pedimos que los cuides, los ampares y nos acompañes con la solicitud y las finezas propias de una madre que nunca defrauda. Virgen del Carmen, ruega por nosotros. Amén.

0: Son las 7:44.
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17: Muy, pero muy buenos días, queridos hermanos. Que viva la Virgen del Carmen.
18: Viva María, viva el Carmelo.
17: ¿Sí han oído ustedes ese canto? Viva el escapulario. Un saludo a todas las personas que son devotos de la Virgen del Carmen como yo. Yo soy muy devoto de la Virgen del Carmen. De hecho, es la advocación de la Virgen María que yo más quiero. Saludo a todas las Cármenes, a todas las María del Carmen, a todas las Carmelitas, a todos los Carmelos, también lo hay. De hecho, a mí me iban a poner Carmelo porque yo nací en 1981. El 18 de julio, en 2 días cumplo 45 años, criaturas. Pero yo iba a nacer el día de la Virgen del Carmen, entonces mi abuela, mi mamá, sobre todo mi abuela, me antes de nacer, me encomendaron a la Virgen del Carmen, ¿no? Bajo la promesa de que si nacía el día de la Virgen del Carmen, me iban a poner Carmelo. Pero no quiso la Virgen que yo naciera ese día. Entonces nací 2 días después, me esperé 2 días más. Por eso yo, ahí en mi pueblo, entrando a la parroquia, al lado derecho está una Virgen del Carmen, que hicimos una Virgen del Carmen de cantera. Si ustedes van al corazón monumental, van a ver a la Virgen ahí de cantera. Me hace falta ponerle su escapulario porque todavía no puedo, pero se lo vamos a mandar a hacer de acero porque si no, se va a despegar se va a volar con el aire, ¿verdad? Entonces, yo soy muy devoto de la Virgen del Carmen y saludo a todas las órdenes carmelitas, a todas las parroquias que tienen como patrono a la Virgen del Carmen, a San Elías o a otros santos, ¿verdad? Esas congregaciones tan importantes de los carmelitas hombres y de las carmelitas mujeres. Un saludo, sabemos que en algunos monasterios nos ven, y también saludo a todos los laicos. que traen su escapulario colgado o en su bolsa, como yo siempre lo traigo en la bolsa. A todos los jóvenes que utilizan el escapulario y lo traen en su cartera, un gran saludo, felicidades, hoy es el día de la Virgen del Carmen. Vamos a escuchar la palabra de Dios, les platico un poquito más del escapulario, y hoy tenemos ahorita Despertando Católicos, luego tenemos la misa, y luego vamos a tener el programa especial hoy en YouTube para todos ustedes sobre el significado del escapulario, por qué traerlo y por qué no traerlo, ¿correcto? Bueno, pues vamos a darle gracias a Dios por este bonito día, y les invito, miren, pasado mañana sábado, pues voy a celebrar mi cumpleaños, y como ustedes siempre me ayudan, pues hoy yo les voy a invitar. Vamos a, como no tengo tanta gente que me ayude en el albergue, se me complica y siento que las canso mucho a las señoras, pues hemos contratado a alguien que nos haga la comida, todavía no sabemos si un taquero o una señora que nos haga gorditas o taquitos. Les invitamos a comer a partir de las 3 de la tarde, están invitados a venir, y luego la misa a las 5 de la tarde. Entonces, los que gusten venir al albergue, aquí los espero pasado mañana, sábado 16 de julio, a las 3 de la tarde la comida y luego a las 5 de la tarde la misa. Y terminando, y cada quien para su casa, ¿sale? Muchas gracias a todos los que, a todas las personas que alguna vez en la vida he convivido con ustedes. Vamos a escuchar la palabra de Dios, del libro del profeta Isaías. La senda del justo es recta porque tú, Señor, le allanas el sendero. En el camino de tus mandamientos te buscamos, anhelando, Señor, tu nombre y tu recuerdo. Mi alma te desea por la noche y mi espíritu te busca por la mañana, porque tus mandamientos son la luz de la tierra y enseñan justicia a los habitantes del orbe. Tú nos darás, Señor, la paz porque todo lo que hemos hecho eres tú quien lo ha hecho por nosotros. Acudimos a ti, Señor, en el peligro, cuando nos angustiaba la fuerza de tu castigo. Como una mujer que va a dar a luz, que se retuerce y grita, angustiada, así éramos, Señor, en tu presencia, concebimos y nos retorcimos, pero lo único que hemos dado a luz ha sido el viento. No le hemos dado salvación al país, no le han nacido habitantes al mundo. Tus muertos vivirán, sus cadáveres resucitarán. Despertarán jubilosos los que habitan en los sepulcros, porque tu rocío es rocío luminoso, y la tierra de las sombras dará a luz. Palabra de Dios, te alabamos, Señor. Del Salmo 101. El Señor tiene compasión de nosotros. El Señor tiene compasión de nosotros. El Señor esté con ustedes y con tu espíritu. Lectura del Santo Evangelio según San Mateo. En aquel tiempo Jesús dijo: vengan a mí todos los que estén fatigados y agobiados por la carga, y yo les daré alivio. Tomen mi yugo sobre ustedes y aprendan de mí, que soy manso y humilde de corazón, y encontrarán descanso. Porque mi yugo es suave y mi carga ligera. Palabra del Señor. Gloria a ti, Señor Jesús. Bueno, pues vamos a hablar del Evangelio y luego al final voy a hablar un poquito de la Virgen del Carmen, porque pues, ¿cómo no voy a hablar de nuestra madre? Hermanos, todos alguna vez en la vida hemos sentido fatiga y nos hemos sentido cansados. ¿Cómo podemos atacar la fatiga? Bueno, descansando. ¿Cómo podemos atacar el cansancio? No nomás descansando. Por ejemplo, yo hace un mes y medio, dos meses, fui al Camino de Santiago otra vez. Por cierto, ya no me acuerdo si ya salió el programa del Camino de Santiago aquí en los videos de los viajes. Como yo no llevo ahorita el orden, pero ahorita pregunto si ya salió. Y miren, caminamos 119 kilómetros todos los días, 24 kilómetros o 20 o 15, pero todos los días, todos los días. Terminábamos, bueno, yo en mi caso, como yo tengo el pie plano, me canso mucho, mucho, aunque camine poco, me canso como si caminara mucho. Y aunque me encantaría caminar, pues no puedo. Pero lo hice, con muchas dificultades, sentándome a cada rato a descansar, a reflexionar. Y esta vez me gustó hacer el Camino de Santiago yo solo, me fui solo. O sea, llevaba personas, fuimos en una excursión, pero yo me les decía, pues camínenle. Y me fui muchos momentos solo. Reflexioné, lloré, pensé, pedí perdón a Dios, le pedí cosas a Dios, le agradecí. Porque son momentos de soledad y de dolor tremendo. El cuerpo duele, los pies ya no aguantan, el cuerpo te dice ya estuvo. Y cuando sentí esa fatiga y ese cansancio, ¿cómo me lo quitaba? Bueno, primero motivándome, ¿no? Diciendo, bueno, pues mira nomás esta viejita. Yo llevaba señoras que no son viejitas, porque seguro me van a ver, pero ya más grandes que yo, que 10, 20, 30 años más que yo, ¿verdad? Y unas ya bien grandes, pero no iban corriendo como el correcaminos, ¿verdad? Pero iban a ritmo y no paraban, paraban, pero seguían. Y la motivación era llegar a la tumba del apóstol Santiago. Y yo decía, no, pues, ¿cómo no voy a poder? Estoy cansado, pero Dios va conmigo y mi motivación es que Dios me fortalece, que Dios me ayuda, que Dios va conmigo. Y eso me descansaba mucho. Obviamente, el mayor descanso que yo sentía cuando regresábamos al hotel después de recorrer un día esa parte, me bañaba con agua fría. Porque ustedes dijeran, no, padre, pues con un baño de agua calientita. No, cállense, pues me daba más sueño. Y yo decía, no, pero no debo ser caliente. Yo me fijo ahorita que pasó el mundial, bueno, ya casi se acaba, Cuando un futbolista caía enfermo o se fracturaba o le dolía un pie, luego entraban los médicos y yo siempre veía que no llevaban agua caliente. ¿Cuándo han visto ustedes que lleve un doctor ahí agua caliente hirviendo para ponerle en el tobillo al futbolista o el abrazo? Llevaban hielo, ¿no? Y le ponen hielo. Yo decía, bueno, yo, pues nadie me dijo, pero dije, me voy a bañar con agua fría, como salga de la llave. No, pues ya me andaba, pero santo remedio, salía del baño y me sentía ligerito, bien, contento, y yo dije, no cabe duda que un baño, cómo descansa el cuerpo de una persona, ¿no? Y dije, ¿cómo es posible que haya gente que no se bañe todos los días? A lo mejor alguno hasta me está viendo, cochino, cochina, debe de bañarse todos los días usted, señora mechuda, no como una tía que yo tenía mechuda que decía que se bañaba cada 8 días. Imagínense los olores y ahí soportando nosotros a la tía cochina. Bueno, entonces, hablando del Evangelio, dice, cuando estén fatigados y agobiados por la carga, vengan a mí y yo les daré alivio. Cuando yo voy a las ciudades, por ejemplo, ahí en la Ciudad de México, alguna vez me ha tocado caminar por la calle de Madero. ¿Ustedes han caminado? La calle de Madero es la calle, una de las calles más transitadas a pie de la Ciudad de México. La Ciudad de México tiene muchísimas calles transitadas por carros, pero así como a pie, por peatones, de hecho ya es peatonal, es la calle de Madero. Cuando ustedes vayan a la Ciudad de México, pues hay algunas partes que son preciosas, hermosas, de aquella ciudad que fue llamada, Tenochtitlan, México, la Nueva España, la capital del reino de la Nueva España. Lo que es el Zócalo de la Ciudad de México se conecta con lo que es el Palacio de Bellas Artes, que está acá. Y hay una callecita, que es peatonal, que se llama Madero. Ahí pasan infinidad de gente. A todo. Unos van al mitote, otros van a comprar, otros van a trabajar, otros no sé a qué vaya, pero es un gentío de locos. Ahí, de día y de noche, y todo el día. Pero a lo largo de esa calle hay algunos templos muy bonitos. Está la catedral, claro que no hay templo más hermoso que la catedral en la Ciudad de México, pero luego hay otros templos importantes, sobre todo uno que está muy escondido, que está ahí, el de San Felipe, que es de los misioneros del Espíritu Santo y que es el centro de los adoradores nocturnos de todo el país. pero también ahí estaba el templo de San Francisco, que todavía está, uno que está a un lado de San Felipe. Y hay uno que está muy bonito, que es el templo de la Profesa. No me acuerdo si ese templo lo manejan, los administran los padres agustinos, ¿no? No recuerdo, si me equivoco, discúlpenme. Pero el templo de la Profesa. Y ahí en el templo de la Profesa, que es un templo que se está hundiendo como muchos, que está a un lado de la calle Madero. De hecho, la calle Madero está arriba y el templo ya está más abajo, ¿no? Y no porque así lo hicieran, sino porque se está hundiendo por los mantos acuíferos de la Ciudad de México, que están súper explotados. Y ahí en el templo de la Profesa, pues cuando yo voy, me gusta ir a uno de esos templos, a cualquiera de los que les dije. ¿Y por qué voy? Bueno, no llego y luego voy, primero voy y que acá y que allá y que cómprale y que llévale y que cómele y que desayune y que te gritan y te pasa la gente y te avientan y nadie te saluda, todo el mundo lleva prisa, muchos van enojados, otros van desesperados, nadie voltea, eres tú ahí el mundo. Y después de comprar que cosas para la iglesia y que esto y que el otro y comes y todo, es tan, bueno, ya cuando uno vive acá en un pueblo, en una ciudad menor, te acostumbras a no tener tanto ruido, ¿verdad? O no andar tan deprisa o tan desesperado. La gente que vive en la Ciudad de México, no toda, pero sí mucha, anda sumamente a prisa, ¿verdad? Así es la vida en las ciudades. Y el que llega, pues tiene que andar así. Todo mundo anda así. A veces hasta poquito molestos o muchito, ¿verdad? Y cuando ya yo me siento fastidiado, porque el cansancio es una cosa diferente al fastidio, ¿no? Puede alguien estar no cansado, pero sí fastidiado. Entonces, ¿qué es un fastidiado? Pues una persona que está enojada, molesta por algo que le pasó, pero no está cansado. Así es. Y también hay quien puede estar cansado, pero no fastidiado. O sea, yo puedo estar muy cansado porque caminé, porque hice ejercicio, pero estoy alegre, ¿verdad? O sea, no quiere decir que el fastidiado esté cansado, ni que el cansado esté fastidiado. Son cosas diferentes. Por eso nuestro Señor habla de la fatiga y del agobio. Dice, el que esté fatigado y agobiado por la carga. La carga diaria, la carga de los problemas. ¿Quién de ustedes no tiene problemas, no? Conmigo llega gente creyendo que yo no tengo problemas. Luego me dicen, ay, padre, yo lo veo a usted y digo, el padre, ¿qué le puede preocupar al padre? Él no tiene esposa, no tiene hijos. No, padre. Y me empiezan a contar unas historias de terror, ¿verdad? Unas historias largas, largas, largas, largas. Unos problemas. Como que nomás son ellos o que nadie tiene problemas. Señora, usted que está viendo esta misa, está viendo este programa Despertando Católicos, usted joven también que está viendo este programa, hombre, mujer, lo que sea usted, quiero decirle que todo mundo, a donde tú vayas, donde tú andes, donde tú camines, donde tú trabajes, todo el que va pasando a un lado tuyo, aunque ni te saluda, o lo veas el carro del año, o muy sonriente a la señora, o en fiestas allí, y otros tomando y bailando, y que acá y que allá, y que en el banco, y que formados, y que cobrando dinero, y con teléfonos de última gama, y que esto y que el otro, y que gente en Facebook muy sonriente, y que todo mundo en WhatsApp subiendo sus estados de alegría, y muy abrazados, y muy... Muchas de esas cosas son apariencia. A veces la gente quiere manifestar alegría o quiere manifestar dinero, riqueza, poder, cuando se los está llevando la tristeza en el fondo. Hoy hay mucha gente que tiene problemas. Bueno, no mucha, todo mundo tiene problemas, excepto los bebés, los niños. Ellos no, gracias a Dios, no necesitan mucho para ser felices, pero nosotros los más viejos ocupamos todo para ser felices y no lo somos, o lo tenemos todo y no somos felices. Las cosas son apariencia. A veces la gente quiere manifestar alegría o quiere manifestar dinero, riqueza, poder, cuando se los está llevando la tristeza en el fondo. Hoy hay mucha gente que tiene problemas, bueno, no mucha, todo mundo tiene problemas. Excepto

a cómo lidiar con sus problemas. Sobre todo cuando los problemas son imposibles de solucionar. Hay problemas que tú no puedes arreglar. Por ejemplo, a ver, tú te casaste con una vieja que es bien mulona. Tú te casaste con un viejo que es bien sinvergüenza, coqueto, majadero, hablador, grosero. No le puedes cambiar el carácter a veces a tu esposa o a tu esposo. Es complicado. Pero bueno, tú quisiste eso, ¿verdad que sí? ¿Sí? ¿O no querían ustedes eso? Ay, padre, pues es que yo. Es que por eso deben de ser novios y deben de conocerse. Y se vale decir, no, no me caso contigo. También se vale. O sea, por más que el otro viejo cretino, la vieja muy guapa, te dé el anillo de compromiso y te diga, ¿te quieres casar conmigo? Se vale decir no, por eso es, ¿te quieres casar conmigo? Tú puedes decirle, no, todavía no estoy seguro o segura. Y yo les he dicho muchas veces y les vuelvo a decir, si ustedes no salen bien con el novio o hay grandes, grandes diferencias de la forma de pensar, de ver la vida, de trabajos, de edades, de todo, mejor no, no, no, no, no, no, no, no. No, pero ahí van de tercos, ahí están. No, sí, ¿cómo que no? Yo voy a cambiarlo, yo la voy a cambiar esta vieja cocodrila. No, no vas a poder. Entonces, y después vas conmigo. Ay, padre Arturo, yo quisiera que usted le dijera, yo ya no puedo, no. Va. Y yo te puse la pistola para que te casara. Yo les metí los anillos ahí a los dos a fuerzas. No, no, no, no, no. ¿Por qué queremos hacer partícipes a otros de problemas causados por nosotros mismos? Una de las cosas muy interesantes es esto, hermanos. Y hablemos de los estudiantes que terminan su carrera y no encuentran trabajo. ¿Se imaginan un joven con aquella ilusión, con aquel esfuerzo, con aquel sacrificio que terminó su carrera y dijo, ahora sí voy a buscar trabajo para ayudar a mis padres que tanto me ayudaron, ahora sí voy a hacer mi casita con mi estudio? Y encuentran trabajo que les pagan nomás para pagar renta y comer. Y luego personas que se enamoraron de una mujer que los engañó. Mujeres que tienen a hombres que andan de coquetos con una y con otra. Mujeres que tienen a hijos majaderos, groseros, metiches, sinvergüenzas. Personas que fueron extorsionados por vivales en las redes sociales, le robaron su dinerito vía WhatsApp, porque se llama robar, ¿eh? Todos los que son extorsionadores, sépanse que están robando y le van a dar cuentas a Dios y se van a condenar por sus robos a los inocentes, ¿no? Y también todas esas personas que andan por el mundo, que deben dinero, que tienen problemas de salud. Imagínense a cuántas personas ahorita en México y en el mundo un doctor les tiene que decir, señora, salió muy mal de sus estudios. Usted tiene un cáncer terminal. No podemos hacer nada. Imagina, ¿se imaginan esa gente con él? Eso sí son problemas. Luego andan acá conmigo que, ay, es que me ven mal, es que, ay, vieja ridícula, viejo menso. Ah, pláticas tan mensas que agarran a veces. Yo les quiero decir que todos tenemos problemas y que no podemos tirar el yugo. Por eso dice Jesús, tomen mi yugo sobre ustedes y aprendan de mí que soy manso y humilde de corazón. O sea, el yugo es la carga de la vida. La vida a veces es bonita, a veces es pesada, a veces es complicada y hay que vivirla. Suave, ligera, pesada, complicada, confrontada, pero hay que vivirla y hay que darle sabor a la vida, ¿no? Hay que vivir la vida, dice Celia Cruz, la vida es un carnaval, ¿verdad? ¿Se acuerdan esa canción tan hermosa que habla de hay que vivir como nos venga? Y si ahorita estás que te lleva la tristeza o lo que sea, hay que vivirla y hay que enfrentarla y hay que llorar, hay que llorar, hay que reír, dice la canción, pero hay que seguir, ¿verdad? Así, ¿eh? No, no podemos estar toda la vida riendo, ni toda la vida llorando. No, pues la vida es así. Hay soledad, hay compañía, hay alegría, hay tristezas, hay decepciones, hay desgracias, hay desafíos, hay

0: Hay desesperación, hay confianza, hay todo. Hay que seguir. Pero aquí viene lo interesante. ¿Qué hacemos cuando tenemos problemas? Yo como católico, usted señora, usted señor que es católico. Cuando se sienta fastidiado como yo, cuando voy a la ciudad, ¿qué hago después del fastidio? Dejo mi medicina para el final, o sea, no me la tomo antes. Tan como las señoras, luego yo llevo en señoras allá en el viaje. Y vamos a salir apenas al paseo y ya se tomaron que la aspirina, que la buca, que la de esta, que la pastilla del dolor y que la pastilla de la presión y que la pastilla del pie y que la pastilla de la mano y que la pastilla de las uñas y que la otra es para el cabello y que esta es para la tiroides y que esta es, le digo, señora, tranquila, pues si apenas vamos a empezar el día. Espérense, dejen la pastilla para cuando ya empiecen a sentirse un poco mal, ¿no creen? No, se arremangan, parece, llevan unos botes así como de botica vieja, ¿verdad? Así, unos, ay, les digo, venimos al viaje, no venimos a morirnos, oiga, unos botezones así, unas boticas, parece que llevo enfermos terminales casi, ¿verdad? No, pues oiga. Ay, padre, qué fijado es usted. No, pues es que ya no vive en la vida, se le pasan metiéndose ahí hasta. Tengo por ahí una tía que toma pastillas casi hasta para el dolor de cejas o no sé de qué, tanta pastillería, ¿verdad? Pues, ¿qué es eso? Fueran vitaminas, bueno, pues se está cuidando, le gusta, ¿verdad? Pero, oigan, hay que dejarlo. Yo, por ejemplo, llego a la Ciudad de México cuando voy a hacer las compras en el centro, no llego luego, luego al templo, primero llego y hago mi compradero y caca y que allá y que. Y ya cuando estoy así, ¡ah! Digo, ahora sí voy a, ya estoy fastidiado. Voy a ir a la iglesia. Entro al Santísimo, me siento. Hablo con Dios, rezo, me hinco, me siento, descanso. Le agradezco a Dios por. Y en silencio, entro a la iglesia que esté más en silencio. No, yo no quiero entrar ahí viejas que están platicando, no, no, no. Y ya un ratito que estoy ahí, hagan de cuenta que es como el celular cuando se bloquea. Y yo también me reinicio en Dios. Y salgo de allí. Y aunque vuelve el ruido y los gritos y claxon y gente silbando y chiflando y bailando, yo ya salgo diferente. ¿Por qué? Porque dice, vengan a mí todos los que estén fatigados y agobiados por la carga y yo les daré alivio. ¿Ustedes cada cuándo visitan al Santísimo, oigan? ¿Sí lo visitan? Porque a algunos se les ve que no. Van tan embrutecidos por esta vida, tan desesperados, tan angustiados. Yo les invito, hermanos, empiecen a hacer parte de su día, la visita al Santísimo. Aunque sea 10 minutos, aunque sea un minuto, todos los días. No está mandado por la iglesia, pero yo sé que este evangelio que Jesús dijo de seis, cinco renglones se cumple cuando visitamos al Señor y cuando vamos y decimos, Señor, ando que me lleva la tristeza. Fortaléceme, no me dejes. Me siento triste, solo. Me siento enfermo, me siento agobiado, estoy preocupado, me siento mal. Vengo contigo, Señor. Pero con Dios, luego van conmigo. Ay, Padre, yo me siento muy angustiado, me siento muy triste, ya no hay lo que hacer. Y le digo, vaya al Santísimo. Ay, no, Padre. Yo no soy Dios. Usted debe de ir al Santísimo. Yo cuando ando que me lleva la tristeza, no ando allá llorándole ahí a Chana o a Maclovio. Voy al Santísimo y le pido y lloro y me echo ganas y le echo ganas y busco la vida y le atoramos. Hermanos, me dio mucho gusto. Ya no alcancé a hablar desde el escapulario, pero ahorita terminando la misa viene el tema del escapulario de la Virgen del Carmen. Y hoy tenemos misa aquí en el albergue para que se vengan. Hoy a las 5 de la tarde voy a poner escapularios. Quien guste de ustedes venirse ahorita a las 5 de la tarde, hoy 16 de julio, se impone el escapulario. Cómprense su escapulario, vénganse a misa aquí al albergue a las 5 de la tarde y a todos les voy a poner su escapulario. Quien ya lo tenga, venga, para que reafirme sus promesas ante la Virgen del Carmen. Quien no lo tenga, compre su escapulario y véngase, ¿correcto? Y me va a dar mucho gusto recibirlos aquí en el albergue hoy 16 de julio. A las 5 de la tarde, hora del Centro de México, vamos a bendecir escapularios. Pues muchas gracias por estar con nosotros todos los días. Recuerden que ya tenemos la cuenta de banco y que nos la pueden pedir a través de un mensajito de WhatsApp. El Señor esté con ustedes y con tu espíritu, y la bendición de Dios Padre, Hijo y Espíritu Santo descienda sobre ustedes y permanezca para siempre. Vámonos a misa y después de misa, el café católico del escapulario de la Virgen del Carmen. Hasta el ratito.
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10: En aquel tiempo Jesús dijo: vengan a mí todos los que están fatigados y agobiados por la carga y yo los aliviaré. Tomen mi yugo sobre ustedes y aprendan de mí que soy manso y humilde de corazón. Y encontrarán descanso, porque mi yugo es suave y mi carga ligera. Palabra del Señor. Siéntense un momento, por favor. En toda asociación, en toda organización, incluso en toda familia, hay reglas. Yo estoy seguro que ustedes en su familia, en su casa, tienen normas, o no es así, que quizá no están escritas, pero que ustedes como padre o madre hacen cumplir ciertas normas en su casa. Hoy en día, mucha gente, no mucha, pero algunas personas quieren vivir sin reglas. Se enojan, quieren vivir sin normas. Y cosas muy básicas, yo cuando voy a veces a los viajes me ha tocado, ¿no les ha tocado ver gente que no se quiere formar, por ejemplo? Que estamos haciendo fila para algo, pero ellos no se quieren formar, ¿no? Ellos quieren pasar rápido, no se quieren formar. También hay personas que no saben comer, no sé si han visto a personas que no saben comer, hacen mucho ruido cuando comen, ¿verdad? Que está uno sentados con ellos y parece que uno está comiendo, no sabemos con quién, dices, ¿por qué tanto ruido, no? También tenemos normas en el vestir. Por ejemplo, pues una persona que sale sin ropa de su casa, dices, pues ¿qué pasó aquí, verdad? ¿Qué está sucediendo? También una persona que no anda muy aseada, pues luego le decimos, ya es tiempo de que te bañes, ¿verdad? Te hace falta una bañada. Y así podemos poner infinidad de reglas. Si ustedes tienen a sus hijos en la escuela, pues hay una hora de entrada, hay una hora de salida, los horarios de las clases, etcétera. También en la iglesia tiene que haber normas y tiene que haber orden. Y yo les quiero decir hoy que hay un dicho que a mí me gusta mucho de los filósofos antiguos de Grecia. No me acuerdo quién dijo esa frase, y para no equivocarme mejor ni digo quién, porque tengo unos que están muy listos aquí a ver en qué me equivoco para luego mandar el tablazo, ¿verdad? Entonces, pero hay una frase que dice así, que a mí me gusta mucho, dice, guarda el orden y el orden te guardará. Esta frase a mí me ha ayudado mucho a lo largo de mi vida. Guarda el orden, escúchenla muy bien y llévensela a su vida. Guarda el orden y el orden te guardará a ti. Una persona que tiene una hora de dormir, que tiene una hora de levantarse, que tiene una hora de comer, que tiene su casa ordenada, sus cajones de su casa ordenados en su cuarto, ¿verdad? Pues es una persona muy ordenada y ese orden a ellos los va a ayudar. Sin embargo, conozco también lo contrario. No sé si ustedes en su casa tienen un hijo que se levanta a la hora que le da su gana, que se duerme a la hora que le da su gana, que se baña a veces en la mañana, a veces en la tarde, que llega a la escuela tarde, que lo corren de un trabajo y de otro, y de otro, y de otro, y de otro. Y dices, bueno, hijo, pues ¿qué pasa contigo? Sencillo, le falta orden a esa persona. Si esa persona fuera ordenada, esa persona le iría mejor en su vida. Y vean ustedes, sus hijos, ustedes han de tener, como dijo una señora, y a mí me caen muy bien esas señoras que no me presumen tanto sus hijos. Dicen, padre, yo no soy como esas viejas que vienen con usted o esos viejos a decirle, todos mis hijos son muy buenos, todos mis hijos son muy trabajadores, todos mis hijos son fenomenales. Esa señora me cayó muy bien porque me dijo, padre, yo la verdad, me dijo, de todo un poco. Tengo hijos buenísimos y tengo hijos que andan arrastrando la cobija. Y ni modo, pues, ¿qué hacemos? Ayudarlos para que sean mejores. Y yo les quiero hablar hoy del orden. Fíjense, nuestro Señor Jesucristo, y yo les quiero decir esto. Hoy tenemos muchos católicos que no quieren reglas, no quieren orden. Y no se diga los que no son católicos. Por ejemplo, los protestantes son protestantes porque no quieren ningún intermediario, no quieren ninguna autoridad, no quieren obedecer ni al Papa, ni a un obispo, ni a un a nadie. Nomás lo que yo quiero, lo que yo leo, lo que a mí me gusta, lo que a mí me llena y se acabó. Pero también así hay católicos. Hoy hay católicos que quieren bautizar, pero no quieren hacer pláticas, pero quieren a tal hora. Hay católicos que quieren comulgar, pero no se quieren confesar. Hay católicos que no quieren confesarse, pero quieren ser padrinos. Y así estamos en un mundo donde nadie quiere guardar el orden. Pregúntenle a los encargados del comité del drenaje de aquí de Acatlán, pregúntenle al comisario, pregúntenle a los que han sido comisarios en estos tiempos modernos, pregúntenles a los coordinadores de los coros o toda la gente que tiene una responsabilidad en el pueblo, ¿cómo les va? ¿La gente quiere obedecer o ya no quiere obedecer? Ya no queremos obedecer. Ya nomás nombramos al comisario, respetamos según al padre, pero no le obedecemos. Y esto aplica también en sus hijos. Vean a sus hijos. Los que ya están muy grandes y que crecieron en otros tiempos, muchos de ellos fueron muy obedientes, que hoy ustedes y yo somos más viejos. Pero ¿qué tal sus hijos chiquitos ahorita, medianitos? ¿Quieren reglas o no quieren reglas? Muy pocas. El otro día vino conmigo una puberta de 14 años, de 15 años creo que tenía. Es una puberta, pues, todavía no es joven, es media puberta.
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15: Son las 8. Con 32 minutos.
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20: El Vaticano investiga al cardenal español Cristóbal López Romero, actual arzobispo de Rabat, tras las acusaciones de presuntos comportamientos inapropiados con 5 mujeres adultas. El purpurado ha negado los hechos, declarando a la agencia EFE que no ha cometido ninguna agresión, ni violencia, ni acoso sexual. También se ha retirado temporalmente de sus funciones para no obstaculizar el proceso, tal y como ha señalado en un comunicado. Durante este periodo de investigación, para no entorpecerla, voy a dar un paso atrás. No presidiré ninguna celebración pública ni participaré en ninguna actividad pastoral y estoy seguro de que lo comprenderán. Estas acusaciones las publicó la agencia francesa AFP, que recoge el testimonio de 2 de las 5 denunciantes. Una de ellas, una mujer jubilada, activa en la iglesia, que no autorizó a revelar el testimonio. De la otra denunciante, AFP consultó el texto que envió a la nunciatura marroquí en Rabat, donde acusa a Romero de supuestos gestos físicos inapropiados, como abrazos particularmente insistentes o prolongados, y un intento de acercamiento físico que podría asimilarse a un intento de besarla. Al tratarse de un cardenal, es el Vaticano el órgano competente para la investigación, que ahora mismo está en fase preliminar. Por el momento, esto solo ha llegado a la Santa Sede. Según el vicario general de la archidiócesis, todavía no hay ninguna denuncia presentada civilmente, es decir, ante la justicia de Marruecos. Durante el cónclave de mayo de 2025, el cardenal López fue uno de los nombres que más resonó entre los papables en la lista de los posibles sucesores de Francisco.
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2: En el nombre del Padre y del Hijo y del Espíritu Santo. Amén. Saludemos a la Santa Virgen María, Nuestra Señora del Rosario, aliada de todo lo bueno. Dios te salve María, llena eres de gracia, el Señor es contigo. Bendita eres entre las mujeres, bendito el fruto de tu vientre Jesús. En el nombre del Padre, y del Hijo, y del Espíritu Santo. Amén. Vamos a tener un par de reflexiones sobre salud mental y salud espiritual. Estoy seguro que el tema no es completamente nuevo para ustedes, porque gracias a Dios, pienso que es una bendición, cada vez está hablando más. Cada vez está hablando más sobre salud mental y salud espiritual. Por ejemplo, si usted oye ruidos y nada se está moviendo, es un problema mental que usted tiene. Entonces, la salud mental nos afecta de muchas maneras. ¿Cuáles son los síntomas preocupantes? Tal vez el más conocido, el que más se menciona hoy, es el sentirse quemado, o como dicen en inglés, el burnout. Sentir que la persona está quemada. Y es algo que nos puede afectar a todos. Pero hay algo muy interesante que nos enseña la psicología. Y es que el famoso burnout, el sentirse quemado, afecta más a las personas que están sirviendo a otros. Y ese es el caso típico tanto de los diáconos como de los sacerdotes. ¿Por qué? Porque servir a otros significa sacar de tu tiempo. Servir a otros significa olvidarte de ti y poner en primer lugar a la persona necesitada, materialmente, emocionalmente, espiritualmente. Entonces es un ejercicio de dar, lo cual es muy bello, lo cual tiene un significado muy hermoso, pero también implica un desgaste. Hay otra palabra que también yo creo que se ha ido difundiendo y es la palabra drenar. A veces nos sentimos drenados. Sentir que cada día se convierte como en una cuesta y que a veces la cuesta está cada vez más alta porque ya sabemos lo que tendremos que afrontar en el día. Ese es un ejemplo de cómo se va afectando nuestra salud mental. Ese sentir que el día es una carga y es una carga que se va acumulando. Muchas veces la persona experimenta, seguimos hablando de salud mental, muchas veces la persona experimenta que su descanso no es suficiente. Esa frase famosa, dormí pero no descansé. Esa sensación de que necesito algo pero no sé exactamente qué, suele ser un síntoma preocupante en cuanto a la salud mental. Otro síntoma que también debe inquietarnos es la búsqueda de compensaciones. Esa especie de sensación de tengo que olvidarme de mi vocación, tengo que olvidarme de lo que soy para poder descansar un tiempo. Esas compensaciones suelen buscarse en actividades que produzcan una satisfacción o placer inmediato. Puede suceder en el licor, puede suceder en el consumo de narcóticos, sustancias psicoactivas. No hace mucho hubo un escándalo en una arquidiócesis en España porque un sacerdote de cierto renombre pues estaba metido en temas de consumo y de tráfico de estas sustancias. Puede también notarse en consumo de pornografía, como nos decía el Papa Francisco, directamente a los religiosos, a los sacerdotes. Esa búsqueda de satisfacciones inmediatas suele estar relacionada con una inestabilidad, con un desequilibrio en el plano de la salud mental. Otro síntoma que puede ser preocupante, sentir que no tenemos un control verdadero de nuestras emociones, son los arranques de un arranque de ira, una explosión de ira, incluso a veces frente a las mismas personas que estamos atendiendo. Alguna vez en un retiro espiritual escuchaba la confesión de un hermano sacerdote y me decía: me duele profundamente que las personas que más lastimo son las personas a las que mejor debería atender, porque se nos acaba muy, muy pronto la paciencia. Entonces, a veces la persona ignorante, la persona pobre, la persona insistente, esas personas que suelen merodear, que suelen rodear nuestra vida parroquial y nuestra atención pastoral, nos producen esas explosiones de ira. Otras veces son emociones incontrolables de otra clase. Por ejemplo, la persona que está en su habitación y de repente siente una tremenda tristeza y se pregunta, ¿por qué me siento así? ¿Por qué esta melancolía? Se supone que todo está bien, pero tengo como una tristeza, algo que no encaja. Ese también es un síntoma preocupante de salud mental. Finalmente, yo creo que hay que mencionar también aquí, en el tema de la salud mental, como una especie de huida a la fantasía. Uno puede alguna vez pensar, bueno, ¿qué tal que yo fuera un astronauta? ¿O qué tal que yo fuera un corredor de Fórmula 1? Digamos que ese tipo de pensamiento, o cualquier otro, por exótico que te parezca, puede venir a tu mente. Pero cuando la fantasía es repetida, como me he encontrado también en el servicio a sacerdotes, una fantasía repetida es, ¿dónde estaría yo si hubiera seguido tal carrera? ¿Dónde estaría yo si me hubiera casado con tal persona? ¿Dónde estaría yo si en tal momento de mi vida hubiera puesto ese negocio con el que yo soñaba? ¿Dónde estaría yo? Y así sucesivamente. Detrás de esos escapes mentales, muy probablemente hay también una sensación, hay una situación de cierto desequilibrio mental. Para cerrar esta parte introductoria en cuanto a lo mental, porque vamos a hablar también de la salud espiritual, yo creo que es bueno recordar que hay situaciones que uno más o menos las puede manejar, quizás con la ayuda de un hermano sacerdote, quizás con un director espiritual, pero reconozcamos que hay situaciones que también requieren atención profesional. No quiero ser trágico, no quiero poner una sombra negra en este encuentro tan bello que ustedes están teniendo, pero reconozcamos que ha habido incluso casos extremos, religiosos, religiosas, sacerdotes, que han llegado a la ideación suicida e incluso pues han tomado la decisión pues más drástica e irreversible. No tengo que nombrarla aquí. Entonces, quiero advertir que es una situación real, es una situación preocupante y es una situación que debemos afrontar sin pánico, con serenidad, con madurez, y es lo que vamos a intentar aquí. En algún caso, si ves que la situación realmente se escapa completamente de tus manos, una buena ayuda profesional puede ser lo indicado. Tal vez la novedad que va a traer mi aporte, eso deseo para ustedes, es la relación entre salud mental y salud espiritual. Entonces, ¿qué entendemos por salud espiritual? Podríamos decir que es el desarrollo de la vida de la gracia en nosotros. Nos dice el apóstol San Pedro, creced en la gracia y el conocimiento del Señor. Somos llamados a crecer, a que se desarrolle la vida de Dios en nosotros. Pero a veces eso no sucede. Si nosotros nos encontramos con una persona que en su mente, en su inteligencia, no crece, nos preocupa y decimos, yo estoy notando como un cierto retraso mental en tal persona, en tal muchacho, en tal chica. Si vemos una persona que tiene 20 años, pero que tiene comportamientos de adolescente de 13, decimos, hay algo que no está bien, hay algo que no está madurando. Porque el ser humano está llamado a ser un peregrino. Somos llamados a crecer en la vida de la gracia. Y a veces no sucede así. A veces la vida de la gracia se queda estancada. Y ese es el primer síntoma de una salud espiritual deficiente, el estancamiento. ¿Cuántos de nosotros podríamos decir, en este momento, estamos a junio, bueno, comparemos este junio con junio del año entrante. Delante de Dios, ¿cómo estoy? Delante de Dios, fíjate que estamos en salud espiritual ahora. ¿Qué ha crecido en mí en el plano espiritual durante este año? ¿Qué ha crecido en mí? Esa es una buena pregunta. Y ese es el primer síntoma preocupante en cuanto a la salud espiritual, el estancamiento. Incluso el retroceso. Recuerdo una chica que ingresó a una comunidad religiosa y ella decía: antes de entrar al convento yo oraba más. Antes de entrar al convento ella tenía un trabajo por ahí en una miscelánea, una tienda. Y ella terminaba su trabajo, su horario normal de trabajo como a las 5, 5 y media de la tarde, y corría al Santísimo a estar una media hora con Jesús, después el rosario a las 6:30, después la misa a las 7, volvía a su casa con una sonrisa. Y me decía esta muchacha: ahora estoy en el convento, tengo el Santísimo ahí, a 10 pasos, no siento ganas de ir. ¿Qué ha pasado en mí? El amor se ha apagado, el amor se ha anestesiado, el amor se ha adormecido, el fervor se ha perdido. Yo he conocido personas en esas circunstancias. Me acuerdo otra muchacha que también ingresó a un convento, después vio que esa no era su vocación, y esta muchacha hacía vigilias de toda la noche, ella sola. Ella era amiga del párroco en el pueblo en el que vivía, y el párroco veía el extraordinario fervor de esta niña y pues le dejaba las llaves de la iglesia. Y entonces ella pasaba literalmente como Santo Domingo de Guzmán, ella pasaba la noche en la iglesia, orando, cantando, intercediendo, un rosario, una postración, no sé qué, toda la noche. O sea, date cuenta el nivel de fervor que tenía. Y después pasa el tiempo y casi cualquier esfuerzo se va dificultando. Eso nos preocupa. ¿Cómo está nuestra salud espiritual? Otro elemento de diagnóstico que puede ser inquietante: el buscar continuamente distracción, no necesariamente pecaminosa. Tengo tantas historias, bendito Dios, por el servicio, ¿no?, por los retiros. Una religiosa ya mayor me decía: me puedo pasar 2 horas en el famoso scrolling, ¿no? Tienes tu teléfono celular y ¿qué llamamos scrolling? Es ir pasando un videíto, otro videíto. No estamos hablando de nada que sea pecaminoso como tal. No estamos hablando de sensualidad, ni pornografía, ni nada de eso. Pero se le iba la vida ahí. Y ella decía: yo me entro en esa distracción y se me va el tiempo. Es que se me va el tiempo. Eso también inquieta. Otro elemento: ¿cuál fue el último libro espiritual que tú leíste? Que lo comenzaste y lo terminaste. ¿Cuándo fue la última vez que tú dijiste: voy a leer este libro porque es bueno, sobre todo pues de autores clásicos? Nosotros, por ejemplo, en la Orden Dominicana no solemos ser entusiastas de las últimas novedades. ¿Cuándo fue la última vez que empezaste y terminaste una buena obra? Tomemos un San Francisco de Sales, un San Alfonso María de Ligorio, los padres de la Iglesia. Entonces, todos estos síntomas que están indicando que el amor se ha apagado, el amor se ha enfriado. El empezar a caer repetidamente en unos mismos pecados. Claro, tenemos el remedio de la confesión, que está muy bien. Pero si tú ves que estás recayendo y recayendo en unos mismos pecados, pues no es para angustiarnos. Este no es un llamado a la angustia, pero sí es un llamado al examen serio. ¿Cómo está mi salud espiritual? Un último síntoma, para cerrar ya toda esta introducción, un último síntoma es Nosotros pues tenemos una responsabilidad pastoral, tanto diáconos como sacerdotes. Es una sensación de pereza, una sensación de carga, un sentir que nada tiene sabor, hasta llegar a una palabra que está diagnosticada hace mucho tiempo y que es la famosa asedia. Unos pocos la acentúan de otro modo, dicen asedia, pero yo la he escuchado mucho más como asedia. ¿Asedia qué es? Es una pereza y es casi un fastidio a las cosas espirituales. Pereza o fastidio frente a lo espiritual. De tal manera que mucho sacerdote se encuentra con que si no tiene algo para hacer con la gente, simplemente no lo hace. Una vez estuve en una parroquia en este país y me di cuenta que el párroco tenía una costumbre que yo creo que es bonita. Él rezaba laudes en comunidad con la gente antes de la primera misa del día. Pues a mí eso me parece muy bello porque es una oración para toda la iglesia. Pero lo que me impactó un poco fue que me dijo, él tenía también su vicario ahí, y me dijo, el problema no es este, Fray Nelson. El problema es que cuando celebra el vicario yo no rezo. Me dijo así, como muy francamente. Por supuesto, es muy bonito que recemos con la gente. Pero si la única manera de que recemos es que recemos con otros, ahí hay un signo de interrogación que hay que poner.
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3: En la gracia de Dios, orientado hacia el bien y la verdad, ¿con qué más dijimos? En plenitud o en la búsqueda de una plenitud en la relación con Dios, en la relación con los demás y, por supuesto, en la relación con uno mismo. Es muy importante la parte de en la gracia de Dios. No es subjetivismo. La salud espiritual no es simplemente yo me siento bien así. Esto me hace sentir bien. No es subjetivismo. Es vivir en la gracia de Dios. Es buscar y caminar y avanzar en una plenitud que es la plenitud en la relación con Dios y con el hermano y conmigo mismo. Dimensiones. Tengo aquí señaladas unas 6 dimensiones. Primero, es lo que ya se ha destacado, gracia santificante. Vivir en amistad con Dios. Evitar el pecado mortal. Recurrir a los sacramentos. Fíjate el verbo que utilizamos. No es solamente celebrar, es recurrir al sacramento. Hay una oración muy bonita que aparece en la liturgia de las horas. Debe estar de modo diverso en las distintas traducciones, pero básicamente la idea que tiene es, hablando de los sacerdotes, que al repartir el pan eucarístico se alimenten. Recurrir al sacramento. Entonces, la amistad con Dios. La amistad con Dios. Evitar el pecado mortal en cualquiera de sus expresiones. Decía San Ignacio de Loyola que cada uno de nosotros tiene su pecado dominante. Uno se puede orientar mucho en esos diagnósticos mirando los pecados capitales. Entonces uno puede mirar pecado dominante. Me tienta especialmente la envidia o la lujuria o la mentira o la soberbia, la codicia. Entonces, es una relación, es un caminar con Cristo. Vivir en amistad con Dios, esa es la primera dimensión. Segunda, cultivo de las verdades, de las virtudes, perdón, cultivo de las virtudes teologales. Fe, esperanza, amor. Hay un crecimiento. Según algunas declaraciones que una vez le leí al Papa Benedicto, probablemente las dos tentaciones principales para los consagrados están en la fe y en la esperanza. Y eso se nota una vez más en el lenguaje, también en los gestos, en las actitudes. ¿Crees lo que celebras? Por ejemplo, ¿cómo estamos de adoración? La adoración es el acto propio que ejercita especialmente la fe para reconocer a Jesús en su presencia eucarística, por ejemplo, a Dios Padre en la realización de su voluntad. Entonces, la adoración. ¿Cómo estamos de adoración?

0: Ahí se detecta mucho la fe y la relación con la caridad. Pero decía el Papa Benedicto, cuidado con la esperanza. ¿Qué palabras surgen? ¿Cómo se nota que uno está flaco en la virtud de la esperanza, que uno está débil en la virtud de la esperanza? Cuando todo el tiempo menciona problemas, advertencias, peligros. En una encuesta que hacían con jóvenes de familias católicas, les preguntaban qué les gustaba, qué no les gustaba de que su familia fuera tan católica. Estamos hablando de esas familias que son perseverantes en la misa dominical, la catequesis. ¿Qué les gustaba y qué no les gustaba? Bueno, respuestas de jóvenes, ¿no? Entonces, ¿qué les gustaba? Pues les gustaba mucho encontrarse con otros, ver que otros muchachos también crecían, conocer gente. Eso era lo que ellos destacaban. ¿Y qué era lo que no les gustaba? Que todo el lenguaje era de amenazas y de peligros. Cuidado con esto, cuidado con esto, cuidado con esto. Cuando nuestro lenguaje solo habla de peligros y amenazas, la virtud de la esperanza está coja. ¿Cómo se nota que la virtud de la esperanza se está recuperando en ti? Cuando tú proclamas cada vez con mayor fuerza el señorío de Cristo. Cristo se va a glorificar en esto. Estamos en una situación compleja, pero tengo mi confianza en que mi Dios nos va a sacar de esto. Las expresiones de confianza en el señorío de Dios, en la voluntad de Dios. Una amiga mía tiene un dicho que lo repite mucho, ella hace coaching, coaching católico. Y una frase favorita de ella es, Dios está al control. Esa frase es propia de la virtud de la esperanza. Cuando nuestros análisis, todos nuestros análisis acaban en incertidumbre, preocupación, advertencias, inquietudes, quizás estamos cojos en la virtud de la esperanza. ¿Qué más aparece? ¿Qué otra dimensión tenemos de la salud mental, de la salud espiritual? Las virtudes humanas también. Las virtudes humanas no requieren directamente de la acción de la gracia santificante, pero no cabe duda de que se elevan cuando vivimos en amistad con Dios. ¿Cuáles son las virtudes humanas principales? Las cuatro que conocemos, llamadas también virtudes cardinales: la prudencia, la justicia, la fortaleza, la templanza. Son señales de salud espiritual. La persona crece en esas virtudes, se afianza en esas virtudes. El equilibrio interior es señal de salud espiritual. La razón, la voluntad y la afectividad van siendo guiadas por el Espíritu Santo. Obsérvese el verbo que utilizamos, guiadas, no reprimidas, no can no reprimidas, no can El Papa Francisco le daba gran importancia a la parte de la afectividad, la ternura. Para mí es preocupante una persona que no expresa ternura en nada, ni para nada. Ustedes han visto cómo este Papa que Dios nos ha concedido, Papa León, es un hombre que tiene unos gestos de ternura. ¿Has visto su rostro? Cuando abraza a un niño, a un pobre, a un discapacitado. Yo no creo que eso sea el rostro de un actor. Yo creo que este es un hombre que tiene afectividad. La ternura es muy importante. La sensibilidad, la indignación. Hay que saber indignarse. Santo Tomás de Aquino decía: si a ti no te indigna la injusticia, algo anda mal en ti. La injusticia tiene que producirnos indignación. ¿Cómo se oprime al pequeño? ¿Cómo se le va expulsando de su tierra, de sus derechos? ¿Cómo se aprovechan del que no puede defenderse? Eso tiene que indignarnos. Eso es señal de buena salud espiritual. que tú sientas indignación. En general, las emociones que Santo Tomás las estudia bajo el título de las pasiones, las emociones son parte de una sana salud espiritual. Lo normal es que todo tu teclado emocional funcione. A mí me encanta la comparación con el teclado emocional, porque las emociones son así como un teclado. Si tú sabes tocar teclado, tocar piano, y te pasan un aparato y tú notas que una tecla no funciona, está mal el aparato. Pues hay personas que no responden a la alegría. Hay personas que no responden a la tristeza. Hay personas que no responden a la ira. Hay personas que no responden al deleite. ¿Usted qué disfruta? No, yo soy kantiano, para mí el deber. No, no es una antropología sana, no es una buena salud espiritual. El deleite, el gozo, el amor, la ternura, todo tiene su lugar en una sana vida espiritual. La práctica sacramental, no solo para predicarla a otros, sino para vivirla nosotros. La confesión, la Eucaristía, la oración. Y por último, la caridad y la práctica y búsqueda de la justicia, lo cual incluye, por supuesto, la justicia social y los elementos políticos, los elementos económicos. Uno no puede buscar una espiritualidad que se desentienda del dolor, del padecimiento, de la marginación de tantos. La salud espiritual está conectada con los frutos del Espíritu Santo. El amor como raíz. El amor es el fruto principal. Es una persona que ama. San Agustín decía que todos los frutos del Espíritu finalmente son formas concretas del amor. Tener gozo, tener paz. De nuestro Padre Santo Domingo se dice, su rostro era afable, era agradable, excepto cuando la preocupación por el prójimo traía una sombra a su faz. Hay gozo. De alguna manera el lema de toda persona consagrada ha de ser, me ha tocado un lote hermoso, me encanta mi heredad. Soy feliz. El Señor me llamó, el Señor me eligió, el Señor me consagró. El Señor me ha mirado con ternura, el Señor me ha tenido paciencia. Soy feliz. El gozo y la paz, eso es síntoma de salud espiritual. No de un modo superficial. No se trata simplemente de ser personas, llamémoslas alegres, con esa alegría que se extingue rápidamente. Es un gozo profundo, el gozo de haber recibido la mejor parte, me encanta mi heredad. La paciencia y la mansedumbre como expresiones de amor. El amor pacifica los impulsos. El amor nos da una mirada larga. Esa mirada larga es la que permite la paciencia. Esta dificultad que estoy pasando ni es lo máximo ni es para siempre. El amor te alarga la mirada y te permite, por lo tanto, la paciencia. Como el amor tiene entre sus expresiones la misericordia, no sientes necesidad de atacar a los demás, ni con palabras, ni menos con acciones. Y ese acto que parece negativo de no querer atacar, eso es lo que llamamos mansedumbre. La bondad, la benignidad, la fidelidad, no simplemente como resistencia estoica, sino la fidelidad como fruto de ese amor. Es que estoy donde tenía que estar. Es que llegué a mi lugar. El padre Pedro Díaz, a quien los dominicos de Colombia recordamos con mucho amor, él decía, se nota cuando una persona está durmiendo en cama ajena. Será un dicho que yo le escuché cuando yo era estudiante hace unos cuantos años. Entonces la fidelidad no es un ejercicio de simple resistencia, sino es la consecuencia lógica de haber encontrado tu lugar. Vemos ahora, para cerrar esta primera enseñanza, algunos conceptos fundamentales de salud mental, y usted va a ir haciendo la conexión con la salud espiritual. La salud mental, desde un enfoque general, consiste en el equilibrio psicológico y emocional. Equilibrio. Muy parecido a lo que teníamos antes, ¿no? Antes se decía estado de armonía interior. Aquí se nos dice equilibrio psicológico y emocional, que permite a una persona ¿qué? Afrontar la vida cotidiana, relacionarse de manera sana con los demás y desarrollar sus capacidades. ¿Cuáles son entonces las dimensiones básicas de la salud mental? Afrontar la vida cotidiana, relacionarse sanamente con los demás y desarrollar sus capacidades. Eso es lo propio de la salud mental. Si alguno de esos elementos va fallando, pues hay que ponerle atención a qué es lo que está sucediendo. Bueno, ¿qué significa que uno no pueda afrontar la vida cotidiana? Lo que antes decíamos, ese sentir que la cuesta cada vez es más alta. Ya cuando se llega a cuadros de depresión, la persona incluso no quiere levantarse por la mañana. Es demasiado alta la cuesta, no quiero nada. O también no quiero hablar con nadie. Afrontar la vida cotidiana. Relacionarse de manera sana con los demás. ¿En qué consiste eso? Consiste en que no necesito bajar a nadie para subir yo. Y tampoco tolero, por lo menos en mi interior, tampoco tolero ser disminuido o humillado por otra persona. Dicho de otra manera, sé que valgo, sé que soy valioso. Eso es parte de la salud mental. Soy valioso. Y mi prójimo es valioso. Tú eres valioso. No tengo que bajarte. Podemos convivir. Esa es una relación sana, una relación marcada por la igual dignidad y por lo tanto por el respeto. Con todos, con todos. Entonces, si voy a tratar a un superior, no tengo que postrarme, adular, adorarlo. No, es una persona que tiene un oficio. Lo trato con respeto, ya está. No tengo que humillarme. Si es un inferior, es una persona que trabaja para mí, es una persona que tiene tal vez una capacidad distinta de la mía, su capacidad es más manual, por ejemplo, respeto y aprecio por lo que hace. Saber que todos somos necesarios, eso es propio de la salud mental. Hay una frase que decía mi madre, mi mamá va a cumplir dentro de poco 16 años de muerta, y hay una frase de ella, se le quedan a uno, ¿no? Esas frases de los papás, las mamás. Una frase de ella me encantaba y muestra una gran salud mental. Decía ella, yo de todos aprendo. Y decía expresamente, cuando viene el jardinero, me pongo a conversar con él y me enseña cosas. Eso es salud mental. Está por encima la igual dignidad que tenemos. Pero luego está también el desarrollo de las propias capacidades. Tienes talentos, hermano. Tienes talentos, talentos intelectuales, artísticos, deportivos. Tienes talentos literarios, académicos. Desarrollar, pero de nuevo, sin necesidad de aplastar a nadie, sin necesidad de humillar a nadie. Eso es salud mental. Lo propio entonces, ¿qué es? Equilibrio emocional. Resiliencia, la famosa resiliencia. ¿Cómo la entendemos aquí? Como la habilidad para enfrentar dificultades y fracasos, adaptarse y aprender. No todo sale como uno quisiera. Hay veces que fallamos, hay veces que caemos, pero no me quedo ahí. ¿Qué puedo aprender de esto? Negar el fracaso no es salud mental. Eso ya empieza a situarte en una desconexión con la realidad. No, pues sí. Lo que estoy haciendo con este plan pastoral, lo que estoy haciendo para abordar este problema, lo que estoy haciendo con la distribución de mi tiempo, no me está funcionando. Ese es el hecho. No me está funcionando. ¿Qué tengo que hacer? Pues voy a aprender y sigo. Eso es resiliencia. Autoconocimiento, conciencia de las propias fortalezas, limitaciones y necesidades. Sentido de propósito. Me decía mi hermano, que es psicólogo, mi hermano menor, me decía que uno de los síntomas más preocupantes en psicología, cuando se evalúa a una persona, es que no dice nada del futuro. Y fíjate que es una tentación que nos puede llegar, especialmente cuando tenemos una cierta edad. Que ya todos son los recuerdos, los viejos y buenos tiempos. Pues yo voy a mencionar aquí también de mi familia. Cuando mi papá tenía 79 años, o una cosa parecida, a ver, hagamos cuentas. No, ya tenía más de edad, tenía 81 poquito, como 81, una cosa así. Tuvimos que viajar juntos. Tuvimos que viajar juntos por una situación familiar muy triste, porque murió un sobrino mío, nieto de él. Tuvimos que viajar a los Estados Unidos y estuvimos allá unos días. Por supuesto, lo primero, lo que ocupó nuestro tiempo, nuestra atención, fue ese terrible duelo. La situación que vivió mi hermano y el dolor mismo de mi papá, un dolor de abuelo, un dolor muy duro. Bueno, como estuvimos varios días, pues ese no era el único tema, y los dos conversábamos mucho. En una de esas conversaciones me dice él, ya dejando un poquito al lado el tema del duelo, que fue lo principal, ya dije, me decía mi papá: ¿sabes, Nelson? Yo quisiera venirme unos meses a vivir aquí a Estados Unidos. Él nunca vivió larga temporada en ese país. Le pregunto por qué, me llamó la atención. Un hombre de más de 80 años, debía tener como unos 81, 82. ¿Por qué quieres venir aquí? Ya era un hombre viudo, atención a eso. ¿Por qué quieres venir aquí? Yo quisiera como hacer un buen curso de inglés. A sus 81 años, era un hombre que tenía metas. Yo todavía puedo fortalecer el inglés. Esa es señal de salud mental. Tener metas. La persona que solo está mirando lo que antes funcionaba. La persona que solamente está llorando lo que nunca funcionó. La persona que está criticando, para los otros hubo y para mí no. Preocupante en la salud mental. Una buena salud mental se manifiesta en que la persona mira lo que yo sí podría hacer, lo que yo quiero completar. Y cuanto más definido y realista sea ese proyecto, esa mirada hacia el futuro, mejor. Entonces, por ejemplo, perdón que ponga ejemplos de mi propia familia, por ejemplo, mi padre, él decía, Yo con unos 4 meses, esa era la esperanza de él, ¿no? Yo con unos 4 meses aquí fortalezco el inglés. 81 años de edad. Es admirable. Y me he encontrado personas así. Eso es salud mental. Y lo llamamos técnicamente sentido de propósito.
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4: Somos adivacantistas, nos amamos al Papa.
5: No somos adivacantistas, amamos al Papa. Estamos al servicio de la Iglesia, al servicio del Papa. No se trata de una desobediencia real, mucho menos de un cisma. Preferiría morir que separarme del Papa y de la Iglesia de Roma. Lo que estamos haciendo es una operación de supervivencia de la tradición al servicio de la Iglesia. A mí, como simple fiel, lo que me corresponde es guardar la fe, testimoniar la fe, resistir a esas innovaciones, buscar hacer, digamos, una profesión de fe católica, integrar y buscar los medios para salvar mi alma, de acuerdo con mi estado de vida.
6: El sacerdote y los demás fieles que asistieron a esta misa en Roma se negaron a hacer más declaraciones, pues consideraron que era suficiente con lo que había dicho su superior, el padre David Pagliarani, en una carta publicada el viernes. En ese documento, el líder de la fraternidad expresó que no pretenden proponer a la Iglesia un museo de cosas antiguas, sino la tradición íntegra, fecunda, encarnada y vivida en las almas. En ese mismo texto, el padre Pagliarani sostuvo que no reciben estas nuevas sanciones, objetivamente injustas e inválidas, en un espíritu de amargura o rebeldía.
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7: Son las 9:32.
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0: En el nombre del Padre, y del Hijo, y del Espíritu Santo, unámonos a la oración de Jesús. Padre nuestro que estás en el cielo, santificado sea tu nombre. Venga a nosotros tu reino, hágase tu voluntad en la tierra como en el cielo. Padre Santo Domingo, en el nombre del Padre, y del Hijo, y del Espíritu Santo. Amén. Amigos, hay dos mensajes que yo quisiera que quedaran especialmente claros y firmes de este encuentro. Primero, que sí es posible avanzar. Quisiera que este encuentro, en todas sus dimensiones, y en particular este día, fuera un día para mirarlo en esa clave. Podemos avanzar. Se puede trabajar en el autocuidado, sano autocuidado. Y ese es un mensaje de esperanza. No tenemos que quedarnos donde estamos. Hay cosas que podemos hacer. Es la idea que más vamos a destacar en este encuentro, en particular en el de ahora. Y segundo, la estrecha unión, como ya dije, entre la salud mental y la salud espiritual. ¿Cómo no va una en detrimento de la otra, ni lo contrario? Sino que podemos, y en cierto sentido, debemos trabajarlas juntas. Entonces vamos a empezar por la salud mental. Recomendaciones prácticas de recuperación, de afianzamiento de nuestra salud mental. Recomendaciones accesibles también. Hay una palabra que yo creo que tiene como mala fama, pero bien entendida es importantísima. La palabra rutina. Rutina es una palabra que es el diminutivo de una ruta. Una rutina es una rutica, una ruta pequeña. Y la palabra rutina tiene mala fama especialmente porque a veces hablamos de lo rutinario. Es que es rutinario. Y rutinario es, en nuestra mente probablemente queda asociado con repetitivo, aburrido, sin propósito, cosas parecidas. Pero una rutina, o la manera de ver las rutinas, cambia cuando uno piensa que una rutina es una costumbre sana. Es una serie de acciones que tú estableces en tu vida y que son como pilares que vas poniendo. En este salón en que nos encontramos, vemos que hay unas columnas. Esas columnas están puestas cada cierta distancia y garantizan la estabilidad del techo. Entonces, nuestras rutinas son esas columnas. Esta idea de afianzar unas columnas, de tener unos puntos de referencia, es algo que está continuamente en el lenguaje de los profesionales de la salud. Coinciden en general los profesionales de la salud, ya se trate de salud física, mental, emocional, coinciden en decirnos que necesitamos establecer rutinas. No es, lo vamos a explicar de otra manera, no son las acciones intempestivas, exageradas, explosivas, es la constancia la que va construyendo. Ya se trata de la alimentación de nuestro cuerpo, ya se trata de los pensamientos en nuestra mente, ya se trate de nuestra vida espiritual, un concepto fundamental es el de una rutina, o mejor, unas rutinas. ¿Qué nos proporcionan las rutinas? Nos proporcionan un camino de construcción. Pero hay algo más. La rutina facilita. Esto ya lo veía Santo Tomás. Santo Tomás estudia el tema de las rutinas. Lo estudia cuando habla de los hábitos. Y nos dice que un hábito se construye por la repetición de actos. Ya se trate de un hábito positivo o de un hábito negativo. La repetición de actos. Si una persona, por ejemplo, en su adolescencia, por curiosidad, se fumó un cigarrillo, eso no le va a despedazar los pulmones. Pero si toma el hábito del cigarrillo, eso le va a hacer un daño indudablemente. Es la rutina, para lo bueno o para lo malo, lo que nos construye o nos destruye. Y por eso, todo proceso serio de transformación siempre cobija el tema de la construcción de hábitos. Y piensa siempre en el ejemplo de las columnas. Llegar a unas rutinas sanas facilita mucho las cosas, como ya hemos dicho. De hecho, muchos de nosotros ya tenemos rutinas. El aseo personal es una rutina que tenemos. Con seguridad tú no sientes que es algo terrible tener que asearte, no lo miras como algo terrible. Es algo que forma parte de tu cotidianidad, forma parte de tus horarios. Y ese cuidado personal está incorporado. Otra ventaja que tiene y que va unido a la facilidad es que hasta cierto punto las cosas se mecanizan. Es lo mismo, este es el ejemplo típico, que cuando aprendemos, por decir algo, a montar bicicleta. Claramente, mientras estamos aprendiendo, estamos nerviosos, tal vez cometemos algunos errores, pero después es algo completamente mecánico. ¿Mecánico qué significa? Que no demanda de ti esfuerzo y que por consiguiente lo realizas de una manera fácil. De una manera, nos añade Santo Tomás, de una manera deleitable. Entonces, la idea fundamental dentro de todo este camino es ir sembrando, tanto en lo mental como en lo espiritual, ir sembrando esas rutinas, ir poniendo esas columnas que van a sostener nuestra vida mental, que van a sostener nuestra estructura emocional, que van a sostener nuestra vida espiritual. El proceso tiene obstáculos. El proceso tiene combate. Normalmente, para establecer un hábito bueno, que sea cotidiano, dicen los especialistas, se requieren por lo menos 3 semanas. Supongamos que tú dices, bueno, ya no lo voy a pensar más, ya lo pensé mucho, ya le di muchas vueltas, voy a empezar a hacer por lo menos unos 10, 15 minutos de ejercicio todos los días. Sea gimnasio, sea otro tipo de ejercicio físico. Ya sé que lo necesito, me lo han dicho por activa y por pasiva, ya sale en las redes sociales, ya me lo han dicho otros sacerdotes, ya me lo encontré en redes, bueno, ya está, ya estoy convencido. ¿Qué nos pasa a muchos? Hacemos un día, al otro día ya no, no se construyó la columna, no se construyó el buen hábito. Entonces, para construir una rutina, uno tiene que pensar por lo menos, si es una rutina diaria, por lo menos 3 semanas. 3 semanas, 21 días, 21 días, un mes, todos los días. Eso quiere decir que tu lucha fuerte para esa rutina en concreto va a estar en ese tiempo. Ahora veamos la superación de una mala costumbre. Aquí depende. Para los casos normales, no de adicción, cuando hay un mal hábito, pero no una adicción, normalmente ese mismo tiempo, entre 3 semanas y un mes, es suficiente. Por eso se dice que si una persona estaba acostumbrándose al cigarrillo, por decir algo, todavía no adicto, después vamos a explicar por qué es importante reservar las adicciones a un campo diferente, pero se estaba acostumbrando al tema del cigarrillo o lo que sucede con la pornografía. Si hay 3 semanas de sobriedad, sobriedad se entiende en todos estos casos evitar el comportamiento destructivo. Si hay 3 semanas de sobriedad, 3 semanas parece que bastan para que la persona empiece realmente a liberarse. Es decir, ya no la urgencia, eso que en inglés llaman craving, ese craving ya empieza a bajar. Y empieza a bajar de manera que ya dependes mucho menos, mucho menos. Entonces, la clave en todo lo que vamos a plantear aquí, especialmente en lo de salud mental, tiene que ver con la palabra rutina o buen hábito y también la erradicación de malos hábitos. Y hay que tener en cuenta que los mejores hábitos se construyen por lo menos en 3 semanas. Esas 3 semanas van a requerir una lucha, un esfuerzo. Por ejemplo, en lo alimentario, hay personas que dicen: estoy comiendo demasiado carbohidrato. Muchos sufrimos por eso. Y después a uno le dan rosquillas de arroz, entonces es complicado. Entonces estoy sufriendo con eso. Pero después de 3 semanas de tener una cierta disciplina, empieza a disminuir esa urgencia. Esa urgencia. Ese verbo, repito, en inglés me encanta, to crave. Ese craving baja, empieza a bajar. Es mucho más manejable la cosa. Expliquemos el tema de las adicciones. El tema de las adicciones es mucho más complejo. ¿Cuál es la diferencia entre un mal hábito y una adicción? Las dos diferencias principales tienen que ver, una desde el punto de vista cuantitativo y otra desde el punto de vista cualitativo. Desde el punto de vista cuantitativo, se describe con esta frase que la he oído en reuniones de Alcohólicos Anónimos, y es lenguaje común entre ellos: un trago es una borrachera. Es decir, como que hay un disparador que es tan fuerte que con una sola instancia, con un solo episodio, con un solo estímulo, ya la persona no puede contenerse. Es impresionante, algunos de ustedes lo habrán vivido o lo habremos vivido, otras personas usted conoce lo han vivido y usted se da cuenta de eso. La persona que no logra contenerse, lleva 8 meses de sobriedad, por ejemplo en el caso del licor, lo invitan a una reunión y entonces le dicen: hombre, no se haga fiestas, tómese uno. Uno no existe, se toma uno y ya no puede parar. Eso es típico de la adicción. La persona que tiene un mal hábito, pero no es todavía adicción, se toma uno, por supuesto siente el estímulo, siente ganas, pero todavía lo puede controlar. Y esa es la otra diferencia. La diferencia cuantitativa es que un solo trago dispara un comportamiento. La diferencia cualitativa es la urgencia, el nivel de urgencia, el nivel de dependencia de ese estímulo, o lo que hemos llamado con la palabra en inglés craving. Esa intensidad, que en los casos más graves llega incluso a desestabilizar mentalmente a la persona. Ustedes han oído, por ejemplo, de las personas que tienen alucinaciones, lo que se llama el síndrome de abstinencia. La persona que ha consumido mucho narcóticos o ha consumido mucho licor, trata de parar, pero empieza a presentar unas situaciones de ansiedad, unas situaciones de dolor, unas alteraciones totales en el sueño. Eso es lo típico de una adicción. Cuando hablamos de adicciones, tenemos que ser muy responsables. ¿En qué sentido? Si detectamos una auténtica adicción en nosotros, por favor, no le demos vueltas. Necesitamos ayuda profesional. La necesitamos. Conocí el caso de un señor que estaba tan adicto a esta pareja de actos o de acciones que están relacionadas, ver pornografía y masturbarse, estaba tan apegado a eso que él se casó. Y uno diría, bueno, ya se casa, ya tiene su esposa, ya tiene una vida sexual normal. Mira, casado y con hijos, todavía sacaba tiempo para volver a su antiguo vicio. Eso es típico de una adicción. La adicción no sale fácilmente. Otra característica de la intensidad cualitativa de la adicción es que lleva a la persona a sacrificar incluso sus propios principios. Creo que todos habremos oído historias, por ejemplo, de adictos que necesitan dinero para conseguir, por ejemplo, sus narcóticos, sus sustancias, necesitan dinero, y entonces empiezan a robar. O empiezan, un caso que yo conocí, que eso es muy dramático, un muchacho con una situación de adicción al juego, y me decía este muchacho con lágrimas en los ojos, es que no puedo contenerme, ya le estaba diciendo mentiras a la abuelita, al tío, al que sea, para que préstame esto, para tratar de sacarle un reloj, para malvender lo que sea. Eso es típico de una adicción, y eso es lo que se llama el ímpetu o la intensidad cualitativa. Quiero ser muy claro, si hay adicción con esas características cuantitativas y cualitativas, no lo pienses más. Necesitas ayuda profesional. Y esa ayuda profesional a veces incluye que la persona tiene que cambiar su lugar de vivienda por lo menos durante un tiempo. Yo he tenido ocasión en dos oportunidades en la ciudad de San Diego, en Estados Unidos, de compartir espacio de misión con un sacerdote mexicano al que admiro mucho. En este caso no diré su nombre porque no estoy seguro de que él quiera que su nombre sea conocido, pero es un padre, yo digo joven porque es más joven que yo, tiene menos edad que yo. Este padre lleva años trabajando temas de adicción, por lo menos 20 años, y no es tan mayor, pero es como una vocación especial que él tiene. Él trabaja con adictos. Mire lo que me decía. Para la verdadera superación de una adicción fuerte, esa que hace que la persona sacrifique lo que sea, mienta a quien tenga que mentirle, destroce a quien tenga que destrozar para satisfacer su adicción, me decía, se requiere que la persona esté en un entorno diferente, que tenga un acompañamiento profesional, y ahora oigan esta cifra, que a mí me pareció exagerada, hasta que empecé a darme cuenta de toda la sabiduría que había ahí. Se necesitan 3 años, por lo menos, 3 años de tratamiento. Y este hombre ha tratado adictos, verdaderos adictos, en todas las expresiones de adicción que ustedes se puedan imaginar: juego, sexo, licor, droga, lo que sea. Entonces, el tema de los hábitos hay que saber tratarlo con responsabilidad. Si lo que tenemos son malas costumbres, que eso yo creo que nos ha pasado a todos, pues por algo uno recae en pecados. Si lo que tenemos son malas costumbres, pero no llegan al nivel de adicción, recuerda las señales de adicción, lo cuantitativo y lo cualitativo. Lo cualitativo se expresa en que altera completamente tu rumbo, tu ritmo de vida, si no puedes satisfacerte. Y también se manifiesta en que tú vendes tus principios. Cuando ya eso sucede, no lo pienses más, no le des más vueltas. Ya sabes que se necesita una intervención profesional. Bueno, cuando uno puede trabajar, cuando uno todavía puede trabajar en uno mismo, pues es el momento de hacerlo. Y es mucho lo que tú puedes hacer por ti, mucho. Claves para fortalecer entonces esa salud mental. Rutinas de sueño, de alimentación, de actividad. El ser humano es extraño. Nosotros necesitamos, como seres humanos, necesitamos tanto la repetición como la novedad. El ser humano no puede vivir en la sola repetición, porque la siente como una cadena. Pero tampoco puede vivir en la sola novedad, porque entonces la siente como un caos. Entonces, entre la prisión de la repetición y el caos de la novedad absoluta, hay que saber encontrar ese término medio. Que en mi vida haya unos ingredientes de novedad, pero que en mi vida haya unas columnas que son los buenos hábitos. Ese es el principio fundamental para la recuperación y el mejoramiento de la salud mental. Segunda recomendación. Decían los antiguos, y creo que eso no está desmentido, mens sana, in corpore sano. Todo trabajo de salud mental va unido a un trabajo de salud física y espiritual. Y física, bueno, espiritual también, física y corporal. ¿Qué tipo de actividades nos ayudan? Caminar ayuda mucho. Nadar, si lo pueden hacer, ayuda mucho. Practicar gimnasia ayuda mucho. Ayuda a liberar tensiones. Mejora el estado de ánimo. Eso ayuda. Son verdaderos auxilios. Tercera recomendación. Espacios de silencio. Vivimos en una época de exceso de información. Exceso de estímulo. Hay que educarse también en el silencio. Los espacios de silencio, de oración, la reflexión. El solo hecho de respirar profundo. No le metamos a esto orientalismo, por favor, ni le metamos yoga, que no hace falta. No hace falta. No tienes que darles nombres hindúes para que la cosa te sirva. Una buena rutina de gimnasia, una respiración profunda, ayudan a la calma interior, a la claridad mental. Cuida ese cuerpo tuyo. Cuarto, conexión social. ¿Cómo estamos? Entonces, una vez me decía un obispo, hablando con él en un retiro espiritual, me decía, la pregunta más difícil para hacerle a un sacerdote, él se refería al clero diocesano, pero yo creo que esto vale para todos. La pregunta más difícil para hacerle a un sacerdote, la pregunta que muchas veces no me atrevo a hacer, pero que sé que es la más importante, es esta. ¿Usted con quién y cómo descansa? La conexión social positiva. Y me decía, si yo sé que un sacerdote está rodeado de buenos amigos, típicamente son parejas, familias, a veces incluso los mismos grupos apostólicos, pero no en dimensión de trabajo, sino de compartir. Si yo sé que existe esa red de apoyo, si yo sé que está esa cercanía, que eso está cerca de mi sacerdote, yo estoy tranquilo. Pero si tú no tienes una respuesta concreta, real, a la pregunta, ¿con quién y cómo descansas? Algo seguramente está cojeando. Pero no lo miremos desde lo negativo, miremoslo desde lo positivo. ¿Y qué es lo positivo? Lo positivo es, puedes hacer algo por ti. Entonces ir encontrando eso, con quién y cómo se descansa, y cómo se describe ese descanso, cómo se da, cuáles son las señales de que ese descanso es positivo. Vamos a dar tres señales del descanso positivo. Primero, la conciencia queda tranquila. Si tú descansaste tomándote unos buenos whiskies, al otro día no sabes dónde amaneciste. ¡Hombre! Eso lastima la conciencia. Entonces, primer síntoma, la conciencia queda tranquila. Segundo, hay una expresión emocional suficientemente libre. ¿Eso significa qué? Poder reírse. Le escuché a nuestro obispo dominico, Monseñor Omar Alberto, que lo aprecio mucho, le escuché a Monseñor Omar Alberto una expresión.
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4: ¿A qué nos referimos con construcción de una historia? Mire, hay algo que es muy grato para el corazón humano. Yo voy a decir aquí un ejemplo con mi hermano de comunidad, Fray Iván. A veces recordamos cosas que nos pasaron de tiempo de estudiantado, tal maestro. Muchas veces acabamos riéndonos. Eso es construir una historia. ¿Y sabes por qué la historia es importante? Oye esto, es que tu historia es tu casa emocional. Tu casa emocional es tu historia. Entonces, cuando tú tienes amigos, cuando tú tienes amigas que cumplan estas tres características, conciencia tranquila. Es una buena amiga, la conciencia está tranquila, es decir, no hay nada ahí sucio, ni malentendido, ni ambiguo. Conciencia tranquila. Segundo, expresión emocional. Tercero, una historia que se va construyendo. Eso es una conexión social positiva. Ese participar en actividades con otras personas. Algunos sacerdotes encuentran eso, por ejemplo, en espacios deportivos. Entonces pertenecen a un club, pertenecen a un grupo de amigos que juegan fútbol, o pertenecen a un grupo de amigos que tienen algún otro tipo de afición. Eso ayuda. Pero recuerde las tres características. La primera.

lo necesitamos. Y si no tenemos este tipo de cosas, muy fácilmente lo que va a suceder es que se empiece a acumular presión. Y ahí es donde vienen los temas que hemos dicho. Cuando la persona responde de una manera neurótica, cuando la persona tiene un agotamiento crónico, cuando la persona empieza a llegar a ese famoso burnout, es eso. ¿Qué otros elementos nos pueden servir en esta salud mental? Alimentación y descanso adecuados. Yo creo que todos lo tenemos claro. Pero solo añadir esto. Recuerda que muchas compensaciones para nosotros los consagrados vienen en forma de alimentos. Entonces, típicamente esos alimentos, los desórdenes alimenticios nuestros tienen que ver con comer excesivamente, comer muchas cosas dulces o comer muchas cosas refinadas de alto precio, de alto precio. Detrás de cada uno de esos excesos hay un pequeño diagnóstico. Te lo digo no para que te amargues, te lo digo para que lo tengas en cuenta y para que lo superes. Cuando tú tienes que darte gustos de alto costo económico, restaurante finísimo, lo mismo que el que necesita un reloj de máximo precio, el que necesita que todo sea... Ahí hay algo, hermano. En vez de estar peleando con eso o dándote esa clase de gustos, trata de ver qué estás tratando de equilibrar con eso. Entonces, alimentación y descanso adecuados. Otro elemento para la salud mental, creatividad. ¿Tú qué haces, además de tus labores religiosas? Yo creo que es de lo más descuidado que tenemos muchos sacerdotes, y me incluyo, estoy trabajando en eso, yo predico y trato de aplicar. Por ejemplo, aquí les confieso, desde hace unos meses me he puesto en la tarea, un poco así, sin ninguna evaluación, sin que sea una tarea más, porque ya uno tiene muchas tareas, me he puesto en la tarea de la escritura creativa. ¿Qué pasa si yo escribo algo? Como nosotros tenemos en la provincia, tenemos gente que escribe muy bien. ¿De qué quiere decir escritura creativa? Haga una poesía, escriba un cuento, haga una novela. Suena raro, ¿no? Yo fui bibliotecario durante varios años, aquí en este convento de Santo Domingo, fui bibliotecario y me asombraba ver la creatividad literaria que había en otros tiempos. Es que todos esos padres antiguos, todos esos frailes antiguos, cultivaban la creatividad de maneras que hoy a nosotros nos parecen hasta extrañas. Había padres que se dedicaban a la historia. ¿Y eso por qué? ¿Porque los obligaban por voto de obediencia? No, una afición que tenía a escribir historia, a escribir la historia de la provincia. Nosotros tenemos como 4 o 5 historias de la provincia, que no coinciden, es otra cosa, pero bueno. Pero por lo menos ahí escribieron, yo no sé si es escritura creativa o qué es. Otros escriben poesía, otros escriben novela. Conocí el caso, eso sí no fue en este país, de un padre, ese fue un padre español, que era tan fascinado por la literatura clásica, latina y griega, que se puso a traducir fragmentos de la Biblia en exámetros latinos clásicos. Esa es una creatividad de muy alto rango. ¿Dónde está tu creatividad? ¿Por qué la creatividad es importante? Mira, es un descanso del deber. Una cosa que fatiga a cualquier corazón es pasar todo el día entre estos verbos. Ahora debo, ahora me toca, ahora me toca y después debo. Tengo que hacer esto. Y en esos tres verbos se le va uno el día. Ahora tengo que, después debo y después me toca. Al otro día, primero me toca, después debo y después... Y todo el día así. Eso te hace sentir una máquina. Eso te desgasta, eso te drena. Tú necesitas algo que sea diferente y eso te lo da la creatividad, la música, la pintura.
Uno de los padres más creativos que tuvimos aquí en la provincia, yo lo

conocí personalmente, el padre Pablo Acevedo. Pablito Acevedo pintaba. Si ustedes van a la Basílica Menor de Nuestra Señora de Chiquinquirá, aquí en Bogotá, la parroquia que lleva ese nombre, aquí en Bogotá, Chapinero, el cuadro que está al fondo, el de la Virgen de Chiquinquirá, fue pintado por él, por Pablo Acevedo. No era mal pintor el hombre. Pero además de eso, él escribía crónicas, crónicas de la provincia. Eso hace un bien muy grande. Canaliza fuerzas, trae descanso, te ayuda a descubrir posibilidades tuyas. Me parece estar recordando, ya que mencioné a mi querido Monseñor Omar Alberto.

Eso está bien, ya lo mencionamos antes. Pero además de practicar un deporte, aquí decimos creatividad. Creatividad es hacer algo que no existe. Como lo que he dicho, una poesía, una novela. Yo estoy ahí escribiendo, estoy atrasado en mi propósito, pero ahí voy. Y me ha servido y me parece bonito. Conocí también un padre que practicaba origami, esto de plegar papel, y hacen unas maravillas con el famoso origami. Entonces todo eso ayuda a la salud mental. Y por supuesto, vamos a terminar esta parte de la salud mental con el autoconocimiento y la gratitud. Hace poco pude saludar a un sacerdote que admiro mucho, Padre Santiago Martín. Algunos de ustedes lo conocerán por las redes sociales. Es el fundador de los Franciscanos de María. El Padre Santiago Martín ha cultivado y enseña mucho la espiritualidad de la gratitud. Si a mí me dijeran, ¿cuál es la palabra que de manera más eficaz puede mejorar la salud mental de un ser humano? No lo dudo, es la palabra gracias. Aumente usted el número de veces que dice la palabra gracias a Dios, gracias al hermano, gracias a quien preparó los alimentos, gracias al que me abrió la puerta, gracias al que me calentó una aromática, gracias. Aumente el número de veces la palabra gracias y usted verá lo que eso trae. Bueno, yo les prometí que eran consejos prácticos, espero que no estén tan demasiado prácticos que digan, para esto nos trajeron. Bueno, pero queremos descender a eso, a lo concreto. Hablemos de la recuperación y la mejora de la salud espiritual para terminar esta parte. ¿Qué implica retomar la vida espiritual? Mira el verbo que utilizamos, retomar. Yo recuerdo mi noviciado, que eso fue hace 41 años, Dios mío, mi noviciado. Y yo me acuerdo el propósito que yo sentía, yo quiero tener una vida espiritual. Y muchos en las primeras etapas de nuestra formación o al iniciar la preparación para el diaconado permanente, hemos tenido como esos impulsos, ¿no? Quiero ser santo, quiero realmente mejorar mi vida. Bueno, pero tal vez lo hemos dejado de lado, tal vez nos descuidamos, tal vez los golpes de la vida, tal vez el cansancio, tal vez lo rutinario mal vivido nos ha impactado. Entonces, ¿cuál es nuestro propósito? Retomar la vida espiritual. ¿Qué implica? Reactivar la voluntad, la inteligencia, el amor, bajo la acción del Espíritu Santo. No es simplemente mi voluntad, no es simplemente mi esfuerzo, no es simplemente mi propósito. Yo reactivo mi voluntad. Y reactivo mi inteligencia y reactivo mi capacidad de amar, que está unida, claro, a la voluntad, bajo la acción del Espíritu Santo. Tomar en serio al Espíritu Santo. Tomar en serio que Él nos puede dar un fuego nuevo. Pedir esa gracia del Espíritu. Veamos algunas recomendaciones prácticas sobre la base de que creemos en Dios, esperamos en Él y lo amamos. Primero, sobre todo si hace tiempo hemos estado descuidados con ese sacramento, comenzar con una buena confesión, acompañada de un examen de conciencia sincero. Darme cuenta que yo me he descuidado. Darme cuenta que yo me daba, darme cuenta que yo me daba cuenta que estaba entibiándome, que estaba bajando y no hice nada. Dicho de otra manera, asumir la responsabilidad y hacer una buena confesión. Un deseo humilde, humilde, pero muy firme de una buena conversión. Este gran filósofo, Paul Ricoeur, filósofo de la acción, lo llaman algunos,
tenía una expresión muy bonita. Él hablaba de la segunda inocencia.

0: Y el pensamiento de Riquer en esto me parece interesante. Él decía que la primera inocencia, la que asociamos, por ejemplo, con los niños, está unida muchas veces a la ingenuidad. Es decir, el niño es bueno, tiene un hogar feliz y él cree que todos los hogares son felices. Él recibe amor y cree que hay amor por todas partes. A él lo tratan con respeto y él cree que todo el mundo es respetuoso. Por supuesto, eso es ingenuo. Entonces, la primera inocencia, la inocencia del niño, de la niña, es una inocencia ingenua. Esa inocencia ingenua nos sigue enseñando Riquer, esa inocencia ingenua la destruye el error, la ignorancia, el pecado y sobre todo la traición. Sobre todo la traición. Hombre, yo tenía mi confianza puesta en un amigo. Y el tipo ese me estafó. Tuve una novia, resultó infiel. Descubrí que mi papá tenía otra mujer. Yo tenía gran esperanza en un partido político. Roban igual que todos. Las decepciones, las traiciones y los propios fracasos e incoherencias van destruyendo, van pulverizando la inocencia original. Pero para no entrar en confusiones teológicas, no la llamamos inocencia original, sino la llamamos inocencia ingenua. ¿Quedó todo perdido? Según Paul Ricoeur, no. Es posible una nueva inocencia. ¿Y esa nueva inocencia en qué se basa? Se basa en el amor incondicional de la redención. Por supuesto, tiene un fondo cristiano muy profundo. Si la primera inocencia está unida a la ingenuidad, la segunda inocencia está unida a la humildad. Los niños en general no tienden a ser humildes, tienen otras cualidades, pero en general no tienden a ser humildes. La segunda inocencia es la inocencia de la humildad. Inocencia de la humildad, ¿qué quiere decir? Que Dios, sabiendo lo que somos, envió su Hijo. Cristo, sabiendo lo que somos, eligió a los apóstoles. Cristo, conociéndolos como los conocía, los mandó a predicar. ¿Por qué lo hizo? Porque su amor es mayor, no porque fuéramos dignos. De alguna manera, en la inocencia del niño está la idea de que yo me lo merezco. Y por eso, si no se educa bien a un niño, el niño cree que se lo merece todo. Y que puede exigir y puede volverse un pequeño tirano. Todos conocemos esos casos. Pero la segunda inocencia de la que nos habla este autor, la segunda inocencia está basada en la humildad. ¿Y entonces en qué consiste? La segunda inocencia no es que yo supongo el mundo, no, yo asumo el mundo, pero en el mundo tal como es, yo admito que es posible algo maravilloso que se llama conversión, algo maravilloso que se llama gracia. Entonces yo no me quedo mirando solamente, soy un miserable, me he equivocado, he sido un incoherente, prometí tantas cosas, no cumplí nada. Yo no me quedo en eso. Sino yo digo, algo puede suceder también en mi vida. Y las historias de los conversos, como decir un San Agustín, como decir un San Francisco de Asís, como decir un Charles de Foucault, las historias de los conversos nos impactan muchísimo. Si Dios pudo con ellos, Dios puede conmigo. Entonces ya yo miro a las otras personas y miro al mundo no como historias acabadas. En un retiro que tuve con unas religiosas, parece que fue en Ecuador, dudo de si fue en Ecuador o en Perú, me pareció muy bonito. Ustedes saben que las mujeres suelen ser tan detallistas. Y entonces en una de esas carteleras que ellas ponen, había este mensaje: todas somos historias en construcción. Y aparecía ahí el dibujo de una monjita. Todas somos historias en construcción. Entonces, la segunda inocencia no es que yo piense que tú eres bueno o que yo piense que yo soy bueno, sino que yo pienso que tú eres una historia en construcción y que algo bueno y maravilloso puede suceder en ti. En el fondo no es una apuesta o un cheque en blanco al barro humano, sino al barro humano transformado, bendecido por el amor de Dios. Entonces, esa es la base para una renovación espiritual. La segunda inocencia, que es como un volver a empezar. Observa esto que lo han destacado tantos autores, entre ellos San Agustín. ¿Qué palabra le dijo Jesús a Pedro cuando se conocieron? ¡Sígueme! Pasaron muchas cosas, recorrieron caminos. Pedro traicionó a Cristo. Cristo murió en la cruz, Cristo fue al sepulcro. Cristo se levantó del sepulcro. ¿Qué le dice Cristo a Pedro ya resucitado? ¿Qué le dice junto al mar de Galilea? Sígueme. Esa es la imagen de la segunda inocencia. En el primer sígueme, Pedro se podía imaginar muchas cosas. Vamos a hacer esto, vamos a hacer esto otro. ¿Quién sabe qué se imaginaría él, no? Con la idea de Mesías que tenían ellos en ese tiempo. En el segundo sígueme, Pedro sabía que el precio pasa por la sangre, la cruz, el desprecio, la exclusión. Ese segundo sígueme es el que renueva nuestra vida espiritual. Ya me conoces, Jesús. Ya sabes que soy capaz de traición. Decía San Felipe Neri: sosténme, Señor. Si no me sostienes, te traiciono peor que Judas. Entonces, soy consciente de mi miseria. Soy consciente de que puedo traicionar. Soy consciente de que puedo violentar al inocente. Empezando por el inocente que es Cristo mismo. Entonces, ahí empieza un camino nuevo. Y por consiguiente, así miro a mi hermano, incluyendo el que me cae mal. Es una historia en construcción, como decían las monjitas. Es una historia en construcción. Segunda recomendación: oración diaria estructurada. Eso es innegociable. Innegociable. Oración diaria que no dependa de sus funciones, que no dependa de lo que le toque. Estoy en mi día de descanso. Descanso en el Señor también. Descanso también en el Señor. Oración diaria estructurada. Tercero, lectura espiritual. Hay que alimentar, hay que darle algo a la cabecita también. Hay que darle inspiración al corazón. No tiene que ser larga tu lectura espiritual. Normalmente sirve más tener unos pocos autores de cabecera, pero ser fiel a ellos. Voy a recordar a uno de los dominicos que más he admirado yo, y lo digo en público, lo he dicho muchas veces. Padre Ernesto Mora. Lo quise, lo quiero, murió ya hace unos años. Padre Ernesto Mora. Ernesto Mora, estando en el fragor de la misión, se daba sus mañas, como decimos en Colombia, es decir, ponía de su parte para recordar pedacitos de la Suma Teológica. Era su autor, Santo Tomás de Aquino. A mí Santo Tomás me ha hecho muchísimo bien, me ha hecho inmenso bien, lo digo por todas partes, Santa Catalina de Siena. Y yo sigo.
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3: Son las 10 con 30 minutos.
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5: De los barrios más pobres de la capital de Argentina al Vaticano. Es lo que ha conseguido este grupo de niños con su música. Pasar de tocar en las villas de Buenos Aires a ni más ni menos que frente al Papa. Ha sido posible gracias al Centro Artístico de Solidaridad Argentina. Son músicos profesionales que ofrecen clases gratuitas. Su beneficio social llega a las zonas populares de la ciudad. Uno de sus eventos anuales es la Ópera Villera, donde ofrecen conciertos en diferentes espacios culturales. Lo que no se esperaban era esto.
6: Tierra, techo y trabajo.
5: Que su música sonase ante el Papa, para muchos es una meta cumplida al salir de la dureza de los barrios.
7: Lo propio de estos barrios, sin la cantidad de dinero para tener instrumentos acordes, muchos chicos trabajan o hacen otras labores también, entonces de golpe haber logrado esto tiene como un doble gusto, ¿no? Para nosotros, no solo el tocar en la audiencia y estrenar una obra, sino también haber pasado todas esas otras barreras.
5: Durante una semana han sonado por las distintas iglesias y sitios de interés en Roma. La Iglesia Nacional Argentina, el Vaticano, la Iglesia Española y, para un público más amplio, la Plaza del Popolo, un lugar que apenas conocían.
8: Este proyecto me ha abierto las puertas de un montón de cosas, me ha hecho conocer lugares increíbles, inimaginables, no solo Roma, sino que hasta mucho más cerca de casa. Muchos de nosotros no había viajado ni siquiera a la playa, algo muy común, pero casi también muy imposible para algunos de nosotros con las condiciones económicas en las que vivimos.
5: Con el Papa León XIV compartieron este momento de saludos durante la audiencia y le entregaron la estola de la ópera.
8: Esta estola la hicimos en representación porque decimos que Argentina es una patria grande, ya que está conformada por muchos inmigrantes, de los cuales nosotros y la organización tenemos orígenes peruanos, paraguayos. La bandera, la línea violeta del medio es la del CASA, la organización, y obviamente la Argentina.
5: Ahora esta organización vuelve a la capital argentina sabiendo que León XIV es el mayor fan de la ópera villera.
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0: alza la mirada, himno oficial de la visita del Papa a España.
1: Señor, abre mis labios.
2: Y mi boca proclamará tu alabanza.
1: Gloria al Padre, y al Hijo, y al Espíritu Santo.
2: Como era en el principio, ahora y siempre, por los siglos de los siglos. Amén.
1: Salmo 99. Alegría de los que entran en el templo. Los redimidos deben entonar un canto de victoria. San Atanasio.
2: Aclamemos al Señor en esta fiesta de María Virgen.
1: Aclama al Señor, tierra entera. Servid al Señor con alegría. Entrad en su presencia con aclamaciones.
2: Aclamemos al Señor en esta fiesta de María Virgen.
1: Sabed que el Señor es Dios, que Él nos hizo y somos suyos, su pueblo y ovejas de su rebaño.
2: Aclamemos al Señor en esta fiesta de María Virgen.
1: Entrad por sus puertas con acción de gracias, por sus atrios con himnos, dándole gracias y bendiciendo su nombre.
2: Aclamemos al Señor en esta fiesta de María Virgen.
1: El Señor es bueno, su misericordia es eterna, su fidelidad por todas las edades.
2: Aclamemos al Señor en esta fiesta de María Virgen.
1: Gloria al Padre, y al Hijo, y al Espíritu Santo, como era en el principio, ahora y siempre, por los siglos de los siglos. Amén.
2: Aclamemos al Señor en esta fiesta de María Virgen.
1: Himno, eres tú la mujer llena de gloria, alzada por encima de los astros. Con tu sagrado pecho das la leche al que en su providencia te ha creado. Lo que Eva nos perdió tan tristemente, tú lo devuelves por tu fruto santo. Para que al cielo ingresen los que lloran, eres tú la ventana del costado. Tú eres la puerta altísima del Rey y la entrada fulgente de la luz. La vida que esta Virgen nos devuelve, aplauda al pueblo que alcanzó salud. Sea la gloria a ti, Señor Jesús, que de María Virgen has nacido. Gloria contigo al Padre y al Paráclito, por sempiternos y gozosos siglos. Amén. Salmo 62. El alma sedienta de Dios. Madruga por Dios todo el que rechaza las obras de las tinieblas. Dichosa eres, María, porque de ti vino la salvación del mundo. Tú que ahora vives ya en la gloria del Señor, intercede por nosotros ante tu Hijo. Oh Dios, tú eres mi Dios, por ti madrugo. Mi alma está sedienta de ti, mi carne tiene ansia de ti, como tierra reseca, agostada, sin agua.
2: Cómo te contemplaba en el santuario, viendo tu fuerza y tu gloria. Tu gracia vale más que la vida, te alabará.
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0: En el nombre del Padre, y del Hijo, y del Espíritu Santo.
1: Amén.
0: El Señor esté con vosotros.
1: Y con tu espíritu.
0: Hoy es un día especial, un día para alegrarnos mucho, porque hoy es la fiesta de la Virgen del Carmen. No solamente las ciudades, los barrios, los países como Chile, sino todos aquellos que sabemos y creemos que la Virgen María es nuestra abogada, que ella es el puerto seguro, ella es el lucero, la luz que aparece en el alba, haciendo que las tinieblas por fin desaparezcan. Comenzamos esta fiesta de la Virgen del Carmen dando gracias a Dios por el regalo de su madre como madre nuestra y pidiendo perdón por nuestros pecados. Yo confieso ante Dios Todopoderoso y ante vosotros, hermanos, que he pecado mucho de pensamiento,
1: palabra, obra y omisión,
0: por mi culpa, por mi gran culpa. Por eso ruego a Santa María, siempre Virgen, a los ángeles, a los santos y a vosotros, hermanos, que intercedáis por mí ante Dios nuestro Señor. Dios Todopoderoso tenga misericordia de nosotros, perdone nuestros pecados y nos lleve a la vida eterna.
1: Amén.
0: Señor, ten piedad.
1: Señor, ten piedad.
0: Cristo, ten piedad.
1: Cristo, ten piedad.
0: Señor, ten piedad.
1: Señor, ten piedad.
0: Oremos. Te suplicamos, Señor, que nos ayude la admirable intercesión de la gloriosa Virgen María, para que, protegidos por su ayuda, consigamos llegar hasta el monte que es Cristo, el que vive y reina contigo la unidad del Espíritu Santo y es Dios por los siglos de los siglos.
1: Amén. Lectura del libro de Isaías. La senda del justo es recta. Tú allanas el sendero del justo. En la senda de tu juicio, Señor, te esperamos, ansiando tu nombre y tu recuerdo. Mi alma te ansía de noche, mi espíritu en mi interior madruga por ti, porque tus juicios son luz de la tierra, y aprende la justicia en los habitantes del orbe. Señor, tú nos darás la paz, porque todas nuestras empresas no las realizas tú. Señor, en la angustia acudieron a ti, susurraron plegarias cuando los castigaste. Como la embarazada cuando llega el parto, se retuerce y grita de dolor. Así estamos en tu presencia, Señor. Concebimos, nos retorcimos y dimos a luz viento. Nada hicimos para salvar el país, ni nacieron habitantes en el mundo. Revivirán tus muertos, surgirán nuestros cadáveres. Despertarán jubilosos los que habitan en el polvo, pues rocío de luz es tu rocío, que habrás de caer sobre la tierra de las sombras. Palabra de Dios.
0: Te alabamos, Señor.
1: El Señor desde el cielo se ha fijado en la tierra.
0: El Señor desde el cielo se ha fijado en la tierra.
1: Tú permaneces para siempre, y tu nombre de generación en generación. Levántate y ten misericordia de Sión, que ya es hora de tiempo de misericordia. Tu siervo aman tus piedras, se reconocen tus ruinas. El Señor desde el cielo se ha fijado en la tierra. Los gentiles temerán tu nombre, los reyes del mundo tu gloria. Cuando el Señor reconstruya Sión y aparezca en su gloria, se volverán las súplicas de los indefensos y no despreciarás sus peticiones. El Señor desde el cielo se ha fijado en la tierra. Quede esto escrito para las generaciones futuras, y el pueblo será creado y alabará al Señor, que el Señor ha mirado desde el celso santuario, desde el cielo se ha fijado en la tierra, para escuchar el gemido de los cautivos y librar a los condenados a muerte. El Señor desde el cielo

0: Dios se
1: se ha
0: ha
1: fijado
0: fijado
1: en
0: en
1: la
0: la tierra.
1: tierra. Aleluya, aleluya, aleluya.
0: Aleluya, aleluya, aleluya.
1: Venid a mí todos los que estáis cansados y agobiados, dice el Señor, y yo os aliviaré.
0: Aleluya,
1: Aleluya, aleluya,
0: aleluya,
1: aleluya.
0: aleluya. El Señor esté con vosotros.
1: Y con tu espíritu.
0: Lectura del Santo Evangelio según San Mateo.
1: Gloria a ti, Señor.
0: En aquel tiempo tomó la palabra Jesús y dijo: Venid a mí, todos los que estáis cansados y agobiados, y yo os aliviaré. Tomad mi yugo sobre vosotros y aprended de mí que soy manso y humilde de corazón, y encontraréis descanso para vuestras almas, porque mi yugo es llevadero y mi carga ligera. Palabra del Señor.
1: Gloria a ti, Señor Jesús.
0: Hoy la Iglesia celebra la fiesta de la Virgen del Carmen. Una gran fiesta en muchas ciudades, en muchos barrios y en países como por ejemplo Chile. Una gran fiesta para todos nosotros los católicos, porque no concibo un católico que no ame a la Virgen. Aprendí a amar a la Virgen y en particular a la Virgen del Carmen desde mi infancia, porque el barrio donde nací, donde me crié, hasta que me fui al seminario a los 18 años, tenía como patrona la Virgen del Carmen. Y era una fiesta popular que se celebraba por toda la gente con gran alegría. Así que de niño ya aprendí lo que significaba el escapulario, una promesa. A alguno le puede parecer una promesa infantil o incluso una promesa que va en contra de las enseñanzas de la Iglesia. Hay gente para todo. La promesa es que el que lleva el escapulario no morirá en pecado mortal. Y dices, bueno, pero entonces basta llevar el escapulario. Es como algo mágico, como algo, un tótem. ¿Es suficiente eso para estar en gracia? No dice eso la promesa. Dice que el que lleve el escapulario no morirá en pecado mortal. ¿Y por qué? Años más tarde, un sacerdote que fue un gran consejero para mí, era un sacerdote claretiano, un gran sacerdote, me decía: ¿Tú crees que una persona que reza el rosario, que una persona que ama a la Virgen, va a morir en pecado mortal? No decía que una persona que reza el rosario, que ama a la Virgen, no va a cometer nunca pecados mortales. Decía: ¿Va a morir en pecado mortal? No posible. Porque si tú amas a la Virgen, en ese último momento, la Virgen te concederá la gracia, si estás en pecado, de decir: Perdóname, Señor, perdóname. Se muere como se vive. Y en el último instante, lo que tienes en tu corazón es aquello que has tenido en tu corazón habitualmente. Si tú estás confiado a la Virgen, entregado a la Virgen, consagrado a la Virgen, si llevas en tu pecho ese símbolo de protección de la Virgen, posiblemente seas una persona que cometas pecados, no necesariamente pecados mortales, pero bueno, cometas pecados. Pero en el momento de la muerte, precisamente porque has amado a la Virgen, le dirás al Señor: Perdóname. Y le dirás a la Virgen María: Ayúdame. La Virgen, que se dio cuenta de que en aquella boda en Caná se habían quedado sin vino, y eso era un problema doméstico, era un problema de deshonor para la familia, que iba a servir para que les criticaran, etcétera. Y ante una cosa en el fondo menor, no digo insignificante para aquella gente, pero menor, hay cosas más graves, intercedió ante su hijo. ¿Cómo uno va a interceder por nosotros, sus hijos, que hemos sido encomendados a ella por Cristo en el momento solemne de su muerte en la cruz? ¿Cómo no va a interceder por nosotros? ¿En qué cabeza cabe que la Virgen, que se preocupa de que una familia en una fiesta no se quede sin vino, cómo no se va a preocupar de que sus hijos queridos mueran en gracia para poder estar en el cielo, pasando, eso sí, un largo tiempo probablemente en el purgatorio? Hay una vieja historia, por supuesto, es una historia, no es verdadera, pero es una vieja historia muy bonita. Un día fue San Pedro a quejarse al Eterno Padre diciendo: Eterno Padre, veo en el cielo personas que no les he dejado yo pasar por la puerta. Entonces, San Pedro, al protestar, pide una investigación. El Eterno Padre dice: Bueno, pues voy a mandar al Arcángel San Miguel que investigue qué pasa. Entonces, el Arcángel San Miguel investiga, interroga, y la Santísima Trinidad reunida recibe al Arcángel San Miguel. El Arcángel no se atreve a hablar y se lo dice al oído a Jesús. Y Jesús le dice al Padre y al Espíritu Santo: No hay nada que hacer, son cosas de mi madre, porque es una historia. Había una puerta de atrás por donde la Virgen metía en el cielo a aquellos que la querían. Estoy absolutamente convencido de que amar a la Virgen implica, no digo no cometer pecados, porque por desgracia los cometemos, pero sí una protección suya, especial, para estar con Dios, para volver a Dios, para convertirte, para estar en gracia en el momento en que más lo necesitas, mediante un sincero arrepentimiento por haber ofendido a Dios. El Señor dice: Venid a mí los que estáis cansados y agobiados, y yo os aliviaré. Pues bien, nos ha dejado a su madre para que nos alivie en su nombre. El que ama a María, me parece prácticamente imposible que pueda condenarse. Y creo que esa promesa dada a San Simón Stock, que no es el fundador de la Orden del Carmen, pero sí su primer gran santo y su primer superior general, esa promesa de que el que lleve el escapulario se salvará, pues es una promesa cierta y es algo que debemos de tener en cuenta. El que está con María está con Dios. Y cuando amas a María, amas a Dios. Y si amas a Dios, ¿cómo te vas a condenar? Al menos en el último momento dirás: Perdóname, Señor, perdóname, me arrepiento, siento haberte ofendido, perdóname. El purgatorio te espera, pero ahí estará la Virgen también, seguramente, para hacer que sea un poquito más corto y que por esa puerta de atrás podamos entrar en el cielo aquellos que hemos confiado en ella. Feliz día de la Virgen del Carmen. Alegrémonos. Tenemos un Padre en el cielo y también una Madre. Que así sea. Elevamos nuestras súplicas al Señor. Por la Iglesia, por el Papa, roguemos al Señor.
1: Te rogamos, óyenos.
0: Hoy, el día de la Virgen del Carmen, quiero rogar por todas las mujeres que llevan ese nombre. Pedir también por los países, los barrios, las ciudades que la tienen como patrona, como protectora, por toda la gente del mar que acuden a ella en tantos momentos, especialmente cuando el mar se pone bravo, roguemos al Señor.
1: Te rogamos, óyenos.
0: Por los enfermos, por los que están sufriendo las consecuencias de la guerra, por los emigrantes, roguemos al Señor.
1: Te rogamos, óyenos.
0: Pedimos por nuestros bienhechores, por los que nos piden oraciones, por nuestros enemigos, roguemos al Señor.
1: Te rogamos, óyenos.
0: Acoge Dios Todopoderoso las súplicas de tu pueblo que confía en tu amor. Te lo pedimos por Jesucristo nuestro Señor.
1: Amén.
0: Bendito seas, Señor, por este pan, fruto de la tierra y del trabajo del hombre, que recibimos de tu generosidad y ahora te presentamos. Él será para nosotros pan de vida.
1: Bendito seas por siempre, Señor.
0: Bendito seas, Señor, por este vino, fruto de la vid y del trabajo del hombre, que recibimos de tu generosidad y ahora te presentamos. Él será para nosotros bebida de salvación.
1: Bendito seas por siempre, Señor.
0: Orad, hermanos, para que este sacrificio mío y vuestro sea agradable a Dios Padre Todopoderoso.
1: El Señor reciba de tus manos este sacrificio para alabanza y gloria de su nombre, para nuestro bien y el de toda su santa Iglesia.
0: Recibe, Señor, las oraciones de tu pueblo junto con la ofrenda de este sacrificio, para que por la intercesión de Santa María, Madre de tu Hijo, no quede frustrado ningún buen deseo ni petición alguna sin respuesta. Por Jesucristo nuestro Señor.
1: Amén.
0: El Señor esté con vosotros.
1: Y con tu espíritu.
0: Levantemos el corazón.
1: Lo tenemos levantado hacia el Señor.
0: Demos gracias al Señor nuestro Dios.
1: Es justo y necesario.
0: En verdad es justo y necesario. Es nuestro deber y salvación darte gracias siempre y en todo lugar, Señor Padre Santo, Dios Todopoderoso y Eterno, y alabar, bendecir y proclamar tu gloria en la fiesta de Santa María, siempre Virgen, Nuestra Señora del Carmen, porque ella concibió a tu único Hijo por obra del Espíritu Santo, y sin perder la gloria de su virginidad, derramó sobre el mundo la luz eterna, Jesucristo Señor nuestro. Por él los ángeles alaban tu gloria, te adoran las dominaciones y tiemblan las potestades. Los cielos, sus virtudes y los santos serafines te celebran unidos en común alegría. Permítenos asociarnos a sus voces cantando humildemente tu alabanza. Santo, santo, santo es el Señor Dios del universo. Llenos están el cielo y la tierra de tu gloria. Hosana en el cielo. Bendito el que viene en nombre del Señor. Hosana en el cielo. Santo eres en verdad, Señor, fuente de toda santidad. Por eso te pedimos que santifiques estos dones con la efusión de tu Espíritu, de manera que sean para nosotros cuerpo y sangre de Jesucristo nuestro Señor, el cual, cuando iba a ser entregado a su pasión, voluntariamente aceptada, tomó pan. Dándote gracias, lo partió y lo dio a sus discípulos, diciendo: Tomad y comed todos de él, porque esto es mi cuerpo, que será entregado por vosotros. Del mismo modo, acabada la cena, tomó el cáliz. Dándote gracias de nuevo, lo pasó a sus discípulos, diciendo: Tomad y bebed todos de él, porque este es el cáliz de mi sangre, sangre de la alianza nueva y eterna, que será derramada por vosotros y por muchos para el perdón de los pecados. Haced esto en conmemoración mía. Este es el sacramento de nuestra fe.
1: Anunciamos tu muerte, proclamamos tu resurrección. Ven, Señor Jesús.
0: Así pues, Padre, al celebrar ahora el memorial de la muerte y resurrección de tu Hijo, te ofrecemos el pan de vida y el cáliz de salvación y te damos gracias porque nos haces dignos de servirte en tu presencia. Te pedimos humildemente que el Espíritu Santo congregue en la unidad a cuantos participamos del cuerpo y sangre de Cristo. Acuérdate, Señor, de tu Iglesia extendida por toda la tierra, y con el Papa León, con nuestro obispo Vincenzo, y todos los pastores que cuidan de tu pueblo, llévala a su perfección por la caridad. Acuérdate también de nuestros hermanos que durmieron en la esperanza de la resurrección, de Eustasio y de todos los que han muerto en tu misericordia. Admítelos a contemplar la luz de tu rostro. Ten misericordia de todos nosotros, y así con María, la Virgen Madre de Dios, su esposo San José, los apóstoles y cuantos vivieron en tu amistad a través de los tiempos, merezcamos por tu Hijo Jesucristo compartir la vida eterna y cantar tus alabanzas. Por Cristo, con él y en él, a ti, Dios Padre omnipotente, en la unidad del Espíritu Santo, todo honor y toda gloria por los siglos de los siglos.
1: Amén.
0: Agradecidos a Dios, agradecidos al Padre, porque nos ha dejado a la Virgen como intercesora, como madre, como abogada, le decimos: Padre nuestro que estás en el cielo, santificado sea tu nombre. Venga a nosotros tu reino. Hágase tu voluntad en la tierra como en el cielo. Danos hoy nuestro pan de cada día. Perdona nuestras ofensas, como también nosotros perdonamos a los que nos ofenden. No nos dejes caer en la tentación y líbranos del mal. Líbranos, Señor, de todos los males. Concédenos la paz en nuestros días, para que, ayudados por tu misericordia, vivamos siempre libres de pecado y protegidos de toda perturbación, mientras esperamos la gloriosa venida de nuestro Salvador Jesucristo.
1: Tuyo es el reino, tuyo el poder y la gloria por siempre, Señor.
0: Señor Jesucristo, que dijiste a tus apóstoles: la paz os dejo, mi paz os doy. No tengas en cuenta nuestros pecados, sino la fe de tu Iglesia. Conforme a tu palabra, concédele la paz y la unidad, tú que vives y reinas por los siglos de los siglos.
1: Amén.
0: La paz del Señor esté siempre con vosotros.
1: Y con tu espíritu.
0: Daos unos a otros la paz. Cordero de Dios, que quitas el pecado del mundo, ten piedad de nosotros. Cordero de Dios, que quitas el pecado del mundo, ten piedad de nosotros. Cordero de Dios, que quitas el pecado del mundo, danos la paz. Este es el Cordero de Dios que quita el pecado del mundo. Dichosos los llamados a esta cena. Señor, no soy digno de que entres en mi casa, pero una palabra tuya bastará para sanarme.
2: Creo, Jesús mío, que estás realmente presente en el Santísimo Sacramento del altar. Te amo sobre todas las cosas y deseo recibirte dentro de mi alma. Pero como ahora no puedo comulgar, ven al menos espiritualmente a mi corazón. Y como si ya te hubiese recibido, te abrazo y me uno del todo a ti. Señor, no permitas que me aparte de ti. Amén.
0: Al recibir estos sacramentos del cielo, imploramos de tu misericordia, Señor, que cuantos nos alegramos en la memoria de la bienaventurada Virgen María, Nuestra Señora del Carmen, consigamos colaborar a imitación suya en el misterio de nuestra redención, por Jesucristo nuestro Señor.
1: Amén.
0: El Señor esté con vosotros.
1: Y con tu espíritu.
0: Muchas felicidades a todas las que llevan este nombre, María del Carmen o Carmen, y muchas felicidades a todos, porque es la fiesta de nuestra madre, es nuestra fiesta. La bendición de Dios Todopoderoso, Padre, Hijo y Espíritu Santo, descienda sobre vosotros.
1: Amén.
0: Podéis ir en paz.
1: Demos gracias a Dios.
0: San Miguel Arcángel, defiéndenos en la lucha. Sé nuestro amparo contra la perversidad y asechanzas del...
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7: Son las 11:34.
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0: ¿Necesitas protección para tu hogar y tu familia? ¿Hay una preocupación que llevas en el corazón y quieres poner en las manos de Dios? Hoy nos unimos en oración con este poderoso rosario a la Virgen del Carmen, pidiendo su amorosa intercesión, su amparo y su compañía en los momentos difíciles. Quédate hasta el final y oremos juntos por nuestras familias, nuestros hijos, nuestros enfermos y todas las intenciones que hoy entregamos a nuestra Madre del Cielo. Escribe en los comentarios con fe: Virgen del Carmen, cubre mi hogar con tu santo manto. Comencemos este rosario en el nombre del Padre, del Hijo y del Espíritu Santo. Amén.
1: Creo en Dios Padre Todopoderoso, Creador del cielo y de la tierra. Creo en Jesucristo, su único Hijo, nuestro Señor, que fue concebido por obra y gracia del Espíritu Santo. Nació de Santa María Virgen, padeció bajo el poder de Poncio Pilato, fue crucificado, muerto y sepultado, descendió a los infiernos. Al tercer día resucitó de entre los muertos, subió a los cielos y está sentado a la derecha de Dios Padre Todopoderoso. Desde ahí ha de venir a juzgar a vivos y muertos. Creo en el Espíritu Santo, la Santa Iglesia Católica, la comunión de los santos, el perdón de los pecados, la resurrección de la carne y la vida eterna. Amén.

0: Primer misterio. El manto de María que protege a sus hijos en los momentos difíciles. En este misterio, ofrecemos nuestras vidas a la Virgen del Carmen para que nos cubra con su protección maternal y nos libre de todo peligro del alma y del cuerpo. Padre nuestro que estás en el cielo, santificado sea tu nombre. Venga a nosotros tu reino. Hágase tu voluntad en la tierra como en el cielo. Danos hoy nuestro pan de cada día. Perdona nuestras ofensas, como también nosotros perdonamos a los que nos ofenden. No nos dejes caer en la tentación, y líbranos del mal. Amén.
1: Dios te salve María, llena eres de gracia, el Señor es contigo. Bendita tú eres entre todas las mujeres, y bendito es el fruto de tu vientre Jesús. Santa María, Madre de Dios, ruega por nosotros, pecadores, ahora y en la hora de nuestra muerte. Amén. Dios te salve María, llena eres de gracia, el Señor es contigo. Bendita tú eres entre todas las mujeres y bendito es el fruto de tu vientre Jesús. Santa María, Madre de Dios, ruega por nosotros, pecadores, ahora y en la hora de nuestra muerte. Amén. Dios te salve María, llena eres de gracia, el Señor es contigo. Bendita tú eres entre todas las mujeres y bendito es el fruto de tu vientre Jesús. Santa María, Madre de Dios, ruega por nosotros, pecadores, ahora y en la hora de nuestra muerte. Amén. Dios te salve María, llena eres de gracia, el Señor es contigo. Bendita tú eres entre todas las mujeres y bendito es el fruto de tu vientre Jesús. Santa María, Madre de Dios, ruega por nosotros, pecadores, ahora y en la hora de nuestra muerte. Amén. Dios te salve María, llena eres de gracia, el Señor es contigo. Bendita tú eres entre todas las mujeres y bendito es el fruto de tu vientre Jesús. Santa María, Madre de Dios, ruega por nosotros, pecadores, ahora y en la hora de nuestra muerte. Amén. Dios te salve María, llena eres de gracia, el Señor es contigo. Bendita tú eres entre todas las mujeres y bendito es el fruto de tu vientre Jesús. Santa María, Madre de Dios, ruega por nosotros, pecadores, ahora y en la hora de nuestra muerte. Amén. Dios te salve María, llena eres de gracia, el Señor es contigo. Bendita tú eres entre todas las mujeres y bendito es el fruto de tu vientre Jesús. Santa María, Madre de Dios, ruega por nosotros, pecadores, ahora y en la hora de nuestra muerte. Amén. Dios te salve María, llena eres de gracia, el Señor es contigo. Bendita tú eres entre todas las mujeres y bendito es el fruto de tu vientre Jesús. Santa María, Madre de Dios, ruega por nosotros, pecadores, ahora y en la hora de nuestra muerte. Amén. Dios te salve María, llena eres de gracia, el Señor es contigo. Bendita tú eres entre todas las mujeres y bendito es el fruto de tu vientre Jesús. Santa María, Madre de Dios, ruega por nosotros, pecadores, ahora y en la hora de nuestra muerte. Amén.
0: Dios te salve María, llena eres de gracia, el Señor es contigo. Bendita tú eres entre todas las mujeres, y bendito es el fruto de tu vientre Jesús. Santa María, Madre de Dios, ruega por nosotros, pecadores, ahora y en la hora de nuestra muerte. Amén. Gloria al Padre, al Hijo y al Espíritu Santo, como era en el principio, ahora y siempre, por los siglos de los siglos. Amén. Virgen del Carmen, protégenos hoy y en la hora de nuestra muerte.

0: Segundo misterio, la luz de María que guía nuestros pasos hacia Cristo. En este misterio presentamos nuestras decisiones, proyectos y caminos para que nunca nos apartemos de la voluntad de Dios. Padre nuestro que estás en el cielo, santificado sea tu nombre. Venga a nosotros tu reino. Hágase tu voluntad en la tierra como en el cielo. Danos hoy nuestro pan de cada día. Perdona nuestras ofensas, como también nosotros perdonamos a los que nos ofenden. No nos dejes caer en la tentación, y líbranos del mal. Amén.
1: Dios te salve María, llena eres de gracia, el Señor es contigo. Bendita tú eres entre todas las mujeres, y bendito es el fruto de tu vientre Jesús. Santa María, Madre de Dios, ruega por nosotros, pecadores, ahora y en la hora de nuestra muerte. Amén. Dios te salve María, llena eres de gracia, el Señor es contigo. Bendita tú eres entre todas las mujeres y bendito es el fruto de tu vientre Jesús. Santa María, Madre de Dios, ruega por nosotros, pecadores, ahora y en la hora de nuestra muerte. Amén. Dios te salve María, llena eres de gracia, el Señor es contigo. Bendita tú eres entre todas las mujeres y bendito es el fruto de tu vientre Jesús. Santa María, Madre de Dios, ruega por nosotros, pecadores, ahora y en la hora de nuestra muerte. Amén. Dios te salve María, llena eres de gracia, el Señor es contigo. Bendita tú eres entre todas las mujeres y bendito es el fruto de tu vientre Jesús. Santa María, Madre de Dios, ruega por nosotros, pecadores, ahora y en la hora de nuestra muerte. Amén. Dios te salve María, llena eres de gracia, el Señor es contigo. Bendita tú eres entre todas las mujeres y bendito es el fruto de tu vientre Jesús. Santa María, Madre de Dios, ruega por nosotros, pecadores, ahora y en la hora de nuestra muerte. Amén. Dios te salve María, llena eres de gracia, el Señor es contigo. Bendita tú eres entre todas las mujeres y bendito es el fruto de tu vientre Jesús. Santa María, Madre de Dios, ruega por nosotros, pecadores, ahora y en la hora de nuestra muerte. Amén. Dios te salve María, llena eres de gracia, el Señor es contigo. Bendita tú eres entre todas las mujeres y bendito es el fruto de tu vientre Jesús. Santa María, Madre de Dios, ruega por nosotros, pecadores, ahora y en la hora de nuestra muerte. Amén. Dios te salve María, llena eres de gracia, el Señor es contigo. Bendita tú eres entre todas las mujeres y bendito es el fruto de tu vientre Jesús. Santa María, Madre de Dios, ruega por nosotros, pecadores, ahora y en la hora de nuestra muerte. Amén. Dios te salve María, llena eres de gracia, el Señor es contigo. Bendita tú eres entre todas las mujeres y bendito es el fruto de tu vientre Jesús. Santa María, Madre de Dios, ruega por nosotros, pecadores, ahora y en la hora de nuestra muerte. Amén.
0: Dios te salve María, llena eres de gracia, el Señor es contigo. Bendita tú eres entre todas las mujeres, y bendito es el fruto de tu vientre, Jesús. Santa María, Madre de Dios, ruega por nosotros, pecadores, ahora y en la hora de nuestra muerte. Amén. Gloria al Padre, al Hijo y al Espíritu Santo, como era en el principio, ahora y siempre, por los siglos de los siglos. Amén. Virgen del Carmen, protégenos hoy y en la hora de nuestra muerte.

0: Tercer misterio, la ternura de la madre que consuela a los que sufren. En este misterio, encomendamos a los enfermos, a quienes viven momentos de angustia y a todos los que necesitan sentir la cercanía de Dios. Padre nuestro, que estás en el cielo, santificado sea tu nombre. Venga a nosotros tu reino. Hágase tu voluntad en la tierra como en el cielo. Danos hoy nuestro pan de cada día. Perdona nuestras ofensas, como también nosotros perdonamos a los que nos ofenden. No nos dejes caer en la tentación, y líbranos del mal. Amén.
1: Dios te salve María, llena eres de gracia, el Señor es contigo. Bendita tú eres entre todas las mujeres, y bendito es el fruto de tu vientre Jesús. Santa María, Madre de Dios, ruega por nosotros, pecadores, ahora y en la hora de nuestra muerte. Amén. Dios te salve María, llena eres de gracia, el Señor es contigo. Bendita tú eres entre todas las mujeres y bendito es el fruto de tu vientre Jesús. Santa María, Madre de Dios, ruega por nosotros, pecadores, ahora y en la hora de nuestra muerte. Amén. Dios te salve María, llena eres de gracia, el Señor es contigo. Bendita tú eres entre todas las mujeres y bendito es el fruto de tu vientre Jesús. Santa María, Madre de Dios, ruega por nosotros, pecadores, ahora y en la hora de nuestra muerte. Amén. Dios te salve María, llena eres de gracia, el Señor es contigo. Bendita tú eres entre todas las mujeres y bendito es el fruto de tu vientre Jesús. Santa María, Madre de Dios, ruega por nosotros, pecadores, ahora y en la hora de nuestra muerte. Amén. Dios te salve María, llena eres de gracia, el Señor es contigo. Bendita tú eres entre todas las mujeres y bendito es el fruto de tu vientre Jesús. Santa María, Madre de Dios, ruega por nosotros, pecadores, ahora y en la hora de nuestra muerte. Amén. Dios te salve María, llena eres de gracia, el Señor es contigo. Bendita tú eres entre todas las mujeres y bendito es el fruto de tu vientre Jesús. Santa María, Madre de Dios, ruega por nosotros, pecadores, ahora y en la hora de nuestra muerte. Amén. Dios te salve María, llena eres de gracia, el Señor es contigo. Bendita tú eres entre todas las mujeres y bendito es el fruto de tu vientre Jesús. Santa María, Madre de Dios, ruega por nosotros, pecadores, ahora y en la hora de nuestra muerte. Amén. Dios te salve María, llena eres de gracia, el Señor es contigo. Bendita tú eres entre todas las mujeres y bendito es el fruto de tu vientre Jesús. Santa María, Madre de Dios, ruega por nosotros, pecadores, ahora y en la hora de nuestra muerte. Amén. Dios te salve María, llena eres de gracia, el Señor es contigo. Bendita tú eres entre todas las mujeres y bendito es el fruto de tu vientre Jesús. Santa María, Madre de Dios, ruega por nosotros, pecadores, ahora y en la hora de nuestra muerte. Amén.
0: Dios te salve María, llena eres de gracia, el Señor es contigo. Bendita tú eres entre todas las mujeres, y bendito es el fruto de tu vientre, Jesús. Santa María, Madre de Dios, ruega por nosotros, pecadores, ahora y en la hora de nuestra muerte. Amén. Gloria al Padre, al Hijo y al Espíritu Santo, como era en el principio, ahora y siempre, por los siglos de los siglos. Amén. Virgen del Carmen, protégenos hoy y en la hora de nuestra muerte.

0: Cuarto misterio, la promesa del cielo para quienes permanecen fieles al Señor. En este misterio, pedimos la gracia de la perseverancia para vivir siempre en amistad con Dios y alcanzar la vida eterna. Padre nuestro que estás en el cielo, santificado sea tu nombre. Venga a nosotros tu reino. Hágase tu voluntad en la tierra como en el cielo. Danos hoy nuestro pan de cada día. Perdona nuestras ofensas, como también nosotros perdonamos a los que nos ofenden. No nos dejes caer en la tentación, y líbranos del mal. Amén. Dios te salve María, llena eres de gracia, el Señor es contigo. Bendita tú eres entre todas las mujeres, y bendito es el fruto de tu vientre Jesús. Santa María, Madre de Dios, ruega por nosotros, pecadores, ahora y en la hora de nuestra muerte. Amén. Dios te salve María, llena eres de gracia, el Señor es contigo. Bendita tú eres entre todas las mujeres y bendito es el fruto de tu vientre Jesús. Santa María, Madre de Dios, ruega por nosotros, pecadores, ahora y en la hora de nuestra muerte. Amén. Dios te salve María, llena eres de gracia, el Señor es contigo. Bendita tú eres entre todas las mujeres y bendito es el fruto de tu vientre Jesús. Santa María, Madre de Dios, ruega por nosotros, pecadores, ahora y en la hora de nuestra muerte. Amén. Dios te salve María, llena eres de gracia, el Señor es contigo. Bendita tú eres entre todas las mujeres y bendito es el fruto de tu vientre Jesús. Santa María, Madre de Dios, ruega por nosotros, pecadores, ahora y en la hora de nuestra muerte. Amén. Dios te salve María, llena eres de gracia, el Señor es contigo. Bendita tú eres entre todas las mujeres y bendito es el fruto de tu vientre Jesús. Santa María, Madre de Dios, ruega por nosotros, pecadores, ahora y en la hora de nuestra muerte. Amén. Dios te salve María, llena eres de gracia, el Señor es contigo. Bendita tú eres entre todas las mujeres y bendito es el fruto de tu vientre Jesús. Santa María, Madre de Dios, ruega por nosotros, pecadores, ahora y en la hora de nuestra muerte. Amén. Dios te salve María, llena eres de gracia, el Señor es contigo. Bendita tú eres entre todas las mujeres y bendito es el fruto de tu vientre Jesús. Santa María, Madre de Dios, ruega por nosotros, pecadores, ahora y en la hora de nuestra muerte. Amén. Dios te salve María, llena eres de gracia, el Señor es contigo. Bendita tú eres entre todas las mujeres y bendito es el fruto de tu vientre Jesús. Santa María, Madre de Dios, ruega por nosotros, pecadores, ahora y en la hora de nuestra muerte. Amén. Dios te salve María, llena eres de gracia, el Señor es contigo. Bendita tú eres entre todas las mujeres y bendito es el fruto de tu vientre Jesús. Santa María, Madre de Dios, ruega por nosotros, pecadores, ahora y en la hora de nuestra muerte. Amén. Dios te salve María, llena eres de gracia, el Señor es contigo. Bendita tú eres entre todas las mujeres y bendito es el fruto de tu vientre Jesús. Santa María, Madre de Dios, ruega por nosotros, pecadores, ahora y en la hora de nuestra muerte. Amén. Dios te salve María, llena eres de gracia, el Señor es contigo. Bendita tú eres entre todas las mujeres, y bendito es el fruto de tu vientre, Jesús. Santa María, Madre de Dios, ruega por nosotros, pecadores, ahora y en la hora de nuestra muerte. Amén. Gloria al Padre, al Hijo y al Espíritu Santo, como era en el principio, ahora y siempre, por los siglos de los siglos. Amén. Virgen del Carmen, protégenos hoy y en la hora de nuestra muerte.
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7: Son las 12 con 2 minutos.
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9: Algunos pacientes nos decían: profesor, la enfermedad es dura, el tratamiento es duro, pero se me han limpiado las gafas y ahora veo lo que realmente me importa en la vida.
10: Es por ello que los pacientes pueden conocer las batallas que se libraban en el Coliseo, las mejores pinturas del Palazzo Colonna o las diversas especies de flores y plantas que hay en el famoso Jardín de los Naranjos de la capital italiana, y todo ello sin salir del hospital. Aunque los enfermos que se animen también podrán conocerlo a través de las diferentes visitas privadas.
9: Estamos estudiando cómo comprender, según el perfil de cada persona, qué tipo de arte puede ser más beneficioso. Hay personas más emocionales, otras más racionales, otras más orientadas a las relaciones. Por eso ofrecemos diferentes formas de arte, obras visuales, música, danza, porque no todo gusta a todos los pacientes y puede ser necesaria, pues digamos, una personalización.
10: Lo que está claro es que recibir cuidados en un lugar bello es mejor que recibirlos en un lugar sin belleza, o eso aseguran desde el centro. Y esto es algo que ocurre en el hospital fundado en el siglo XVI por la obra de San Juan de Dios, por los conocidos como Fate Bene Fratelli, que significa haced el bien, hermanos, en la isla Tiberina. Y eso es lo que están haciendo.
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Gloria al Rey de Reyes, gloria al Señor de Señores, Jesucristo. ¿Qué tal? Está el Padre Pedro Núñez, bienvenidos a este su programa, Conozca Primero Su Fe Católica. Pues hoy tenemos mucha bulla, ¿verdad? Sí, personas aplaudiendo. Imagínense, somos privilegiados, tenemos aquí en estudio al grupo de señoras, señoritas, de Emaús, un ministerio que está haciendo cambios rotundos en la vida de tantas personas, ¿no? En esta ocasión tenemos a las mujeres. En otra ocasión, en el futuro, si Dios lo permite, tendremos a los hermanos, a los hombres. Y si esto pues funciona, nos gustaría de vez en cuando pues tener audiencia en los programas que hacemos. Así que, pues si ustedes están interesados, por favor, comuníquense con nosotros y déjenos saber que ustedes quieren traer un grupo aquí a WTN para que conozcan la grandeza de la fe reflejada en una sencilla mujer, monja de clausura, con el nombre de Madre Angélica. Así que es un gusto para mí estar con todos ustedes en estos momentos y damos gracias a Dios porque hoy celebramos el aniversario de la partida al cielo de la mamá de este servidor, el Padre Pedro. Ah, no me puedo poner emotivo aquí en este momento, sí, pero nunca, yo creo que cuando uno realmente se siente amado por una persona, como que esa persona siempre ocupa un lugar muy especial en el corazón. Y a veces duele la partida, pero yo sé dónde está mamá y yo sé dónde están las personas que ustedes han amado tanto y que definitivamente han dejado huellas de amor en su caminar por este mundo. Doy gracias a Dios por la vida, pero doy gracias a Dios por ese que es vida, que es Jesucristo el Señor. En estos momentos, hermana que me escuchas, hermano que me escuchas, hacemos un alto en nuestro acelerado caminar diario, nos ponemos en presencia de Dios, vamos a orar. En el nombre del Padre, del Hijo y del Espíritu Santo. Amén. Yo te alabo, te bendigo, te glorifico, Padre Santo. Por el don de la vida, gracias, Señor, por ese que es vida, Padre, que es Jesús, tu Hijo, nuestro Señor. Gracias, Padre. Gracias por habernos llamado a cada uno de nosotros a través de nuestro bautismo y los demás sacramentos a conocerte a ti un poquito mejor cada vez, a acercarnos a ti un poquito mejor cada vez, a ponerte a ti, como lo hizo María Santísima, más y más en el centro de nuestro corazón, Señor. Gracias, Padre Santo. Gracias por la oportunidad de un día conocerte plenamente. Un día donde ya no habrá más llanto ni dolor, sino que gozo y felicidad eterna que es el cielo. Bendice mi Dios

0: a todos mis hermanos y hermanas que están viendo, que están escuchando a través de este programa. Bendice a los que están aquí presentes, todas estas hermanas que han venido desde bastante lejos, desde Nueva Orleans y, pues, como dicen, sus callos adyacentes también, para compartir con nosotros la fe. La fe que mueve montañas. La fe que no importa cuán difícil sea tu situación, la mía, la nuestra, en estos momentos, podemos estar convencidos de que hay esperanza. Y por eso en este tiempo, en este año jubilar, celebramos la esperanza. La esperanza es una de las tres virtudes teologales: la fe, la esperanza y el amor. ¿Y qué significa la teología de la esperanza? De que Jesucristo no está muerto. Jesucristo ha resucitado. La tumba del Señor está vacía y por lo tanto Él nos da la capacidad para que nuestra tumba, es decir, en la situación en que nos encontramos, tal vez un poco decaídos, tristes, sin esperanza, que podamos con la fuerza y el poder de su Espíritu Santo levantarnos una y otra vez hasta que nos cimentemos total y completamente en ese que es nuestra esperanza, nuestra vida, nuestra salvación, que es Jesús el Señor. Padre Santo, gracias, oh Dios, por la esperanza y gracias, oh Dios, por el júbilo de sabernos amados por ti. Te pedimos, oh Dios, que quites de nosotros en estos momentos todo aquello que nos obstaculiza en nuestra relación contigo y con nuestros hermanos. Que podamos de verdad vivir a plenitud más y más ese mandamiento que en Cristo Jesús tenemos, que es el amor. Jesús bien lo dice en el Evangelio según San Juan, capítulo 13, versículo 34 y 35. Esto es un mandamiento nuevo. Ámense. Y cuando comenzamos a amar de verdad, Señor, sabemos que lo imposible se hace posible. No importa cuán difícil sea la situación. Y a veces, mientras más difícil, mejor todavía. Bendícenos, Señor. Y danos la capacidad de poner nuestra esperanza en ti, sabiendo que contigo, Señor, hay siempre vida nueva, hay siempre victoria y hay siempre presencia tuya, porque lo sentimos en el corazón. Y es entonces que lo podemos compartir con aquellos que tal vez no tienen esperanza, que la han perdido o que necesitan más esperanza para vivir el gozo de tu presencia en sus vidas. Bendice, Señor, unge, Señor, con la fuerza y el poder de tu Espíritu Santo. Y que en los momentos de más vacío espiritual, en los momentos de menor esperanza en nuestra vida, podamos estar convencidos de que no estamos solos, que tú estás con nosotros, levantándonos en nuestras caídas, liberándonos, oh Dios, de todo aquello que nos aparta de ti, y dándonos, oh Dios, la oportunidad en este día y cada momento de nuestra vida, de que si ponemos nuestra confianza en ti, dándonos tú la fuerza y el poder para hacerlo, no hay problema, no hay dificultad, no hay situación por adversa que sea, que de tu mano, Señor, no podamos ser más que vencedores. Por eso San Pablo decía: yo todo lo puedo, yo todo lo puedo. Filipenses 4, versículo 13. Yo todo lo puedo en aquel que me fortalece. ¿Y quién es ese que me fortalece? ¿Quién es ese que te fortalece? Jesús el Señor. A Cristo que vive, gloria, honra y honor por los siglos de los siglos. Amén. Bendito sea Dios. Damos gracias a Dios, hermanas y hermanos, por todos aquellos que, pues, han pedido oración de parte nuestra, y pedimos por las oraciones de cada uno de ustedes, que el Señor les bendiga en superabundancia y que esta no sea la última vez que nos visitan. Ojalá que nos sigan visitando de vez en cuando, porque somos familia, y la familia, cuando se ausenta, pues hay un vacío, pero cuando estamos unidos hay victoria, hay gozo y hay esperanza. Damos gracias a Dios por Jenny Carranza, que pide por misericordia durante la temporada de huracanes, además por la situación migratoria en este país y por las familias Carranza, Ayala y Gallardo. Gallardo Carranza. Y también pedimos por todos aquellos en el Ministerio de Emaús, de mujeres particularmente, y de hombres también. Ellos son los próximos a venir, si Dios permite. Así que pedimos por todos ellos. Y pedimos para que, Dios mío santo, tú llenes de la plenitud de tu amor, de tu paz y la fe, el corazón de tantos hermanos que lloran en estos momentos a consecuencia de la devastación tan terrible que ha ocurrido en Texas en estos últimos tiempos. Y también pedimos por nuestra América Latina, donde quiera que se encuentren ustedes, pedimos que haya paz y que Cristo Jesús sea pues proclamado como el único Señor, el único Dios de la vida de todo latinoamericano. Y pedimos por el mundo entero también. En estos tiempos hay mucha desesperanza. Hay gente que ya la ha perdido. Que nosotros, poniendo nuestra confianza en Jesús, ayudemos a muchos a recobrar su esperanza y a darnos cuenta de que la guerra no es la solución. Porque en la guerra todos perdemos. Que la solución es lo que Jesús nos promete, que es el verdadero amor. Ese amor que lo da todo y que espera nada a cambio, solamente el bienestar de los demás. Pedimos también por Karen Ruiz, que pide por el alma de su hermana y la salud de su mamá. Que el Señor te bendiga, Carmen, a tu hermana también y a tu mami, y gracias por tu petición de oración. También por Jackie Vázquez, que pide por la salud mental de sus hijas, Jasmine y Sofía, y también por María y Gilmo. Muchas bendiciones para todos, Dios los bendiga siempre. Ana Quirón pide por el matrimonio de sus hijos, por el alma de sus padres y por la conversión de su familia. Muchas bendiciones para ti y para todos sus seres queridos. Y Vanessa Castillo pide por la conversión de su familia, la familia Castillo Cruz, la de Brian López, y por la salud de Anicla Barrera y por Scarlett Castillo y también y Guadalupe Andrade. Que el Señor los bendiga a todos en abundancia. Morena Calles pide por sus hijos que se acerquen más al Señor, para que la fe, también por la fe de su esposo, se acreciente, y pide que el Señor bendiga a sus papás. Muchas bendiciones para todos y gracias por tu llamada. Pedimos también por Yocamil, que pide por todas las personas que tienen un acceso legal migratorio, y que se haga la voluntad de Dios. Muchas bendiciones para todos. Y muchas bendiciones por todos aquellos que están preocupados. En alguna parte de Estados Unidos, no voy a mencionar la diócesis, pero qué pena que hayan pedido a las personas que son ilegales en este país que no vengan a misa el domingo. Eso a mí me caló profundamente el corazón, porque es cuando más necesitamos de Dios. En los momentos difíciles, en los momentos de penuria, en los momentos en que sentimos que la espada atraviesa nuestro corazón, es cuando más necesitamos agarrarnos de ese que tiene poder para liberarnos. Y para lo tengamos que ir, y tal vez lo digo muy fácilmente porque yo no soy una de esas personas, pero donde tengamos que ir, hermanas y hermanos, la fe mueve montañas, y estamos en Cristo Jesús, dice el Señor, no tenga miedo. No tenga miedo. Bendito sea Dios. Vea, tenemos que orar mucho, sí, por nuestros líderes religiosos también. Rosita Alas pide por las almas del purgatorio, por la salud de su hija, Yesenia, y también la conversión de toda su familia. Con todo gusto, Rosita. Dios les bendiga a todos y cada uno de ustedes. María Esther pide por la conversión de sus hermanos y el alma de su mamá. Que Dios te bendiga a ti, María Esther, a tus hermanos, a tu mami con la corona de la vida eterna que es el cielo. Y a los muchachos, pues que se acerquen más al Señor, que es lo que vale la pena, ¿verdad? Y Trina Fajardo pide por su familia y también pues por vocaciones sacerdotales y religiosas. Que el Señor los bendiga a todos en abundancia. Y también pedimos por todos aquellos que piden oración a través de nuestros medios sociales. Queremos recordarles que los únicos medios oficiales en las redes sociales de este servidor son los siguientes. Estamos en Facebook, ya casi alcanzamos el número 2 millones, hermanas y hermanos, así que ayúdenos para alcanzarlo. ¿Por qué? Porque quiere decir que nuestro trabajo vale la pena, y lo que estamos haciendo más que otra cosa es enviando pues mensajes de esperanza, de fe, de posibilidades de vida nueva a muchos y muchos, muchos que ven esa página. También estamos, además de en Facebook, en X, antigua Instagram, y estamos en YouTube, y también pues estamos en Twitter. Así que para contactarse con nosotros, por favor, vayan a Padre Pedro Núñez, Padre Pedro Núñez, y con todo gusto pues estaremos en contacto con ustedes. Y ahora también pues estamos en TikTok, y para comunicarse con nosotros vía TikTok, por favor, vayan a arroba el padre Pedro Núñez. TikTok, el padre Pedro Núñez. Por favor, tenga mucho cuidado con perfiles falsos que piden ayuda económica en mi nombre. Eso nunca lo haría a través de estos medios que acabo de mencionar. El tema de hoy es el gozo espiritual. Y si podemos hablar de alguien, además de la persona de la cual voy a hablar en un ratito, es nuestra Santísima Madre, la Siempre Virgen María. María, a pesar de sus dificultades, a pesar de la angustia que llevaba, sobre todo cuando ella miraba, me imagino yo, colgando a su hijo, ¡santo Dios! Es decir, yo miro un crucifijo y medito sobre la pasión de Jesús y se me paran los pelitos de punta, ¿sí? Imagínense ustedes a María Santísima. Pero sin embargo, ella confía no en ella, sino que en la misericordia de Dios, que Dios tiene un plan perfecto y que a través de su Hijo ese plan se va a llevar a cabo. Y por eso ella puede decir, en todo momento estoy convencido de eso, comenzando con el momento en que ella ve a su prima Isabel y cuando la prima Isabel le saluda, ella dice, mi alma proclama la grandeza del Señor. Mi alma proclama la grandeza del Señor. Mi espíritu se goza en el Dios que me salva. Cuando las cosas van bien, es fácil decir, yo siento al Señor, yo amo al Señor, yo sé que el Señor está conmigo, pero cuando las cosas empiezan a salir al revés, y ahí está el de los cachos, ¿sí? Para hacernos caer, porque ese es su trabajo y lo hace bien hecho, hacernos caer. Satanás quiere que tú y yo caigamos. ¿Por qué? Porque nos odia. ¿Por qué nos odia? Porque nuestra mente es el cielo y Él no está en el cielo. Qué triste. Él tuvo la oportunidad y la perdió. Que tú y yo jamás la perdamos y que Cristo sea nuestra meta y el propósito de nuestra existencia. Mi alma proclama la grandeza del Señor. Mi espíritu se goza en el Dios que me salva. ¿Y cómo podemos tener ese gozo? Pues acercándonos a Jesús. El mundo sin Dios, lo hemos dicho, seguiremos diciendo, hasta que caiga de nariz en el suelo. El mundo sin Dios no te da gozo. Te da un poquito de placer, te dará un poquito de bienestar, pero al fin y al cabo todo eso se acaba y tu vida comienza a ser peor que lo que era antes. El único que da gozo verdadero, y eso a través de una relación cada vez más íntima con Él, es el Señor Jesús. Un hombre que pudo experimentar el gozo de Dios en una forma maravillosa fue un hombre que es santo y lo conocemos como San Buenaventura. San Buenaventura, italiano, del área de la Toscana, un área muy bonita. Cuando era niño, él tuvo una terrible enfermedad. Tanto así que los médicos que lo atendían pensaban que él no iba a durar mucho tiempo. Ya nada se podía hacer. Pero eso es una cosa. Cuando el ser humano ya no puede hacer nada, es cuando Dios puede intervenir con más poder, más fuerza, más autoridad y levantar al que está caído, dar fuerza al que se siente débil y sin esperanza y darle la oportunidad de un nuevo comienzo. Bendito sea Dios. Los médicos desistieron de seguir curándolo, seguir buscando la cura y se fueron. Pero su mamá no se dio por vencido. Uy, el amor de mamá, qué bárbaro, ¿no? Ella siguió orando, siguió pidiéndole a Dios y sobre todo le pedía a San Francisco de Asís que intercediera ante Jesús para que su hijo pueda ser liberado de aquella enfermedad que ni se sabía qué cosa era. Y le prometió, le dijo, dile al Señor que si mi hijo se sana, yo voy a hacer todo lo posible para que su vida sea una vida de servicio a Dios. Fantástico. Dios escucha siempre tus oraciones y las mías, como escuchó las oraciones de la mamá de San Buenaventura. A veces no las responde como nosotros quisiéramos, pero siempre las responde de una manera mejor para ti y para mí, porque Él está preocupado sobre todo en tu salvación y en la mía. Y a veces lo que pedimos al Señor no es lo que realmente nos ayuda a alcanzar la victoria, que es la vida nueva, que es la victoria de un nuevo comienzo en el cielo. El caso es que se desarrolló su salud de tal manera que aquel niño que vivía enfermizo, que vivía con problemas serios, que estaba a punto de la muerte, llegó a ser un hombre bien saludable. Y no porque su mamá le exigía que entrara con los franciscanos, pero él sintió el deseo, él quería amar a Dios por encima de todas las cosas. Él quería vivir para Dios. Y por lo tanto, pues, entra en el convento de los franciscanos. Y ahí él se prepara, un joven que era una lumbrera, hermanas y hermanos, que con la gracia de Dios se va despertando en él una intelectualidad supremamente especial. Llegó a ser maestro de filosofía, de teología, no solamente en Roma, pero también en Francia, en París, diferentes lugares. Llegó a ser el cabeza de su congregación franciscana. Llegó a ser obispo, llegó a ser cardenal, todas esas cosas. ¿Por qué? Porque un día su mamá puso su confianza en Dios. ¡Qué tremendo! Cuando dejamos de preocuparnos tanto y comenzamos a vivir de acuerdo a lo que Dios nos pide. ¿Y qué es lo que Dios nos pide? Deja de mirar el suelo, deja de mirar el suelo y comienza a mirar el cielo. ¿Y por qué al cielo? Porque el cielo significa Dios. Porque Dios es el cielo. Su vida cambió rotundamente. Y un día nos cuenta la historia que otro gran santo de la iglesia, Santo Tomás de Aquino, y San Buenaventura se encontraron. Dos intelectos, pero de primerísima calidad. Santo Tomás había escrito dos enormes volúmenes de teología y filosofía. Suma teológica. Yo leí parte de la Suma Teológica. Estamos hablando de volúmenes y volúmenes y volúmenes y volúmenes. Y él tenía como 6-7 escribas y él comenzaba. Le escribía, le dictaba a uno, le dictaba a otro otra cosa de teología y otra cosa. Era, pero, una mente supremamente brillante. Y también, pues, él escribió otra que se llama Suma contra Gentiles, es decir, contra aquellos que no conocen la fe, pero que pueden aprender en una forma teológica, a veces sencilla, a veces no, por qué la iglesia enseña lo que enseña. Y el caso es que un día se reúnen los dos, por coincidencia, digo yo, por Cristo incidencia, y Santo Tomás, que era dominico, le pregunta a San Buenaventura, que era franciscano, oye, por favor, ¿me puedes enseñar tu biblioteca? Porque es enorme, ¿sí? Es enorme. Y bueno, pues San Buenaventura, con mucha humildad, lo lleva al lugar donde él vivía y quita unas cortinas. Y lo que había detrás de la cortina, que era enorme, era un reclinatorio y un crucifijo. Eso era todo. Un reclinatorio y un crucifijo. Y decía, aquí es donde yo aprendo lo que realmente es Dios, lo que Dios quiere de nosotros. Y cómo alcanzar la victoria. Santo Tomás no tuvo nada más que decir.
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0: que estos aplausos sean para Dios, ¿verdad? Sí, porque me siento así como una pulguita, porque esto es para Dios. Y lo que hacemos es para Dios, para la gloria de Él. Tenemos preguntas del público, bendito sea el Señor. Yocamil Vázquez tiene la primera pregunta. Adelante, por favor.
1: Padre, ¿por qué en el Antiguo Testamento las personas vivían más tiempo y ahora no?
0: ¿Tú te imaginas una persona, por ejemplo, como, no sé, como Matusalén, que vivió casi 1,000 años? Es decir, ¿qué significa eso? Como ellos no contaban los años como nosotros, para ellos, como no existía el concepto de la resurrección o de la vida futura, pues ellos pensaban que cuando una persona era buena, pues iba a recibir bendiciones en este mundo. Entonces, por eso que las personas buenas, las personas de Dios, se les daba un tiempo larguísimo, y mientras más largo, pues significaba que más santo era la persona y que más buena era en su relación con el Señor aquí en la tierra. Bien, adelante, por favor. Estamos hablando ahora con Milvia Amador. Adelante, Milvia.
2: Sí, Padre, ¿por qué y para qué tenemos días de precepto?
0: Pues porque somos a veces tan duros de corazón que necesitamos que alguien nos indique cuáles son los días que realmente debemos de tener en cuenta, porque son días muy, muy importantes en la iglesia. Por ejemplo, un día precepto, y hay unos cuantos, ¿no? Pero es el 1 de enero, cuando la mayoría de las personas lo que menos quieren hacer es ir a misa, pues es de precepto, es decir, es obligatorio ir a misa. ¿Por qué? Porque celebramos la fiesta de María, Madre de Dios. Entonces, todo lo que nos pide la iglesia siempre va a ser para nuestro bien espiritual particularmente. Y de ahí, pues, los días de precepto. Otro día de precepto es definitivamente el domingo de resurrección, porque es cuando Jesús resucita y nos da la oportunidad de un nuevo comienzo. Bien, adelante con otra pregunta. ¿Sí? Estamos hablando en estos momentos con Isabel Hernández. Adelante, Isabel.
3: Padre, ¿por qué celebramos Navidad el 25 de diciembre y 3 o 4 meses después estamos celebrando la resurrección de Jesucristo? ¿Quién estableció estos días en el calendario litúrgico?
0: La fiesta más importante, la fiesta por excelencia es la resurrección de Jesús. San Pablo decía, si no creemos en la resurrección de Jesús, inútil sería nuestra fe. ¿Por qué? Porque Jesús viene a salvarnos. ¿Y cómo nos salva Jesús? Pues dando su vida por cada uno de nosotros, para que en Él tengamos vida y vida en abundancia. Por eso Él dice en el Evangelio según San Juan, capítulo 10, versículo 10, he venido para que tengan vida y vida en abundancia. Entonces, el día domingo, la palabra domingo significa el día del Señor, después del primer jueves de Semana Santa, es cuando celebramos la resurrección de Jesús. Entonces, echamos para atrás, y realmente pues en este caso son 3 meses nada más, porque desafortunadamente, cuando nosotros celebramos el día de Navidad, es el día después de el Pashé, que es la fiesta de la Pascua, es el día en que ellos salieron de Egipto, los judíos, para llegar a la Tierra Santa. Entonces, ¿qué es lo que sucede? Que al ellos celebrar ese día como el día de liberación, pues entonces el día de Navidad lo pusieron el día 25 de diciembre, porque es el día del solsticio de invierno, en que el sol comienza a salir con más lucidez, con más fuerza, ¿sí? ¿Y quién es el sol por excelencia? ¿Quién es, perdonen ustedes, quién es la luz del mundo? Es Jesucristo. Entonces, también para aplacar una creencia en relación a dioses paganos que celebraban el día del sol, ese día 25 de diciembre. Fue reemplazado por la fiesta de Jesús, de su nacimiento. Y eso lo hizo el Papa Julio I en el 4º siglo. Adelante. ¿Sí? Jesús, ¿cómo? No entiendo lo que dice el teleprompter. A ver, mija, habla así, por favor. Tenemos 28 minutos, adelante, por favor.
3: Padre, ¿por qué a veces en la Santa Misa se usa el incienso y a veces no?
0: ¿Perdón?
3: La digo nuevamente.
0: Sí, por favor.
3: Padre, ¿por qué en la Santa Misa a veces se usa el incienso y a veces no? Vaya,
0: el incienso es simplemente un símbolo que representa nuestra oración a Dios que se eleva, pero también representa el que estamos glorificando al que merece todo honor, que es a Jesucristo, a Dios. En los tiempos antiguos se incensaban a los faraones porque se pensaban que los faraones eran dioses o semidioses, y también los reyes y los emperadores. Pero hoy día el rey, el emperador, el dueño de nuestra vida es Jesús, y por lo tanto incenciamos. Fíjense ustedes que cuando incenciamos el altar, cuando incenciamos la imagen de Jesús, también el ministro inciensa a las personas que están presentes. ¿Por qué? Porque el Señor Jesús lo dijo: lo que haga por el más pequeño de mis hermanos, lo haces por mí también. Evangelio según San Mateo, capítulo 25, versículo 40. Gracias, mi hija, Dios te bendiga. ¿Qué? ¿Tenemos algún otro o ya eso es todo? Ah, tenemos 26 minutos aún en el programa, así que pues estamos bien. Jenny Carranza, adelante, por favor.
4: Padre, ¿es cierto que la Virgen María también fue concebida por obra y gracia del Espíritu Santo?
0: No, no es cierto. La única concebida sin pecado original es María Santísima. ¿Por qué? Si vas al Salmo 51, versículo 7, la palabra de Dios nos dice: miren que soy pecador desde el seno de mi madre. Es decir, para los judíos lo tenían bien claro, que la persona en el vientre de su mamá pues se contaminaba con lo que mamá tenía. Pues recibía el alimento, recibía el oxígeno, pero también recibía todo aquello que no era de Dios, es decir, sus pecados, sus pasiones, lo que fuera, ¿no? Entonces, tenía que haber una mujer que sin tener mancha alguna pudiera engendrar a ese que es limpio de toda mancha y todo pecado, porque es el Hijo de Dios, es Jesucristo. Si Jesucristo se hubiera formado en el vientre de una mujer impura, es decir, una mujer que hubiera cometido aunque sea un pecado, Jesús se hubiera contaminado con el pecado de esa mamá. Pero porque Jesús es todo puro, todo limpio, todo perfecto, tenía por obligación de él de engendrarse en el vientre de una mujer que fuera toda pura, todo perfecta, todo sin mancha. Y de todas las personas que Dios puede escoger, escoge a María Santísima. No porque ella merecía ser escogida por Dios, pero porque Dios la hizo merecida por el amor que le tenía y para que ella fuera realmente ejemplo para toda la humanidad, de que con Dios todo se puede y todo se alcanza. Muchísimas gracias, Dios te bendiga. Bueno, pues tenemos a Trina Fajardo, que viene ya. Trina, adelante, por favor.
5: Padre, si Jesús nunca estuvo en Roma, ¿por qué la Santa Sede y el Papa están ahí?
0: No te entendí, había mucho eco, me repites, por favor.
5: Si Jesús nunca estuvo en Roma, ¿por qué la Santa Sede y el Papa están ahí?
0: Porque Pedro y Pablo se fueron. Y si nosotros vemos, por ejemplo, las cartas de Pedro, la carta de Juan, sí, pues vemos cómo los dos estuvieron en Roma. Tanto así que dice Pedro que les escribo desde Babilonia. Babilonia no existía en esos tiempos, pero se refiere a Roma. ¿Por qué? Porque Roma para los cristianos también era como una Babilonia. ¿Por qué? Por la persecución romana. Entonces es importante notar que ahí es donde se establece verdaderamente el cristianismo. Jesús le da a Pedro y demás discípulos, primero con Pedro, ¿verdad?, la palabra de sobre esta piedra edificaré mi iglesia. Pero esa iglesia se forma, se establece realmente el día de Pentecostés, cuando los discípulos y muchos más reciben la fuerza, el poder del Espíritu Santo y se van al mundo a hacer lo que Jesús les dijo. ¿Y qué les dijo Jesús? Evangelio según San Mateo, capítulo 28, versículo 19. Vayan y hagan discípulos de todas las naciones. Entonces, es ahí donde realmente se siente que es la cuna del cristianismo, porque es donde Jesús envía a sus discípulos a evangelizar primero a Roma y después al mundo entero. Número telefónico para que se comuniquen con nosotros, 205-271-2924. Vamos a una pequeña pausa, regresamos en cuestión de momentos. Por favor, no se vayan, quédense con nosotros.

0: Alabado, glorificado, exaltado sea el nombre que está por encima de todo otro nombre. Jesús, Jesús, palabra que significa Dios salva. ¿Verdad? Eso significa la palabra Jesús, Dios salva. Y la pregunta es, ¿y te ha salvado Jesús a ti? Pues claro que sí. Que no camines en el camino de Jesús es otra cosa. Pero desde el momento en que fuiste bautizado, Jesús te agarró y te llamó para sí mismo. Ahora la pregunta es, ¿estás tú cooperando con la salvación que Dios te quiere dar? De eso podemos hablar muchísimo, pero en estos momentos doy gracias a Dios por la oportunidad que tengo de estar con un grupo de chicas, de señoras, de hermanas que han pasado por el retiro Emaús, y tal vez algún día pudiéramos tener alguien del grupo que nos ayude a explicar qué es Emaús, en qué consiste y cómo ser parte de ese grupo. En estos momentos tenemos a Alejandra Hernández con una pregunta. Alejandra está en el grupo de las señoras de Emaús. Bienvenida, Alejandra. Adelante, por favor.
1: Hola, padre, buen día. Mi pregunta es, ¿qué es más importante, la Biblia o la iglesia?
0: Muchísimas gracias. Interesantísima esa pregunta. Te felicito. Y la respuesta es muy sencilla. En los primeros 4 siglos del cristianismo no habían Biblias. La Biblia se compone en el siglo IV, ¿sí? Y se compone por orden del Papa Damaso I. ¿Y qué es lo que el Papa Damaso I le pide a San Jerónimo, que es el encargado de buscar los pergaminos, los rollos, que pues él pensaba que eran inspirados por Dios, y se los llevara al Papa, para que el Papa, junto con los obispos de la Iglesia, pudieran determinar si esos rollos, si esos pergaminos realmente eran pues inspirados por Dios o no? Los primeros 4 siglos del cristianismo, ¿qué era lo que hacían los discípulos y aquellos que eran discípulos de los discípulos de Jesús? Pues predicar lo que ellos habían conocido. Eso se llama tradición apostólica, ¿sí? Y la iglesia hasta el día de hoy tiene la tradición apostólica como algo muy importante. ¿Por qué? Porque no todo lo que es tradición apostólica está en la Biblia. Dice el evangelista Juan, capítulo 21, al final de su evangelio, dice, hay muchas cosas más que Jesús hizo y que Jesús dijo, no podríamos tener tanto lugar en este libro para incluir todas las cosas que él hizo. No tendríamos lugar en este mundo para tantos libros. Entonces, por eso es que la iglesia enseña, y por eso es que el Señor Jesús le da a la iglesia Espíritu Santo, que es la fuerza para que nosotros podamos comprender la verdad según la voluntad de Dios, y la verdad nos haga libres. Entonces, es en el siglo IV en que, después de que ellos reciben los pergaminos que San Jerónimo le presenta al Papa Damaso I, se reúnen, tienen un concilio de obispos. El concilio es una reunión, en este caso, de obispos que bajo la inspiración del Espíritu Santo van a determinar si realmente esos manuscritos, esos rollos, son inspirados por Dios o no. Y es en el concilio de Cartago, a mí me se para los peritos de Ponte, en el concilio de Cartago, en que los obispos de la Iglesia Católica, la palabra católica significa universal, declaran, por la fuerza y el poder del Espíritu Santo, que esos libros o esos pergaminos o esos rollos no solamente son inspirados por Dios, pero que todos esos es palabra de Dios. En ninguna parte de la Santa Biblia vas a ver que se diga, la Biblia es palabra de Dios. Lo más, lo que San Pablo decía de las Escrituras, que eran inspiradas por Dios y eran para enseñar y para amonestar, etc. Pero él está hablando del Antiguo Testamento. Pablo jamás pensó que sus cartas iban a ser parte del Nuevo Testamento. Entonces, el Nuevo Testamento se forma cuando los obispos de la Iglesia, bajo la inspiración del Espíritu Santo, declaran unánimemente en el Concilio de Cartago que este libro maravilloso no solamente es inspirado por Dios, pero es palabra de Dios. Y hoy día no solamente pues los católicos creemos que la Biblia es palabra de Dios, pero también nuestros hermanos protestantes y evangélicos. No porque aparezca la Biblia, sino porque la Iglesia lo ha enseñado desde su comienzo. Bendito sea Dios. ¿Tenemos otra pregunta? Sí, tenemos a Delfa Umaña. Adelante, Delfa.
2: Padre, ¿por qué hay mucha gente católica y dicen que no creen en la Virgen?
0: Pues realmente no son católicos. Es decir, pueden estar bautizados y han sido sellados por Dios para ser parte de la única iglesia que Jesús funda, que es la Iglesia Católica. Pero en su mente, en su corazón, en su actuar, en su pensar, pues no están de acuerdo con lo que enseña la Iglesia, que María es nuestra madre. ¿Y por qué dice la Iglesia que María es nuestra madre? Pues sobre todo porque a través del bautismo nos incorporamos en la presencia en el cuerpo de Cristo. Es decir, nos hacemos como células vivientes de Cristo. Si vamos a la carta a los Romanos, en el capítulo 5, versículo 6, Romanos capítulo 5, versículo 6, vamos a estudiar de que San Pablo dice de que al ser bautizados hemos muerto. ¿Muerto a qué? Al mundo, para vivir una nueva vida, como injertados en Cristo Jesús. Quiere decir que ya parte de tu vida, parte de la mía, ya está en el cielo. Es tremendo, porque somos células vivientes del cuerpo místico de Cristo, que es la Iglesia. Él es la cabeza. Tesalonicenses capítulo 1, versículo 18. Nosotros somos el cuerpo de Cristo. Si Cristo está en el cielo, si Cristo está disfrutando de la gloria del Padre, nosotros, en alguna forma también, unidos a Cristo, estamos disfrutando de la gloria del Padre. El único problema es que nos falta el resto para poder alcanzar la verdadera gloria, que es la totalidad de nuestro ser en la presencia de Dios, que es el cielo. Unidos a Cristo en su cuerpo y unidos a Cristo, estaremos unidos al Padre en el Espíritu Santo. Entonces, pues, esa es la respuesta. María Santísima es la que nos enseña a no solamente unirnos a través del bautismo, pero unirnos más y más en la totalidad de lo que Dios nos promete y nos quiere, que es la unión con Él para siempre. Y ya no en un intermedio, pero en su gloria, en su presencia. Así te ama Dios, así me ama Dios, porque Él quiere estar contigo y conmigo para siempre, para toda la eternidad, en el cielo. Casi nada. Bendito sea Dios. Tenemos en estos momentos a Isabel, que tiene una pregunta interesante, estoy seguro. Adelante, Isabel, por favor.
3: Padre Pedro, una vez escuché a un padre decir esta palabra. ¿Qué significa antropomorfismo?
0: ¡Qué interesante! Muy bien. Antropomorfismo significa darle a Dios cualidades humanas. Por ejemplo, Dios es iracundo, Dios es vengativo. Sobre todo en el Antiguo Testamento vemos una y otra vez cómo se habla de que Dios es un guerrero que va. Si vas al Antiguo Testamento, al libro del Éxodo, vas a ver en la batalla de Jericó que ellos creen verdaderamente que Dios quería exterminar a todos aquellos que no eran israelitas. Entonces matan hombres, mujeres, jóvenes, niños, hasta los animales los matan. ¿Y por qué? Porque ellos piensan que Dios es un Dios vengativo, que Dios es un Dios que no tiene misericordia, etc. Poco a poco, el ser humano va como un niño que va gateando al principio y por fin se puede parar y después puede caminar y después puede correr. Así la fe. La fe del principio no es la fe que tenemos hoy día, es una fe mucho más desarrollada. Entonces, al principio se pensaba que Dios tenía que ser vengativo, Dios tenía que ser implacable, Dios tenía que ser un Dios que, pues, se enojaba y decía cosas, y, ¿verdad? No, lo más exacto que tenemos de Dios se encuentra en la primera carta de San Juan, que en el capítulo 4, versículo 16, que dice, Dios es amor. Eso es lo más importante que podemos decir de Dios. El resto, la mayoría de las cosas que decimos de Dios son cosas que humanamente le aplicamos a Dios para poderlo entender mejor. Pero Dios no es ni vengativo, ni es iracundo. Dios no se enoja, Dios no castiga. Nos castigamos nosotros mismos cuando no hacemos la voluntad de Dios. Es igual que el niño que su mamá o su papá le dice, mijo, no hagas esto porque te va a ir mal. Y lo hace de todas maneras. Hay una consecuencia. Cada acción tiene una consecuencia, ¿no es cierto? Y el Señor nos previene, nos invita para que nosotros actuemos según su santa voluntad, para nuestro bien, porque Él quiere nuestra plena felicidad. Pero si nosotros lo hacemos o no lo hacemos, ya depende de ti y depende de mí también. Antropomorfismo de nuevo es darle a Dios cualidades humanas que realmente se usan solamente para entenderlo un poquito mejor, pero lo mejor que podemos decirle a Dios es lo que dice Juan, Dios es amor. De ahí la encíclica del Papa Benedicto XVI, Deus es caritas, Dios es amor. Tenemos un correo electrónico con una pregunta. Adelante, por favor.
4: Hola, padre. Espero se encuentre muy bien. Yo lo escuché la vez pasada que dijo de la cita de Santiago 1:13 que el Padre Celestial no quiere sufrimientos para nosotros. Pero también en Juan 15 habla de la poda, y pienso que la poda son enfermedades, sufrimientos de muchas índoles. Entonces, no comprendo. ¿Me puede explicar? Muchas gracias y bendiciones, Maritza.
0: Maritza, muchísimas gracias. Pues vamos a ver qué es lo que dice el apóstol Pablo, el apóstol Santiago, ¿verdad? En su primer capítulo, versículo 13, dice lo siguiente, y eso es palabra de Dios, que nadie diga en el momento de la prueba, es decir, en el momento del sufrimiento, que Dios manda la prueba, porque Dios está a salvo de todo mal y por lo tanto no manda pruebas a nadie. Entonces, ¿por qué es que se habla en la Santa Biblia de que Dios poda? De nuevo, eso es una alegoría, es una forma de dejarnos saber que Dios va a hacer todo lo posible por quitarnos las cosas que nos apartan de Él, los vicios, los pecados, todo aquello que nos aparta de Él, nuestro egoísmo, nuestra soberbia, etcétera, etcétera, etcétera. ¿Para qué? Para que podamos revestirnos de Cristo, así dice San Pablo en su carta a los Romanos, revístanse de Cristo. ¿Y qué mejor forma de revestirnos de Cristo que recibir la Santa Eucaristía? El que come de mi carne y bebe de mi sangre vivirá para siempre. El problema es que no creemos que Jesús está presente en la Eucaristía. Y por lo tanto, ni fu ni fa, no nos interesa. Y muchas veces si no vamos a misa, pues no voy a misa. Es que vamos a misa por cumplimiento, cumplo y miento, ¿sí? Pero ¿qué es lo que hace la Eucaristía? Nos da la fuerza que necesitamos, tú y yo, para poder más y más vivir de la mano de Cristo. Sí, solo no podemos. Pero como decía San Pablo de nuevo, Filipenses capítulo 4, versículo 13, tú todo lo puedes en Cristo que te fortalece. Ahora la decisión es tuya y es mía también. Entonces, de ahí la importancia de que nos dejemos podar, nos dejemos podar, que el Señor permita las pruebas necesarias. Él no las manda, pero las va a permitir. Necesarias. Los sufrimientos necesarios. Él no los manda, pero los va a permitir. Para que nosotros podamos un día decir, como San Pablo, ya no soy yo quien vivo. Es Cristo Jesús quien vive en mí. A través de doblar rodillas, a través de recibir la Santa Comunión, de confesarnos cuando sea necesario, de hacer retiros como Emaús, por ejemplo, etcétera, etcétera. ¿Sí? Porque al fin y al cabo la vida es corta. ¿Y qué es lo que hacemos con nuestra vida? ¿La ponemos en la mano de Dios o la ponemos en las manos del mundo? Y el Señor nos invita, a través de su palabra, a ponerla en las manos de Dios, aunque tengamos que ser podados, aunque vengan tempestades y dificultades y problemas, pero Jesucristo está en control. Él es el timonero de nuestro timón, que al fin y al cabo es nuestra propia vida. Tengo un correo electrónico con una pregunta. Adelante, por favor.
5: Buenas noches, Padre Pedro. Espero que se encuentre bien y gracias por su importante trabajo en EWTN. Me gustaría comentar que yo puedo entender su deseo a aliviar la angustia de la abogada de Chile sobre sus padres abusivos, pero ella dijo que perdonó a sus padres. Su pregunta fue, ¿cómo puedo honrar a mis padres? Posiblemente en su respuesta está diciendo que dejar de pensar en el abuso es el primer paso, pero yo no oí eso. Yo pienso que contestó su pregunta actual. ¿Y por qué me importa? Porque yo he experimentado la misma situación como ella y yo esperaba una respuesta a su pregunta actual. Que Dios le bendiga, Daniel Borst, El Salvador.
0: Daniel, ¿cuánto lo siento? De verdad que sí. Tus padres que deben de ser las figuras por excelencia de amor para ti, como para todos nosotros, que debe ser realmente la vida de ellos una manifestación del amor de Dios, pues a veces no lo es, ¿verdad? Pero tal vez porque los padres...
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13: La Fiscalía de Bilbao y la acusación particular han solicitado 12 años de prisión para cada una de las 7 exmonjas cismáticas de Belorado, en España. Coacciones, trato denigrante, abandono, omisión del deber de socorro y diversos delitos contra el patrimonio son los hechos denunciados. Y se relacionan con el trato dispensado a 5 religiosas de avanzada edad que permanecían bajo su cuidado. Las religiosas mayores de entre 87 y 101 años habrían permanecido en condiciones higiénico-sanitarias deficientes y sin la atención adecuada. Las exmonjas rechazan todas las acusaciones y se declaran plenamente inocentes. En un comunicado califican el proceso judicial como una persecución y una caza de brujas, asegurando que el procedimiento responde a su decisión de separarse de la Iglesia Católica y defender sus convicciones religiosas. El conocido como caso Belorado comenzó en mayo de 2024, cuando la comunidad anunció públicamente su ruptura con la Santa Sede. El conflicto canónico, patrimonial y judicial ha incluido la excomunión de las religiosas y el desahucio del monasterio en Burgos.
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14: Es la 1:03.
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5: En el nombre del Padre y del Hijo y del Espíritu Santo. Amén. Saludemos a la Santa Virgen María, Nuestra Señora del Rosario, aliada de todo lo bueno. Dios te salve María, llena eres de gracia, el Señor es contigo. Bendita eres entre las mujeres, bendito el fruto de tu vientre Jesús. En el nombre del Padre, y del Hijo, y del Espíritu Santo. Amén. Vamos a tener un par de reflexiones sobre salud mental y salud espiritual. Estoy seguro que el tema no es completamente nuevo para ustedes, porque gracias a Dios, pienso que es una bendición, cada vez está hablando más. Cada vez se está hablando más sobre salud mental y salud espiritual. Por ejemplo, si usted oye ruidos y nada se está moviendo, es un problema mental que usted tiene. Entonces, la salud mental nos afecta de muchas maneras. ¿Cuáles son los síntomas preocupantes? Tal vez el más conocido, el que más se menciona hoy, es el sentirse quemado. O como dicen en inglés, el burnout, sentir que la persona está quemada. Y es algo que nos puede afectar a todos, pero hay algo muy interesante que nos enseña la psicología, y es que el famoso burnout, el sentirse quemado, afecta más a las personas que están sirviendo a otros. Y ese es el caso típico tanto de los diáconos como de los sacerdotes. ¿Por qué? Porque servir a otros significa sacar de tu tiempo. Servir a otros significa olvidarte de ti y poner en primer lugar a la persona necesitada, materialmente, emocionalmente, espiritualmente. Entonces es un ejercicio de dar, lo cual es muy bello, lo cual tiene un significado muy hermoso, pero también implica un desgaste. Hay otra palabra que también yo creo que se ha ido difundiendo, y es la palabra drenar. A veces nos sentimos drenados. Sentir que cada día se convierte como en una cuesta y que a veces la cuesta está cada vez más alta, porque ya sabemos lo que tendremos que afrontar en el día. Ese es un ejemplo de cómo se va afectando

0: nuestra salud mental, ese sentir que el día es una carga y es una carga que se va acumulando. Muchas veces la persona experimenta, seguimos hablando de salud mental, muchas veces la persona experimenta que su descanso no es suficiente. Esa frase famosa, dormí pero no descansé. Esa sensación de que necesito algo pero no sé exactamente qué, suele ser un síntoma preocupante en cuanto a la salud mental. Otro síntoma que también debe inquietarnos es la búsqueda de compensaciones. Esa especie de sensación de tengo que olvidarme de mi vocación, tengo que olvidarme de lo que soy para poder descansar un tiempo. Esas compensaciones suelen buscarse en actividades que produzcan una satisfacción o placer inmediato. Puede suceder en el licor, puede suceder en el consumo de narcóticos, sustancias psicoactivas. No hace mucho hubo un escándalo en una arquidiócesis en España porque un sacerdote de cierto renombre pues estaba metido en temas de consumo y de tráfico de estas sustancias. Puede también notarse en consumo de pornografía, como nos decía el Papa Francisco, directamente a los religiosos, a los sacerdotes. Esa búsqueda de satisfacciones inmediatas suele estar relacionada con una inestabilidad, con un desequilibrio en el plano de la salud mental. Otro síntoma que puede ser preocupante, sentir que no tenemos un control verdadero de nuestras emociones, son los arranques de, un arranque de ira, una explosión de ira, incluso a veces frente a las mismas personas que estamos atendiendo. Alguna vez en un retiro espiritual escuchaba la confesión de un hermano sacerdote y me decía, me duele profundamente que las personas que más lastimo son las personas a las que mejor debería atender, porque se nos acaba muy, muy pronto la paciencia. Entonces, a veces la persona ignorante, la persona pobre, la persona insistente, esas personas que suelen merodear, que suelen rodear nuestra vida parroquial y nuestra atención pastoral, nos producen esas explosiones de ira. Otras veces son emociones incontrolables de otra clase. Por ejemplo, la persona que está en su habitación y de repente siente una tremenda tristeza y se pregunta, ¿por qué me siento así? ¿Por qué esta melancolía? Se supone que todo está bien, pero tengo como una tristeza, algo que no encaja. Ese también es un síntoma preocupante de salud mental. Finalmente, yo creo que hay que mencionar también aquí, en el tema de la salud mental, como una especie de huida a la fantasía. Uno puede alguna vez pensar, bueno, ¿qué tal que yo fuera un astronauta? ¿O qué tal que yo fuera un corredor de Fórmula 1? Digamos que ese tipo de pensamiento, o cualquier otro, por exótico que te parezca, puede venir a tu mente. Pero cuando la fantasía es repetida, como me he encontrado también en el servicio a sacerdotes, una fantasía repetida es, ¿dónde estaría yo si hubiera seguido tal carrera? ¿Dónde estaría yo si me hubiera casado con tal persona? ¿Dónde estaría yo si en tal momento de mi vida hubiera puesto ese negocio con el que yo soñaba? ¿Dónde estaría yo? Y así sucesivamente. Detrás de esos escapes mentales, muy probablemente hay también una sensación, hay una situación de cierto desequilibrio mental. Para cerrar esta parte introductoria en cuanto a lo mental, porque vamos a hablar también de la salud espiritual, yo creo que es bueno recordar que hay situaciones que uno más o menos las puede manejar, quizás con la ayuda de un hermano sacerdote, quizás con un director espiritual, pero reconozcamos que hay situaciones que también requieren atención profesional. No quiero ser trágico, no quiero poner una sombra negra en este encuentro tan bello que ustedes están teniendo, pero reconozcamos que ha habido incluso casos extremos, religiosos, religiosas, sacerdotes, que han llegado a la ideación suicida e incluso pues han tomado la decisión pues más drástica e irreversible. No tengo que nombrarla aquí. Entonces, quiero advertir que es una situación real, es una situación preocupante y es una situación que debemos afrontar sin pánico, con serenidad, con madurez, y es lo que vamos a intentar aquí. En algún caso, si ves que la situación realmente se escapa completamente de tus manos, una buena ayuda profesional puede ser lo indicado. Tal vez la novedad que va a traer mi aporte, eso deseo para ustedes, es la relación entre salud mental y salud espiritual. Entonces, ¿qué entendemos por salud espiritual? Podríamos decir que es el desarrollo de la vida de la gracia en nosotros. Nos dice el apóstol San Pedro, creced en la gracia y el conocimiento del Señor. Somos llamados a crecer, a que se desarrolle la vida de Dios en nosotros. Pero a veces eso no sucede. Si nosotros nos encontramos con una persona que en su mente, en su inteligencia, no crece, nos preocupa y decimos, yo estoy notando como un cierto retraso mental en tal persona, en tal muchacho, en tal chica. Si vemos una persona que tiene 20 años, pero que tiene comportamientos de adolescente de 13, decimos, hay algo que no está bien, hay algo que no está madurando. Porque el ser humano está llamado a ser un peregrino. Somos llamados a crecer en la vida de la gracia. Y a veces no sucede así. A veces la vida de la gracia se queda estancada. Y ese es el primer síntoma de una salud espiritual deficiente, el estancamiento. ¿Cuántos de nosotros podríamos decir, en este momento, estamos a junio, bueno, comparemos este junio con junio del año entrante. Delante de Dios, ¿cómo estoy? Delante de Dios, fíjate que estamos en salud espiritual ahora. ¿Qué ha crecido en mí, en el plano espiritual, durante este año? ¿Qué ha crecido en mí? Esa es una buena pregunta. Y ese es el primer síntoma preocupante en cuanto a la salud espiritual, el estancamiento. Incluso el retroceso. Recuerdo una chica que ingresó a una comunidad religiosa y ella decía, antes de entrar al convento yo oraba más. Antes de entrar al convento ella tenía un trabajo por ahí en una miscelánea, una tienda. Y ella terminaba su trabajo, su horario normal de trabajo como a las 5, 5:30 de la tarde, y corría al Santísimo a estar una media hora con Jesús, después el rosario a las 6:30, después la misa a las 7, volvía a su casa con una sonrisa. Y me decía esta muchacha, ahora estoy en el convento, tengo el Santísimo ahí, a 10 pasos, no siento ganas de ir. ¿Qué ha pasado en mí? El amor se ha apagado, el amor se ha anestesiado, el amor se ha adormecido, el fervor se ha perdido. Yo he conocido personas en esas circunstancias. Me acuerdo otra muchacha que también ingresó a un convento, después vio que esa no era su vocación. Y esta muchacha hacía vigilias de toda la noche, ella sola. Ella era amiga del párroco en el pueblo en el que vivía. Y el párroco veía el extraordinario fervor de esta niña y pues le dejaba las llaves de la iglesia. Y entonces ella pasaba literalmente como Santo Domingo de Guzmán Ella pasaba la noche en la iglesia, orando, cantando, intercediendo, un rosario, una postración, no sé qué, toda la noche. O sea, date cuenta el nivel de fervor que tenía. Y después pasa el tiempo y casi cualquier esfuerzo se va dificultando, se va dificultando. Eso nos preocupa. ¿Cómo está nuestra salud espiritual? Otro elemento de diagnóstico que puede ser inquietante, el buscar continuamente distracción, no necesariamente pecaminosa. Tengo tantas historias, bendito Dios, por el servicio, ¿no? Por los retiros. Una religiosa ya mayor me decía, me puedo pasar 2 horas en el famoso scrolling, ¿no? Tienes tu teléfono celular y ¿qué llamamos scrolling? Es ir pasando un videíto, otro videíto. No estamos hablando de nada que sea pecaminoso como tal. No estamos hablando de sensualidad, ni pornografía, ni nada de eso. Pero se le iba la vida ahí. Y ella decía, yo me entro en esa distracción y se me va el tiempo. Es que se me va el tiempo. Eso también inquieta. Otro elemento. ¿Cuál fue el último libro espiritual que tú leíste? Que lo comenzaste y lo terminaste. ¿Cuándo fue la última vez que tú dijiste, voy a leer este libro porque es bueno, sobre todo pues de autores clásicos? Nosotros, por ejemplo, en la Orden Dominicana no solemos ser entusiastas de las últimas novedades. ¿Cuándo fue la última vez que empezaste y terminaste una buena obra? Tomemos un San Francisco de Sales, un San Alfonso María de Ligorio, los padres de la Iglesia. Entonces, todos estos síntomas que están indicando que el amor se ha apagado, el amor se ha enfriado. El empezar a caer repetidamente en unos mismos pecados. Claro, tenemos el remedio de la confesión, que está muy bien. Pero si tú ves que estás recayendo y recayendo en unos mismos pecados, pues no es para angustiarnos. Este no es un llamado a la angustia, pero sí es un llamado al examen serio. ¿Cómo está mi salud espiritual? Un último síntoma, para cerrar ya toda esta introducción, un último síntoma es, nosotros pues tenemos una responsabilidad pastoral, tanto diáconos como sacerdotes. Es una sensación de pereza, una sensación de carga, un sentir que nada tiene sabor, hasta llegar a una palabra que está diagnosticada hace mucho tiempo y que es la famosa asedia. Unos pocos la acentúan de otro modo, dicen asedia, pero yo la he escuchado mucho más como asedia. ¿Asedia qué es? Es una pereza y es casi un fastidio a las cosas espirituales. Pereza o fastidio frente a lo espiritual. De tal manera que mucho sacerdote se encuentra con que si no tiene algo para hacer con la gente, simplemente no lo hace. Una vez estuve en una parroquia en este país y me di cuenta que el párroco tenía una costumbre que yo creo que es bonita. Él rezaba laudes en comunidad con la gente antes de la primera misa del día. Pues a mí eso me parece muy bello porque es una oración para toda la iglesia. Pero lo que me impactó un poco fue que me dijo, él tenía también su vicario ahí, y me dijo, el problema no es este, Fray Nelson. El problema es que cuando celebra el vicario yo no rezo. Me dijo así como muy francamente. Por supuesto, es muy bonito que recemos con la gente. Pero si la única manera de que recemos es que recemos con otros, ahí hay un signo de interrogación que hay que poner. ¿Qué está sucediendo ahí? Por ejemplo, es normal, en muchas parroquias hay un día de descanso para el sacerdote. Como nuestro fin de semana es tan intenso, entonces es frecuente que el día de descanso sea, por ejemplo, el lunes, el martes, o en algunos lugares pues establecen otro día de descanso. Entonces aquí voy a preguntar lo que preguntaba una vez un obispo. En tu día de descanso, ¿descansas también del breviario? ¿Descansas también de la misa? ¿Descansas también de la oración? Es decir, si no estás haciendo algo en función de la gente, ¿no lo haces? Es algo bien interesante. Algo bien interesante porque la diferencia entre un sacerdote y un funcionario religioso se detecta en eso. El funcionario religioso básicamente lo que hace es atender a la gente. Entonces, tengo misa para la gente, hay una intención, hay un estipendio, pero bueno, no revolvamos con el tema del dinero. Hay una intención, entonces voy a decir la misa por esa intención y ya hice, ya dije la misa, o celebré o presidí, el verbo que quieras utilizar. Y si no hay intención, y si estoy en mi día libre, ¿dónde queda la Eucaristía cuando no tengo que atender a otros? Es una señal preocupante. Y un último síntoma, perdón que me extienda todavía en esto, un último síntoma preocupante, o digamos para ponerle la atención, yo no quiero llenar la vida de ustedes de preocupaciones, ni la mía tampoco, es lo que me he encontrado con algunos sacerdotes, y es que cuando hablan de la iglesia, solo tienen palabras de crítica, de reproche. Hace poco compartí el almuerzo con un hermano sacerdote, no es de nuestra comunidad. Estábamos almorzando y hablando un poco, pues, de lo que hablamos los sacerdotes y cómo están las cosas. Y de repente me doy cuenta que este hombre, todas las veces que abría...
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0: En la gracia de Dios, orientado hacia el bien y la verdad, ¿con qué más dijimos? En plenitud o en la búsqueda de una plenitud en la relación con Dios, en la relación con los demás y, por supuesto, en la relación con uno mismo. Es muy importante la parte de en la gracia de Dios. No es subjetivismo. La salud espiritual no es simplemente yo me siento bien así. Esto me hace sentir bien. No es subjetivismo. Es vivir en la gracia de Dios. Es buscar y caminar y avanzar en una plenitud que es la plenitud en la relación con Dios y con el hermano y conmigo mismo. Dimensiones. Tengo aquí señaladas unas 6 dimensiones. Primero, es lo que ya se ha destacado, gracia santificante. Vivir en amistad con Dios. Evitar el pecado mortal. Recurrir a los sacramentos. Fíjate el verbo que utilizamos. No es solamente celebrar. Es recurrir al sacramento. Hay una oración muy bonita que aparece en la liturgia de las horas. Debe estar de modo diverso en las distintas traducciones, pero básicamente la idea que tiene es, hablando de los sacerdotes, que al repartir el pan eucarístico se alimenten. Recurrir al sacramento. Entonces, la amistad con Dios, la amistad con Dios, evitar el pecado mortal en cualquiera de sus expresiones. Decía San Ignacio de Loyola que cada uno de nosotros tiene su pecado dominante. Uno se puede orientar mucho en esos diagnósticos mirando los pecados capitales. Entonces uno puede mirar pecado dominante. Me tienta especialmente la envidia, o la lujuria, o la mentira, o la soberbia, la codicia. Entonces, es una relación, es un caminar con Cristo. Vivir en amistad con Dios, esa es la primera dimensión. Segunda, cultivo de las verdades, de las virtudes, perdón, cultivo de las virtudes teologales. Fe, esperanza, amor. Hay un crecimiento. Según algunas declaraciones que una vez le leí al Papa Benedicto, probablemente las 2 tentaciones principales para los consagrados están en la fe y en la esperanza. Y eso se nota una vez más en el lenguaje, también en los gestos, en las actitudes. ¿Crees lo que celebras? Por ejemplo, ¿cómo estamos de adoración? La adoración es el acto propio que ejercita especialmente la fe para reconocer a Jesús en su presencia eucarística, por ejemplo, a Dios Padre en la realización de su voluntad. Entonces, la adoración. ¿Cómo estamos de adoración? Ahí se detecta mucho la fe y la relación con la caridad. Pero decía el Papa Benedicto, cuidado con la esperanza. ¿Qué palabras surgen? ¿Cómo se nota que uno está flaco en la virtud de la esperanza? ¿Que uno está débil en la virtud de la esperanza? Cuando todo el tiempo menciona problemas, advertencias, peligros. En una encuesta que hacían con jóvenes de familias católicas, les preguntaban qué les gustaba, qué no les gustaba de que su familia fuera tan católica. Estamos hablando de esas familias que son perseverantes en la misa dominical, la catequesis. ¿Qué les gustaba y qué no les gustaba? Bueno, respuestas de jóvenes, ¿no? Entonces, ¿qué les gustaba? Pues les gustaba mucho encontrarse con otros, ver que otros muchachos también crecían, conocer gente. Eso era lo que ellos destacaban. ¿Y qué era lo que no les gustaba? Que todo el lenguaje era de amenazas y de peligros. Cuidado con esto, cuidado con esto, cuidado con esto. Cuando nuestro lenguaje solo habla de peligros y amenazas, la virtud de la esperanza está coja. ¿Cómo se nota que la virtud de la esperanza se está recuperando en ti cuando tú proclamas cada vez con mayor fuerza el señorío de Cristo? Cristo se va a glorificar en esto. Estamos en una situación compleja, pero tengo mi confianza en que mi Dios nos va a sacar de esto. Las expresiones de confianza en el señorío de Dios, en la voluntad de Dios. Una amiga mía tiene un dicho que lo repite mucho, ella hace coaching católico. Y una frase favorita de ella es, Dios está al control. Esa frase es propia de la virtud de la esperanza. Cuando nuestros análisis, todos nuestros análisis acaban en incertidumbre, preocupación, advertencias, inquietudes, quizás estamos cojos en la virtud de la esperanza. ¿Qué más aparece? ¿Qué otra dimensión tenemos de la salud mental, de la salud espiritual? Las virtudes humanas también. Las virtudes humanas no requieren directamente de la acción de la gracia santificante, pero no cabe duda de que se elevan cuando vivimos en amistad con Dios. ¿Cuáles son las virtudes humanas principales? Las cuatro que conocemos, llamadas también virtudes cardinales: la prudencia, la justicia, la fortaleza, la templanza. Son señales de salud espiritual. La persona crece en esas virtudes, se afianza en esas virtudes. El equilibrio interior es señal de salud espiritual. La razón, la voluntad y la afectividad van siendo guiadas por el Espíritu Santo. Obsérvese el verbo que utilizamos, guiadas, no reprimidas, no canceladas. El Papa Francisco le daba gran importancia a la parte de la afectividad, la ternura. Para mí es preocupante una persona que no expresa ternura en nada, ni para nada. Ustedes han visto cómo este Papa que Dios nos ha concedido, Papa León, es un hombre que tiene unos gestos de ternura. ¿Has visto su rostro cuando abraza a un niño, a un pobre, a un discapacitado? Yo no creo que eso sea el rostro de un actor. Yo creo que este es un hombre que tiene afectividad. La ternura es muy importante. La sensibilidad, la indignación. Hay que saber indignarse. Santo Tomás de Aquino decía, si a ti no te indigna la injusticia, algo anda mal en ti. La injusticia tiene que producirnos indignación. ¿Cómo se oprime al pequeño? ¿Cómo se le va expulsando de su tierra, de sus derechos? ¿Cómo se aprovechan del que no puede defenderse? Eso tiene que indignarnos. Eso es señal de buena salud espiritual. Que tú sientas indignación. En general, las emociones, que Santo Tomás las estudia bajo el título de las pasiones, las emociones son parte de una sana salud espiritual. Lo normal es que todo tu teclado emocional funcione. A mí me encanta la comparación con el teclado emocional, porque las emociones son así como un teclado. Si tú sabes tocar teclado, tocar piano, y te pasan un aparato y tú notas que una tecla no funciona, está mal el aparato. Pues hay personas que no responden a la alegría. Hay personas que no responden a la tristeza. Hay personas que no responden a la ira. Hay personas que no responden al deleite. ¿Usted qué disfruta? No, yo soy kantiano, para mí el deber. No, no es una antropología sana, no es una buena salud espiritual. El deleite, el gozo, el amor, la ternura, todo tiene su lugar en una sana vida espiritual. la práctica sacramental, no solo para predicarla a otros, sino para vivirla nosotros. La confesión, la Eucaristía, la oración. Y por último, la caridad y la práctica y búsqueda de la justicia, lo cual incluye, por supuesto, la justicia social y los elementos políticos, los elementos económicos. Uno no puede buscar una espiritualidad que se desentienda del dolor, del padecimiento, de la marginación de tantos. La salud espiritual está conectada con los frutos del Espíritu Santo. El amor como raíz. El amor es el fruto principal. Es una persona que ama. San Agustín decía que todos los frutos del Espíritu finalmente son formas concretas del amor. Tener gozo, tener paz. De nuestro Padre Santo Domingo se dice, su rostro era afable, era agradable, excepto cuando la preocupación por el prójimo traía una sombra a su faz. Hay gozo. De alguna manera el lema de toda persona consagrada ha de ser, me ha tocado un lote hermoso, me encanta mi heredad. Soy feliz, el Señor me llamó, el Señor me eligió, el Señor me consagró. El Señor me ha mirado con ternura, el Señor me ha tenido paciencia. Soy feliz. El gozo y la paz, eso es síntoma de salud espiritual. No de un modo superficial. No se trata simplemente de ser personas, llamémoslas, alegres, con esa alegría que se extingue rápidamente. Es un gozo profundo. El gozo de haber recibido la mejor parte, me encanta mi heredad. La paciencia y la mansedumbre como expresiones de amor. El amor pacifica los impulsos. El amor nos da una mirada larga, una mirada larga. Esa mirada larga es la que permite la paciencia. Esta dificultad que estoy pasando ni es lo máximo ni es para siempre. El amor te alarga la mirada y te permite, por lo tanto, la paciencia. Como el amor tiene entre sus expresiones la misericordia, no sientes necesidad de atacar a los demás, ni con palabras ni menos con acciones. Y ese acto que parece negativo de no querer atacar, eso es lo que llamamos mansedumbre. La bondad, la benignidad, la fidelidad, no simplemente como resistencia estoica, sino la fidelidad como fruto de ese amor. Es que estoy donde tenía que estar, es que llegué a mi lugar. El padre Pedro Díaz, a quien los dominicos de Colombia recordamos con mucho amor, él decía, se nota cuando una persona está durmiendo en cama ajena. Será un dicho que yo le escuché cuando yo era estudiante hace unos cuantos años. Entonces la fidelidad no es un ejercicio de simple resistencia, sino es la consecuencia lógica de haber encontrado tu lugar. Vemos ahora, para cerrar esta primera enseñanza, algunos conceptos fundamentales de salud mental y usted va a ir haciendo la conexión con la salud espiritual. La salud mental, desde un enfoque general, consiste en el equilibrio psicológico y emocional, equilibrio, muy parecido a lo que teníamos antes, ¿no? Antes se decía estado de armonía interior, aquí se nos dice equilibrio psicológico y emocional que permite a una persona que afrontar la vida cotidiana, relacionarse de manera sana con los demás y desarrollar sus capacidades. ¿Cuáles son entonces las dimensiones básicas de la salud mental? Afrontar la vida cotidiana, relacionarse sanamente con los demás y desarrollar sus capacidades. Eso es lo propio de la salud mental. Si alguno de esos elementos va fallando, pues hay que ponerle atención a qué es lo que está sucediendo. Bueno, ¿qué significa que uno no pueda afrontar la vida cotidiana? Lo que antes decíamos, ese sentir que la cuesta cada vez es más alta. Ya cuando se llega a cuadros de depresión, la persona incluso no quiere levantarse por la mañana. Es demasiado alta la cuesta, no quiero nada. O también no quiero hablar con nadie. Afrontar la vida cotidiana. Relacionarse de manera sana con los demás. ¿En qué consiste eso? Consiste en que no necesito bajar a nadie para subir yo. Y tampoco tolero, por lo menos en mi interior, tampoco tolero ser disminuido o humillado por otra persona. Dicho de otra manera, sé que valgo, sé que soy valioso. Eso es parte de la salud mental. Soy valioso. Y mi prójimo es valioso. Tú eres valioso. No tengo que bajarte. Podemos convivir. Esa es una relación sana, una relación marcada por la igual dignidad y por lo tanto por el respeto. Con todos, con todos. Entonces, si voy a tratar a un superior, no tengo que postrarme, adular, adorarlo. No, es una persona que tiene un oficio. Lo trato con respeto, ya está. No tengo que humillarme. Si es un inferior, es una persona que trabaja para mí, es una persona que tiene tal vez una capacidad distinta de la mía, su capacidad es más manual, por ejemplo, respeto y aprecio por lo que hace. Saber que todos somos necesarios, eso es propio de la salud mental. Hay una frase que decía mi madre, mi mamá va a cumplir dentro de poco 16 años de muerta, y hay una frase de ella, se le quedan a uno, ¿no? Esas frases de los papás, las mamás. Una frase de ella me encantaba y muestra una gran salud mental. Decía ella, yo de todos aprendo. Y decía expresamente, cuando viene el jardinero, me pongo a conversar con él y me enseña cosas. Eso es salud mental. Está por encima la igual dignidad que tenemos. Pero luego está también el desarrollo de las propias capacidades. Tienes talentos, hermano. Tienes talentos. Talentos intelectuales, artísticos, deportivos. Tienes talentos literarios, académicos. Desarrollar. Pero de nuevo, sin necesidad de aplastar a nadie, sin necesidad de humillar a nadie. Eso es salud mental. Lo propio entonces, ¿qué es? Equilibrio emocional, resiliencia, la famosa resiliencia. ¿Cómo la entendemos aquí? Como la habilidad para enfrentar dificultades y fracasos, adaptarse y aprender. No todo sale como uno quisiera. Hay veces que fallamos, hay veces que caemos. Pero no me quedo ahí. ¿Qué puedo aprender de esto? Negar el fracaso no es salud mental. Eso ya empieza a situarte en una desconexión con la realidad. No, pues sí. Lo que estoy haciendo con este plan pastoral, lo que estoy haciendo para abordar este problema, lo que estoy haciendo con la distribución de mi tiempo, no me está funcionando. Ese es el hecho. No me está funcionando. ¿Qué tengo que hacer? Pues voy a aprender y sigo. Eso es resiliencia. autoconocimiento, conciencia de las propias fortalezas, limitaciones y necesidades, sentido de propósito. Me decía mi hermano, que es psicólogo, mi hermano menor, me decía que uno de los síntomas más preocupantes en psicología, cuando se evalúa a una persona, es que no dice nada del futuro. Y fíjate que es una tentación que nos puede llegar, especialmente cuando tenemos una cierta edad, que ya todos son los recuerdos, los viejos y buenos tiempos. Pues yo voy a mencionar aquí también de mi familia. Cuando mi papá tenía 79 años, o una cosa parecida, a ver, hagamos cuentas, no, ya tenía más de edad, tenía 81 poquito, con 81, una cosa así. Tuvimos que viajar juntos por una situación familiar muy triste, porque murió un sobrino mío, un nieto de él. Tuvimos que viajar a los Estados Unidos y estuvimos allá unos días. Por supuesto, lo primero, lo que ocupó nuestro tiempo, nuestra atención, fue ese terrible duelo, la situación que vivió mi hermano y el dolor mismo de mi papá, un dolor de abuelo, un dolor muy duro. Bueno, como estuvimos varios días, pues ese no era el único tema, y los dos conversábamos mucho. En una de esas conversaciones me dice él, ya dejando un poquito al lado el tema del duelo, que fue lo principal, ya dije, me decía mi papá, ¿sabes, Nelson? Yo quisiera venirme unos meses a vivir aquí a Estados Unidos. Él nunca vivió larga temporada en ese país. Le pregunto por qué, me llamó la atención, un hombre de más de 80 años, debía tener como unos 81, 82, ¿por qué quieres venir aquí? Ya era un hombre viudo, atención a eso. ¿Por qué quieres venir aquí? Yo quisiera como hacer un buen curso de inglés. A sus 81 años, era un hombre que tenía metas. Yo todavía puedo fortalecer el inglés. Esa es señal de salud mental. Tener metas. La persona que solo está mirando lo que antes funcionaba. La persona que solamente está llorando lo que nunca funcionó. La persona que está criticando.
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13: Después de su visita a Lampedusa, León XIV comenzó sus vacaciones de verano en Castel Gandolfo. Dejando a un lado Villa Barberini, el pontífice se ha instalado en el Palacio Apostólico. Según ha confirmado la prefectura de la Casa Pontificia, el Papa León disfrutará de su descanso estival hasta el 27 de julio. Si el Papa sorprendió a todos el año pasado volviendo a esta localidad a 20 kilómetros de Roma, ahora recupera el palacio que Francisco convirtió en museo. Museo que permanecerá cerrado todo el mes de julio, mientras el Papa se esté alojando allí. Después reabrirá de nuevo al público. A su llegada al Segundo Vaticano, como lo llamaba Juan Pablo II, lo esperaban varios fieles en la plaza, a los que se dirigió para agradecerles la acogida.
14: Grazie, sono molto contento di essere qui fra voi, di poter passare le prossime settimane con un po' di riposo, un po' di preghiera, un po' di lettura e speriamo un po' di sport qui a Castel Gandolfo. È sempre un momento importante l'incontro e allora sono contento che siate tutti qui. Grazie per l'accoglienza, grazie per essere fratelli e sorelle.
13: 13 años después de la renuncia de Benedicto XVI, este palacio vuelve a tener un inquilino y cada domingo y con vistas al lago Albano, el Papa pronunciará el Ángelus acompañado de una localidad que comparte la alegría de un Papa en sus calles.
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20: Gracias celestial. 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

0: alza la mirada, himno oficial de la visita del Papa a España.
1: Son las 2:11.
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0: haciendo posible estas familias nuevas. Muy buen día para todos. Saludo también a Yurán. Yurán Rodríguez, muy buenos días. ¿Cómo estamos hoy?
1: Hola, hola, muy buenos días, doctora Hunter. Buenos días a nuestra querida audiencia de la 1540 AM. Un placer enorme para mí poder acompañarles en este día eucarístico y sacerdotal. Jueves 16 de julio del 2026, 7 de la mañana, 3 minutos y 3 segundos.
0: 16 de julio, Día de la Virgen del Carmen.
1: Día de la Virgen del Carmen,
0: sí. Ajá, sí. Mira, en muchos lugares de Latinoamérica es un día de fiesta, muy especial.
1: Los carmelitas descalzos celebran muchísimo este día.
0: Claro, es su patrona, la Virgen del Carmelo, claro que sí. Se le asocia a ella, pues claro, la oración por los fieles difuntos, por las almas del purgatorio, pero también es la patrona de un montón de cosas en distintos países, del transporte público, por ejemplo, uh-huh. del transporte de carga, uh-huh. de algunos ejércitos.
1: Okay.
0: La Virgen del Carmen, la Virgen del Carmelo, ahí está, 16
1: de julio. Muy abundante. La Virgen del Carmelo.
0: Claro que sí. Bueno, muy muy bonita también la historia de ella. Claro, tiene que ver, por supuesto, con este escapulario que ha dejado la Virgen como señal externa de la consagración del corazón a la Virgen María en esta advocación de la Virgen del Carmen, ese compromiso de querer vivir una vida de acuerdo a lo que ella sigue diciéndonos permanentemente. Lo mismo que nos dijo el Evangelio en las bodas de Canaán. Hagan lo que él les diga. Ahí está, la Virgen del Carmen. Saluditos a todas las Carmen, las Carmelas.
1: Y los Carmen.
0: Y los Carmelos, o los Carmen, José del Carmen. Conozco un señor. Carmelo también.
1: Carmelo Erdosain.
0: Por ejemplo, imagínate, ahí está. Bueno, además de todas estas cosas de la Virgen del Carmen, el día de hoy tenemos un programa bonito preparado para compartir con ustedes. El primer tema tiene que ver con la envidia. Vamos a hablar sobre la envidia y el espejismo de las redes sociales, ¿sí? Ayer tocábamos un poquito este tema y pues vamos a hablar en concreto de qué es la envidia y de, por supuesto, esta amplificación que tenemos a través de las redes sociales y el camino de salida, qué podemos hacer si descubrimos que tenemos envidia. Lamentablemente, una actitud que es muy común en nuestro tiempo y que no somos muy conscientes de ello, es muy probable que digamos, ¡ah, caramba! Descubro envidia en mí, ¿sí? Nuestro tiempo es así.
1: Sí, y también lo vamos a asociar con esto de las redes sociales, que ajá. una vez más, como ya lo hemos dicho en otras ocasiones, son los lugares idóneos para crear este tipo de sentimientos negativos dentro de nuestros corazones y de esta misma manera, por supuesto, alimentarlos. ¿Por qué? Porque pues ahí podemos ver un espejismo enorme, como cuando en las caricaturas vas en el desierto y de repente ves por ahí la silueta de un oasis en el que te vas a encontrar agua, palmeras, cocos y te vas a refrescar. Lo mismo sucede en redes sociales. Ves lo más bonito de todo lo que estás, de estas personas, de estos creadores de contenido que seguimos en redes sociales y pues bueno, idealizamos todo eso que vemos ahí. La cara más bonita que ya ha pasado por filtros, uh-huh. que ya ha pasado por retoques, la familia perfecta que ya ha pasado por ediciones, esa foto para que todos se vean más relucientes y más sonrientes. Claro. Y todo este tipo de situaciones que realmente, una vez más, no todo lo que vemos en internet es real. Uh-huh.
0: ¿Por qué ellos y yo no? Sí. Sería la pregunta.
1: Y se crea eso que conversábamos el día de ayer, que miramos la felicidad en el patio del vecino.
0: Claro que sí. Y ahí están las dos cosas, ¿no? Este es como el segundo paso del día de ayer. Ayer era el pensar que el otro es feliz y yo no. El día de hoy es ese segundo paso y es sentir tristeza de que al otro le vaya bien y yo no. O sea, no solamente veo más verde el jardín del otro, sino que me da rabia, me da dolor, me da tristeza que eso ocurra. Ahí está. Interesante. Nuestra segunda y tercera hora, segundo bloque, vamos a hablar sobre la pérdida del tiempo. Nos quejamos continuamente de que no tenemos tiempo y aquí está la paradoja. Perdemos mucho tiempo y no estamos hablando de que usted haya pasado 8 horas acostado en el sofá mirando el techo. Eso no ocurre regularmente. Lo que sí ocurre es que hay como ladrones invisibles que nos van robando el tiempo. Ese poquito a poquito, ese que no lo notamos, pero que a la larga hace mucho daño en nuestro tiempo. Claro, si tú tienes $100 y yo te robo 80, pues vas a meterle grito en el cielo. Pero si esos 100 dólares yo te robo 10 centavos, no lo vas a notar. Pero si yo te robo esos 10 centavos cada minuto, mira, la cosa es distinta.
1: ¿Dónde he visto esa técnica?
0: No sé, no sé.
1: Suena muy conocida.
0: ¿Será? No sé, no sé. Es interesante esto, porque en realidad nosotros mismos nos estamos robando nuestro mismo tiempo de esta manera, así de a 10 centavitos cada vez, y no nos damos cuenta del enorme daño que nos estamos haciendo. Vamos a hablar un poquito hoy de esos ladrones silenciosos, invisibles, de lo que algunos llaman microfugas de atención en relación a la pérdida del tiempo, y claro, cómo dejar de perder el tiempo.
1: Y esto hay que decirlo, todas estas microfugas a las que usted hacía referencia tienen que ver con nuestra inconsciencia, diría yo.
0: Claro que sí.
1: Sí, porque pues cada una de estas cosas que vamos a compartir en este segundo bloque, pues ya las hemos totalmente normalizado, diría yo, ya las hemos hecho parte de nuestro día a día.
0: ¡Ay, Dios
1: de
0: mío!
1: De nuestra hora a hora, de nuestro minuto a minuto.
0: Sí.
1: Y simplemente pues no nos hemos dado cuenta que nos estamos autosaboteando el tiempo.
0: Tal cual.
1: Por eso es que luego cuando llega casi la hora de salida del trabajo, para aquellos que tienen la oportunidad de estar con su teléfono o hacer alguna otra cosita mientras están trabajando, se dan cuenta de que, bueno, todavía tengo trabajo acumulado. ¿Y qué pasó? Si
0: claro,
1: se suponía
0: que
1: tenía agendado
0: tiempo,
1: que iba a estar, que ya iba a tener hecho esto para media hora antes de terminar mi jornada.
0: Ajá.
1: Y bueno, llegaron 5 minutos antes y te das cuenta que no fue solo que no cumpliste tu meta, sino que todavía te acumulaste
0: más trabajo.
1: Lo mismo puede suceder en casa.
0: Claro.
1: Llegamos a casa a las 5 o 6 de la tarde, de repente
0: con
1: se te hicieron, sí, con un plan, hacer lo que generalmente se hace, pero bueno, te das cuenta, se te hicieron las 8 de la noche y ni siquiera hiciste la cena.
0: Sí.
1: Bueno,
0: ay,
1: entonces
0: Dios,
1: nos tocará revisar de manera consciente en qué momento nos estamos distrayendo tanto como para que el tiempo se nos achique al punto de que no nos alcanzan 24 horas al día.
0: Tal cual, mira qué interesante. Y no es que haya personas que tengan más tiempo que otros, o sea, a todos se nos da la misma materia prima, diría alguien por ahí, estas 24 horas que se le dan a todo el mundo. ¿Por qué algunas personas son muy efectivas en lo que hacen, en lo que programan, en lo que planean, en lo que... La mayoría de veces tiene que ver con estas microfugas. Se nos va la atención, se nos va el tiempo, se nos va y ni siquiera nos damos cuenta en qué. Pues vamos a conversar hoy muy, muy interesante este tema también. Pero antes de todo ello les propongo, hagamos un momento de oración. Únase en un solo corazón con nosotros y digamos juntos, en el nombre del Padre, del Hijo y del Espíritu Santo. Amén. Amado Señor, queremos darte gracias en este día, a esta hora, empezando nuestra jornada, por la bendición de la vida, por estar juntos aquí a través de estas redes sociales, a través de esta emisora. Gracias, amado Señor, porque nos permites dirigirnos a ti y entregarte todo lo que somos. En esta jornada queremos entregarte nuestro cansancio. Así lo dice tu Evangelio, esa invitación del día de hoy a descansar en ti, a acercarnos a ti, aquellos que nos sentimos cansados y agotados. Así queremos estar delante de ti, Señor. No buscar otro tipo de descanso superficial, sino acercarnos a ti, para que descansada nuestro espíritu, podamos descansar también en las otras áreas de nuestra vida. Ayúdanos, Señor, a ayudar a quienes más lo necesitan. En este momento queremos orar por aquellos que se acogen a nuestra oración, aquellos enfermos en recuperación, aquellas personas que sufren soledad, angustia, problemas en sus relaciones con otros, o a lo mejor problemas laborales, económicos. Tú bien nos conoces, Señor, y nos amas hasta el fondo del corazón. Desde allí, desde lo más profundo de nuestro ser, haz brillar la esperanza, haz renacer la fe, haz de nuevo que tengamos fuerzas para continuar nuestro camino. Lo pedimos en tu nombre, Jesús, porque eres Dios y vives y reinas por los siglos de los siglos. Amén. En el nombre del Padre, del Hijo y del Espíritu Santo. Amén. Bueno, vamos a ir a iniciar musicalmente nuestro programa también, Yurán.
1: Ok, vamos a iniciar entonces con música de Don Martín Reyes, El Toronjo. Andamos muy martinescos en
0: muy esta bien, semana. Muy bien, muy bien. Pensando en Martín, qué
1: sí,
0: bien.
1: Muy bien. Saludos al Toronjo. Música de Don Martín Reyes. Esta se llama Hoy es tiempo de estar bendecidos.

Muy buenos días para todos y bienvenidos a esta emisión de su programa Familia Nueva. Para mí, Mirta Juan, tener una alegría saludarles a esta hora de la mañanita, muy contenta, agradecida con Dios por esta oportunidad que nos da a todos nosotros de empezar la jornada de la mejor manera, unidos a Él, de su mano y, por supuesto, creciendo juntos

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1: Continuamos aquí en Familia Nueva con Sabor a Cristo. Y bueno, nuestra primera hora vamos a hablar sobre la envidia. En la tradición católica, la envidia es muy bien descrita. En realidad, a veces se confunde la codicia, la ambición y la envidia, el hecho de querer lo que el otro tiene, el deseo de tener lo que el otro tiene, eso sería codicia. Pero la envidia es mucho más destructiva, es la tristeza ante el bien del otro y la alegría ante su desgracia. O sea, mira qué cosas, ¿no? No es solamente que yo deseo lo que el otro tiene, sino que tengo una reacción emocional profunda ante eso que tiene. Me enoja que le vaya bien, me da tristeza que tenga logros, siento ese dolor por el bien ajeno. Y a veces cuando al otro le va mal, mira, siento alegría, me gozo en que bien hecho, mire eso que le pasó. Muy, muy complicado. En realidad, Santo Tomás de Aquino explica que el envidioso percibe el éxito, la belleza, la bondad, la santidad, la felicidad del prójimo como una disminución de mi propio valor. Ese es el centro de la envidia, o sea, como que si él...
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1: Continuamos, sí, hablando en esta mañana sobre la envidia. Y hoy en día, pues las plataformas digitales han creado el lugar perfecto para alimentar este vicio, este pecado capital de la envidia. Las redes sociales no inventaron la envidia, claro que no, pero han acelerado este proceso, han facilitado este proceso. Y nosotros lo vamos normalizando, que es lo peor de todo. Por ejemplo, lo que hablábamos ayer de esta ilusión de la vida perfecta de los otros, ¿no? Sí. Las redes nos exponen una avalancha de fotos, de videos, de reels, donde las otras personas son felices, tienen viajes fantásticos, están comiendo cosas exquisitas y se ven siempre tan contentos, tan amables, tan amorosos, tan... Sí, pero es que claro, si tú estás en una reunión con aburridísimo, con gente muy aburrida, pero alguien te dice... Rápido, la foto para el Facebook, la foto para redes sociales. Pues de inmediato todo el mundo va a cambiar su cara, van a estar sonrientes, se van a acercar, se van a abrazar, porque es la cara de la foto, o sea, el rostro, el gesto de la foto. No porque realmente esa foto exprese cómo han estado durante las últimas 24 horas. Y cuando vemos esas cosas en internet se nos olvida esa parte, ¿no? Se nos olvida esa parte. Entonces sí, veo cuerpos perfectos, familias perfectas, trabajos perfectos, vacaciones perfectas, y esa ilusión de la vida perfecta hace que yo contraste todo eso con mi vida imperfecta, porque yo sí sé todo el relato de mi vida y yo sé todo el relato de mi día, hablemos del día, y yo sé que esta mañana amanecí con dolor de cabeza, que se me hizo tarde porque me puse a lavarme el cabello y entonces no me di cuenta, me entretuve con el internet y me tocó levantar casi a gritos a mi hijo, que entonces se levantó de mal genio y no quiso hacer las cosas a tiempo. Y mira, eso no se pone en Facebook, pero tú lo sabes. Entonces, si tú comparas tu vida imperfecta con las vidas perfectas, entre comillas, de las redes sociales, claro, de allí puede surgir mucha envidia.
8: Sí, sí. Con esto a mí realmente se me viene a la mente, por ejemplo, esos creadores de contenido en redes sociales, ajá, obviamente, que tienen que ver con cuestiones de nutrición, cuidado físico, y una vida, entre comillas, saludable.
1: Saludable.
8: Todo esto es la mayoría, ¿verdad? No lo voy a generalizar.
1: No todos en un solo paquete, claro que no.
8: Pero muchos de estos creadores de contenido que tienen unos cuerpazos esculturales, hombres, mujeres, bien definidos, musculosos, con sus curvas bien hechas y bien aceitaditos, pues todo esto, una vez más, todo esto pasa a través de un montón de filtros.
1: Claro.
8: Y lo otro es que también, pues estas personas sean la mayor... muchos de estos creadores de contenido ya han pasado por el quirófano también.
1: Por ejemplo.
8: Y eso por decir alguna cosa. Entonces, pues bueno, ellos pasan
1: por su proceso. O llevan 20 años
8: haciendo
1: ejercicio y bueno...
8: Pero quiero referirme a este caso en específico.
1: Claro.
8: Pues bueno, pasan por el quirófano, hacen sus cuestiones estéticas para verse estéticamente más bonitos. Y pues bueno, te venden un estilo de vida totalmente saludable y que los resultados van a ser lo que estás viendo en pantalla a mi persona.
1: Claro.
8: Un cuerpo escultural, tus 12, tu 12-pack... Me refiero a los cuadritos, ¿verdad?, del abdomen, tus curvas bien definidas, un cabello bien liso, o sea, todo esto lo ves estéticamente muy bonito, pero la realidad vos no sabes si el estilo de vida de estas personas es tan real y corresponde a lo que estamos viendo en redes sociales. Y esto aplica para otro montón de cosas.
1: Claro.
8: Propuestas de negocio que podemos ver en redes sociales. Esto que te venden del trading, hacer todo este tipo de comercios en línea. Te lo venden como una cuestión en la que en dos semanas
1: eres millonario.
8: Vas a estar al nivel de Bill Gates en cuestión económica.
1: Mira.
8: Y la realidad está muy, muy alejada de eso. Así que el hecho que podamos identificar aquello que podría ser real y aquello que no, nos tiene que hacer más conscientes a nosotros de que en realidad pues cada quien vive al estilo de vida en el que sus condiciones se lo permiten.
1: Sí.
8: Que la felicidad realmente está al alcance de cada quien. Tu forma de ver la vida, tu forma de apreciar todas las bendiciones que tenés, la forma de agradecer, de ser una persona agradecida
1: también
8: con todo eso que tenés y las posibilidades que también tenés para crecer y salir del lugar
1: en
8: el que estás, tal vez.
1: En la realidad. Es muy curioso, pero nuestro cerebro no alcanza realmente a digerir la comparación con miles y miles de personas a nivel mundial. Eso es lo que ocurre cuando tú das la pantalla a la pantalla, escroleas, pasas la pantalla,
8: deslizas.
1: Porque deslizas la pantalla constantemente en una y otra cosa, porque realmente el alma cae en una comparación inconsciente.
8: Y constante también.
1: Y asimétrica. O sea, porque yo no puedo comparar mi estilo de vida al de, qué sé yo, un japonés que además hace yoga o cuestiones de alimentación desde que tenía 3 años, porque
8: claro,
1: sus papás, o sea, la genética,
8: con todo
1: el estilo de vida.
8: Con toda esta fiebre del mundial no podemos comparar nuestro estilo de vida con el de estos jugadores que la mayoría son multimillonarios, o sea, y que se dedican plenamente a su actividad, a su trabajo, que es jugar fútbol y todo lo que está a su alrededor, o sea.
1: Y con esa comparación,
8: no sirven esas comparaciones.
1: Lo único que logro es... que mi propia vida me parece muy poca.
8: Sí.
1: O sea, imagínate, toda esa gente triunfando y yo levantándome todavía a las 5 de la mañana para ir al trabajo de siempre, para ganarme los mismos 10 pesos de siempre, para tener esas carreras para pagar todo como siempre. O sea, claro, y ahí empieza a susurrar, ¿no? Dios le da a otra gente lo que no te da a ti. Mira, toda esa gente es feliz y en cambio tú cómo estás. Mira, toda esa gente con estos matrimonios exitosos, maravillosos, y mira tú cómo estás. Los hijos de esta gente, mira lo que logran. Y en cambio, mira, tus hijos si acaso, ahí van a la escuela. O sea, eso es el inicio
8: de esa envidia. De esa profunda insatisfacción.
1: Claro, profunda insatisfacción. Muy interesante. Yo ¿qué camino de salida hay para todo esto? Antes de eso, Yurán.
8: Yo creo que ahí habría que valorar muchísimo una vez más nuestros propios conceptos de lo que es la felicidad.
1: Claro,
8: de lo que puede ser el éxito, de lo que puede ser aquello en lo que yo realmente me siento cómodo, me siento feliz, y cómo yo podría, si acaso no lo estás, cómo yo podría encontrar esa plenitud de vida. Sí, porque esos conceptos que tal vez se nos han moldeado, los hemos moldeado a través de lo que vemos en redes sociales, por lo que nos cuentan de nuestros tíos, por lo que nos cuentan en algunas otras conversaciones,
1: de otras personas,
8: con tus amistades,
1: sí,
8: con quienes te rodeas, tal vez ese concepto está sesgado por todas estas opiniones.
1: Claro.
8: Y que tal vez deberíamos hacer entonces ese nuevo ejercicio de conciencia para ver si realmente esos conceptos son adecuados
1: verdaderos
8: a la realidad, a mi realidad también.
1: A veces, qué sé yo, cuando uno ve una familia, una pareja, por ejemplo, por decir a alguien a quien conocemos aquí en nuestra realidad, a Humberto y a Isabel, que los ve uno misionando juntos, riéndose juntos, teniendo esa comunicación tan sencilla, tan agradable, y uno los ve y uno dice, es que de verdad son así. O sea, ellos de verdad se hablan así, ellos de verdad viven las cosas cotidianamente así como lo muestran, qué sé yo, en un taller, es que es realmente eso lo que viven, porque los hemos visto. Claro, pero los hemos visto después de cuántos años de matrimonio.
8: Casi 50 creo que van a cumplir
1: imagínate,
8: próximamente.
1: Claro que sí, creo que por ahí va la cuenta. Entonces, lo hemos visto, estamos viendo el resultado de su propio proceso. O sea, si yo tengo 5 años de matrimonio, o 10, o 15, o 2, no me puedo comparar con una pareja de una espiritualidad fuerte que van a cumplir 50 años de casados. Ellos han vivido su propio proceso. Y creo que ahí eso no lo tenemos en cuenta cuando hacemos ese tipo de comparaciones. El camino de salida tiene que ver en realidad con conversión del corazón, con conversión de la mente, con un proceso de sanación. Eso no es como que una técnica de autoayuda, 1, 2, 3 y listo, deja de ser envidioso. No, para salir de la envidia estamos hablando de todo un caminar, de todo un proceso de sanación y conversión del corazón. ¿Qué es posible? Por supuesto que sí. Vamos a hablar de algunas cosas que lo faciliten. Bueno, hablando de envidia en esta mañana aquí en nuestro programa de Familia Nueva con Sabor a Cristo y de cómo salir de ella. Definitivamente es un camino de conversión, de gracia, de humildad y de usar lo que algunos llaman la pedagogía de la admiración y la gratitud. Mira qué bonito, admirar y agradecer. Pero bueno, tenemos un WhatsAppazo por aquí, cuéntenos, Yurán.
8: Leemos el WhatsAppazo rápidamente, recordándoles a nuestra audiencia que se pueden comunicar con nosotros a través de esta línea de mensajería, nuestro WhatsApp al número 240-423-5040, nuestro WhatsApp para mensajes de texto o notas de voz.
1: Claro,
8: y nos dice por acá Lucía, buenos días. Todos estamos tentados a sentir envidia.
1: Así es.
8: Pero creo que quien le da permiso, le pone nombre y apellido al sentimiento, pues le da permiso a la envidia y la mayoría de las veces ni cuenta se da, ya que es tan fácil escuchar que se enojan porque a otros les va bien, y lo más triste es cuando dicen, ¿por qué Dios a ellos que son malos los bendice? Y a mí, que soy bueno y que estoy en la iglesia, no me bendice. Qué duro que es escuchar eso de otros hermanos.
1: Realmente sí, tienes toda la razón, Lucía. Y es que la envidia es esa tentación que está ahí presente continuamente, ¿no? El punto está no caer en ella o darnos cuenta rápidamente que caímos en ella, levantarnos, sacudirnos y camino nuevo, camino de regreso hacia Dios. Es muy importante para poder salir de las garras, digo yo, de la envidia, el pensar en admirar genuinamente a los demás. O sea, no solamente en no ser envidiosos, en no pensar mal, en no sentirme mal cuando a otro le va bien, o no sentirme alegre cuando el otro tiene problemas o le va mal, sino genuinamente hacer el esfuerzo por la admiración y el agradecimiento. O sea, es pensar, qué sé yo, me enteré que a esta persona le subieron el salario y a mí no. Por ejemplo, qué difícil, ¿ah? ¿Eh? Entonces, mira, realmente hazlo oración, o sea, gracias, Señor, a esta persona, tú sabes su necesidad, a lo mejor realmente necesitaba este aumento, pues gracias por la manera en que ha sido bendecido económicamente él y su familia. Y ya, hazlo oración. Eso rompe de inmediato el molde del egoísmo, el molde de la envidia. Oración agradeciendo eso que es el otro también. A esa persona le dieron una oportunidad que a mí no. Haz la oración y agradécelo. O sea, qué bueno que esa persona tiene esta oportunidad, Señor, a darle todo lo necesario para que la aproveche, para que tenga un buen proceso, para que todo salga bien. Realmente hazlo oración. Admira al otro. Yo creo que la manera de practicar eso que nos dice la primera de Corintios, ¿no? El amor que no tiene envidia.
8: Sí, sí.
1: El amor que no tiene envidia. Si no tiene envidia, ¿qué tiene entonces? Admiración, agradecimiento,
8: sí, sí.
1: Gratitud.
8: Y a lo mejor también una posibilidad de ejemplo. Sí,
1: claro,
8: o sea,
1: sí.
8: Una vez que admiras a el logro de una persona, tal vez no admiras a la persona, sí. Pero sí sus logros, pues puede ser un impulso para que uno, no sé, tal vez
1: también
8: intente conseguir lo que es propio para ti, ¿sí? Porque lo de
1: no
8: la otra persona
1: lo del otro.
8: No lo vas a conseguir, no tenés tampoco que seguir el mismo camino que la otra persona, pero te puede dar ese impulso de que pues vos también podés salir adelante a través de tus medios, a través de tus posibilidades.
1: Por tu propio camino.
8: Y por tu propio camino también, sobre todo.
1: De acuerdo. Y mira que eso es muy interesante porque la envidia nos hace ver lo del otro, pero no vemos lo propio nuestro. Entonces hay que hacer ese camino y ese es el camino de conversión. O sea, mirar, pues, primero esa parte que está sintiendo envidia, que realmente es envidia, confesarlo y recibir en la confesión, en el sacramento de la confesión, esa fuerza para no caer nuevamente en lo mismo, crecer en humildad y reconocer que así como el otro es bendecido, tú también. Tal vez no te has dado cuenta, tal vez no te has observado realmente, pero hay que hacer ese ejercicio. Ese ejercicio de sana autoestima, de mirar mis propios talentos. A lo mejor no los he mirado nunca, a lo mejor me parece que no tengo ninguno. Claro que sí tienes, Dios a todos les da talentos de acuerdo a su propia capacidad. Basta volver a mirarnos un poco más, con sinceridad, con humildad, y reconocer en esos talentos que Dios ha dado la oportunidad de ser felices. La oportunidad de ayudar a crecer a nosotros mismos, de crecer a las personas que están muy cerca de nosotros y a lo mejor también a través de este puesta al servicio de nuestros talentos, ayudar a crecer a la comunidad, al grupo, a la iglesia, a la sociedad. Esa es una manera de salir de estas garras de la envidia, ponernos a trabajar en lo que Dios nos ha regalado a nosotros. Y por supuesto, recuerden que si el problema es un poco con las redes sociales, pues ahí está lo que llamamos el ayuno digital, la desintoxicación del mundo virtual, que muchas veces debe tomarse así como una real desintoxicación. Limita las cosas que ves, limitas el tiempo que usas mirando redes sociales y poniéndole mucha atención al sentimiento que despierta en ti el ver esas cosas que hacen o que logran los demás. Continuamos aquí en Familia Nueva con Sabor a Cristo, iniciando este nuestro segundo segmento, segunda y tercera hora. Muy contento realmente de poder estar juntos en esta mañanita y de hablar de estos temas que pretenden ser temas de conversación allí con usted mismo, por supuesto que sí, primero, pero también con las personas que le rodean, quizás en familia. Y este segundo tema de esta mañana, vaya que sí es importante. Vamos a hablar sobre la verdad que perdemos mucho tiempo. Necesitamos aceptar esto y descubrir esos ladrones silenciosos, esos ladrones invisibles, por llamarlos así, que se están robando nuestro tiempo, que no nos damos cuenta. Y, por supuesto, cómo evitar que esta situación continúe. El tiempo es el único recurso que tenemos todos, por eso es verdaderamente democrático, dicen algunos, y a la vez es implacable, porque el tiempo que perdiste no se recupera. Esa frase de las abuelitas, ¿no? El tiempo perdido lo lloran los santos. No sé si habrán oído esa frase por ahí. El tiempo perdido lo lloran los santos, referente precisamente a que no puedes hacer nada por recuperar el tiempo que ya perdiste. Lo que sí puedes hacer, y mucho, es pensar en cómo dejar de perder el tiempo y llevarlo a cabo, por supuesto, manos a la obra. Vamos a hablar de eso durante estas dos siguientes horas. Pero déjenme, antes de ingresar, de llevar a nuestro tema, saludar a Jorge Rojas. Fofe, buen día para ti.
9: Hola, mi querida Mirta, mi querido Yurán, buenos días, mi querida Mirta María, buenos días también para ti y para todos los hermanos y hermanas que nos acompañan en esta bella mañana de jueves. Feliz de estar aquí con ustedes y bueno, una mañana bonita, como tranquila, soleada. Uh-huh. Este verano está extraño, está como raro.
1: De verdad.
9: Pero bueno, felices.
8: Está muy caliente.
1: Muy caliente,
9: sí. De estar vivos, sí, está como húmedo también aquí en el área. Está como raro, pero bueno. Feliz y bueno, un tema que me gusta mucho, mi querida Mirta, y aquí entre nos, un tema que me atormenta, porque, no, ya voy a explicar el tema del por qué me atormenta.
1: A ver.
9: Porque muchas veces en mi hacer, en mi cotidiano, que está más o menos, no al 100% como el de Nati, pero está en un alto porcentaje organizado, siento que hay momentos en que se me va el tiempo, sí, que pierdo tiempo. Y muchas veces entro como en cierta angustia por eso, ¿no? Uh-huh. Porque tú decías, ¿no? El tiempo que se va no vuelve. Y decir, ¿sí? ¿Qué se me fue esta media hora, esta hora? Y realmente estar en ese nivel de conciencia para unos es muy bueno, pero para otros no tan bueno. Uh-huh. Pero lo importante es reconocer que perder el tiempo es perder el tiempo. O sea, que no lo vas a poder recuperar.
1: Se perdió.
9: Se perdió. Y entonces, en la medida que vamos creciendo, vamos acumulando más juventud. Y nosotros que ya llegamos a la mitad del siglo, pues nosotros estamos viendo que necesitamos sacarle más provecho a ese tiempo. Y lo otro, por el otro lado está la juventud, ¿no? Pensando en Tomás, que está
8: divino
9: en su
8: tesoro.
9: Divino tesoro, que está en su época de vacaciones, que yo lo veo a veces mucho tiempo sin hacer nada, ¿no? Pues va al gimnasio, tiene sus prácticas de fútbol, come, hace algunas cositas en casa, pero a veces lo veo por ahí sin hacer nada y me atormenta eso y pienso mucho en mi papá y en mi mamá cuando yo era joven y molestaban me molestan, haga algo, no sé qué hay sin hacer nada, ocúpese. Y uno, pero estoy en vacaciones. Entonces estoy viviendo también esta experiencia, pero todo esto tiene relación con el tiempo y con realmente aprovechar el tiempo y no perderlo
1: y darnos cuenta que la mayoría de veces, nuevamente, no es que decidamos sentarnos 6 horas viendo el techo y por eso perdemos el tiempo, sino en realidad son esas microfugas de atención, esos ladrones invisibles. Es que no sé en qué se me fue el día hoy, porque al final del día no hice nada, no logré terminar eso que quería terminar, no concluí el proyecto, no hice la llamada que estoy haciendo desde hace 3 semanas, no escribí el correo electrónico que dije que hoy lo iba a hacer, pero también dije que ayer lo iba a hacer. O sea, ¿por qué no me alcanza el tiempo para esas cosas? Y vamos a hablar realmente de estos ladrones invisibles precisamente para que dejen de andar bajo el radar de nuestra atención, sino lo contrario, para poder ponerles nombre y apellido y poder darnos cuenta si es por ahí que se nos está filtrando el tiempo, digamos así, como si hubiera una fuga de agua, pues hay que mirar exactamente, está liqueando, hay que mirar dónde está esa fuga de agua para poder revisar qué es lo que se necesita. Necesitas cambiar la tubería, necesitas ponerle una cinta de seguridad y con eso es suficiente, necesitas hacer un cambio mayor y hay que llamar al plomero. Bueno, pues vamos a revisar en ese sentido qué es lo que está pasando con nuestra pérdida de tiempo.
9: Y ahora con tantas fuentes de liqueo, por decirlo de alguna manera.
1: Tantas distracciones.
9: Claro, es que hay demasiado.
1: Sí, sí, no la piña, Yurán. No la piña.
8: También.
9: No, con la piña viene más bien la atención a los detalles.
1: A los detalles, ¿tú crees?
9: Y a no perder el tiempo. Sí, yo, eso era lo que decía inicialmente. Pero ahorita hay muchas opciones, o sea, cualquier dispositivo electrónico te puede distraer. Hace unos días fui a la casa de unos amigos a compartir un cumpleaños, unas personas que estamos conociendo. Él ya tiene 53 años, se llama Jorge, igual que yo, de México, una persona increíble, y nos estaba mostrando su apartamento, y yo vi unos controles de videojuegos, de Nintendo, no sé, yo no entiendo mucho de eso, y me quedé pensando, ¿será que él se sienta a jugar esto aquí? Pues si está ahí, porque no tiene hijos, o sea, son ya una pareja mayor. Y yo decía, pues sí. A mí nunca me dio por esas cosas, o sea, si yo tuviera un aparato ese en mi casa, yo creo que llegaría de trabajar y me sentaría ahí varias horas porque conozco personas que lo hacen de esa manera, pero me cuestionaba eso, ¿no? ¿Cuántas maneras tenemos a la mano de distraernos? Obviamente no está mal que juegues un ratico, si te gusta. Es
1: hay que hacerlo con conciencia.
9: Claro, es como a mí el tema del fútbol, sí, yo veo fútbol en los mundiales. Me he visto algunos partidos, ayer el partido de Alemania e Inglaterra, pero mientras que estoy viendo...
1: ¿De Alemania e Inglaterra? Sí, no, ¿cómo?
9: De Inglaterra,
1: no sabes
9: Argentina,
1: mucho de
9: perdón.
1: Fútbol, muy bien.
8: Sí, sí. Eso lo dijo todo, en el uniforme. Muy bien, muy bien.
9: Entonces, pensaba en
8: hasta Rita Brinco.
9: Estoy perdiendo el tiempo, no, estoy viendo el partido porque me gusta, pero estoy haciendo otras cosas de la mano. Pero hay muchas fuentes de distracción y se nos puede ir mucho el tiempo por ahí.
1: Y mira que curiosamente... la manera en que perdemos el tiempo ha cambiado también. O sea, la pérdida del tiempo actual no suele ser perezosa. O sea, la mayoría de veces no es que nos quedemos sentados mirando el infinito 3 horas y perdemos el tiempo.
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13: Son las 3 con 2 minutos.
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15: León XIV pasó el 4 de julio en Lampedusa, la zona cero de la migración que llega a Europa. Al día siguiente rezó, como cada domingo, el Ángelus en San Pedro. Ante una plaza llena de peregrinos, a pesar de las altas temperaturas, el Papa volvió a mencionar el terrible terremoto en Venezuela, donde todavía miles de familias buscan a sus seres queridos.
16: Recuerdo siempre en mis oraciones a las víctimas del terremoto y a todo el pueblo venezolano. Que el Señor los sostenga en este momento tan difícil.
15: León XIV también celebró la beatificación de un sacerdote vietnamita, quien fue asesinado en 1946 por odio a la fe. El rito tuvo lugar en el país natal del ya beato.
16: Y en un contexto de prevaricazione y de violencia, si pose come difensore dei diritti della gente e non abbandonò i suoi parrocchiani. La sua intercessione e la sua preghiera sostengano gli operai del Vangelo che anche oggi si trovano in situazioni di persecuzione.
15: Este fue el último Ángelus en la plaza de San Pedro antes de que León XIV diese comienzo a sus vacaciones. El Papa pasará casi todo julio en Castel Gandolfo, a unos kilómetros de Roma.
14: Hasta aquí la cápsula de noticias CRR. 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

0: Señor, abre mis labios.
1: Y mi boca proclamará tu alabanza.
0: Gloria al Padre, y al Hijo, y al Espíritu Santo.
1: Como era en el principio, ahora y siempre, por los siglos de los siglos. Amén.
0: Salmo 99. Alegría de los que entran en el templo. Los redimidos deben entonar un canto de victoria. San Atanasio.
1: Aclamemos al Señor en esta fiesta de María Virgen.
0: Aclama al Señor, tierra entera. Servid al Señor con alegría. Entrad en su presencia con aclamaciones.
1: Aclamemos al Señor en esta fiesta de María Virgen.
0: Sabed que el Señor es Dios, que Él nos hizo y somos suyos, su pueblo y ovejas de su rebaño.
1: Aclamemos al Señor en esta fiesta de María Virgen.
0: Entrad por sus puertas con acción de gracias, por sus atrios con himnos, dándole gracias y bendiciendo su nombre.
1: Aclamemos al Señor en esta fiesta de María Virgen.
0: El Señor es bueno, su misericordia es eterna, su fidelidad por todas las edades.
1: Aclamemos al Señor en esta fiesta de María Virgen.
0: Gloria al Padre, y al Hijo, y al Espíritu Santo, como era en el principio, ahora y siempre, por los siglos de los siglos. Amén.
1: Aclamemos al Señor en esta fiesta de María Virgen.
0: Himno, eres tú la mujer llena de gloria, alzada por encima de los astros. Con tu sagrado pecho das la leche al que en su providencia te ha creado. Lo que Eva nos perdió tan tristemente, tú lo devuelves por tu fruto santo. Para que al cielo ingresen los que lloran, eres tú la ventana del costado. Tú eres la puerta altísima del Rey y la entrada fulgente de la luz. La vida que esta Virgen nos devuelve, aplauda al pueblo que alcanzó salud. Sea la gloria a ti, Señor Jesús, que de María Virgen has nacido. Gloria contigo al Padre y al Paráclito, por sempiternos y gozosos siglos. Amén. Salmo 62. El alma sedienta de Dios. Madruga por Dios todo el que rechaza las obras de las tinieblas. Dichosa eres, María, porque de ti vino la salvación del mundo. Tú que ahora vives ya en la gloria del Señor, intercede por nosotros ante tu Hijo. Oh Dios, tú eres mi Dios, por ti madrugo. Mi alma está sedienta de ti, mi carne tiene ansia de ti, como tierra reseca, agostada, sin agua.
1: Cómo te contemplaba en el santuario, viendo tu fuerza y tu gloria. Tu gracia vale más que la vida, te alabarán mis labios.
0: Toda mi vida te bendeciré, y alzaré las manos invocándote. Me saciaré de manjares exquisitos.

0: y mis labios te alabarán jubilosos.
1: En el lecho me acuerdo de ti, y velando medito en ti, porque fuiste mi auxilio, y a la sombra de tus alas canto con júbilo. Mi alma está unida a ti, y tu diestra me sostiene.
0: Gloria al Padre, y al Hijo, y al Espíritu Santo.
1: Como era en el principio, ahora y siempre, por los siglos de los siglos. Amén.
0: Dichosa eres, María, porque de ti vino la salvación del mundo. Tú que ahora vives ya en la gloria del Señor, intercede por nosotros ante tu Hijo. Cántico de Daniel. Toda la creación alabe al Señor. Alabad al Señor, sus siervos todos. Tú eres la gloria de Jerusalén. Tú la alegría de Israel. Tú el orgullo de nuestra raza. Criaturas todas del Señor, bendecid al Señor. Ensalzadlo con himnos por los siglos.
1: Ángeles del Señor, bendecid al Señor. Cielos, bendecid al Señor.
0: Aguas del espacio, bendecid al Señor. Ejércitos del Señor, bendecid al Señor.
1: Sol y luna, bendecid al Señor. Astros del cielo, bendecid al Señor.
0: Lluvia y rocío, bendecid al Señor. Vientos todos, bendecid al Señor.
1: Fuego y calor, bendecid al Señor. Fríos y heladas, bendecid al Señor.
0: Rocíos y nevadas, bendecid al Señor. Témpanos y hielos, bendecid al Señor.
1: Escarchas y nieves, bendecid al Señor. Noche y día, bendecid al Señor.
0: Luz y tinieblas, bendecid al Señor. Rayos y nubes, bendecid al Señor.
1: Bendiga la tierra al Señor, ensálcelo con himnos por los siglos.
0: Montes y cumbres, bendecid al Señor. Cuanto germina en la tierra, bendiga al Señor.
1: Manantiales, bendecid al Señor. Mares y ríos, bendecid al Señor.
0: Cetáceos y peces, bendecid al Señor. Aves del cielo, bendecid al Señor.
1: Fieras y ganados, bendecid al Señor. Ensalzadlo con himnos por los siglos.
0: Hijos de los hombres, bendecid al Señor. Bendiga Israel al Señor.
1: Sacerdotes del Señor, bendecid al Señor. Siervos del Señor, bendecid al Señor.
0: Almas y espíritus justos, bendecid al Señor. Santos y humildes de corazón, bendecid al Señor.
1: Ananías, Azarías y Misael, bendecid al Señor. Ensalzadlo con himnos por los siglos.
0: Bendigamos al Padre, al Hijo y al Espíritu Santo. Ensalcémoslo con himnos por los siglos.
1: Bendito el Señor en la bóveda del cielo, alabado y glorioso, y ensalzado por los siglos.
0: Tú eres la gloria de Jerusalén, tú la alegría de Israel, tú el orgullo de nuestra raza. Salmo 149. Alegría de los santos. Los hijos de la Iglesia, nuevo pueblo de Dios, se alegran en su Rey, Cristo el Señor. Ezequiel. Alégrate, Virgen María, tú llevaste en el seno a Cristo el Salvador. Cantad al Señor un cántico nuevo, resuene su alabanza en la asamblea de los fieles. Que se alegre Israel por su Creador, los hijos de Sión por su Rey.
1: Alabad su nombre con danzas, cantadle con tambores y cítaras, porque el Señor ama a su pueblo y adorna con la victoria a los humildes.
0: Que los fieles festejen su gloria y canten jubilosos en filas, con vítores a Dios en la boca y espadas de dos filos en las manos.
1: Para tomar venganza de los pueblos y aplicar el castigo a las naciones, sujetando a los reyes con argollas, a los nobles con esposas de hierro.
0: Ejecutar la sentencia dictada es un honor para todos sus fieles.
1: Gloria al Padre, y al Hijo y al Espíritu Santo.
0: Como era en el principio, ahora y siempre, por los siglos de los siglos. Amén. Alégrate, Virgen María, tú llevaste en el seno a Cristo el Salvador. Lectura breve. Desbordo de gozo en el Señor, y me alegro con mi Dios, porque me ha vestido un traje de gala, y me ha envuelto en un manto de triunfo, como a una novia que se adorna con sus joyas. Responsorio breve. El Señor la eligió y la predestinó.
1: El Señor la eligió y la predestinó.
0: La hizo morar en su templo santo.
1: Y la predestinó.
0: Gloria al Padre, y al Hijo, y al Espíritu Santo.
1: El Señor la eligió y la predestinó.
0: Cántico evangélico. El Mesías y su precursor.
1: Por Eva se cerraron a los hombres las puertas del paraíso, y por María Virgen han sido abiertas de nuevo.
0: Bendito sea el Señor, Dios de Israel, porque ha visitado y redimido a su pueblo, suscitándonos una fuerza de salvación en la casa de David, su siervo, según lo había predicho desde antiguo por boca de sus santos profetas. Es la salvación que nos libra de nuestros enemigos y de la mano de todos los que nos odian. Ha realizado así la misericordia que tuvo con nuestros padres, recordando su santa alianza y el juramento que juró a nuestro padre Abraham, para concedernos que, libres de temor, arrancados de la mano de los enemigos, le sirvamos con santidad y justicia en su presencia todos nuestros días. Y a ti, niño, te llamarán profeta del Altísimo, porque irás delante del Señor a preparar sus caminos, anunciando a su pueblo la salvación, el perdón de sus pecados. Por la entrañable misericordia de nuestro Dios, nos visitará el sol que nace de lo alto, para iluminar a los que viven en tiniebla y en sombra de muerte, para guiar nuestros pasos por el camino de la paz. Gloria al Padre, y al Hijo, y al Espíritu Santo, como era en el principio, ahora y siempre, por los siglos de los siglos. Amén.
1: Por Eva se cerraron a los hombres las puertas del paraíso, y por María Virgen han sido abiertas de nuevo.
0: Preces, elevemos nuestras súplicas al Salvador, que quiso nacer de María Virgen, y digámosle:
1: que tu Santa Madre, Señor, interceda por nosotros.
0: Sol de justicia, a quien María Virgen precedía cual aurora luciente, haz que vivamos siempre iluminados por la claridad de tu presencia.
1: Que tu Santa Madre, Señor, interceda por nosotros.
0: Palabra eterna del Padre, tú que elegiste a María como arca de tu morada, líbranos de toda ocasión de pecado.
1: Que tu Santa Madre, Señor, interceda por nosotros.
0: Salvador del mundo, que quisiste que tu madre estuviera junto a tu cruz, por su intercesión, concédenos compartir con alegría tus padecimientos.
1: Que tu Santa Madre, Señor, interceda por nosotros.
0: Señor Jesús, que colgado en la cruz entregaste María a Juan como madre, haz que nosotros vivamos también como hijos suyos.
1: Que tu Santa Madre, Señor, interceda por nosotros.
0: Según el mandato del Señor, digamos confiadamente: Padre nuestro que estás en el cielo, santificado sea tu nombre. Venga a nosotros tu reino. Hágase tu voluntad en la tierra como en el cielo. Danos hoy nuestro pan de cada día. Perdona nuestras ofensas, como también nosotros perdonamos a los que nos ofenden. No nos dejes caer en la tentación, y líbranos de todo mal. Amén. Oración conclusiva. Perdona, Señor, las culpas de tus fieles, y haz que quienes no logramos agradarte con nuestros actos, seamos salvados por la intercesión de la Madre de tu Hijo, nuestro Señor Jesucristo, que vive y reina contigo en la unidad del Espíritu Santo, y es Dios por los siglos de los siglos. Amén. El Señor nos bendiga, nos guarde de todo mal y nos lleve a la vida eterna. Amén.

0: Hola, ¿qué tal? Les saluda su amiga y servidora Esmeralda González. Está usted escuchando su programa Alegra tu Día. Le doy la bienvenida y lo invito a que nos acompañes en este su programa Alegra tu Día. Vamos a juntos a gozarnos, a alabar al Señor y a darle gracias al Señor por permitirnos estar aquí el día de hoy. También queremos invitar a toda la comunidad de Cristo Rey Radio que invite a su prima, a su tía, a su vecina, a todos, dígales que y en Cristo Rey Radio hay una bendición para todos y cada uno de ellos. Invítelos a que escuche esta su estación favorita para juntos alabar y glorificar al Rey de Reyes, Señor de Señores. Amén. Que se puede comunicar con nosotros vía WhatsApp. En nuestro WhatsApp nos puede enviar un mensaje de voz o mensaje de texto al teléfono 915-799-1967. 915-790.
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Hoy, jueves 16 de julio, escuchemos el Santo Evangelio según San Mateo. En aquel tiempo Jesús dijo: «Vengan a mí todos los que están fatigados y agobiados por la carga, y yo los aliviaré. Tomen mi yugo sobre ustedes y aprendan de mí, que soy manso y humilde de corazón, y encontrarán descanso, porque mi yugo es suave y mi carga ligera». Palabra del Señor. Hay cosas que cansan, como el trabajo, el ejercicio, el estudio intenso, y hay otras cosas que nos agobian. Podrás sentirte cansado, pero contento y satisfecho, necesitado de reposar, pero deseoso de continuar. El agobio, en cambio, es una sobrecarga emocional por sentirte presionado, insuficiente, preocupado. No es que te canses después del trabajo, es que ya te sientes cansado antes de empezar, con ganas de no hacerlo, perdiendo la motivación, porque lo que te pesa no es el esfuerzo, sino el fracaso, el rechazo, las críticas y el saber que hagas lo que hagas, nunca quedas bien. Las hermosas palabras del Evangelio de hoy se comprenden mucho mejor cuando las ponemos en su contexto. Cuando Jesús dijo esto, tenía razones para sentirse agobiado y decepcionado. En los pasajes de días anteriores, habíamos escuchado que de Jesús se decía que era un glotón y un borracho, solo porque no era tan austero como Juan el Bautista. En las ciudades donde presenciaron sus milagros, ni viendo creían en él. Y justo quienes más deberían reconocerlo como el Mesías, que eran los estudiosos de las Escrituras y los judíos más piadosos, lo rechazaron. Jesús asumió nuestra condición, incluida esa parte tan, pero tan humana, en que nos sentimos agobiados, emocionalmente agotados y decepcionados cuando vivimos bajo el yugo de la necesidad de aprobación, de aceptación y de todo aquello que nos llega a dar una grata sensación, pero que sostenerlo se convierte en una carga agobiante e innecesaria. Lo que no es asumido no es redimido. Cristo asumió en sí mismo esta misma experiencia humana, pero la llevó al siguiente nivel, haciéndose solidario con todos los agobiados. Estando él mismo agobiado, les ofreció descanso para sus almas. ¿Cómo? Aprendiendo de él. ¿Qué nos enseña Jesús ante aquellas cosas que nos agobian? Primero, ve más allá y encuentra motivos para agradecer. Si te quedas solo en lo que te hace sentir triste, claro que ahí te vas a estancar. Ve más allá y encontrarás que hay muchos más motivos para sentirte afortunado, esperanzado. Incluso te reirás viendo que los planes de Dios eran con mucho mejores a los tuyos. Como Jesús, que en el momento más decepcionante se llenó de gozo al darse cuenta de que eran los sencillos y no los sabios y arrogantes los que recibieron su mensaje. Y eso era mucho mejor. Segundo, sé humilde, no para hacerte menos, sino para aceptar las cosas como son, en su justa dimensión, ni más ni menos. No le darás gusto a todos, pero eso no significa que hagas todo mal. No eres perfecto, pero eres suficiente. Te equivocas, pero no eres por eso un fracasado. Algunos te rechazan, pero no te hace falta su aprobación. Puedes estar haciendo las cosas bien y aún así que los demás no respondan, y no es culpa tuya. Y tercero, sé manso para dejarte ayudar. No tienes que hacerlo todo tú. Pedir ayuda no te hace menos capaz. No tienes que poderlo todo, ni saberlo todo, ni resolverlo todo. Comparte la carga. Déjate guiar, deja que te abrace el que te quiere confortar. Sé manso para no reaccionar desde la herida,
lastimando a quienes no te hirieron. El rencor acumulado también se convierte en una carga muy desgastante. Trabajar bajo el yugo de las expectativas ajenas es muy agobiante, pero tomar el yugo suave del amor de Dios da fuerza y dirección. Descansa tu alma en el Señor, dejando todo lo que te agobia en sus manos, porque el peso más aplastante no es el que llevamos sobre la espalda, sino en nuestra mente. Que tengas un día lleno de bendiciones.

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1: Todos soñamos con una comunidad unida, donde todos piensen igual, nunca existan malentendidos y siempre reine la paz. Pero esa comunidad perfecta no existe. Porque la iglesia está formada por personas reales, con historias, heridas, temperamentos y procesos distintos. Lo sorprendente es que Jesús nunca dijo que sería fácil vivir en comunidad. Lo que sí prometió es ahí, precisamente ahí, aprenderíamos a amar como Él ama. Los conflictos no destruyen una comunidad. Lo que realmente destruye es el orgullo, el silencio y el chisme, y la falta de perdón.

0: Reflexión del día de hoy. El verdadero amor se prueba en los conflictos. No es fácil amar en comunidad, pero ahí empieza el evangelio. Jesús eligió 12 apóstoles completamente diferentes. Había pescadores impulsivos, un recaudador de impuestos, un celote revolucionario, personas con caracteres opuestos, y aún así los llamó a caminar juntos. ¿Por qué? Porque el evangelio no consiste en reunir personas compatibles, sino en transformar corazones. Muchas veces esperamos que cambie el hermano que nos molesta, pero Dios, antes de cambiarlo a él, quiere cambiar nuestra manera de reaccionar. San Pablo describe: sean humildes, amables, pacientes y sopórtense unos a otros con amor. Efesios 4:2. Fíjate bien, no dice toleren al hermano perfecto, dice sopórtense con amor. Porque amar, cuando todo va bien, es sencillo. El verdadero discípulo aparece cuando alguien lo contradice, cuando no lo reconocen, cuando no piensa igual, cuando lo corrigen o cuando siente que fue tratado injustamente. El enemigo disfruta sembrando división. Empieza con pequeñas cosas. Ya no me saludó, no me tomó en cuenta, siempre hacen lo mismo, ya no voy a servir. Y poco a poco una herida pequeña termina convirtiéndose en una pared enorme. Jesús propone otro camino: hablar, escuchar, perdonar, corregir con caridad. Aceptar que nosotros también nos equivocamos. La humildad no consiste en tener siempre la razón, consiste en la unidad por encima del orgullo. Hay ocasiones en que será necesario ponerte límites sanos. No todas las relaciones serán cercanas, no todos serán nuestros mejores amigos, pero todos siguen siendo nuestros hermanos. Y eso cambia completamente la forma de tratarlos. La comunidad no crece cuando todos piensan igual. Crece cuando piensan distintos, siguen amándose. Pregúntate hoy, ¿estoy construyendo comunión o alimentando división? ¿Mis palabras acercan a las personas o las separan? ¿Busco tener la razón o busco parecerme más a Cristo? Recordemos que algún día nadie nos preguntará cuántos ministerios tuvimos, cuántas predicaciones dimos o cuántos proyectos organizamos. Nos preguntará algo mucho más profundo: ¿cómo trataste a los hijos que yo tanto amé? Porque el evangelio comienza en el altar, pero se demuestra en la manera en que tratamos al hermano que tenemos sentado a nuestro lado. Que nuestras comunidades no sean conocidas por sus conflictos, sino por la forma extraordinaria en que aprendieron a perdonarse. Paz y bien, Dios por delante. Hasta aquí tu hermano en Cristo, Jorge Gutiérrez García.
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2: Lampedusa es una pequeña isla italiana situada en el Mediterráneo. Es la más cercana al continente africano y, por tanto, la zona cero de entrada a Europa para muchos migrantes. Con 20 kilómetros de superficie y apenas 6.000 habitantes, solo cuenta con un centro de acogida para 400 personas. Es poca infraestructura si se miran los datos. La isla recibió en los últimos 4 años más de 150.000 inmigrantes. La mayoría de las embarcaciones proceden de Túnez y Libia, los países costeros que más cerca están de Lampedusa. Por ejemplo, antes de llegar a tierra, fallecieron en 2025 en esta ruta más de 1.000 personas. Pero el mundo situó más a Lampedusa en el mapa con el Papa Francisco, quien la convirtió en un símbolo mundial de la crisis migratoria. 4 meses después de su elección en 2013, Bergoglio eligió como primer destino de su pontificado esta localidad. Sus gestos dejaron claro que la indiferencia no es el camino ante el sufrimiento de los migrantes, sino la acogida.
3: ¿Quién de nosotros ha pianto por este hecho y por fatti como este? ¿Quién ha pianto per la morte di questi fratelli e sorelle? Chi ha pianto per queste persone che erano sulla barca, per le giovani mamme che portavano i loro bambini, per questi uomini che desideravano qualcosa per sostenere le proprie famiglie? Siamo una società che ha dimenticato l'esperienza del piangere.
2: Allí dejó imágenes como esta: un cementerio con tumbas sin nombre, una corona de flores en el mar y un altar construido con los restos de una patera son símbolos pertenecientes a una realidad. Ahora su sucesor, León XIV, repite esta imagen, tan solo 4 días antes de que lo hiciera Francisco en 2013. El Papa continúa con este viaje poniendo el foco en la crisis migratoria, algo que ya hizo en las Islas Canarias. El Papa bendijo una cruz hecha con los maderos de Cayuco y ahora en Lampedusa repite lo que ya dijo en España, que la dignidad humana no es España, que la dignidad humana no tiene pasaporte.
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11: Son las 4. Con un minuto.
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20: En el nombre del Padre y del Hijo y del Espíritu Santo, unámonos a la oración de Jesús. Padre nuestro que estás en el cielo, santificado sea tu nombre. Venga a nosotros tu reino, hágase tu voluntad en la tierra como en el cielo. Padre Santo Domingo, en el nombre del Padre y del Hijo y del Espíritu Santo. Amén. Amigos, hay dos mensajes que yo quisiera que quedaran especialmente claros y firmes de este encuentro. Primero, que sí es posible avanzar. Quisiera que este encuentro, en todas sus dimensiones y en particular este día, fuera un día para mirarlo en esa clave. Podemos avanzar. Se puede trabajar en el autocuidado, sano autocuidado. Y ese es un mensaje de esperanza. No tenemos que quedarnos donde estamos. Hay cosas que podemos hacer. Es la idea que más vamos a destacar en este encuentro en particular, en el de ahora. Y segundo, la estrecha unión, como ya dije, entre la salud mental y la salud espiritual. ¿Cómo no va una en detrimento de la otra, ni lo contrario? Sino que podemos, y en cierto sentido, debemos trabajarlas juntas. Entonces vamos a empezar por la salud mental. Recomendaciones prácticas de recuperación, de afianzamiento de nuestra salud mental. Recomendaciones accesibles también. Hay una palabra que yo creo que tiene como mala fama, pero bien entendida es importantísima. La palabra rutina. Rutina es una palabra que es el diminutivo de una ruta. Una rutina es una rutica, una ruta pequeña. Y la palabra rutina tiene mala fama especialmente porque a veces hablamos de lo rutinario. Es que es rutinario. Y rutinario es, en nuestra mente probablemente queda asociado con repetitivo, aburrido, sin propósito, cosas parecidas. Pero una rutina, o la manera de ver las rutinas, cambia cuando uno piensa que una rutina es una costumbre sana. Es una serie de acciones que tú estableces en tu vida y que son como pilares que vas poniendo. En este salón en que nos encontramos, vemos que hay unas columnas. Esas columnas están puestas cada cierta distancia y garantizan la estabilidad del techo. Entonces, nuestras rutinas son esas columnas. Esta idea de afianzar unas columnas, de tener unos puntos de referencia, es algo que está continuamente en el lenguaje de los profesionales de la salud. Coinciden en general los profesionales de la salud, ya se trate de salud física, mental, emocional, coinciden en decirnos que necesitamos establecer rutinas. No es, lo vamos a explicar de otra manera, no son las acciones intempestivas, exageradas, explosivas. Es la constancia la que va construyendo. Ya se trata de la alimentación de nuestro cuerpo, ya se trata de los pensamientos en nuestra mente, ya se trate de nuestra vida espiritual, un concepto fundamental es el de una rutina, o mejor, unas rutinas. ¿Qué nos proporcionan las rutinas? Nos proporcionan un camino de construcción. Pero hay algo más. La rutina facilita. Esto ya lo veía Santo Tomás. Santo Tomás estudia el tema de las rutinas. Trata de los pensamientos en nuestra mente. Ya se trate de nuestra vida espiritual. Un concepto fundamental es el de una rutina. O mejor, unas rutinas. ¿Qué nos proporcionan las rutinas? Nos proporcionan un camino de

De actos, ya se trate de un hábito positivo o de un hábito negativo, la repetición de actos. Si una persona, por ejemplo, en su adolescencia, por curiosidad, se fumó un cigarrillo, eso no le va a despedazar los pulmones. Pero si toma el hábito del cigarrillo, eso le va a hacer un daño indudablemente. Es la rutina, para lo bueno o para lo malo, lo que nos construye o nos destruye. Y por eso, todo proceso serio de transformación siempre cobija el tema de la construcción de hábitos. Y piensa siempre en el ejemplo de las columnas. Llegar a unas rutinas sanas facilita mucho las cosas, como ya hemos dicho. De hecho, muchos de nosotros ya tenemos rutinas. El aseo personal es una rutina que tenemos. Con seguridad tú no sientes que es algo terrible tener que asearte, no lo miras como algo terrible. Es algo que forma parte de tu cotidianidad, forma parte de tus horarios. Y ese cuidado personal está incorporado. Otra ventaja que tiene y que va unido a la facilidad es que hasta cierto punto las cosas se mecanizan. Es lo mismo, este es el ejemplo típico, que cuando aprendemos, por decir algo, a montar bicicleta. Claramente, mientras estamos aprendiendo, estamos nerviosos, tal vez cometemos algunos errores, pero después es algo completamente mecánico. ¿Mecánico qué significa? Que no demanda de ti esfuerzo y que por consiguiente lo realizas de una manera fácil. De una manera, nos añade Santo Tomás, de una manera deleitable. Entonces, la idea fundamental dentro de todo este camino es ir sembrando, tanto en lo mental como en lo espiritual, ir sembrando esas rutinas, ir poniendo esas columnas que van a sostener nuestra vida mental, que van a sostener nuestra estructura emocional, que van a sostener nuestra vida espiritual. El proceso tiene obstáculos, el proceso tiene combate. Normalmente, para establecer un hábito bueno, que sea cotidiano, dicen los especialistas, se requieren por lo menos 3 semanas. Supongamos que tú dices: bueno, ya no lo voy a pensar más, ya lo pensé mucho, ya le di muchas vueltas. Voy a empezar a hacer por lo menos unos 10, 15 minutos de ejercicio todos los días, sea gimnasio, sea otro tipo de ejercicio físico. Ya sé que lo necesito, me lo han dicho por activa y por pasiva, ya sale en las redes sociales, ya me lo han dicho otros sacerdotes, ya me lo encontré en redes, bueno, ya está, ya estoy convencido. ¿Qué nos pasa a muchos? Hacemos un día, al otro día ya no, no se construyó la columna, no se construyó el buen hábito. Entonces, para construir una rutina, uno tiene que pensar por lo menos, si es una rutina diaria, por lo menos 3 semanas. 3 semanas, 21 días, un mes, todos los días. Eso quiere decir que tu lucha fuerte para esa rutina en concreto va a estar en ese tiempo. Ahora veamos la superación de una mala costumbre. Aquí depende. Para los casos normales, no de adicción, cuando hay un mal hábito, pero no una adicción, normalmente ese mismo tiempo, entre 3 semanas y un mes, es suficiente. Por eso se dice que si una persona estaba acostumbrándose al cigarrillo, por decir algo, todavía no adicto. Después vamos a explicar por qué es importante reservar las adicciones a un campo diferente. Pero se estaba acostumbrando al tema del cigarrillo o lo que sucede con la pornografía. Si hay 3 semanas de sobriedad, sobriedad se entiende en todos estos casos evitar el comportamiento destructivo. Si hay 3 semanas de sobriedad, 3 semanas parece que bastan para que la persona empiece realmente a liberarse. Es decir, ya no la urgencia, eso que en inglés llaman craving,
ese craving.

0: ya empieza a bajar. Y empieza a bajar de manera que ya dependes mucho menos, mucho menos. Entonces, la clave en todo lo que vamos a plantear aquí, especialmente en lo de salud mental, tiene que ver con la palabra rutina o buen hábito y también la erradicación de malos hábitos. Y hay que tener en cuenta que los mejores hábitos se construyen por lo menos en 3 semanas. Esas 3 semanas van a requerir una lucha, un esfuerzo. Por ejemplo, en lo alimentario, hay personas que dicen, estoy comiendo demasiado carbohidrato, muchos sufrimos por eso. Y después a uno le dan rosquillas de arroz, entonces es complicado. Entonces estoy sufriendo con eso. Pero después de 3 semanas de tener una cierta disciplina, empieza a disminuir esa urgencia. Esa urgencia, ese verbo, repito, en inglés me encanta, to crave, ese craving baja, empieza a bajar, es mucho más manejable la cosa. Expliquemos el tema de las adicciones. El tema de las adicciones es mucho más complejo. ¿Cuál es la diferencia entre un mal hábito y una adicción? Las dos diferencias principales tienen que ver, una desde el punto de vista cuantitativo y otra desde el punto de vista cualitativo. Desde el punto de vista cuantitativo, se describe con esta frase que la he oído en reuniones de Alcohólicos Anónimos, y es lenguaje común entre ellos. Un trago es una borrachera. Es decir, como que hay un disparador que es tan fuerte que con una sola instancia, con un solo episodio, con un solo estímulo, ya la persona no puede contenerse. Es impresionante, algunos de ustedes lo habrán vivido o lo habremos vivido, otras personas que usted conoce lo han vivido y usted se da cuenta de eso. La persona que no logra contenerse, lleva 8 meses de sobriedad, por ejemplo, en el caso del licor. Lo invitan a una reunión y entonces le dicen, hombre, no sea aguafiestas, tómese uno. Uno no existe. Se toma uno y ya no puede parar. Eso es típico de la adicción. La persona que tiene un mal hábito, pero no es todavía adicción, se toma uno, por supuesto siente el estímulo, siente ganas, pero todavía lo puede controlar. Y esa es la otra diferencia. La diferencia cuantitativa es que un solo trago dispara un comportamiento. La diferencia cualitativa es la urgencia, el nivel de urgencia, el nivel de dependencia de ese estímulo, o lo que hemos llamado con la palabra en inglés craving. Esa intensidad que en los casos más graves llega incluso a desestabilizar mentalmente a la persona. Ustedes han oído, por ejemplo, de las personas que tienen alucinaciones. Lo que se llama el síndrome de abstinencia. La persona que ha consumido mucho narcóticos o ha consumido mucho licor, trata de parar, pero empieza a presentar unas situaciones de ansiedad, unas situaciones de dolor, unas alteraciones totales en el sueño. Eso es lo típico de una adicción. Cuando hablamos de adicciones, tenemos que ser muy responsables. ¿En qué sentido? Si detectamos una auténtica adicción en nosotros, por favor no le demos vueltas. Necesitamos ayuda profesional. La necesitamos. Conocí el caso de un señor que estaba tan adicto a esta pareja de actos o de acciones que están relacionadas, ver pornografía y masturbarse, estaba tan apegado a eso que él se casó. Y uno diría, bueno, ya se casa, ya tiene su esposa, ya tiene una vida sexual normal. Mira, casado y con hijos, todavía sacaba tiempo para volver a su antiguo vicio. Eso es típico de una adicción. La adicción no sale fácilmente. Otra característica de la intensidad cualitativa de la adicción es que lleva a la persona a sacrificar incluso sus propios principios. Creo que todos habremos oído historias, por ejemplo, de adictos que necesitan dinero para conseguir, por ejemplo, sus narcóticos, sus sustancias, necesitan dinero y entonces empiezan a robar. O empiezan, un caso que yo conocí, que eso es muy dramático, un muchacho con una situación de adicción al juego. Y me decía este muchacho con lágrimas en los ojos, es que no puedo contenerme. Ya le estaba diciendo mentiras a la abuelita, al tío, al que sea, para que préstame esto, para tratar de sacarle un reloj, para malvender lo que sea. Eso es típico de una adicción. Y eso es lo que se llama el ímpetu o la intensidad cualitativa. Quiero ser muy claro, si hay adicción con esas características cuantitativas y cualitativas, no lo pienses más. Necesitas ayuda profesional. Y esa ayuda profesional a veces incluye que la persona tiene que cambiar su lugar de vivienda por lo menos durante un tiempo. Yo he tenido ocasión en dos oportunidades en la ciudad de San Diego, en Estados Unidos, de compartir espacio de misión con un sacerdote mexicano al que admiro mucho. En este caso no diré su nombre porque no estoy seguro de que él quiera que su nombre sea conocido, pero es un padre, yo digo joven porque es más joven que yo, tiene menos edad que yo. Este padre lleva años trabajando temas de adicción, por lo menos 20 años, y no es tan mayor, pero es como una vocación especial que él tiene. Él trabaja con adictos. Mire lo que me decía. Para la verdadera superación de una adicción fuerte, esa que hace que la persona sacrifique lo que sea, mienta a quien tenga que mentirle, destroce a quien tenga que destrozar para satisfacer su adicción, me decía, se requiere que la persona esté en un entorno diferente, que tenga un acompañamiento profesional, y ahora oigan esta cifra, que a mí me pareció exagerada, hasta que empecé a darme cuenta de toda la sabiduría que había ahí. Se necesitan 3 años, por lo menos, 3 años de tratamiento. Y este hombre ha tratado adictos, verdaderos adictos, en todas las expresiones de adicción que ustedes se puedan imaginar. Juego, sexo, licor, droga, lo que sea. Entonces, el tema de los hábitos hay que saber tratarlo con responsabilidad. Si lo que tenemos son malas costumbres, que eso yo creo que nos ha pasado a todos, pues por algo uno recae en pecados. Si lo que tenemos son malas costumbres, pero no llegan al nivel de adicción, recuerda las señales de adicción, lo cuantitativo y lo cualitativo. Lo cualitativo se expresa en que altera completamente tu rumbo, tu ritmo de vida, si no puedes satisfacerte. Y también se manifiesta en que tú vendes tus principios. Cuando ya eso sucede, no lo pienses más, no le des más vueltas. Ya sabes que se necesita una intervención profesional. Bueno, cuando uno puede trabajar, cuando uno todavía puede trabajar en uno mismo, pues es el momento de hacerlo. Y es mucho lo que tú puedes hacer por ti, mucho. Claves para fortalecer entonces esa salud mental. Rutinas de sueño, de alimentación, de actividad. El ser humano es extraño. Nosotros necesitamos, como seres humanos, necesitamos tanto la repetición como la novedad. El ser humano no puede vivir en la sola repetición, porque la siente como una cadena. Pero tampoco puede vivir en la sola novedad, porque entonces la siente como un caos. Entonces, entre la prisión de la repetición y el caos de la novedad absoluta, hay que saber encontrar ese término medio. Que en mi vida haya unos ingredientes de novedad, pero que en mi vida haya unas columnas que son los buenos hábitos. Ese es el principio fundamental para la recuperación y el mejoramiento de la salud mental. Segunda recomendación. Decían los antiguos, y creo que eso no está desmentido, mens sana, in corpore sano. Todo trabajo de salud mental va unido a un trabajo de salud física y espiritual. Y física, bueno, espiritual también, física y corporal. ¿Qué tipo de actividades nos ayudan? Caminar ayuda mucho. Nadar, si lo pueden hacer, ayuda mucho. Practicar gimnasia ayuda mucho. Ayuda a liberar tensiones, mejora el estado de ánimo. Eso ayuda, son verdaderos auxilios. Tercera recomendación, espacios de silencio. Vivimos en una época de exceso de información, exceso de estímulo. Hay que educarse también en el silencio. Los espacios de silencio, de oración, la reflexión. El solo hecho de respirar profundo. No le metamos a esto orientalismo, por favor, ni le metamos yoga, que no hace falta. No hace falta. No tienes que darles nombres hindúes para que la cosa te sirva. Una buena rutina de gimnasia, una respiración profunda, ayudan a la calma interior, a la claridad mental. Cuida ese cuerpo tuyo. Cuarto, conexión social. ¿Cómo estamos? Entonces, una vez me decía un obispo, hablando con él en un retiro espiritual, me decía, la pregunta más difícil para hacerle a un sacerdote, él se refería al clero diocesano, pero yo creo que esto vale para todos. La pregunta más difícil para hacerle a un sacerdote, la pregunta que muchas veces no me atrevo a hacer, pero que sé que es la más importante, es esta. ¿Usted con quién y cómo descansa? La conexión social positiva. Y me decía, si yo sé que un sacerdote está rodeado de buenos amigos, típicamente son parejas, familias, a veces incluso los mismos grupos apostólicos, pero no en dimensión de trabajo, sino de compartir. Si yo sé que existe esa red de apoyo, si yo sé que está esa cercanía, que eso está cerca de mi sacerdote, yo estoy tranquilo. Pero si tú no tienes una respuesta concreta, real, a la pregunta, ¿con quién y cómo descansas? Algo seguramente está cojeando. Pero no lo miremos desde lo negativo, miremoslo desde lo positivo. ¿Y qué es lo positivo? Lo positivo es, puedes hacer algo por ti. Entonces ir encontrando eso, ¿con quién y cómo se descansa? ¿Y cómo se describe ese descanso? ¿Cómo se da? ¿Cuáles son las señales de que ese descanso es positivo? Vamos a dar tres señales del descanso positivo. Primero, la conciencia queda tranquila. Si tú descansaste tomándote unos buenos whiskies, al otro día no sabes dónde amaneciste. ¡Hombre! Eso lastima la conciencia. Entonces, primer síntoma, la conciencia queda tranquila. Segundo, hay una expresión emocional suficientemente libre. ¿Eso significa qué? Poder reírse. Le escuché a nuestro obispo dominico, Monseñor Omar Alberto, que lo aprecio mucho, le escuché a Monseñor Omar Alberto una expresión, creo que es un hombre que ha cultivado mucho estos principios, y él decía, alguna vez comentaba en una reunión de frailes, decía él, me hacía falta reírme así. Un obispo, ¿cuántas presiones tiene, exigencias? Casi cualquier palabra que vaya a decir es una declaración, el obispo lo dijo, el obispo tomó esta postura, y realmente los desafíos que ha tenido Monseñor Omar Alberto, todo mi respeto y mi apoyo. Zonas muy complejas de nuestro país, Colombia. Y decía, me hacía falta esta risa. Señas de un buen descanso, una expresión emocional libre. Esa expansión, ¿usted con quién se ríe? ¿Con quién se ríe a gusto? Que se le mueva, como decía el otro, que se le mueva la barriga. ¿Con quién se ríe usted a gusto? Si usted está triste, ¿usted con quién puede llorar? Muchas veces ese espacio lo ocupa la familia. Para muchos sacerdotes, la familia, sobre todo en algunas edades, digámoslo abiertamente, el papá, la mamá, un hermano, una hermana. Pero a veces ya se murieron. A veces están lejos físicamente. A veces están desinteresados emocionalmente. Si usted no tiene con quién reír, si usted no tiene con quién llorar, ahí tenemos un problema. Y la conexión emocional requiere eso. Pero me decía aquel obispo, eso es lo más difícil de preguntarle a un cura. Lo más difícil, porque sienten que uno los está invadiendo, decía él. Pero a mí lo único que me preocupa es que estén bien. Yo no soy fisgón. Yo no tengo una curiosidad malsana, yo solo necesito saber.
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0: ¿A qué nos referimos con construcción de una historia? Mire, hay algo que es muy grato para el corazón humano. Yo voy a decir aquí un ejemplo con mi hermano de comunidad, Fray Iván. A veces recordamos cosas que nos pasaron de tiempo de estudiantado, tal maestro. Muchas veces acabamos riéndonos. Eso es construir una historia. ¿Y sabes por qué la historia es importante? Oye esto, es que tu historia es tu casa emocional. Tu casa emocional es tu historia. Entonces, cuando tú tienes amigos, cuando tú tienes amigas que cumplan estas tres características, conciencia tranquila, es una buena amiga, la conciencia está tranquila, es decir, no hay nada ahí sucio, ni malentendido, ni ambiguo. Conciencia tranquila. Segundo, expresión emocional. Tercero, una historia que se va construyendo. Eso es una conexión social positiva. Ese participar en actividades con otras personas. Algunos sacerdotes encuentran eso, por ejemplo, en espacios deportivos. Entonces pertenecen a un club, pertenecen a un grupo de amigos que juegan fútbol, o pertenecen a un grupo de amigos que tienen algún otro tipo de afición. Eso ayuda. Pero recuerde las tres características. La primera, la conciencia está tranquila. Segunda, expresión emocional libre. Tercera, estamos construyendo una historia. Si no tienes eso, por favor, no sueñes con que tú estás hecho de un barro diferente. Todos lo necesitamos. Y si no tenemos este tipo de cosas, muy fácilmente lo que va a suceder es que se empiece a acumular presión. Y ahí es donde vienen los temas que hemos dicho. Cuando la persona responde de una manera neurótica, cuando la persona tiene un agotamiento crónico, cuando la persona empieza a llegar a ese famoso burnout, es eso. ¿Qué otros elementos nos pueden servir en esta salud mental? Alimentación y descanso adecuados. Yo creo que todos lo tenemos claro. Pero solo añadir esto. Recuerda que muchas compensaciones para nosotros los consagrados vienen en forma de alimentos. Entonces, típicamente esos alimentos, los desórdenes alimenticios nuestros tienen que ver con comer excesivamente, comer muchas cosas dulces o comer muchas cosas refinadas de alto precio, de alto precio. Detrás de cada uno de esos excesos hay un pequeño diagnóstico. Te lo digo no para que te amargues, te lo digo para que lo tengas en cuenta y para que lo superes. Cuando tú tienes que darte gustos de alto costo económico, restaurante finísimo, lo mismo que el que necesita un reloj de máximo precio, el que necesita que todo sea... Ahí hay algo, hermano. En vez de estar peleando con eso o dándote esa clase de gustos, trata de ver qué estás tratando de equilibrar con eso. Entonces, alimentación y descanso adecuados. Otro elemento para la salud mental: creatividad. ¿Tú qué haces además de tus labores religiosas? Yo creo que es de lo más descuidado que tenemos muchos sacerdotes, y me incluyo. Estoy trabajando en eso. Yo predico y trato de aplicar. Por ejemplo, aquí les confieso, desde hace unos meses me he puesto en la tarea, un poco así, sin ninguna evaluación, sin que sea una tarea más, porque ya uno tiene muchas tareas. Me he puesto en la tarea de la escritura creativa. ¿Qué pasa si yo escribo algo? Como nosotros tenemos en la provincia, tenemos gente que escribe muy bien. ¿De qué quiere decir escritura creativa? Haga una poesía, escriba un cuento, haga una novela. Suena raro, ¿no? Yo fui bibliotecario durante varios años, aquí en este convento de Santo Domingo, fui bibliotecario, y me asombraba ver la creatividad literaria que había en otros tiempos. Es que todos esos padres antiguos, todos esos frailes antiguos, cultivaban la creatividad de maneras que hoy a nosotros nos parecen hasta extrañas. Había padres que se dedicaban a la historia. ¿Y eso por qué? ¿Porque los obligaban por voto de obediencia? No, una visión que tenía. A escribir historia, a escribir la historia de la provincia. Nosotros tenemos como 4 o 5 historias de la provincia, que no coinciden, es otra cosa, pero bueno. Pero por lo menos ahí escribieron. Yo no sé si escritura creativa o qué es. Otros escriben poesía, otros escriben novela. Conocí el caso, eso sí no fue en este país, de un padre, ese fue un padre español, que era tan fascinado por la literatura clásica, latina y griega, que se puso a traducir fragmentos de la Biblia en exámetros latinos clásicos. Esa es una creatividad de muy alto rango. ¿Dónde está tu creatividad? ¿Por qué la creatividad es importante? Mira, es un descanso del deber. Una cosa que fatiga a cualquier corazón es pasar todo el día entre estos verbos. Ahora debo, ahora me toca, ahora me toca y después debo. Tengo que hacer esto. Y en esos tres verbos se le va uno el día. Ahora tengo que, después debo y después me toca. Al otro día, primero me toca, después debo y después... Y todo el día así. Eso te hace sentir una máquina. Eso te desgasta, eso te drena. Tú necesitas algo que sea diferente y eso te lo da la creatividad, la música, la pintura. Uno de los padres más creativos que tuvimos aquí en la provincia, yo lo conocí personalmente, el padre Pablo Acevedo. Pablito Acevedo pintaba. Si ustedes van a la Basílica Menor de Nuestra Señora de Chiquinquirá, aquí en Bogotá, la parroquia que lleva ese nombre, aquí en Bogotá, Chapinero, el cuadro que está al fondo, el de la Virgen de Chiquinquirá, fue pintado por él, por Pablo Acevedo. No era mal pintor el hombre. Pero además de eso, él escribía crónicas de la provincia. Eso hace un bien muy grande. Canaliza fuerzas, trae descanso, te ayuda a descubrir posibilidades tuyas. Me parece estar recordando, ya que mencioné a mi querido Monseñor Omar Alberto. Creo que, no sé cómo estará su tiempo ahora, pero él, por ejemplo, incluso de sacerdote, ya sacerdote, él gozaba mucho tocando la guitarra y lo hacía muy bien, me parece a mí. ¿Cuáles son esas creatividades tuyas? No confundir la creatividad con otras actividades. Por ejemplo, si tú estás practicando un deporte, eso está bien, ya lo mencionamos antes. Pero además de practicar un deporte, aquí decimos creatividad. Creatividad es hacer algo que no existe. Como lo que he dicho, una poesía, una novela. Yo estoy ahí escribiendo, estoy atrasado en mi propósito, pero ahí voy. Y me ha servido y me parece bonito. Conocí también un padre que practicaba origami, esto de plegar papel. Y hacen unas maravillas con el famoso origami. Entonces todo eso ayuda a la salud mental. Y por supuesto, vamos a terminar esta parte, la salud mental, con el autoconocimiento y la gratitud. Hace poco pude saludar a un sacerdote que admiro mucho, Padre Santiago Martín. Algunos de ustedes lo conocerán por las redes sociales. Es el fundador de los Franciscanos de María. El Padre Santiago Martín ha cultivado y enseña mucho la espiritualidad de la gratitud. Si a mí me dijeran, ¿cuál es la palabra que de manera más eficaz puede mejorar la salud mental de un ser humano? No lo dudo, es la palabra gracias. Aumente usted el número de veces que dice la palabra gracias a Dios, gracias al hermano, gracias a quien preparó los alimentos, gracias al que me abrió la puerta, gracias al que me calentó una aromática, gracias. Aumente el número de veces la palabra gracias y usted verá lo que eso trae. Bueno, yo les prometí que eran consejos prácticos, espero que no estén tan demasiado prácticos que digan, para esto nos trajeron. Bueno, pero queremos descender a eso, a lo concreto. Hablemos de la recuperación y la mejora de la salud espiritual. Para terminar esta parte, ¿qué implica retomar la vida espiritual? Mira el verbo que utilizamos, retomar. Yo recuerdo mi noviciado, que eso fue hace 41 años, Dios mío, mi noviciado. Y yo me acuerdo el propósito que yo sentía, yo quiero tener una vida espiritual. Y muchos en las primeras etapas de nuestra formación o al iniciar la preparación para el diaconado permanente, hemos tenido como esos impulsos, ¿no? Quiero ser santo, quiero realmente mejorar mi vida. Bueno, pero tal vez lo hemos dejado de lado, tal vez nos descuidamos, tal vez los golpes de la vida, tal vez el cansancio, tal vez lo rutinario mal vivido nos ha impactado. Entonces, ¿cuál es nuestro propósito? Retomar la vida espiritual. ¿Qué implica? Reactivar la voluntad, la inteligencia, el amor, bajo la acción del Espíritu Santo. No es simplemente mi voluntad, no es simplemente mi esfuerzo, no es simplemente mi propósito. Yo reactivo mi voluntad y reactivo mi inteligencia y reactivo mi capacidad de amar, que está unida, claro, a la voluntad, bajo la acción del Espíritu Santo. Tomar en serio al Espíritu Santo. Tomar en serio que Él nos puede dar un fuego nuevo. Pedir esa gracia del Espíritu. Veamos algunas recomendaciones prácticas sobre la base de que creemos en Dios, esperamos en Él y lo amamos. Primero, sobre todo si hace tiempo hemos estado descuidados con ese sacramento, comenzar con una buena confesión, acompañada de un examen de conciencia sincero. Darme cuenta que yo me he descuidado. Darme cuenta que yo me daba cuenta que estaba entibiándome, que estaba bajando y no hice nada. Dicho de otra manera, asumir la responsabilidad y hacer una buena confesión. Un deseo humilde, humilde, pero muy firme, de una buena conversión. Este gran filósofo, Paul Ricoeur, filósofo de la acción, lo llaman algunos, tenía una expresión muy bonita. Él hablaba de la segunda inocencia. Y el pensamiento de Ricoeur en esto me parece interesante. Él decía que la primera inocencia, la que asociamos, por ejemplo, con los niños, está unida muchas veces a la ingenuidad. Es decir, el niño es bueno, tiene un hogar feliz y él cree que todos los hogares son felices. Él recibe amor y cree que hay amor por todas partes. A él lo tratan con respeto y él cree que todo el mundo es respetuoso. Por supuesto, eso es ingenuo. Entonces, la primera inocencia, la inocencia del niño, de la niña, es una inocencia ingenua. Esa inocencia ingenua, nos sigue enseñando Ricoeur, esa inocencia ingenua la destruye el error, la ignorancia, el pecado y sobre todo la traición. Sobre todo la traición. Hombre, yo tenía mi confianza puesta en un amigo. Y el tipo ese me estafó. Tuve una novia, resultó infiel. Descubrí que mi papá tenía otra mujer. Yo tenía gran esperanza en un partido político. Roban igual que todos. Las decepciones, las traiciones y los propios fracasos e incoherencias van destruyendo, van pulverizando la inocencia original. Pero para no entrar en confusiones teológicas, no la llamamos inocencia original, sino la llamamos inocencia ingenua. ¿Quedó todo perdido? Según Paul Ricoeur, no. Es posible una nueva inocencia. ¿Y esa nueva inocencia en qué se basa? Se basa en el amor incondicional de la redención. Por supuesto, tiene un fondo cristiano muy profundo. Si la primera inocencia está unida a la ingenuidad, la segunda inocencia está unida a la humildad. Los niños en general no tienden a ser humildes, tienen otras cualidades, pero en general no tienden a ser humildes. La segunda inocencia es la inocencia de la humildad. Inocencia de la humildad, ¿qué quiere decir? Que Dios, sabiendo lo que somos, envió a su Hijo. Cristo, sabiendo lo que somos, eligió a los apóstoles. Cristo, conociéndolos como los conocía, los mandó a predicar. ¿Por qué lo hizo? Porque su amor es mayor, no porque fuéramos dignos. De alguna manera, en la inocencia del niño está la idea de que yo me lo merezco. Y por eso, si no se educa bien a un niño, el niño cree que se lo merece todo. Y que puede exigir y puede volverse un pequeño tirano. Todos conocemos esos casos. Pero la segunda inocencia de la que nos habla este autor, la segunda inocencia está basada en la humildad. ¿Y entonces en qué consiste? La segunda inocencia no es que yo supongo el mundo. No, yo asumo el mundo. Pero en el mundo, tal como es, yo admito que es posible algo maravilloso que se llama conversión. Algo maravilloso que se llama gracia. Entonces yo no me quedo mirando solamente, soy un miserable, me he equivocado, he sido un incoherente, prometí tantas cosas, no cumplí nada. Yo no me quedo en eso. Sino yo digo, algo puede suceder también en mi vida. Y las historias de los conversos, como decir un San Agustín, como decir un San Francisco de Asís, como decir un Charles de Foucault, Las historias de los conversos nos impactan muchísimo. Si Dios pudo con ellos, Dios puede conmigo. Entonces ya yo miro a las otras personas y miro el mundo no como historias acabadas. En un retiro que tuve con unas religiosas, parece que fue en Ecuador, dudo de si fue en Ecuador o en Perú, me pareció muy bonito. Ustedes saben que las mujeres suelen ser tan detallistas. Y entonces en una de esas carteleras que ellas ponen, había este mensaje: todas somos historias en construcción. Y aparecía ahí el dibujo de una monjita. Todas somos historias en construcción. Entonces la segunda inocencia no es que yo piense que tú eres bueno o que yo piense que yo soy bueno, sino que yo pienso que tú eres una historia en construcción y que algo bueno y maravilloso puede suceder en ti. En el fondo no es una apuesta o un cheque en blanco al barro humano, sino al barro humano transformado, bendecido por el amor de Dios. Entonces, esa es la base para una renovación espiritual. La segunda inocencia, que es como un volver a empezar. Observa esto que lo han destacado tantos autores, entre ellos San Agustín. ¿Qué palabra le dijo Jesús a Pedro cuando se conocieron? ¡Sígueme! Pasaron muchas cosas, recorrieron caminos. Pedro traicionó a Cristo. Cristo murió en la cruz, Cristo fue al sepulcro. Cristo se levantó del sepulcro. ¿Qué le dice Cristo a Pedro ya resucitado? ¿Qué le dice junto al mar de Galilea? Sígueme. Esa es la imagen de la segunda inocencia. En el primer sígueme, Pedro se podía imaginar muchas cosas. Vamos a hacer esto, vamos a hacer esto otro. ¿Quién sabe qué se imaginaría él, no? Con la idea de Mesías que tenían ellos en ese tiempo. En el segundo sígueme, Pedro sabía que el precio pasa por la sangre, la cruz, el desprecio, la exclusión. Ese segundo sígueme es el que renueva nuestra vida espiritual. Ya me conoces, Jesús. Ya sabes que soy capaz de traición. Decía San Felipe Neri: sosténme, Señor. Si no me sostienes, te traiciono peor que Judas. Entonces soy consciente de mi miseria, soy consciente de que puedo traicionar, soy consciente de que puedo violentar al inocente, empezando por el inocente que es Cristo mismo. Entonces ahí empieza un camino nuevo. Y por consiguiente así miro a mi hermano, incluyendo el que me cae mal. Es una historia en construcción, como decían las monjitas. Es una historia en construcción. Segunda recomendación: oración diaria estructurada. Eso es innegociable. Innegociable. Oración diaria que no dependa de sus funciones, que no dependa de lo que le toque. Estoy en mi día de descanso. Descanso en el Señor también. Descanso también en el Señor. Oración diaria estructurada. Tercero, lectura espiritual. Hay que alimentar, hay que darle algo a la cabecita también. Hay que darle inspiración al corazón. No tiene que ser larga tu lectura espiritual. Normalmente sirve más tener unos pocos autores de cabecera, pero ser fiel a ellos. Voy a recordar a uno de los dominicos que más he admirado yo, y lo digo en público, lo he dicho muchas veces. Padre Ernesto Mora, lo quise, lo quiero, murió ya hace unos años, Padre Ernesto Mora. Ernesto Mora, estando en el fragor de la misión, se daba sus mañas, como decimos en Colombia, es decir, ponía de su parte para recordar pedacitos de la Suma Teológica. Era su autor, Santo Tomás de Aquino. A mí Santo Tomás me ha hecho muchísimo bien, me ha hecho inmenso bien, lo digo por todas partes, Santa Catalina de Siena. Y yo sigo estudiando a Santa Catalina. En mi canal de YouTube, por ejemplo, tengo una serie, ya llevo como 60 capítulos, 60 emisiones de Santa Catalina de Siena. ¿Cuál es tu autor? Yo le sigo aprendiendo a Santa Catalina. Hay gente que se pega de otros santos, maravilloso, pero que tengas tú, tus autores, que estés creciendo. Uno no se forma solo en esto. Además, no se te olvide que los santos son como páginas del Evangelio a lo largo de la historia.
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16: Mientras el número de personas fallecidas por los terremotos de Venezuela sigue ascendiendo y continúan las labores de rescate entre los escombros, el país trata de atender a los heridos y a las familias que han perdido su hogar. Entre las instituciones que acogen y alimentan a los afectados está la Iglesia venezolana, en especial la diócesis de La Guaira. El sacerdote Rafael Montilla, director de comunicación de esta diócesis, explica que nada más ocurrió la tragedia, Cáritas Venezuela comenzó la búsqueda de ayuda humanitaria. Las parroquias se convirtieron en puntos de distribución de bolsas de comida.
17: ¿Qué contiene una bolsa? Bueno, mira, pueden ser arroz, pues pasta, sardina, atún, papel higiénico, los productos. Empieza todas estas cositas, se hace una buena bolsita y se le entrega.
16: También la Iglesia venezolana se sigue haciendo cargo de la atención pastoral. Ante la conmoción inicial de los sacerdotes guaireños que buscaban a sus familiares, amigos y feligreses entre los escombros.
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18: Son las 5 con 3 minutos.
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18: Son las 5:06.
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1: Muy, pero muy buenos días, queridos hermanos. Que viva la Virgen del Carmen. Viva María, viva el Carmelo. ¿Sí han oído ustedes ese canto? Viva el escapulario. Un saludo a todas las personas que son devotos de la Virgen del Carmen como yo. Yo soy muy devoto de la Virgen del Carmen. De hecho, es la advocación de la Virgen María que yo más quiero. Saludo a todas las Cármenes, a todas las María del Carmen, a todas las Carmelitas, a todos los Carmelos, también lo hay. De hecho, a mí me iban a poner Carmelo, porque yo nací en 1981, el 18 de julio. En dos días cumplo 45 años, criaturas. Pero yo iba a nacer el día de la Virgen del Carmen, entonces mi abuela, mi mamá, sobre todo mi abuela, antes de nacer, me encomendaron a la Virgen del Carmen, ¿no? Bajo la promesa de que si nacía el día de la Virgen del Carmen, me iban a poner Carmelo. Pero no quiso la Virgen que yo naciera Carmelo, porque yo nací en 1981, el 18 de julio. En dos días cumplo 45 años, criaturas. Pero yo iba a nacer el día de la Virgen del Carmen, entonces mi abuela, mi mamá, sobre todo mi abuela, antes

que hicimos una Virgen del Carmen de cantera. Si ustedes van al Corazón Monumental, van a ver a la Virgen ahí de cantera. Me hace falta ponerle su escapulario porque todavía no puedo, pero se lo vamos a mandar a hacer de acero porque si no, se va a despegar se va a volar con el aire, ¿verdad? Entonces, yo soy muy devoto de la Virgen del Carmen y saludo a todas las órdenes carmelitas, a todas las parroquias que tienen como patrono a la Virgen del Carmen, a San Elías o a otros santos, ¿verdad? Esas congregaciones tan importantes de los carmelitas hombres y de las carmelitas mujeres. Un saludo, sabemos que en algunos monasterios nos ven, y también saludo a todos los laicos que traen su escapulario colgado o en su bolsa, como yo siempre lo traigo en la bolsa, a todos los jóvenes que utilizan el escapulario y lo traen en su cartera. Un gran saludo, felicidades, hoy es el día de la Virgen del Carmen. Vamos a escuchar la palabra de Dios, les platico un poquito más del escapulario y hoy tenemos ahorita Despertando Católicos, luego tenemos la misa y luego vamos a tener el programa especial hoy en YouTube para todos ustedes sobre el significado del escapulario, por qué traerlo y por qué no traerlo. ¿Correcto? Bueno, pues vamos a darle gracias a Dios por este bonito día y les invito, miren, pasado mañana sábado, pues voy a celebrar mi cumpleaños y como ustedes siempre me ayudan, pues hoy yo les voy a invitar. Como no tengo tanta gente que me ayude en el albergue, se me complica y siento que las canso mucho a las señoras, pues hemos contratado a alguien que nos haga la comida. Todavía no sabemos si un taquero o una señora que nos haga gorditas o taquitos. Les invitamos a comer a partir de las 3 de la tarde. Están invitados a venir y luego la misa a las 5 de la tarde. Entonces, los que gusten venir al albergue, aquí los espero pasado mañana, sábado 16 de julio, a las 3 de la tarde la comida y luego a las 5 de la tarde la misa. Y terminando, y cada quien para su casa. ¿Sale? Muchas gracias a todos a todas las personas que alguna vez en la vida he convivido con ustedes. Vamos a escuchar la palabra de Dios, del libro del profeta Isaías. La senda del justo es recta porque tú, Señor, le allanas el sendero. En el camino de tus mandamientos te buscamos, anhelando, Señor, tu nombre y tu recuerdo. Mi alma te desea por la noche y mi espíritu te busca por la mañana, porque tus mandamientos son la luz de la tierra y enseñan justicia a los habitantes del orbe. Tú nos darás, Señor, la paz, porque todo lo que hemos hecho eres tú quien lo ha hecho por nosotros. Acudimos a ti, Señor, en el peligro, cuando nos angustiaba la fuerza de tu castigo. Como una mujer que va a dar a luz, que se retuerce y grita, angustiada, así éramos, Señor, en tu presencia. Concebimos y nos retorcimos, pero lo único que hemos dado a luz ha sido el viento. No le hemos dado salvación al país, no le han nacido habitantes al mundo. Tus muertos vivirán, sus cadáveres resucitarán. Despertarán jubilosos los que habitan en los sepulcros, porque tu rocío es rocío luminoso y la tierra de las sombras dará a luz. Palabra de Dios, te alabamos, Señor. Del Salmo 101. El Señor tiene compasión de nosotros. El Señor tiene compasión de nosotros. El Señor esté con ustedes y con tu espíritu. Lectura del Santo Evangelio según San Mateo. En aquel tiempo Jesús dijo: Vengan a mí todos los que estén fatigados y agobiados por la carga, y yo les daré alivio. Tomen mi yugo sobre ustedes y aprendan de mí que soy manso y humilde de corazón, y encontrarán descanso. Porque mi yugo es suave y mi carga ligera. Palabra del Señor. Gloria a ti, Señor Jesús. Bueno, pues vamos a hablar del Evangelio y luego al final voy a hablar un poquito de la Virgen.

0: del Carmen, porque, pues, ¿cómo no voy a hablar de nuestra madre? Hermanos, todos alguna vez en la vida hemos sentido fatiga y nos hemos sentido cansados. ¿Cómo podemos atacar la fatiga? Bueno, descansando. ¿Cómo podemos atacar el cansancio? No nomás descansando. Por ejemplo, yo hace un mes y medio, 2 meses, fui al Camino de Santiago otra vez. Por cierto, ya no me acuerdo si ya salió el programa del Camino de Santiago aquí en los videos de los viajes. Como yo no llevo ahorita el orden, pero ahorita repregunto si ya salió. Y miren, caminamos 119 kilómetros todos los días, 24 kilómetros o 20 o 15, pero todos los días, todos los días. Terminábamos, bueno, yo en mi caso, como yo tengo el pie plano, me canso mucho, mucho, aunque camine poco, me canso como si caminara mucho. Y aunque me encantaría caminar, pues no puedo. Pero lo hice, con muchas dificultades, sentándome cada rato a descansar, a reflexionar. Y esta vez me gustó hacer el Camino de Santiago yo solo, me fui solo. O sea, llevaba personas, fuimos en una excursión, pero yo me les decía, pues camínenle. Y me fui muchos momentos solo. Reflexioné, lloré, pensé, pedí perdón a Dios, le pedí cosas a Dios, le agradecí, porque son momentos de soledad y de dolor tremendo. El cuerpo duele, los pies ya no aguantan, el cuerpo te dice ya estuvo. Y cuando sentí esa fatiga y ese cansancio, ¿cómo me lo quitaba? Bueno, primero motivándome, ¿no? Diciendo, bueno, pues mira nomás esta viejita. Yo llevaba señoras que no son viejitas, porque seguro me van a ver, pero ya más grandes que yo, que 10, 20, 30 años más que yo, ¿verdad? Y unas ya bien grandes, pero no iban corriendo como el correcaminos, ¿verdad? Pero iban a ritmo y no paraban, paraban, pero seguían. Y la motivación era llegar a la tumba del apóstol Santiago. Y yo decía, no, pues, ¿cómo no voy a poder? Estoy cansado, pero Dios va conmigo y mi motivación es que Dios me fortalece, que Dios me ayuda, que Dios va conmigo. Y eso me descansaba mucho. Obviamente, el mayor descanso que yo sentía cuando regresábamos al hotel después de recorrer un día esa parte, me bañaba con agua fría. Porque ustedes dijeran, no, padre, pues con un baño de agua calientita. No, cállese, pues me daba más sueño. Y yo decía, no, pero no debo ser caliente. Yo me fijo ahorita que pasó el mundial, bueno, ya casi se acaba. Cuando un futbolista caía enfermo o se fracturaba o le dolía un pie, luego entraban los médicos y yo siempre veía que no llevaban agua caliente. ¿Cuándo han visto ustedes que lleve un doctor ahí agua caliente hirviendo para ponerle en el tobillo al futbolista o el abrazo? Llevaban hielo, ¿no? Y le ponen hielo. Bueno, yo pues nadie me dijo, pero dije, me voy a bañar con agua fría, como salga de la llave. No, pues ya me andaba, pero santo remedio, salía del baño y me sentía ligerito, bien, contento. Y yo dije, no cabe duda que un baño, cómo descansa el cuerpo de una persona, ¿no? Y dije, ¿cómo es posible que haya gente que no se bañe todos los días? A lo mejor alguno hasta me está viendo, cochino, cochina, debe de bañarse todos los días usted, señora. Mechuda, no como una tía que yo tenía mechuda que decía que se bañaba cada 8 días. Imagínense los olores y ahí soportando nosotros a la tía cochina. Bueno, entonces, hablando del evangelio, dice, cuando estén fatigados y agobiados por la carga, vengan a mí y yo les daré alivio. Cuando yo voy a las ciudades, por ejemplo, ahí en la Ciudad de México, alguna vez me ha tocado caminar por la calle de Madero. ¿Ustedes han caminado? La calle de Madero es la calle, una de las calles más transitadas a pie de la Ciudad de México. La Ciudad de México tiene muchísimas calles transitadas por carros, pero así como a pie, por peatones, de hecho ya es peatonal, es la calle de Madero. Cuando ustedes vayan a la Ciudad de México, pues hay algunas partes que son preciosas, hermosas, de aquella ciudad que fue llamada, Tenochtitlan, México, la Nueva España, la capital del reino de la Nueva España. Lo que es el Zócalo de la Ciudad de México se conecta con lo que es el Palacio de Bellas Artes, que está acá. Y hay una callecita que es peatonal, que se llama Madero. Ahí pasan infinidad de gente. A todo. Unos van al mitote, otros van a comprar, otros van a trabajar, otros no sé a qué vaya, pero es un gentío de locos ahí, de día y de noche y todo el día. Pero a lo largo de esa calle hay algunos templos muy bonitos. Está la catedral, claro que no hay templo más hermoso que la catedral en la Ciudad de México, pero luego hay otros templos importantes, sobre todo uno que está muy escondido, que está ahí, el de San Felipe, que es de los misioneros del Espíritu Santo y que es el centro de los adoradores nocturnos de todo el país. Pero también ahí estaba el templo de San Francisco, que todavía está, uno que está a un lado de San Felipe. Y hay uno que está muy bonito, que es el templo de la Profesa. No me acuerdo si ese templo lo manejan los administran los padres agustinos, ¿no? No recuerdo, si me equivoco, discúlpenme. Pero el templo de la Profesa. Y ahí en el templo de la Profesa, que es un templo que se está hundiendo como muchos, que está a un lado de la calle Madero. De hecho, la calle Madero está arriba y el templo ya está más abajo, ¿no? Y no porque así lo hicieran, sino porque se está hundiendo por los mantos acuíferos de la Ciudad de México, que están súper explotados. Y ahí en el templo de la Profesa, pues cuando yo voy, me gusta ir a uno de esos templos, a cualquiera de los que les dije. ¿Y por qué voy? Bueno, no llego y luego voy, primero voy y que acá y que allá y que cómprale y que llévale y que cómele y que desayune y que te gritan y te pasa la gente y te avientan y te nadie te saluda, todo el mundo lleva prisa, muchos van enojados, otros van desesperados, nadie voltea, eres tú ahí el mundo. Y después de comprar que cosas para la iglesia y que esto y que el otro y comes y todo, es tan, bueno, ya cuando uno vive acá en un pueblo, en una ciudad menor, te acostumbras a no tener tanto ruido, ¿verdad? O no andar tan deprisa o tan desesperado. La gente que vive en la Ciudad de México, no toda, pero sí mucha, anda sumamente a prisa, ¿verdad? Así es la vida en las ciudades. Y el que llega, pues tiene que andar así. Todo mundo anda así. A veces hasta poquito molestos o muchito, ¿verdad? Y cuando ya yo me siento fastidiado, porque el cansancio es una cosa diferente al fastidio, ¿no? Puede alguien estar no cansado, pero sí fastidiado. Entonces, ¿qué es un fastidiado? Pues una persona que está enojada, molesta por algo que le pasó, pero no está cansado. Así es. Y también hay quien puede estar cansado, pero no fastidiado. O sea, yo puedo estar muy cansado porque caminé, porque hice ejercicio, pero estoy alegre, ¿verdad? O sea, no quiere decir que el fastidiado esté cansado, ni que el cansado esté fastidiado. Son cosas diferentes. Por eso nuestro Señor habla de la fatiga y del agobio. Dice, el que esté fatigado y agobiado por la carga. La carga diaria, la carga de los problemas. ¿Quién de ustedes no tiene problemas, no? Conmigo llega gente creyendo que yo no tengo problemas. Luego me dicen, ay, padre, yo lo veo a usted y digo, el padre, ¿qué le puede preocupar al padre? Él no tiene esposa, no tiene hijos. No, padre. Y me empiezan a contar unas historias de terror, ¿verdad? Unas historias largas, largas, largas, largas. Unos problemas. Como que nomás son ellos o que nadie tiene problemas. Señora, usted que está viendo esta misa, está viendo este programa Despertando Católicos, usted joven también que está viendo este programa, hombre, mujer, lo que sea usted, quiero decirle que todo mundo, a donde tú vayas, donde tú andes, donde tú camines, donde tú trabajes, todo el que va pasando a un lado tuyo, aunque ni te saluda, o lo veas en carro del año, o muy sonriente a la señora, o en fiestas allí, y otros tomando y bailando, y que acá y que allá, y que en el banco, y que formados, y que cobrando dinero, y con teléfonos de última gama, y que esto y que el otro, y que gente en Facebook muy sonriente, y que todo mundo en WhatsApp subiendo sus estados de alegría, y muy abrazados, y muy... Muchas de esas cosas son apariencia. A veces la gente quiere manifestar alegría o quiere manifestar dinero, riqueza, poder, cuando se los está llevando la tristeza en el fondo. Hoy hay mucha gente que tiene problemas. Bueno, no mucha. Todo mundo tiene problemas. Excepto los bebés, los niños. Ellos no, gracias a Dios, no necesitan mucho para ser felices, pero nosotros los más viejos ocupamos todo para ser felices y no lo somos, o lo tenemos todo y no somos felices. Yo les quiero platicar y hacerles y decirles que no nomás usted tiene problemas, también los demás tienen problemas. Pero las personas aprenden a cómo lidiar con sus problemas. Sobre todo cuando los problemas son imposibles de solucionar. Hay problemas que tú no puedes arreglar. Por ejemplo, a ver, tú te casaste con una vieja que es bien mulona. Tú te casaste con un viejo que es bien sinvergüenza, coqueto, majadero, hablador, grosero. No le puedes cambiar el carácter a veces a tu esposa o a tu esposo. Es complicado. Pero bueno, tú quisiste eso, ¿verdad que sí? ¿Sí o no querían ustedes eso? Ay, padre, pues es que yo... Es que por eso deben de ser novios y deben de conocerse. Y se vale decir, no, no me caso contigo. También se vale. O sea, por más que el otro viejo cretino, la vieja muy guapa, te dé el anillo de compromiso y te diga, ¿te quieres casar conmigo? Se vale decir no, por eso es, ¿te quieres casar conmigo? Tú puedes decirle, no, todavía no estoy seguro o segura. Y yo les he dicho muchas veces y les vuelvo a decir, si ustedes no salen bien con el novio o hay grandes, grandes diferencias de la forma de pensar, de ver la vida, de trabajos, de edades, de todo, mejor no, no, no, no, no, no, no, no. No, pero ahí van de tercos, ahí están. No, sí, ¿cómo que no? Yo voy a cambiarlo, yo la voy a cambiar esta vieja cocodrila. No, no vas a poder. Entonces, y después vas conmigo, ay, padre Arturo, yo quisiera que usted le dijera, yo ya no puedo, no. Y yo te puse la pistola para que te casara, yo les metí los anillos allí a los dos a fuerzas. No, no, no, no, no. ¿Por qué queremos hacer partícipes a otros de problemas causados por nosotros mismos? Una de las cosas muy interesantes es esto, hermanos. Y hablemos de los estudiantes que terminan su carrera y no encuentran trabajo. ¿Se imaginan a un joven con aquella ilusión, con aquel esfuerzo, con aquel sacrificio que terminó su carrera y dijo, ahora sí voy a buscar trabajo para ayudar a mis padres que tanto me ayudaron, ahora sí voy a hacer mi casita con mi estudio? Y encuentran trabajo que les pagan nomás para pagar renta y comer. Y luego personas que se enamoraron de una mujer que los engañó. Mujeres que tienen a hombres que andan de coquetos con una y con otra. Mujeres que tienen a hijos majaderos, groseros, metiches, sinvergüenzas. Personas que fueron extorsionados por vivales en las redes sociales, le robaron su dinerito vía WhatsApp, porque se llama robar, ¿eh? Todos los que son extorsionadores, sépanse que están robando y le van a dar cuentas a Dios y se van a condenar por sus robos a los inocentes, ¿no? Y también todas esas personas que andan por el mundo, que deben dinero, que tienen problemas de salud. Imagínense a cuántas personas ahorita en México y en el mundo un doctor les tiene que decir, señora, salió muy mal de sus estudios. Usted tiene un cáncer terminal. No podemos hacer nada. Imagina, ¿se imaginan esa gente con eso? Eso sí son problemas. Luego andan acá conmigo que, ay, es que me ve mal, es que, ay, vieja ridícula, viejo menso. Ah, pláticas tan mensas que agarran a veces. Yo les quiero decir que todos tenemos problemas y que no podemos tirar el yugo. Por eso dice Jesús, tomen mi yugo sobre ustedes y aprendan de mí que soy manso y humilde de corazón. O sea, el yugo es la carga de la vida. La vida a veces es bonita, a veces es pesada, a veces es complicada y hay que vivirla. Suave, ligera, pesada, complicada, confrontada, pero hay que vivirla y hay que darle sabor a la vida, ¿no? Hay que vivir la vida, dice Celia Cruz, la vida es un carnaval, ¿verdad? ¿Se acuerdan esa canción tan hermosa que habla de hay que vivir como nos venga? Y si ahorita...
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es un momento de clamor. El que no esté de rodilla, que se ponga de pie. Es un momento de clamor. Dios está en este lugar y Él viene a darte todo aquello que el mundo te ha quitado. Y el pueblo levanta su voz y le alaba en este momento. Abra su boca y dígale las cosas hermosas que hay en su corazón para Dios. Pablo y Sila estaban presos y dice la palabra que empezaron a cantar himnos y alabanzas a Dios. También dice la palabra que a eso de la medianoche vino un gran temblor fuerte. Dice la palabra que las puertas de la cárcel se abrieron, que las cadenas de los presos se rompieron y quedaron libres. Y a través de tu alabanza, tú quedarás libre de cualquier enfermedad. Tú quedarás libre de cualquier depresión, de cualquier vicio. Levanta tu voz. Es un clamor a Dios. Es un clamor a Dios.

0: Vamos, Dios. Al Señor le gustaría escuchar tu voz, tirándole piropos, diciéndole cosas hermosas. Enamóralo, enamóralo.
1: Canto oficial del Papa León a Perú.

0: Señor, abre mis labios.
1: Y mi boca proclamará tu alabanza.
0: Salmo 94. Invitación a la alabanza divina. Animaos unos a otros día tras día mientras perdura el hoy. Hebreos 3:13.
1: Dad gracias al Señor, porque es eterna su misericordia.
0: Venid, aclamemos al Señor, demos vítores a la roca que nos salva, entremos a su presencia dándole gracias, aclamándolo con cantos.
1: Dad gracias al Señor, porque es eterna su misericordia.
0: Porque el Señor es un Dios grande, soberano de todos los dioses. Tiene en su mano las cimas de la tierra. Son suyas las cumbres de los montes. Suyo es el mar, porque Él lo hizo, la tierra firme que modelaron sus manos.
1: Dad gracias al Señor, porque es eterna su misericordia.
0: Venid, postrémonos por tierra, bendiciendo al Señor, Creador nuestro, porque Él es nuestro Dios, y nosotros su pueblo, el rebaño que Él guía.
1: Dad gracias al Señor, porque es eterna su misericordia.
0: Ojalá escuchéis hoy su voz, no endurezcáis el corazón como en Meribá, como el día de Masá en el desierto, cuando vuestros padres me pusieron a prueba y dudaron de mí, aunque habían visto mis obras.
1: Dad gracias al Señor, porque es eterna su misericordia.
0: Durante 40 años aquella generación me repugnó y dije, es un pueblo de corazón extraviado que no reconoce mi camino. Por eso he jurado en mi cólera que no entrarán en mi descanso.
1: Dad gracias al Señor, porque es eterna su misericordia.
0: Gloria al Padre, y al Hijo, y al Espíritu Santo, como era en el principio, ahora y siempre, por los siglos de los siglos. Amén.
1: Dad gracias al Señor, porque es eterna su misericordia.
0: Himno. Creador sempiterno de las cosas, que gobiernas las noches y los días, y alternando la luz y las tinieblas, alivias el cansancio de la vida. Pon tus ojos, Señor, en quien vacila, que a todos corrija tu mirada, con ella sostendrás a quien tropieza, y harás que pague su delito en lágrimas. Alumbra con tu luz nuestros sentidos, desvanece el sopor de nuestras mentes, y sé el primero a quien, agradecidas, se eleven nuestras voces cuando suenen. Glorificado sea el Padre Eterno, así como su Hijo Jesucristo, y así como el Espíritu Paráclito, ahora y por los siglos de los siglos. Amén. Salmo 50. Confesión del pecador arrepentido. Renovaos en la mente y en el espíritu, y vestíos de la nueva condición humana. Efesios 4:23-24. Contra ti solo pequé, Señor, ten misericordia de mí. Misericordia, Dios mío, por tu bondad, por tu inmensa compasión, borra mi culpa, lava del todo mi delito, limpia mi pecado.
1: Pues yo reconozco mi culpa, tengo siempre presente mi pecado, contra ti, solo pequé, cometí la maldad que aborreces.
0: En la sentencia tendrás razón, en el juicio brillará tu rectitud, mira que en la culpa nací, pecador me concibió mi madre.
1: Te gusta un corazón sincero, y en mi interior me inculca sabiduría. Rocíame con el hisopo, quedaré limpio. Lávame, quedaré más blanco que la nieve.
0: Hazme oír el gozo y la alegría, que se alegren los huesos quebrantados. Aparta de mi pecado tu vista, borra en mí toda culpa.
1: Oh Dios, crea en mí un corazón puro. Renuévame por dentro con espíritu firme. No me arrojes lejos de tu rostro, no me quites tu santo espíritu.
0: Devuélveme la alegría de tu salvación, afiánzame con espíritu generoso. Enseñaré a los malvados tus caminos, los pecadores volverán a ti.
1: Líbrame de la sangre, oh Dios, Dios salvador mío. y cantará mi lengua tu justicia. Señor, me abrirás los labios y mi boca proclamará tu alabanza.
0: Los sacrificios no te satisfacen. Si te ofreciera un holocausto, no lo querrías. Mi sacrificio es un espíritu quebrantado, un corazón quebrantado y humillado, tú no lo desprecias.
1: Señor, por tu bondad favorece a Sión. Reconstruye las murallas de Jerusalén, entonces aceptarás los sacrificios rituales. Ofrendas y holocaustos, sobre tu altar se inmolarán novillos.
0: Gloria al Padre, y al Hijo, y al Espíritu Santo.
1: Como era en el principio, ahora y siempre, por los siglos de los siglos. Amén.
0: Contra ti solo pequé, Señor, ten misericordia de mí. Cántico. Lamentación del pueblo en tiempo de hambre y de guerra. Está cerca el reino de Dios. Convertíos y creed la buena noticia. Marcos 1:15. Reconocemos, Señor, nuestra impiedad. Hemos pecado contra ti. Mis ojos se deshacen en lágrimas, día y noche no cesan. Por la terrible desgracia de la doncella de mi pueblo, una herida de fuertes dolores.
1: Salgo al campo, muertos a espada. Entro en la ciudad, desfallecidos de hambre. Tanto el profeta como el sacerdote vagan sin sentido por el país.
0: ¿Por qué has rechazado del todo a Judá? ¿Tiene asco tu garganta de Sión? ¿Por qué nos has herido sin remedio? Se espera la paz y no hay bienestar. Al tiempo de la cura sucede la turbación.
1: Señor, reconocemos nuestra impiedad, la culpa de nuestros padres, porque pecamos contra ti.
0: No nos rechaces por tu nombre, no desprestigies tu trono glorioso. Recuerda y no rompas tu alianza con nosotros.
1: Gloria al Padre, y al Hijo, y al Espíritu Santo.
0: Como era en el principio, ahora y siempre, por los siglos de los siglos. Amén. Reconocemos, Señor, nuestra impiedad, hemos pecado contra ti. Salmo 99. Alegría de los que entran en el templo. Los redimidos deben entonar un canto de victoria. San Atanasio. El Señor es Dios y nosotros somos su pueblo y ovejas de su rebaño. Aclama al Señor tierra entera, servid al Señor con alegría, entrad en su presencia con aclamaciones.
1: Sabed que el Señor es Dios, que Él nos hizo y somos suyos, su pueblo y ovejas de su rebaño.
0: Entrad por sus puertas con acción de gracias, por sus atrios con himnos, dándole gracias y bendiciendo su nombre.
1: El Señor es bueno, su misericordia es eterna, su fidelidad por todas las edades.
0: Gloria al Padre, y al Hijo, y al Espíritu Santo.
1: Como era en el principio, ahora y siempre, por los siglos de los siglos. Amén.
0: El Señor es Dios, y nosotros somos su pueblo y ovejas de su rebaño. Lectura breve. Muy a gusto presumo de mis debilidades, porque así residirá en mí la fuerza de Cristo. Por eso vivo contento en medio de mis debilidades, de los insultos, las privaciones, las persecuciones y las dificultades sufridas por Cristo. Porque cuando soy débil, entonces soy fuerte. Responsorio breve. En la mañana hazme escuchar tu gracia.
1: En la mañana hazme escuchar tu gracia.
0: Indícame el camino que he de seguir.
1: Hazme escuchar tu gracia.
0: Gloria al Padre, y al Hijo, y al Espíritu Santo.
1: En la mañana hazme escuchar tu gracia. El Señor ha visitado y redimido a su pueblo.
0: Bendito sea el Señor, Dios de Israel, porque ha visitado y redimido a su pueblo, suscitándonos una fuerza de salvación en la casa de David, su siervo, según lo había predicho desde antiguo por boca de sus santos profetas. Es la salvación que nos libra de nuestros enemigos y de la mano de todos los que nos odian. Ha realizado así la misericordia que tuvo con nuestros padres, recordando su santa alianza y el juramento que juró a nuestro padre Abraham, para concedernos que, libres de temor, arrancados de la mano de los enemigos, le sirvamos con santidad y justicia en su presencia todos nuestros días. Y a ti, niño, te llamarán profeta del Altísimo, porque irás delante del Señor a preparar sus caminos, anunciando a su pueblo la salvación, el perdón de sus pecados. Por la entrañable misericordia de nuestro Dios, nos visitará el sol que nace de lo alto, para iluminar a los que viven en tiniebla y en sombra de muerte, para guiar nuestros pasos por el camino de la paz. Gloria al Padre, y al Hijo, y al Espíritu Santo, como era en el principio, ahora y siempre, por los siglos de los siglos. Amén.
1: El Señor ha visitado y redimido a su pueblo.
0: Preces, invoquemos a Cristo que nació, murió y resucitó por su pueblo, diciendo:
1: Salva, Señor, al pueblo que redimiste con tu sangre.
0: Te bendecimos, Señor, a ti que por nosotros aceptaste el suplicio de la cruz. Mira con bondad a tu familia santa, redimida con tu sangre.
1: Salva, Señor, al pueblo que redimiste con tu sangre.
0: Tú que prometiste a los que en ti creyeran que emanarían de su interior torrentes de agua viva, derrama tu espíritu sobre todos los hombres.
1: Salva, Señor, al pueblo que redimiste con tu sangre.
0: Tú que enviaste a los discípulos a predicar el Evangelio, haz que los cristianos anuncien tu palabra con fidelidad.
1: Salva, Señor, al pueblo que redimiste con tu sangre.
0: A los enfermos y a todos los que has asociado a los sufrimientos de tu pasión, concédeles fortaleza y paciencia.
1: Salva, Señor, al pueblo que redimiste con tu sangre.
0: Llenos del Espíritu de Jesucristo, acudamos a nuestro Padre común diciendo: Padre nuestro que estás en el cielo, santificado sea tu nombre. Venga a nosotros tu reino. Hágase tu voluntad en la tierra como en el cielo. Danos hoy nuestro pan de cada día. Perdona nuestras ofensas, como también nosotros perdonamos a los que nos ofenden. No nos dejes caer en la tentación, y líbranos del mal. Amén. Oración conclusiva. Ilumina, Señor, nuestros corazones y fortalece nuestras voluntades, para que sigamos siempre el camino de tus mandatos, reconociéndote como nuestro guía y maestro. Por nuestro Señor Jesucristo, tu Hijo, que contigo vive y reina en la unidad del Espíritu Santo y es Dios, por los siglos de los siglos. Amén. El Señor nos bendiga, nos guarde de todo mal y nos lleve a la vida eterna. Amén.

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5: Son las 6:01.

0: En el nombre del Padre, y del Hijo, y del Espíritu Santo.
1: Amén.
0: El Señor esté con vosotros.
1: Y con tu espíritu.
0: Todavía tenemos el dulce sabor en el corazón, en el alma, de la fiesta de la Virgen del Carmen. Y hoy también el Señor tiene muchas cosas que enseñarnos en el Evangelio. La diferencia entre misericordia y tolerancia, por ejemplo. Meditaremos después sobre eso. Ahora empezamos pidiendo misericordia. Yo confieso ante Dios Todopoderoso y ante vosotros, hermanos, que he pecado mucho de pensamiento, palabra, obra y omisión. Por mi culpa, por mi culpa, por mi gran culpa. Por eso ruego a Santa María, siempre Virgen, a los ángeles, a los santos y a vosotros, hermanos, que intercedáis por mí ante Dios nuestro Señor. Dios Todopoderoso tenga misericordia de nosotros, perdone nuestros pecados y nos lleve a la vida eterna.
1: Amén.
0: Señor, ten piedad.
1: Señor, ten piedad.
0: Cristo, ten piedad.
1: Cristo, ten piedad.
0: Señor, ten piedad.
1: Señor, ten piedad.
0: Oremos. Oh Dios, que muestras la luz de tu verdad a los que andan extraviados, para que puedan volver al camino. Concede a todos los que se profesan cristianos rechazar lo que es contrario a este nombre y cumplir cuanto en él se significa. Por nuestro Señor Jesucristo, tu Hijo, que vive y reina contigo en la unidad del Espíritu Santo y es Dios por los siglos de los siglos.
1: Amén. Lectura del libro de Isaías. En aquellos días, el rey Ezequías enfermó mortalmente. El profeta Isaías, hijo de Amós, vino a decirle: Esto dice el Señor, pon orden en tu casa, porque vas a morir y no vivirás. Ezequías volvió la cara a la pared y oró al Señor: Ah, Señor, recuerda que he caminado ante ti con sinceridad y corazón íntegro, que he hecho lo que era recto a tus ojos. Y el rey se deshizo en lágrimas. Le llegó a Isaías una palabra del Señor en estos términos: Ve y di a Ezequías, esto dice el Señor, el Dios de tu padre David. He escuchado tu plegaria y visto tus lágrimas. Añadiré otros 15 años a tu vida y te libraré a ti y a esta ciudad de la mano del rey de Asiria y extenderé mi protección sobre esta ciudad. Isaías dijo: Que traigan un emplasto de higos y lo apliquen a la llaga para que se cure. Ezequías dijo: ¿Cuál es la prueba de que podré subir a la casa del Señor? Respondió Isaías: La señal que el Señor te envía de que cumplirá lo prometido será esta. Haré retroceder 10 gradas la sombra en la escalera de Ahaz, que se había alargado por efecto del sol. Y el sol retrocedió las 10 gradas que había avanzado sobre la escalera. Palabra de Dios.
0: Te alabamos, Señor.
1: Tú, Señor, detuviste mi alma para que no pereciese.
0: Tú, Señor, detuviste mi alma para que no pereciese.
1: Yo pensé, en medio de mis días tengo que marchar hacia las puertas del abismo. Me privan del resto de mis años.
0: Tú, Señor, detuviste mi alma para que no pereciese.
1: Yo pensé, ya no veré más al Señor en la tierra de los vivos. Ya no miraré a los hombres entre los habitantes del mundo.
0: Tú, Señor, detuviste mi alma para que no pereciese.
1: Levantan y enrollan mi vida como una tienda de pastores. Como un tejedor devanaba yo mi vida y me cortan la trama.
0: Tú, Señor, detuviste mi alma para que no pereciese.
1: Señor, en ti espera mi corazón, que se reanime mi espíritu. Me has curado, me has hecho revivir.
0: Tú, Señor, detuviste mi alma para que no pereciese.
1: Aleluya, aleluya, aleluya.
0: Aleluya, aleluya, aleluya.
1: Mis ovejas escuchan mi voz, dice el Señor. Y yo las conozco y ellas me siguen.
0: Aleluya, aleluya, aleluya. El Señor esté con vosotros.
1: y con tu Espíritu.
0: Lectura del Santo Evangelio según San Mateo.
1: Gloria a ti, Señor.
0: En aquel tiempo, atravesó Jesús en sábado un sembrado. Los discípulos, que tenían hambre, empezaron a arrancar espigas y a comérselas. Los fariseos, al verlo, le dijeron: «Mira, tus discípulos están haciendo una cosa que no está permitida en sábado». Les replicó: «¿No habéis leído lo que hizo David cuando él y sus hombres sintieron hambre? Entró en la casa de Dios y comieron de los panes de la proposición, cosa que no les estaba permitida ni a él ni a sus compañeros, sino solo a los sacerdotes. ¿Y no habéis leído en la ley que los sacerdotes pueden violar el sábado en el templo sin incurrir en culpa? Pues os digo que aquí hay uno que es más que el templo. Si comprendierais lo que significa «quiero misericordia y no sacrificio», no condenaríais a esos inocentes, porque el Hijo del Hombre es Señor del sábado. Palabra del Señor.
1: Gloria a ti, Señor Jesús.
0: En medio de la polémica, de nuevo, una manifestación de la divinidad de Cristo, de la conciencia que Él tenía de quién era Él, de la conciencia que Él tenía de que Él era Dios. Aquí hay uno que es más que el templo, dice, y eso es lo máximo que podía tener un judío, porque en él estaba el Sancta Sanctorum, el Arca de la Alianza. Y él es más que aquel Arca de la Alianza que contenía las tablas de Moisés. Pero ¿qué enseñanza tiene esto, además de la divinidad de Cristo, que es lo principal? ¿Qué enseñanza tiene esto para nosotros? Esta ingeniería social que se está practicando en el mundo de lo que llamamos laicismo trabaja sobre el control de las palabras. Puede parecer inocuo, pero la manipulación de las palabras tiene un objetivo que está muy bien prefijado desde antes de que se efectúe ese cambio. Por ejemplo, tres palabras que nosotros utilizamos desde nuestra fe y que, sin embargo, al menos dos de ellas no tienen nada que ver con lo que nosotros empleamos. Una palabra: compasión. Compasión. Jesús tenía compasión. Dice que cuando vio a la multitud hambrienta, se compadeció de ella. Es una palabra que viene del Antiguo Testamento, un corazón compasivo. Es algo que Dios elogia y ensalza, la compasión, la piedad. Me da pena, me da compasión. Bien, pero nosotros, que la seguimos usando, la usamos cada vez menos porque hace referencia a ese corazón del hombre creado a imagen de Dios, que es compasivo y misericordioso. Entonces, ¿qué usamos? ¿Qué usan? ¿Qué nos dice que tenemos que usar todo este envoltorio laicista que pretende acabar con la religión? Al menos me da compasión. Bien, pero nosotros, que la seguimos usando, la usamos cada vez menos porque hace referencia a ese corazón del hombre creado a imagen de Dios, que es compasivo y misericordioso. Entonces, ¿qué usamos?

no es una persona compasiva, es una persona solidaria. Parece lo mismo, pero no es igual. La solidaridad significa que efectivamente estás sintiendo dolor por el sufrimiento del otro. Pero no hay ningún tipo de referencia religiosa. Mientras que la compasión tiene un origen bíblico. Dios es compasivo y misericordioso. Pero donde se ve mucho más claro la manipulación del lenguaje es en el concepto de caridad y en el concepto de misericordia. También caridad es sustituida por solidaridad, porque caridad es una virtud. No se les ocurre decir, tengamos caridad con las víctimas del terremoto. No, tengamos solidaridad con las víctimas del terremoto, porque la caridad es una virtud no solamente humana, sino es una virtud religiosa. ¿Por qué? Porque la caridad hace referencia a Dios, dado que Dios es el primer motivo de nuestra caridad. Por amor a Dios, amamos al prójimo. Hay que cortar completamente la referencia a Dios. Y luego viene el concepto de misericordia, que es ya donde se especializa el laicismo y donde ha logrado sus mayores y eficaces avances. ¿Qué significa la diferencia que hay entre misericordia y tolerancia? Puede parecer igual, pero no es lo mismo. Cuando una persona está pidiendo misericordia, está admitiendo que ha hecho algo malo y que está pidiendo que se le perdone el mal que ha hecho. Dios es compasivo y misericordioso. Pero para que Dios pueda concederte el perdón, para que pueda tener misericordia de ti, hace falta que tú estés arrepentido y que tú reconozcas que eso que has hecho está mal hecho. Señor, ten misericordia de mí, que soy un pobre pecador. Así rezaba el publicano cuando, de rodillas en el templo, pedía al Señor que le perdonara. Señor, ten misericordia de mí, soy un pobre pecador. La misericordia es algo que se solicita y va acompañada, va precedida del reconocimiento de que hemos obrado mal. ¿Qué es, en cambio, la tolerancia? La tolerancia no solamente no va precedida de la petición de perdón, sino que se considera que pedir perdón es un error porque no se ha obrado mal. Te pido que seas tolerante con mi comportamiento. No es lo mismo que decirte, te pido que seas misericordioso con mi comportamiento. Porque si es misericordioso, reconozco que mi comportamiento es malo. Si estoy diciendo que quiero tu tolerancia, estoy diciendo que mi comportamiento es bueno. ¿Y qué eres tú, el que eres malo, si no aceptas mi comportamiento como bueno? El que pide misericordia, pide perdón. Y el que pide tolerancia, no pide perdón de nada, porque está diciendo que su comportamiento es bueno y que si tú no eres tolerante, eres tú la mala persona. La culpa es tuya por no ser tolerante. Tú eres malo por no ser tolerante. Tú eres malo porque no aceptas mi comportamiento, que es bueno. ¿Y qué sucede cuando los tolerantes, a base de esta manipulación social, de esta ingeniería social, consiguen que efectivamente su comportamiento, que hasta hace poco era considerado malo e incluso legalmente estaba prohibido y hasta castigado, qué sucede cuando el tolerante logra la modificación de la ley, incluso la modificación de la opinión general de la sociedad? Que entonces se vuelve un intolerante contra aquel que dice, pero esto que tú estás haciendo está mal. Ah, pero ¿cómo que está mal? Eres un intolerante. Y entonces le ataca. El tolerante se vuelve intolerante y ataca a aquel que no cambia su opinión respecto a su comportamiento, que muchas veces es objetivamente malo, incluso para el que lo practica, y no solamente

0: es una tradición. Nosotros, que reconocemos que Jesús es Dios, nos dejamos guiar por Él. Sus palabras son nuestra luz. Y acudimos a Él pidiendo misericordia. Y sabemos que 70 veces 7 cada día, si fuera necesario, Él nos va a perdonar. Pero distinguimos muy bien, porque así nos lo ha enseñado Él, distinguimos muy bien entre el perdón a la persona y la tolerancia con el mal que hace la persona. La misericordia es para la persona. Y ellos lo que están pidiendo es que nosotros seamos tolerantes con lo que ellos hacen mal. No están pidiendo misericordia. Y la misericordia la damos siempre a todo aquel que pide perdón, porque la estamos pidiendo siempre de Dios. La misericordia es con la persona, pero no podemos ser tolerantes con el mal. Misericordia sí, tolerancia con el mal no. Así nos lo ha enseñado Jesús, que así sea. Presentamos ahora al Señor humildemente nuestras súplicas. Pedimos por la Santa Iglesia de Dios, por la unidad de la Iglesia, por el Papa, roguemos al Señor.
1: Te rogamos, óyenos.
0: Pedimos al Señor por las víctimas del terremoto, para que termine definitivamente la guerra en Irán, en Líbano, en Israel. Por los enfermos, roguemos al Señor.
1: Te rogamos, óyenos.
0: Pedimos al Señor por todos los que nos han mandado ayudas para socorrer a los que están todavía sufriendo en Venezuela. Pedimos por todos los que nos ayudan también en nuestra televisión y en el seminario, por nuestros enemigos y por los que nos piden oraciones, roguemos al Señor.
1: Te rogamos, óyenos.
0: Acoge, Dios Todopoderoso, las súplicas de tu pueblo que confía en tu amor. Te lo pedimos por Jesucristo nuestro Señor.
1: Amén.
0: Bendito seas, Señor, por este pan, fruto de la tierra y del trabajo del hombre, que recibimos de tu generosidad y ahora te presentamos. Él será para nosotros pan de vida.
1: Bendito seas por siempre, Señor.
0: Bendito seas, Señor, por este vino, fruto de la vid y del trabajo del hombre, que recibimos de tu generosidad y ahora te presentamos. Él será para nosotros bebida de salvación.
1: Bendito seas por siempre, Señor.
0: Orad, hermanos, para que este sacrificio mío y vuestro sea agradable a Dios Padre Todopoderoso.
1: El Señor reciba de tus manos este sacrificio para alabanza y gloria de su nombre, para nuestro bien y toda su santa Iglesia.
0: Mira, Señor, los dones de tu Iglesia suplicante, y concede que sean recibidos para crecimiento en santidad de los creyentes, por Jesucristo nuestro Señor.
1: Amén.
0: El Señor esté con vosotros.
1: Y con tu espíritu.
0: Levantemos el corazón.
1: Lo tenemos levantado hacia el Señor.
0: Demos gracias al Señor nuestro Dios.
1: Es justo y necesario.
0: En verdad es justo y necesario. Es nuestro deber y salvación darte gracias siempre y en todo lugar, Señor Padre Santo, Dios Todopoderoso y Eterno, pues aunque no necesitas nuestra alabanza, es don tuyo que seamos agradecidos, y aunque nuestras bendiciones no aumentan tu gloria, nos aprovechan para nuestra salvación por Cristo Señor nuestro. Por eso, unidos a los ángeles, te decimos: Santo, Santo, Santo es el Señor Dios del universo. Llenos están el cielo y la tierra de tu gloria. Hosanna en el cielo. Bendito el que viene en nombre del Señor. Hosanna en el cielo. Santo eres en verdad, Señor, fuente de toda santidad. Por eso te pedimos que santifiques estos dones con la efusión de tu Espíritu, de manera que sean para nosotros cuerpo y sangre de Jesucristo nuestro Señor, el cual, cuando iba a ser entregado a su pasión, voluntariamente aceptada, tomó pan. Dándote gracias, lo partió. Lo dio a sus discípulos, diciendo: tomad y comed todos de él, porque esto es mi cuerpo, que será entregado por vosotros. Del mismo modo, acabada la cena, tomó el cáliz. Dándote gracias de nuevo, lo pasó a sus discípulos, diciendo: tomad y bebed todos de él, porque este es el cáliz de mi sangre, sangre de la alianza nueva y eterna, que será derramada por vosotros y por muchos para el perdón de los pecados. Haced esto en conmemoración mía. Este es el sacramento de nuestra fe.
1: Anunciamos su muerte, proclamamos su resurrección. Ven, Señor Jesús.
0: Así pues, Padre, al celebrar ahora el memorial de la muerte y resurrección de tu Hijo, te ofrecemos el pan de vida y el cáliz de salvación y te damos gracias porque nos haces dignos de servirte en tu presencia. Te pedimos humildemente que el Espíritu Santo congregue en la unidad a cuantos participamos del cuerpo y sangre de Cristo. Acuérdate, Señor, de tu Iglesia, extendida por toda la tierra, con el Papa León, con nuestro Obispo Vincenzo y todos los pastores que cuidan de tu pueblo, llévala a su perfección por la caridad. Acuérdate de nuestros hermanos que se durmieron en la esperanza de la resurrección. De Ana Hilda, Raúl, Áurea, Juan, Francisco de Borja, Ramiro Salvador, Ángela del Carmen, Naguib Sabat, y de todos los que han muerto en tu misericordia, admítelos a contemplar la luz de tu rostro. Ten misericordia de todos nosotros, así con María la Virgen, Madre de Dios, su esposo San José, los apóstoles, cuantos vivieron en tu amistad a través de los tiempos, merezcamos por tu Hijo Jesucristo compartir la vida eterna y cantar tus alabanzas. Por Cristo, con Él y en Él, a ti, Dios Padre omnipotente, todo honor y toda gloria por los siglos de los siglos.
1: Amén.
0: Lleno de agradecimiento al Dios que es infinitamente misericordioso, le decimos: Padre nuestro que estás en el cielo, santificado sea tu nombre. Venga a nosotros tu reino. Hágase tu voluntad en la tierra como en el cielo. Danos hoy nuestro pan de cada día. Perdona nuestras ofensas, como también nosotros perdonamos a los que nos ofenden. No nos dejes caer en la tentación y líbranos del mal. Líbranos, Señor, de todos los males. Concédenos la paz en nuestros días, para que, ayudados por tu misericordia, vivamos siempre libres de pecado y protegidos de toda perturbación, mientras esperamos la gloriosa venida de nuestro Salvador Jesucristo.
1: Tuyo es el reino, tuyo el poder y la gloria por siempre, Señor.
0: Señor Jesucristo, que dijiste a tus apóstoles: la paz os dejo, mi paz os doy. No tengas en cuenta nuestros pecados, sino la fe de tu Iglesia. Conforme a tu palabra, concédele la paz y la unidad. Tú que vives y reinas por los siglos de los siglos.
1: Amén.
0: La paz del Señor esté siempre con vosotros.
1: Y con tu espíritu.
0: Daos unos a otros la paz. Cordero de Dios, que quitas el pecado del mundo, ten piedad de nosotros. Cordero de Dios, que quitas el pecado del mundo, ten piedad de nosotros. Cordero de Dios, que quitas el pecado del mundo, danos la paz. Este es el Cordero de Dios que quita el pecado del mundo. Dichosos los llamados a esta cena. Señor, no soy digno de que entres en mi casa, pero una palabra tuya bastará para sanarme.
2: Creo, Jesús mío, que estás realmente presente en el Santísimo Sacramento del altar. Te amo sobre todas las cosas y deseo recibirte dentro de mi alma. Pero como ahora no puedo comulgar, ven al menos espiritualmente a mi corazón. Y como si ya te hubiese recibido, te abrazo y me uno del todo a ti. Señor, no permitas que me aparte de ti.
0: Después de recibir estos dones, te pedimos, Señor, que aumente el fruto de nuestra salvación con la participación frecuente en este sacramento. Por Jesucristo nuestro Señor.
1: Amén.
0: El Señor esté con vosotros.
1: Y con tu espíritu.
0: La bendición de Dios Todopoderoso, Padre, Hijo y Espíritu Santo descienda sobre vosotros.
1: Amén.
0: Podéis ir en paz.
1: Demos gracias a Dios.
0: San Miguel Arcángel, defiéndenos en la lucha. Sé nuestro amparo contra la perversidad y asechanzas del demonio. Que Dios manifieste sobre él es nuestra humilde súplica. Y tú, oh príncipe de la milicia celestial, con el poder que Dios te ha conferido, arroja al infierno a Satanás y a los demás espíritus malignos que vagan por el mundo para la perdición de las almas. Dios te salve, Reina y Madre de Misericordia, vida, dulzura, esperanza nuestra, Dios te salve. A ti llamamos los desterrados hijos de Eva, a ti suspiramos gimiendo y llorando en este valle de lágrimas. Ea pues, Señora, abogada nuestra, vuelve a nosotros esos tus ojos misericordiosos, y después de este destierro, muéstranos a Jesús, fruto bendito de tu vientre. Oh clementísima, oh piadosa, oh dulce y siempre Virgen María, ruega por nosotros, Santa Madre de Dios, para que seamos dignos de alcanzar las promesas de nuestro Señor Jesucristo. Amén. Jesús, me fío de ti, te quiero, te adoro, te doy gracias, te pido perdón, te pido gracias y me ofrezco a ti como María. Amén. San Carlo Acutis, ruega por nosotros. San Francisco de Asís, ruega por nosotros. Ave María Purísima, sin pecado concebida.

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3: Son las 6:30.
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8: Misterios de dolor.
9: Madre de la Divina Gracia, muéstrame lo que necesito sanar para vivir con mayor libertad. María, ilumina con delicadeza aquellas heridas, recuerdos y experiencias que aún condicionan mi manera de amar y de vivir. Ayúdame a reconocer lo que necesita ser restaurado y a presentarlo ante Jesús sin miedo. Que su amor sane lo profundo de mi ser y me conceda una libertad interior más plena y auténtica.
10: Por la señal de la Santa Cruz, de nuestros enemigos, líbranos, Señor Dios nuestro. En el nombre del Padre, y del Hijo, y del Espíritu Santo. Amén. Jesús, mi Señor y Redentor, yo me arrepiento de todos los pecados que he cometido hasta hoy, y me pesa de todo corazón, porque con ellos he ofendido a un Dios tan bueno, y me propongo firmemente no volver a pecar, y confío que por tu infinita misericordia me has de conceder el perdón de mis culpas y me has de llevar a la vida eterna. Amén. Creo en Dios Padre Todopoderoso, Creador del cielo y de la tierra. Creo en Jesucristo, su único Hijo, nuestro Señor, que fue concebido por obra y gracia del Espíritu Santo. Nació de Santa María, siempre virgen. Padeció bajo el poder de Poncio Pilato. Fue crucificado, muerto y sepultado. Descendió a los infiernos. Al tercer día resucitó de entre los muertos. Subió a los cielos y está sentado a la derecha de Dios Padre Todopoderoso. Desde allí ha de venir a juzgar a vivos y muertos. Creo en el Espíritu Santo, la Santa Iglesia Católica, la comunión de los santos, el perdón de los pecados, la resurrección de la carne y la vida eterna. Amén. Primer misterio de dolor. La oración de Jesús en el huerto. Va Jesús con ellos a una propiedad llamada Getsemaní y dice a los discípulos: sentaos aquí mientras voy allá a orar. Comenzó a sentir tristeza y angustia, y adelantándose un poco, cayó rostro en tierra y dijo: Padre, si quieres, aparta de mí esta copa, pero no se haga mi voluntad, sino la tuya. Padre nuestro que estás en el cielo, santificado sea tu nombre. Venga a nosotros tu reino. Hágase tu voluntad en la tierra como en el cielo.
11: Danos hoy nuestro pan de cada día. Perdona nuestras ofensas, como también nosotros perdonamos a los que nos ofenden. No nos dejes caer en la tentación y líbranos del mal. Amén.
10: María es Madre de Gracia y Madre de Misericordia.
11: En la vida y en la muerte, ampáranos, Madre nuestra.
12: Dios te salve, María, llena eres de gracia. El Señor es contigo. Bendita tú eres entre todas las mujeres y bendito es el fruto de tu vientre, Jesús.
11: Santa María, Madre de Dios, ruega por nosotros pecadores, ahora y en la hora de nuestra muerte. Amén.
12: Dios te salve María, llena eres de gracia, el Señor es contigo. Bendita tú eres entre todas las mujeres y bendito es el fruto de tu vientre, Jesús.
11: Santa María, Madre de Dios, ruega por nosotros pecadores, ahora y en la hora de nuestra muerte. Amén.
12: Dios te salve María, llena eres de gracia, el Señor es contigo. Bendita tú eres entre todas las mujeres, y bendito es el fruto de tu vientre, Jesús.
11: Santa María, Madre de Dios, ruega por nosotros pecadores, ahora y en la hora de nuestra muerte. Amén.
12: Dios te salve María, llena eres de gracia, el Señor es contigo. Bendita tú eres entre todas las mujeres,
10: y bendito es el fruto de tu vientre, Jesús.
11: Santa María, Madre de Dios, ruega por nosotros pecadores, ahora y en la hora de nuestra muerte. Amén.
8: Dios te salve María, llena eres de gracia, el Señor es contigo. Bendita tú eres entre todas las mujeres, y bendito es el fruto de tu vientre, Jesús.
11: Santa María, Madre de Dios, ruega por nosotros pecadores, ahora y en la hora de nuestra muerte. Amén.
8: Dios te salve María, llena eres de gracia. El Señor es contigo. Bendita tú eres entre todas las mujeres, y bendito es el fruto de tu vientre, Jesús.
11: Santa María, Madre de Dios, ruega por nosotros pecadores, ahora y en la hora de nuestra muerte. Amén.
8: Dios te salve María, llena eres de gracia. El Señor es contigo. Bendita tú eres entre todas las mujeres, y bendito es el fruto de tu vientre, Jesús.
11: Santa María, Madre de Dios, ruega por nosotros pecadores, ahora y en la hora de nuestra muerte. Amén.
8: Dios te salve María, llena eres de gracia. El Señor es contigo. Bendita tú eres entre todas las mujeres, y bendito es el fruto de tu vientre, Jesús.
11: Santa María, Madre de Dios, ruega por nosotros pecadores, ahora y en la hora de nuestra muerte. Amén.
8: Dios te salve María, llena eres de gracia, el Señor es contigo. Bendita tú eres entre todas las mujeres, y bendito es el fruto de tu vientre, Jesús.
11: Santa María, Madre de Dios, ruega por nosotros pecadores, ahora y en la hora de nuestra muerte. Amén.
8: Dios te salve María, llena eres de gracia, el Señor es contigo. Bendita tú eres entre todas las mujeres, y bendito es el fruto de tu vientre, Jesús.
11: Santa María, Madre de Dios, ruega por nosotros pecadores, ahora y en la hora de nuestra muerte. Amén.
1: Gloria al Padre, y al Hijo, y al Espíritu Santo.
11: Como era en el principio, es ahora y siempre, por los siglos de los siglos. Amén.
1: Oh mi buen Jesús, perdona nuestros pecados, líbranos del fuego del infierno. Lleva a todas las almas al cielo, especialmente a las más necesitadas de tu infinita misericordia. Amén. El Rosario de María nos libre de todo mal. Alabemos noche y día a la Reina Celestial. Segundo misterio de dolor. La flagelación de Jesús. Pilato volvió a salir donde los judíos y les dijo: yo no encuentro ningún delito en él. ¿Quieren pues que les ponga en libertad al rey de los judíos? Ellos volvieron a gritar diciendo: a ese no, a Barrabás. Pilato entonces tomó a Jesús y mandó azotarle.
11: Padre nuestro que estás en el cielo, santificado sea tu nombre. Venga a nosotros tu reino. Hágase tu voluntad en la tierra como en el cielo.
1: Danos hoy nuestro pan de cada día. Perdona nuestras ofensas, como también nosotros perdonamos a los que nos ofenden. No nos dejes caer en la tentación y líbranos del mal. Amén.
11: María es Madre de Gracia y Madre de Misericordia.
1: En la vida y en la muerte, ampáranos, Madre nuestra.
11: Dios te salve María, llena eres de gracia, el Señor está contigo. Bendita tú eres entre todas las mujeres, bendito es el fruto de tu vientre, Jesús.
1: Santa María, Madre de Dios, ruega por nosotros pecadores, ahora y en la hora de nuestra muerte. Amén.
11: Dios te salve María, llena eres de gracia, el Señor está contigo. Bendita tú eres entre todas las mujeres, bendito es el fruto de tu vientre, Jesús.
1: Santa María, Madre de Dios,
13: ruega por nosotros pecadores, ahora y en la hora de nuestra muerte. Amén.
11: Dios te salve María, llena eres de gracia, el Señor está contigo, bendita tú eres entre todas las mujeres, y bendito es el fruto de tu vientre Jesús.
13: Santa María, Madre de Dios, ruega por nosotros pecadores, ahora y en la hora de nuestra muerte. Amén.
11: Dios te salve María, llena eres de gracia, el Señor está contigo, bendita tú eres entre todas las mujeres, bendito es el fruto de tu vientre Jesús.
13: Santa María, Madre de Dios, ruega por nosotros pecadores, ahora y en la hora de nuestra muerte. Amén.
11: Dios te salve María, llena eres de gracia, el Señor está contigo, bendita tú eres entre todas las mujeres, bendito es el fruto de tu vientre Jesús.
13: Santa María, Madre de Dios, ruega por nosotros pecadores, ahora y en la hora de nuestra muerte. Amén.
11: Dios te salve María, llena eres de gracia, el Señor está contigo, bendita tú eres entre todas las mujeres, bendito es el fruto de tu vientre Jesús.
13: Santa María, Madre de Dios, ruega por nosotros pecadores, ahora y en la hora de nuestra muerte. Amén.
11: Dios te salve María, llena eres de gracia, el Señor está contigo, bendita tú eres entre todas las mujeres, bendito es el fruto de tu vientre Jesús.
13: Santa María, Madre de Dios, ruega por nosotros pecadores, ahora y en la hora de nuestra muerte. Amén.
11: Dios te salve María, llena eres de gracia, el Señor está contigo, bendita tú eres entre todas las mujeres, bendito es el fruto de tu vientre Jesús.
13: Santa María, Madre de Dios, ruega por nosotros pecadores, ahora y en la hora de nuestra muerte. Amén.
11: Dios te salve María, llena eres de gracia, el Señor está contigo, bendita tú eres entre todas las mujeres, bendito es el fruto de tu vientre Jesús.
13: Santa María, Madre de Dios, ruega por nosotros pecadores, ahora y en la hora de nuestra muerte. Amén.
11: Dios te salve María, llena eres de gracia, el Señor está contigo, bendita tú eres entre todas las mujeres, bendito es el fruto de tu vientre Jesús.
13: Santa María, Madre de Dios, ruega por nosotros pecadores, ahora y en la hora de nuestra muerte. Amén.
11: Gloria al Padre, al Hijo y al Espíritu Santo.
13: Como era en el principio, ahora y siempre, por los siglos de los siglos. Amén. Oh mi buen Jesús, perdona nuestros pecados, líbranos del fuego del infierno. Lleva a todas las almas al cielo, especialmente a las más necesitadas de tu infinita misericordia. Amén. El Rosario de María nos libre de todo mal. Alabemos noche y día a la Reina Celestial. Tercer misterio de dolor: la coronación de espinas. Los soldados, trenzando una corona de espinas, se la pusieron sobre su cabeza, y en su mano derecha una caña, y doblando la rodilla delante de él, le hacían burla diciendo: ¡Salve, rey de los judíos! Y después de escupirle, cogieron la caña y le golpeaban en la cabeza. Padre nuestro que estás en el cielo, santificado sea tu nombre. Venga a nosotros tu reino. Hágase tu voluntad en la tierra como en el cielo.
11: Danos hoy nuestro pan de cada día. Perdona nuestras ofensas, como también nosotros perdonamos a los que nos ofenden. No nos dejes caer en la tentación y líbranos del mal. Amén.
13: María es Madre de Gracia y Madre de Misericordia.
11: En la vida y en la muerte, ampáranos, Madre nuestra.
13: Dios te salve María, llena eres de gracia. El Señor es contigo.
10: bendita tú eres entre todas las mujeres, y bendito es el fruto de tu vientre, Jesús.
11: Santa María, Madre de Dios, ruega por nosotros pecadores, ahora y en la hora de nuestra muerte. Amén.
10: Dios te salve María, llena eres de gracia, el Señor es contigo. Bendita tú eres entre todas las mujeres, y bendito es el fruto de tu vientre, Jesús.
11: Santa María, Madre de Dios, ruega por nosotros pecadores, ahora y en la hora de nuestra muerte. Amén.
10: Dios te salve María, llena eres de gracia, el Señor es contigo. Bendita tú eres entre todas las mujeres, y bendito es el fruto de tu vientre, Jesús.
11: Santa María, Madre de Dios, ruega por nosotros pecadores, ahora y en la hora de nuestra muerte. Amén.
10: Dios te salve María, llena eres de gracia, el Señor es contigo. Bendita tú eres entre todas las mujeres, y bendito es el fruto de tu vientre, Jesús.
11: Santa María, Madre de Dios, ruega por nosotros pecadores, ahora y en la hora de nuestra muerte. Amén.
10: Dios te salve María, llena eres de gracia, el Señor es contigo. Bendita tú eres entre todas las mujeres, y bendito es el fruto de tu vientre, Jesús.
11: Santa María, Madre de Dios, ruega por nosotros pecadores, ahora y en la hora de nuestra muerte. Amén.
10: Dios te salve María, llena eres de gracia, el Señor es contigo. Bendita tú eres entre todas las mujeres, y bendito es el fruto de tu vientre, Jesús.
11: Santa María, Madre de Dios, ruega por nosotros pecadores, ahora y en la hora de nuestra muerte. Amén.
10: Dios te salve María, llena eres de gracia, el Señor es contigo. Bendita tú eres entre todas las mujeres, y bendito es el fruto de tu vientre, Jesús.
11: Santa María, Madre de Dios, ruega por nosotros pecadores, ahora y en la hora de nuestra muerte. Amén.
10: Dios te salve María, llena eres de gracia, el Señor es contigo. Bendita tú eres entre todas las mujeres, y bendito es el fruto de tu vientre, Jesús.
11: Santa María, Madre de Dios, ruega por nosotros pecadores, ahora y en la hora de nuestra muerte. Amén.
10: Dios te salve María, llena eres de gracia, el Señor es contigo. Bendita tú eres entre todas las mujeres, y bendito es el fruto de tu vientre, Jesús.
11: Santa María, Madre de Dios, ruega por nosotros pecadores, ahora y en la hora de nuestra muerte. Amén.
10: Dios te salve María, llena eres de gracia, el Señor es contigo. Bendita tú eres entre todas las mujeres, y bendito es el fruto de tu vientre, Jesús.
11: Santa María, Madre de Dios, ruega por nosotros pecadores, ahora y en la hora de nuestra muerte. Amén.
1: Gloria al Padre, y al Hijo, y al Espíritu Santo.
11: Como era en el principio, es ahora y siempre, por los siglos de los siglos. Amén.
10: Oh mi buen Jesús, perdona nuestros pecados, líbranos del fuego del infierno. Lleva a todas las almas al cielo, especialmente a las más necesitadas de tu infinita misericordia. Amén. El Rosario de María nos libre de todo mal. Alabemos noche y día a la Reina Celestial. Cuarto misterio de dolor. Jesús carga con la cruz. Después de haberse burlado de él, le quitaron el manto, le pusieron sus ropas y le llevaron a crucificarle. Y él, cargando con su cruz, salió hacia el lugar llamado Calvario. Y obligaron a uno que pasaba, a Simón de Cirene, a que llevara su cruz.
11: Padre nuestro que estás en el cielo, santificado sea tu nombre. Venga a nosotros tu reino. Hágase tu voluntad en la tierra como en el cielo.
10: Danos hoy nuestro pan de cada día. Perdona nuestras ofensas, como también nosotros perdonamos a los que nos ofenden. No nos dejes caer en la tentación y líbranos del mal. Amén.
11: María es Madre de Gracia y Madre de Misericordia.
10: En la vida y en la muerte, ampáranos, Madre nuestra.
11: Dios te salve María, llena eres de gracia, el Señor está contigo. Bendita tú eres entre todas las mujeres, bendito es el fruto de tu vientre Jesús.
10: Santa María, Madre de Dios, ruega por nosotros pecadores, ahora y en la hora de nuestra muerte. Amén.
11: Dios te salve María, llena eres de gracia, el Señor está contigo. Bendita tú eres entre todas las mujeres, bendito es el fruto de tu vientre Jesús.
10: Santa María, Madre de Dios, ruega por nosotros pecadores, ahora y en la hora de nuestra muerte. Amén.
11: Dios te salve María, llena eres de gracia, el Señor está contigo, bendita tú eres entre todas las mujeres, y bendito es el fruto de tu vientre Jesús.
10: Santa María, Madre de Dios, ruega por nosotros pecadores, ahora y en la hora de nuestra muerte. Amén.
11: Dios te salve María, llena eres de gracia, el Señor está contigo, bendita tú eres entre todas las mujeres, bendito es el fruto de tu vientre Jesús.
10: Santa María, Madre de Dios, ruega por nosotros pecadores, ahora y en la hora de nuestra muerte. Amén.
11: Dios te salve María, llena eres de gracia, el Señor está contigo. Bendita tú eres entre todas las mujeres, bendito es el fruto de tu vientre Jesús.
10: Santa María, Madre de Dios, ruega por nosotros pecadores, ahora y en la hora de nuestra muerte. Amén.
11: Dios te salve María, llena eres de gracia, el Señor está contigo. Bendita tú eres entre todas las mujeres, bendito es el fruto de tu vientre Jesús.
10: Santa María, Madre de Dios, ruega por nosotros pecadores, ahora y en la hora de nuestra muerte. Amén.
11: Dios te salve María, llena eres de gracia, el Señor está contigo. Bendita tú eres entre todas las mujeres, bendito es el fruto de tu vientre Jesús.
10: Santa María, Madre de Dios, ruega por nosotros pecadores, ahora y en la hora de nuestra muerte. Amén.
11: Dios te salve María, llena eres de gracia, el Señor está contigo. Bendita tú eres entre todas las mujeres, bendito es el fruto de tu vientre Jesús.
10: Santa María, Madre de Dios, ruega por nosotros pecadores, ahora y en la hora de nuestra muerte. Amén.
11: Dios te salve María, llena eres de gracia, el Señor está contigo. Bendita tú eres entre todas las mujeres, bendito es el fruto de tu vientre Jesús.
10: Santa María, Madre de Dios, ruega por nosotros pecadores, ahora y en la hora de nuestra muerte. Amén.
11: Dios te salve María, llena eres de gracia, el Señor está contigo. Bendita tú eres entre todas las mujeres, bendito es el fruto de tu vientre Jesús.
10: Santa María, Madre de Dios, ruega por nosotros pecadores, ahora y en la hora de nuestra muerte. Amén.
11: Gloria al Padre, al Hijo y al Espíritu Santo.
10: Como era en el principio, ahora y siempre, por los siglos de los siglos. Amén. Oh mi buen Jesús, perdona nuestros pecados, líbranos del fuego del infierno. Lleva a todas las almas al cielo, especialmente a las más necesitadas de tu infinita misericordia. Amén. El Rosario de María nos libre de todo mal. Alabemos noche y día a la Reina Celestial.
14: quinto misterio de dolor,
15: la crucifixión y muerte de Jesús.
16: Llegados al lugar llamado Calvario, lo crucificaron.
17: Jesús decía: Padre, perdónales, porque no saben lo que hacen.
18: Era ya cerca de la hora sexta, cuando al eclipsarse el sol, hubo oscuridad sobre toda la tierra hasta la hora nona.
19: Jesús, dando un fuerte grito, dijo: Padre, en tus manos encomiendo mi espíritu.
20: Y dicho esto, expiró.
21: Padre nuestro que estás en el cielo, santificado sea tu nombre. Venga a nosotros tu reino. Hágase tu voluntad en la tierra como en el cielo.
11: Danos hoy nuestro pan de cada día. Perdona nuestras ofensas, como también nosotros perdonamos a los que nos ofenden. No nos dejes caer en la tentación y líbranos del mal. Amén.
22: María es Madre de Gracia y Madre de Misericordia.
11: En la vida y en la muerte, ampáranos, Madre nuestra.
23: Dios te salve María, llena eres de gracia. El Señor es contigo. Bendita tú eres entre todas las mujeres y bendito es el fruto de tu vientre, Jesús.
11: Santa María, Madre de Dios, ruega por nosotros pecadores, ahora y en la hora de nuestra muerte. Amén.
24: Dios te salve María, llena eres de gracia, el Señor es contigo. Bendita tú eres entre todas las mujeres y bendito es el fruto de tu vientre, Jesús.
11: Santa María, Madre de Dios, ruega por nosotros pecadores, ahora y en la hora de nuestra muerte. Amén.
24: Dios te salve María, llena eres de gracia, el Señor es contigo. Bendita tú eres entre todas las mujeres, y bendito es el fruto de tu vientre, Jesús.
11: Santa María, Madre de Dios, ruega por nosotros pecadores, ahora y en la hora de nuestra muerte. Amén.
24: Dios te salve María, llena eres de gracia, el Señor es contigo. Bendita tú eres entre todas las mujeres, y bendito es el fruto de tu vientre, Jesús.
11: Santa María, Madre de Dios, ruega por nosotros pecadores, ahora y en la hora de nuestra muerte. Amén.
24: Dios te salve María, llena eres de gracia, el Señor es contigo. Bendita tú eres entre todas las mujeres, y bendito es el fruto de tu vientre, Jesús.
11: Santa María, Madre de Dios, ruega por nosotros pecadores, ahora y en la hora de nuestra muerte. Amén.
24: Dios te salve María, llena eres de gracia, el Señor es contigo. Bendita tú eres entre todas las mujeres, y bendito es el fruto de tu vientre, Jesús.
11: Santa María, Madre de Dios, ruega por nosotros pecadores, ahora y en la hora de nuestra muerte. Amén.
24: Dios te salve María, llena eres de gracia, el Señor es contigo. Bendita tú eres entre todas las mujeres, y bendito es el fruto de tu vientre, Jesús.
11: Santa María, Madre de Dios, ruega por nosotros pecadores, ahora y en la hora de nuestra muerte. Amén.
24: Dios te salve María, llena eres de gracia, el Señor es contigo. Bendita tú eres entre todas las mujeres, y bendito es el fruto de tu vientre, Jesús.
11: Santa María, Madre de Dios, ruega por nosotros pecadores, ahora y en la hora de nuestra muerte. Amén.
24: Dios te salve María, llena eres de gracia, el Señor es contigo. Bendita tú eres entre todas las mujeres, y bendito es el fruto de tu vientre, Jesús.
11: Santa María, Madre de Dios, ruega por nosotros pecadores, ahora y en la hora de nuestra muerte. Amén.
24: Dios te salve María, llena eres de gracia,
0: el Señor es contigo. Bendita tú eres entre todas las mujeres, y bendito es el fruto de tu vientre, Jesús.
11: Santa María, Madre de Dios, ruega por nosotros pecadores, ahora y en la hora de nuestra muerte. Amén.
2: Gloria al Padre, y al Hijo, y al Espíritu Santo.
11: Como era en el principio, es ahora y siempre, por los siglos de los siglos. Amén.
3: Oh mi buen Jesús, perdona nuestros pecados, líbranos del fuego del infierno. Lleva a todas las almas al cielo, especialmente a las más necesitadas de tu infinita misericordia. Amén. El Rosario de María nos libre de todo mal. Alabemos noche y día a la Reina Celestial.
4: Por las intenciones del Santo Padre, por la Iglesia Universal, por las vocaciones religiosas, sacerdotales y misioneras, oremos por la paz del mundo.
5: Padre nuestro que estás en el cielo, santificado sea tu nombre. Venga a nosotros tu reino. Hágase tu voluntad en la tierra como en el cielo.
11: Danos hoy nuestro pan de cada día. Perdona nuestras ofensas, como también nosotros perdonamos a los que nos ofenden. No nos dejes caer en la tentación y líbranos del mal. Amén.
25: Dios te salve María, llena eres de gracia, el Señor es contigo. Bendita tú eres entre todas las mujeres, y bendito es el fruto de tu vientre, Jesús.
11: Santa María, Madre de Dios, ruega por nosotros pecadores, ahora y en la hora de nuestra muerte. Amén.
2: Gloria al Padre, y al Hijo, y al Espíritu Santo.
11: Como era en el principio, es ahora y siempre, por los siglos de los siglos. Amén. Dios te salve, Reina y Madre, Madre de misericordia, vida, dulzura y esperanza nuestra. Dios te salve, a ti clamamos los desterrados hijos de Eva. A ti suspiramos gimiendo y llorando en este valle de lágrimas. Ea pues, Señora abogada nuestra, vuelve a nosotros esos tus ojos misericordiosos, y después de este destierro, muéstranos a Jesús, fruto bendito de tu vientre, oh clemente, oh piadosa, oh dulce y siempre Virgen María. Ruega por nosotros, Santa Madre de Dios, para que seamos dignos de alcanzar las promesas y gracias de nuestro Señor Jesucristo. Amén.

0: Son las 7 con 7 minutos.
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7: Erbil es la cuarta ciudad más grande de Irak y capital del Kurdistán iraquí. Con la guerra en Irán, también se ha visto afectada por los ataques. Uno de los últimos en marzo, cuando un ataque con drones dañó edificios que pertenecen a la iglesia en Ankawa. Según Ayuda a la Iglesia Necesitada, en 2021 este distrito era el hogar de unos 60.000 cristianos de rito caldeo. Y, a pesar de la guerra y del éxodo de cristianos de Oriente Medio, muchos de ellos resisten. Y en los jóvenes hay esperanza. Cada año, la archidiócesis de Erbil organiza el Encuentro Juvenil de Ankawa, donde viajan jóvenes de todo Irak para poner en común sus experiencias. Pero ataques. Uno de los últimos en marzo, cuando un ataque con drones dañó edificios que pertenecen a la iglesia en Ankawa. Según Ayuda a la Iglesia Necesitada, en 2021 este distrito era el hogar de unos 60.000 cristianos de rito caldeo. Y, a pesar de la guerra y del éxodo de cristianos de Oriente Medio, muchos de ellos

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Gloria al Rey de Reyes, gloria al Señor de Señores, Jesucristo. ¿Qué tal? Está el Padre Pedro Núñez, bienvenidos a este su programa, Conozca Primero su Fe Católica. Pues hoy tenemos mucha bulla, ¿verdad? Sí, personas aplaudiendo. Imagínense, somos privilegiados, tenemos aquí en estudio al grupo de señoras, señoritas, de Emaús, un ministerio que está haciendo cambios rotundos en la vida de tantas personas, ¿no? En esta ocasión tenemos a las mujeres. En otra ocasión, en el futuro, si Dios lo permite, tendremos a los hermanos, a los hombres. Y si esto pues funciona, nos gustaría de vez en cuando pues tener audiencia en los programas que hacemos. Así que, pues si ustedes están interesados, por favor, comuníquense con nosotros y déjenos saber que ustedes quieren traer un grupo aquí a WTN para que conozcan la grandeza de la fe reflejada en una sencilla mujer, monja de clausura, con el nombre de Madre Angélica. Así que es un gusto para mí estar con todos ustedes en estos momentos y damos gracias a Dios porque hoy celebramos el aniversario de la partida al cielo de la mamá de este servidor, el Padre Pedro. Ah, no me puedo poner emotivo aquí en este momento, sí, pero nunca, yo creo que cuando uno realmente se siente amado por una persona, como que esa persona siempre ocupa un lugar muy especial en el corazón. Y a veces duele la partida, pero yo sé dónde está mamá y yo sé dónde están las personas que ustedes han amado tanto y que definitivamente han dejado huellas de amor en su caminar por este mundo. Doy gracias a Dios por la vida, pero doy gracias a Dios por ese que es vida, que es Jesucristo el Señor. En estos momentos, hermana que me escuchas, hermano que me escuchas, hacemos un alto en nuestro acelerado caminar diario, nos ponemos en presencia de Dios, vamos a orar. En el nombre del Padre, del Hijo, del Espíritu Santo. Amén. Yo te alabo, te bendigo, te glorifico, Padre Santo. Por el don de la vida, gracias, Señor, por ese que es vida, Padre, que es Jesús, tu Hijo, nuestro Señor.

0: Gracias, Padre. Gracias por habernos llamado a cada uno de nosotros a través de nuestro bautismo y los demás sacramentos a conocerte a ti un poquito mejor cada vez, a acercarnos a ti un poquito mejor cada vez, a ponerte a ti, como lo hizo María Santísima, más y más en el centro de nuestro corazón, Señor. Gracias, Padre Santo. Gracias por la oportunidad de un día conocerte plenamente. Un día donde ya no habrá más llanto ni dolor, sino que gozo y felicidad eterna, que es el cielo. Bendice, mi Dios, a todos mis hermanos y hermanas que están viendo, que están escuchando a través de este programa. Bendice a los que están aquí presentes, todas estas hermanas que han venido desde bastante lejos, desde Nueva Orleans y, pues, como dicen, sus callos adyacentes también, para compartir con nosotros la fe. La fe que mueve montañas, la fe que no importa cuán difícil sea tu situación, la mía, la nuestra, en estos momentos, podemos estar convencidos de que hay esperanza. Y por eso en este tiempo, en este año jubilar, celebramos la esperanza. La esperanza es una de las tres virtudes teologales: la fe, la esperanza y el amor. ¿Y qué significa la teología de la esperanza? De que Jesucristo no está muerto. Jesucristo ha resucitado. La tumba del Señor está vacía y por lo tanto Él nos da la capacidad para que nuestra tumba, es decir, en la situación en que nos encontramos, tal vez un poco decaídos, tristes, sin esperanza, que podamos con la fuerza y el poder de su Espíritu Santo levantarnos una y otra vez hasta que nos cimentemos total y completamente en ese que es nuestra esperanza, nuestra vida, nuestra salvación, que es Jesús el Señor. Padre Santo, gracias, oh Dios, por la esperanza, y gracias, oh Dios, por el júbilo de sabernos amados por ti. Te pedimos, oh Dios, que quites de nosotros en estos momentos todo aquello que nos obstaculiza en nuestra relación contigo y con nuestros hermanos, que podamos de verdad vivir a plenitud más y más ese mandamiento que en Cristo Jesús tenemos, que es el amor. Jesús bien lo dice en el Evangelio según San Juan, capítulo 13, versículo 34 y 35. Esto es un mandamiento nuevo. Ámense. Y cuando comenzamos a amar de verdad, Señor, sabemos que lo imposible se hace posible. No importa cuán difícil sea la situación. Y a veces, mientras más difícil, mejor todavía. Bendícenos, Señor. Y danos la capacidad de poner nuestra esperanza en ti, sabiendo que contigo, Señor, hay siempre vida nueva, hay siempre victoria y hay siempre presencia tuya, porque lo sentimos en el corazón. Y es entonces que lo podemos compartir con aquellos que tal vez no tienen esperanza, que la han perdido o que necesitan más esperanza para vivir el gozo de tu presencia en sus vidas. Bendice, Señor, unge, Señor, con la fuerza y el poder de tu Espíritu Santo. Y que en los momentos de más vacío espiritual, en los momentos de menor esperanza en nuestra vida, podamos estar convencidos de que no estamos solos, que tú estás con nosotros, levantándonos en nuestras caídas, liberándonos, oh Dios, de todo aquello que nos aparta de ti, y dándonos, oh Dios, la oportunidad en este día y cada momento de nuestra vida, de que si ponemos nuestra confianza en ti, dándonos tú la fuerza y el poder para hacerlo, no hay problema, no hay dificultad, no hay situación, por adversa que sea, que de tu mano, Señor, no podamos ser más que vencedores. Por eso San Pablo decía: yo todo lo puedo, yo todo lo puedo. Filipenses 4, versículo 13. Yo todo lo puedo en aquel que me fortalece. ¿Y quién es ese que me fortalece? ¿Quién es ese que te fortalece? Jesús el Señor. A Cristo que vive, gloria, honra y honor por los siglos de los siglos. Amén. Amén. Bendito sea Dios. Damos gracias a Dios, hermanas y hermanos, por todos aquellos que, pues, han pedido oración de parte nuestra, y pedimos por las oraciones de cada uno de ustedes, que el Señor les bendiga en superabundancia y que esta no sea la última vez que nos visitan. Ojalá que nos sigan visitando de vez en cuando, porque somos familia, y la familia, cuando se ausenta, pues hay un vacío, pero cuando estamos unidos hay victoria, hay gozo y hay esperanza. Damos gracias a Dios por Jenny Carranza, que pide por misericordia, durante la temporada de huracanes, además por la situación migratoria en este país y por las familias Carranza, Ayala y Gallardo. Gallardo Carranza. Y también pedimos por todos aquellos, el Ministerio de Emaús, de mujeres particularmente, y de hombres también. Ellos son los próximos a venir, si os permite. Así que pedimos por todos ellos. Y pedimos para que, Dios mío santo, tú llenes de la plenitud de tu amor, de tu paz y la fe, el corazón de tantos hermanos que lloran en estos momentos a consecuencia de la devastación tan terrible que ha ocurrido en Texas en estos últimos tiempos. Y también pedimos por nuestra América Latina, donde quiera que se encuentren ustedes, pedimos que haya paz y que Cristo Jesús sea pues proclamado como el único Señor, el único Dios de la vida de todo latinoamericano. Y pedimos por el mundo entero también. En estos tiempos hay mucha desesperanza. Hay gente que ya la ha perdido. Que nosotros, poniendo nuestra confianza en Jesús, ayudemos a muchos a recobrar su esperanza y a darnos cuenta de que la guerra no es la solución, porque en la guerra todos perdemos. Que la solución es lo que Jesús nos promete, que es el verdadero amor. Ese amor que lo da todo y que espera nada a cambio, solamente el bienestar de los demás. Pedimos también por Karen Ruiz, que pide por el alma de su hermana y la salud de su mamá. Que el Señor te bendiga, Carmen, a tu hermana también y a tu mami. Y gracias por tu petición de oración. También por Jackie Vázquez, que pide por la salud mental de sus hijas, Jasmine y Sofía. Y también por María y Gilmo. Muchas bendiciones para todos. Dios los bendiga siempre. Ana Quirón pide por el matrimonio de sus hijos, por el alma de sus padres y por la conversión de su familia. Muchas bendiciones para ti y para todos sus seres queridos. Y Vanessa Castillo pide por la conversión de su familia, la familia Castillo Cruz, la de Brian López, y por la salud de Anicla Barrera y por Scarlett Castillo y también y Guadalupe Andrade. Que el Señor los bendiga a todos en abundancia. Morena Calles pide por sus hijos que se acerquen más al Señor, para que la fe, también por la fe de su esposo, se acreciente, y pide que el Señor bendiga a sus papás. Muchas bendiciones para todos y gracias por tu llamada. Pedimos también por Yocamil, que pide por todas las personas que tienen un acceso legal migratorio, y que se haga la voluntad de Dios. Muchas bendiciones para todos. Y muchas bendiciones por todos aquellos que están preocupados. En alguna parte de Estados Unidos, no voy a mencionar la diócesis, pero qué pena que hayan pedido a las personas que son ilegales en este país que no vengan a misa el domingo. Eso a mí me caló profundamente el corazón, porque es cuando más necesitamos de Dios. En los momentos difíciles, en los momentos de penuria, en los momentos en que sentimos que la espada atraviesa nuestro corazón, es cuando más necesitamos agarrarnos de ese que tiene poder para liberarnos. Y para donde tengamos que ir, y tal vez lo digo muy fácilmente porque yo no soy una de esas personas, pero donde tengamos que ir, hermanas y hermanos, la fe mueve montañas. Y estamos en Cristo Jesús, dice el Señor, no tenga miedo. No tenga miedo. Bendito sea Dios. Vea, tenemos que orar mucho, sí, por nuestros líderes religiosos también. Rosita Alas pide por las almas del purgatorio, por la salud de su hija, Yesenia, y también la conversión de toda su familia. Con todo gusto, Rosita. Dios les bendiga a todos y cada uno de ustedes. María Esther pide por la conversión de sus hermanos y el alma de su mamá. Que Dios te bendiga a ti, María Esther, a tus hermanos, a tu mami con la corona de la vida eterna que es el cielo. Y a los muchachos, pues que se acerquen más al Señor, que es lo que vale la pena, ¿verdad? Y Trina Fajardo pide por su familia y también pues por vocaciones sacerdotales y religiosas. Que el Señor los bendiga a todos en abundancia. Y también pedimos por todos aquellos que piden oración a través de nuestros medios sociales. Queremos recordarles que los únicos medios oficiales en las redes sociales de este servidor son los siguientes. Estamos en Facebook, ya casi alcanzamos el número 2 millones, hermanas y hermanos, así que ayúdenos para alcanzarlo. ¿Por qué? Porque quiere decir que nuestro trabajo vale la pena, y lo que estamos haciendo más que otra cosa es enviando pues mensajes de esperanza, de fe, de posibilidades de vida nueva a muchos y muchos, muchos que ven esa página. También estamos además en Facebook, en X, antigua Instagram, y estamos en YouTube y también pues estamos en Twitter. Así que para contactarse con nosotros, por favor, vayan a Padre Pedro Núñez, Padre Pedro Núñez. Y con todo gusto, pues, estaremos en contacto con ustedes. Y ahora también, pues, estamos en TikTok. Y para comunicarse con nosotros vía TikTok, por favor, vayan a TikTok, vayan a arroba el Padre Pedro Núñez. TikTok, el Padre Pedro Núñez. Y por favor, tengan mucho cuidado con perfiles falsos que piden ayuda económica en mi nombre. Eso nunca lo haría a través de estos medios que acabo de mencionar. El tema de hoy es el gozo espiritual. Y si podemos hablar de alguien, además de la persona de la cual voy a hablar en un ratito, es nuestra Santísima Madre, la Siempre Virgen María. María, a pesar de sus dificultades, a pesar de la angustia que llevaba, sobre todo cuando ella miraba, me imagino yo, colgando a su hijo, ¡santo Dios! Es decir, yo miro un crucifijo y medito sobre la pasión de Jesús y se me paran los pelitos de punta, ¿sí? Imagínense ustedes a María Santísima. Pero sin embargo, ella confía no en ella, sino que en la misericordia de Dios. Que Dios tiene un plan perfecto y que a través de su Hijo ese plan se va a llevar a cabo. Y por eso ella puede decir, en todo momento estoy convencido de eso. Comenzando con el momento en que ella ve a su prima Isabel. Y cuando la prima Isabel le saluda, ella dice, mi alma proclama la grandeza del Señor. Mi alma proclama la grandeza del Señor. Mi espíritu se goza en el Dios que me salva. Cuando las cosas van bien, es fácil decir, yo siento al Señor, yo amo al Señor, yo sé que el Señor está conmigo, pero cuando las cosas empiezan a salir al revés, y ahí está el de los cachos, ¿sí? Para hacernos caer, porque ese es su trabajo y lo hace bien hecho, hacernos caer. Satanás quiere que tú y yo caigamos. ¿Por qué? Porque nos odia. ¿Por qué nos odia? Porque nuestra mente está en el cielo y él no está en el cielo. Qué triste. Él tuvo la oportunidad y la perdió. Que tú y yo jamás la perdamos y que Cristo sea nuestra meta y el propósito de nuestra existencia. Mi alma proclama la grandeza del Señor. Mi espíritu se goza en el Dios que me salva. ¿Y cómo podemos tener ese gozo? Pues acercándonos a Jesús. El mundo sin Dios, lo hemos dicho, seguiremos diciendo, hasta que caiga de nariz en el suelo. El mundo sin Dios no te da gozo, te da un poquito de placer, te dará un poquito de bienestar, pero al fin y al cabo todo eso se acaba y tu vida comienza a ser peor que lo que era antes. El único que da gozo verdadero, y eso a través de una relación cada vez más íntima con Él, es el Señor Jesús. Un hombre que pudo experimentar el gozo de Dios en una forma maravillosa fue un hombre que es santo y lo conocemos como San Buenaventura. San Buenaventura, italiano, del área de la Toscana, un área muy bonita. Cuando era niño, él tuvo una terrible enfermedad. Tanto así que los médicos que lo atendían pensaban que él no iba a durar mucho tiempo. Ya nada se podía hacer. Pero eso es una cosa. Cuando el ser humano ya no puede hacer nada, es cuando Dios puede intervenir con más poder, más fuerza, más autoridad y levantar al que está caído, dar fuerza al que se siente débil y sin esperanza y darle la oportunidad de un nuevo comienzo. Bendito sea Dios. Los médicos desistieron de seguir curándolo, seguir buscando la cura. Y se fueron. Pero su mamá no se dio por vencido. Uy, el amor de mamá. Qué bárbaro, ¿no? Ella siguió orando, siguió pidiéndolo a Dios. Y sobre todo le pedía a San Francisco de Asís que intercediera ante Jesús para que su hijo pueda ser liberado de aquella enfermedad que ni se sabía qué cosa era. Y le prometió, le dijo, dile al Señor que si mi hijo se sana, yo voy a hacer todo lo posible para que su vida sea una vida de servicio a Dios. Fantástico. Dios escucha siempre tus oraciones y las mías, como escuchó las oraciones de la mamá de San Buenaventura. A veces no las responde como nosotros quisiéramos, pero siempre las responde de una manera mejor para ti y para mí, porque Él está preocupado sobre todo en tu salvación y en la mía.
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0: que estos aplausos sean para Dios, ¿verdad? Sí, porque me siento así como una pulguita, porque esto es para Dios. Y lo que hacemos es para Dios, para la gloria de Él. Tenemos preguntas del público, bendito sea el Señor. Yocamil Vázquez tiene la primera pregunta. Adelante, por favor.
1: Padre, ¿por qué en el Antiguo Testamento las personas vivían más tiempo y ahora no?
0: ¿Tú te imaginas una persona, por ejemplo, como, no sé, como Matusalén, que vivió casi 1,000 años? Es decir, ¿qué significa eso? Como ellos no contaban los años como nosotros, para ellos, como no existía el concepto de la resurrección o de la vida futura, pues ellos pensaban que cuando una persona era buena, pues iba a recibir bendiciones en este mundo. Entonces, por eso que las personas buenas, las personas de Dios, se les daba un tiempo larguísimo, y mientras más largo, pues significaba que más santo era la persona y que más buena era en su relación con el Señor aquí en la tierra. Bien, adelante, por favor. Estamos hablando ahora con Milvia Amador. Adelante, Milvia.
2: Sí, padre, ¿por qué y para qué tenemos días de precepto?
0: Pues porque estamos a veces tan duros de corazón que necesitamos que alguien nos indique cuáles son los días que realmente debemos de tener en cuenta, porque son días muy, muy importantes en la iglesia. Por ejemplo, un día precepto, y hay unos cuantos, ¿no? Pero es el 1 de enero, cuando la mayoría de las personas lo que menos quieren hacer es ir a misa, pues es de precepto, es decir, es obligatorio ir a misa. ¿Por qué? Porque celebramos la fiesta de María, Madre de Dios. Entonces, todo lo que nos pide la iglesia siempre va a ser para nuestro bien espiritual particularmente. Y de ahí, pues, los días de precepto. Otro día de precepto es definitivamente el domingo de resurrección, porque es cuando Jesús resucita y nos da la oportunidad de un nuevo comienzo. Bien, adelante con otra pregunta. ¿Sí? Estamos hablando en estos momentos con Isabel Hernández. Adelante, Isabel.
3: Padre, ¿por qué celebramos Navidad el 25 de diciembre y 3 o 4 meses después estamos celebrando la resurrección de Jesucristo? ¿Quién estableció estos días en el calendario litúrgico?
0: La fiesta por excelencia es la resurrección de Jesús. San Pablo decía, si no creemos en la resurrección de Jesús, inútil sería nuestra fe. ¿Por qué? Porque Jesús viene a salvarnos. ¿Y cómo nos salva Jesús? Pues dando su vida por cada uno de nosotros, para que en Él tengamos vida y vida en abundancia. Por eso Él dice en el Evangelio según San Juan, capítulo 10, versículo 10, he venido para que tengan vida y vida en abundancia. Entonces, el día domingo, la palabra domingo significa el día del Señor, después del primer jueves de Semana Santa, es cuando celebramos la resurrección de Jesús. Entonces, echamos para atrás y realmente, pues en este caso son 3 meses nada más, porque desafortunadamente, cuando nosotros celebramos el día de Navidad, es el día después de el Pashé, que es la fiesta de la Pascua, es el día en que ellos salieron de Egipto, los judíos, para llegar a la Tierra Santa. Entonces, ¿qué es lo que sucede? Que al ellos celebrar ese día como el día de liberación, pues entonces el día de Navidad lo pusieron el día 25 de diciembre, porque es el día del solsticio de invierno, en que el sol comienza a salir con más lucidez, con más fuerza, ¿sí? ¿Y quién es el sol por excelencia? ¿Quién es, perdonen ustedes, quién es la luz del mundo? Es Jesucristo. Entonces, también para aplacar una creencia en relación a dioses paganos que celebraban el día del sol ese día 25 de diciembre. Fue reemplazado por la fiesta de Jesús, de su nacimiento. Y eso lo hizo el Papa Julio I en el 4º siglo. Adelante. ¿Sí? Jesús, ¿cómo? No entiendo lo que dice el teleprompter. A ver, mija, habla así, por favor. Tenemos 28 minutos, adelante, por favor.
4: Padre, ¿por qué a veces en la Santa Misa se usa el incienso y a veces no?
0: ¿Perdón?
4: La digo nuevamente.
0: Sí, por favor.
4: Padre, ¿por qué en la Santa Misa a veces se usa el incienso y a veces no?
0: El incienso es simplemente un símbolo que representa nuestra oración a Dios que se eleva, pero también representa en la que estamos glorificando al que merece todo honor, que es a Jesucristo, a Dios. En los tiempos antiguos se incensaban a los faraones, porque se pensaba que los faraones eran dioses o semidioses, y también los reyes y los emperadores. Pero hoy día el rey, el emperador, el dueño de nuestra vida es Jesús, y por lo tanto incensiamos. Fíjense ustedes que cuando incensiamos el altar, cuando incensiamos la imagen de Jesús, también el ministro inciensa a las personas que están presentes. ¿Por qué? Porque el Señor Jesús lo dijo: lo que fue el más pequeño de mis hermanos, lo haces por mí también. Evangelio según San Mateo, capítulo 25, versículo 40. Gracias, mi hija, Dios te bendiga. ¿Qué? ¿Tenemos algún otro o ya eso es todo? Ah, tengo 26 minutos aún en el programa, así que pues estamos bien. Jenny Carranza, adelante, por favor.
5: Padre, ¿es cierto que la Virgen María también fue concebida por obra y gracia del Espíritu Santo?
0: No, no es cierto. La única concebida sin pecado original es María Santísima. ¿Por qué? Si vas al Salmo 51, versículo 7, la palabra de Dios nos dice: miren que soy pecador desde el seno de mi madre. Es decir, para los judíos lo tenían bien claro, que la persona en vientre de su mamá, pues se contaminaba con lo que mamá tenía. Pues recibía el alimento, recibía el oxígeno, pero también recibía todo aquello que no era de Dios, es decir, sus pecados, sus pasiones, lo que fuera, ¿no? Entonces, tenía que haber una mujer que sin tener mancha alguna pudiera engendrar a ese que es limpio de toda mancha y todo pecado, porque es el Hijo de Dios, es Jesucristo. Si Jesucristo se hubiera formado en el vientre de una mujer impura, es decir, una mujer que hubiera cometido aunque sea un pecado, Jesús se hubiera contaminado con el pecado de esa mamá. Pero porque Jesús es todo puro, todo limpio, todo perfecto, tenía por obligación de él de engendrarse en el vientre de una mujer que fuera toda pura, todo perfecta, todo sin mancha. Y de todas las personas que Dios puede escoger, escoge a María Santísima. No porque ella merecía ser escogida por Dios, pero porque Dios la hizo merecida por el amor que le tenía y para que ella fuera realmente ejemplo para toda la humanidad, de que con Dios todo se puede y todo se alcanza. Muchísimas gracias, Dios te bendiga. Bueno, pues tenemos a Trina Fajardo, que viene ya. Trina, adelante, por favor.
6: Padre, si Jesús nunca estuvo en Roma, ¿por qué la Santa Sede y el Papa están ahí?
0: No te entendí, había mucho eco, me repite, por favor.
6: Si Jesús nunca estuvo en Roma, ¿por qué la Santa Sede y el Papa están ahí?
0: Porque Pedro y Pablo sí fueron. Y si nosotros vemos, por ejemplo, las cartas de Pedro, la carta de Juan, sí, pues vemos cómo los dos estuvieron en Roma. Tanto así que dice Pedro que les escribo desde Babilonia. Babilonia no existía en esos tiempos, pero se refiere a Roma. ¿Por qué? Porque Roma para los cristianos también era como una Babilonia. ¿Por qué? Por la persecución romana. Entonces es importante notar que ahí es donde se establece verdaderamente el cristianismo. Jesús le da a Pedro y los demás discípulos, primero con Pedro, ¿verdad?, la palabra de sobre esta piedra edificar mi iglesia. Pero esa iglesia se forma, se establece realmente el día Pentecostés, cuando los discípulos y muchos más reciben la fuerza del poder del Espíritu Santo y se van al mundo a hacer lo que Jesús les dijo. ¿Y qué les dijo Jesús? Evangelio según San Mateo, capítulo 28, versículo 19. Vayan y hagan discípulos de todas las naciones. Entonces, es ahí donde realmente se siente que es la cuna del cristianismo, porque es donde Jesús envía a sus discípulos a evangelizar primero a Roma y después al mundo entero. Número telefónico para que se comuniquen con nosotros, 205-271-2924. Vamos a una pequeña pausa, regresamos en cuestión de momentos. Por favor, no se vayan, quédense con nosotros.

0: Alabado, glorificado, exaltado sea el nombre que está por encima de todo otro nombre. Jesús, Jesús, palabra que significa Dios salva. ¿Verdad? Eso significa la palabra Jesús, Dios salva. Y la pregunta es, ¿y te ha salvado Jesús a ti? Pues claro que sí. Que no camines en el camino de Jesús es otra cosa. Pero desde el momento en que fuiste bautizado, Jesús te agarró y te llamó para sí mismo. Ahora la pregunta es, ¿estás tú cooperando con la salvación que Dios te quiere dar? De eso podemos hablar muchísimo, pero en estos momentos doy gracias a Dios por la oportunidad que tengo de estar con un grupo de chicas, de señoras, de hermanas que han pasado por el retiro Emaús, y tal vez algún día pudiéramos tener alguien del grupo que nos ayude a explicar qué es Emaús, en qué consiste y cómo ser parte de ese grupo. En estos momentos tenemos a Alejandra Hernández con una pregunta. Alejandra está en el grupo de las señoras de Emaús. Bienvenida, Alejandra. Adelante, por favor.
1: Hola, padre. Buen día. Mi pregunta es, ¿qué es más importante, la Biblia o la iglesia?
0: Muchísimas gracias. Interesantísima esa pregunta. Te felicito. Y la respuesta es muy sencilla. En los primeros 4 siglos del cristianismo no habían Biblias. La Biblia se compone en el siglo IV, ¿sí? Y se compone por orden del Papa Damaso I. ¿Y qué es lo que el Papa Damaso I le pide a San Jerónimo, que es el encargado de buscar los pergaminos, los rollos, que pues él pensaba que eran inspirados por Dios, y se los llevara al Papa, para que el Papa, junto con los obispos de la Iglesia, pudieran determinar si esos rollos, si esos pergaminos realmente eran pues inspirados por Dios o no? Los primeros 4 siglos del cristianismo, ¿qué era lo que hacían los discípulos y aquellos que eran discípulos de los discípulos de Jesús? Pues predicar lo que ellos habían conocido. Eso se llama tradición apostólica, ¿sí? Y la iglesia hasta el día de hoy tiene la tradición apostólica como algo muy importante. ¿Por qué? Porque no todo lo que es tradición apostólica está en la Biblia. Dice el evangelista Juan, capítulo 21, al final de su evangelio, dice, hay muchas cosas más que Jesús hizo y que Jesús dijo. No podríamos tener tanto lugar en este libro para incluir todas las cosas que él hizo. No tendríamos lugar en este mundo para tantos libros. Entonces, por eso es que la iglesia enseña, y por eso es que el Señor Jesús le da a la iglesia Espíritu Santo, que es la fuerza para que nosotros podamos comprender la verdad según la voluntad de Dios, y la verdad nos haga libres. Entonces, es en el siglo IV en que, después de que ellos reciben los pergaminos que San Jerónimo le presenta al Papa Damaso I, se reúnen, tienen un concilio de obispos. El concilio es una reunión, en este caso, de obispos que bajo la inspiración del Espíritu Santo van a determinar si realmente esos manuscritos, esos rollos, son inspirados por Dios o no. Y es en el concilio de Cartago, a mí me separa los peritos de Ponte, en el concilio de Cartago, en que los obispos de la Iglesia Católica, la palabra católica significa universal, declaran, por la fuerza y el poder del Espíritu Santo, que esos libros o esos pergaminos o esos rollos no solamente son inspirados por Dios, pero que todos esos es palabra de Dios. En ninguna parte de la Santa Biblia vas a ver que se diga, la Biblia es palabra de Dios. Lo más, lo que San Pablo decía de las Escrituras, que eran inspiradas por Dios y eran para enseñar y para amonestar, etc. Pero él está hablando del Antiguo Testamento. Pablo jamás pensó que sus cartas iban a ser parte del Nuevo Testamento. Entonces, el Nuevo Testamento se forma cuando los obispos de la Iglesia, bajo la inspiración del Espíritu Santo, declaran unánimemente en el Concilio de Cartago que este libro maravilloso no solamente es inspirado por Dios, pero es palabra de Dios. Y hoy día no solamente pues los católicos creemos que la Biblia es palabra de Dios, pero también nuestros hermanos protestantes y evangélicos. No porque aparezca la Biblia, sino porque la Iglesia lo ha enseñado desde su comienzo. Bendito sea Dios. ¿Tenemos otra pregunta? Sí, tenemos a Delfa Omaña. Adelante, Delfa.
2: Padre, ¿por qué hay mucha gente católica y dicen que no creen en la Virgen?
0: Pues realmente no son católicos. Es decir, pueden estar bautizados y han sido sellados por Dios para ser parte de la única iglesia que Jesús funda, que es la Iglesia Católica. Pero en su mente, en su corazón, en su actuar, en su pensar, pues no están de acuerdo con lo que enseña la Iglesia, que María es nuestra madre. ¿Y por qué dice la Iglesia que María es nuestra madre? Pues sobre todo porque a través del bautismo nos incorporamos en la presencia en el cuerpo de Cristo. Es decir, nos hacemos como células vivientes de Cristo. Si vamos a la carta a los Romanos, el capítulo 5, versículo 6, Romanos capítulo 5, versículo 6, vamos a estudiar de que San Pablo dice de que al ser bautizados hemos muerto, ¿muerto a qué? Al mundo, para vivir una nueva vida, como injertados en Cristo Jesús. Quiere decir que ya parte de tu vida, parte de la mía, ya está en el cielo. Es tremendo. Porque somos células vivientes del cuerpo místico de Cristo, que es la Iglesia. Él es la cabeza. Tesalonicenses capítulo 1, versículo 18. Nosotros somos el cuerpo de Cristo. Si Cristo está en el cielo, si Cristo está disfrutando de la gloria del Padre, nosotros, en alguna forma también, unidos a Cristo, estamos disfrutando de la gloria del Padre. El único problema es que nos falta el resto para poder alcanzar la verdadera gloria, que es la totalidad de nuestro ser en la presencia de Dios, que es el cielo. Unidos a Cristo en su cuerpo y unidos a Cristo, estaremos unidos al Padre en el Espíritu Santo. Entonces, pues, esa es la respuesta. María Santísima es la que nos enseña a no solamente unirnos a través del bautismo, pero unirnos más y más en la totalidad de lo que Dios nos promete y nos quiere, que es la unión con Él para siempre. Y ya no en un intermedio, pero en su gloria, en su presencia. Así te ama Dios, así me ama Dios, porque Él quiere estar contigo y conmigo para siempre, para toda la eternidad, en el cielo. Casi nada. Bendito sea Dios. Tenemos en estos momentos a Isabel, que tiene una pregunta interesante, estoy seguro. Adelante, Isabel, por favor.
3: Padre Pedro, una vez escuché a un padre decir esta palabra. ¿Qué significa antropomorfismo?
0: ¡Qué interesante! Muy bien. Antropomorfismo significa darle a Dios cualidades humanas. Por ejemplo, Dios es iracundo, Dios es vengativo. Sobre todo en el Antiguo Testamento vemos una y otra vez cómo se habla de que Dios es un guerrero que va. Si vas al Antiguo Testamento, al libro del Éxodo, vas a ver en la batalla de Jericó que ellos creen verdaderamente que Dios quería exterminar a todos aquellos que no eran israelitas. Entonces matan hombres, mujeres, jóvenes, niños, hasta los animales los matan. ¿Y por qué? Porque ellos piensan que Dios es un Dios vengativo, que Dios es un Dios que no tiene misericordia, etc. Poco a poco el ser humano va como un niño que va gateando al principio y por fin se puede parar y después puede caminar y después puede correr. Así la fe. La fe del principio no es la fe que tenemos hoy día, es una fe mucho más desarrollada. Entonces, al principio se pensaba que Dios tenía que ser vengativo, Dios tenía que ser implacable, Dios tenía que ser un Dios que, pues, se enojaba y decía cosas, y, ¿verdad? No, lo más exacto que tenemos de Dios se encuentra en la primera carta de San Juan, que el capítulo 4, versículo 16, que dice, Dios es amor. Eso es lo más importante que podemos decir de Dios. El resto, la mayoría de las cosas que decimos de Dios, son cosas que humanamente le aplicamos a Dios para poderlo entender mejor. Pero Dios no es ni vengativo, ni es iracundo, Dios no se enoja, Dios no castiga, nos castigamos nosotros mismos cuando no hacemos la voluntad de Dios. Es igual que el niño que su mamá o su papá le dice, mijo, no hagas esto porque te va a ir mal. Y lo hace de todas maneras. Hay una consecuencia. Cada acción tiene una consecuencia, ¿no es cierto? Y el Señor nos previene, nos invita para que nosotros actuemos según su santa voluntad para nuestro bien, porque Él quiere nuestra plena felicidad. Pero si nosotros lo hacemos o no lo hacemos, ya depende de ti. Y depende de mí también. Antropomorfismo de nuevo es darle a Dios cualidades humanas que realmente se usan solamente para entenderlo un poquito mejor, pero lo mejor que podemos decir a Dios es lo que dice Juan, Dios es amor. De ahí la encíclica del Papa Benedicto XVI, Deus es caritas, Dios es amor. Tenemos un correo electrónico con una pregunta. Adelante, por favor.
4: Hola, padre. Espero se encuentre muy bien. Yo lo escuché la vez pasada que dijo de la cita de Santiago 1:13, que el Padre Celestial no quiere sufrimientos para nosotros. Pero también en Juan 15 habla de la poda, y pienso que la poda son enfermedades, sufrimientos de muchas índoles. Entonces, no comprendo. ¿Me puede explicar? Muchas gracias y bendiciones, Maritza.
0: Maritza, muchísimas gracias. Pues vamos a ver qué es lo que dice el apóstol Pablo, el apóstol Santiago, ¿verdad? En su primer capítulo, versículo 13, dice lo siguiente, y eso es palabra de Dios, que nadie diga en el momento de la prueba, es decir, en el momento del sufrimiento, que Dios manda la prueba, porque Dios está a salvo de todo mal y por lo tanto no manda pruebas a nadie. Entonces, ¿por qué es que se habla en la Santa Biblia de que Dios poda? De nuevo, eso es una alegoría, es una forma de dejarnos saber que Dios va a hacer todo lo posible por quitarnos las cosas que nos apartan de Él, los vicios, los pecados, todo aquello que nos aparta de Él, nuestro egoísmo, nuestra soberbia, etcétera, etcétera, etcétera. ¿Para qué? Para que podamos revestirnos de Cristo, así dice San Pablo en su carta a los Romanos, revístanse de Cristo. ¿Y qué mejor forma de revestirnos de Cristo que recibir la Santa Eucaristía? El que come de mi carne y bebe de mi sangre vivirá para siempre. El problema es que no creemos que Jesús está presente en la Eucaristía. Y por lo tanto, ni fu ni fa, no nos interesa. Y muchas veces si no vamos a misa, pues no voy a misa. Es que vamos a misa por cumplimiento, cumplo y miento, ¿sí? Pero ¿qué es lo que hace la Eucaristía? Nos da la fuerza que necesitamos, tú y yo, para poder más y más vivir de la mano de Cristo. Sí, solo no podemos. Pero como decía San Pablo Nuevo, Filipenses capítulo 4, versículo 13, tú todo lo puedes en Cristo que te fortalece. Ahora la decisión es tuya y es mía también. Entonces, de ahí la importancia de que nos dejemos podar, nos dejemos podar, que el Señor permita las pruebas necesarias, Él no las manda, pero las va a permitir, necesarias, los sufrimientos necesarios, Él no los manda, pero los va a permitir, para que nosotros podamos un día decir, como San Pablo, ya no soy yo quien vivo, es Cristo Jesús quien vive en mí. A través de doblar rodillas, a través de recibir la Santa Comunión, de confesarnos cuando sea necesario, de hacer retiros como Emaús, por ejemplo, etcétera, etcétera. ¿Sí? Porque al fin y al cabo la vida es corta. ¿Y qué es lo que hacemos con nuestra vida? ¿La ponemos en la mano de Dios o la ponemos en las manos del mundo? Y el Señor nos invita, a través de su palabra, a ponerla en las manos de Dios, aunque tengamos que ser podados, aunque vengan tempestades y dificultades y problemas, pero Jesucristo está en control. Él es el timonero de nuestro timón, que al fin y al cabo es nuestra propia vida. Tenemos un correo electrónico con una pregunta. Adelante, por favor.
5: Buenas noches, Padre Pedro. Espero que se encuentre bien y gracias por su importante trabajo en EWTN. Me gustaría comentar que yo puedo entender su deseo a aliviar la angustia de la abogada de Chile sobre sus padres abusivos, pero ella dijo que perdonó a sus padres. Su pregunta fue, ¿cómo puedo honrar a mis padres? Posiblemente en su respuesta está diciendo que dejar de pensar en el abuso es el primer paso, pero yo no oí eso. Yo pienso que contestó su pregunta actual. ¿Y por qué me importa? Porque yo he experimentado la misma situación como ella y yo esperaba una respuesta a su pregunta actual. Que Dios le bendiga, Daniel Borst, El Salvador.
0: Daniel, ¿cuánto lo siento? De verdad que sí. Tus padres que deben de ser las figuras por excelencia de amor para ti, como para todos nosotros, que debe ser realmente la vida de ellos una manifestación del amor de Dios, pues a veces no lo es, ¿verdad? Pero tal vez porque los padres de tus padres no recibieron el amor que...
6: Todo lo que existe es gracia. 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
14: La isla Tiberina de Roma es uno de los lugares más curiosos de la Ciudad Eterna. En mitad del río Tíber se erige una isla urbana con forma de barco de piedra que navega. Dentro de ese enclave, un hospital apuesta desde hace 4 años por acercar la cultura a los pacientes oncológicos y de radioterapia.
15: Comenzamos programas en los que los pacientes podían disfrutar de obras de arte en las pantallas de las salas donde reciben esa radioterapia, y mediante visores durante los tratamientos o también con visitas especiales a museos donde los guías crean recorridos pensados para ellos.
14: Esta iniciativa no nace del objetivo de ofrecer a los enfermos puro entretenimiento, sino porque, según diversos estudios, los resultados terapéuticos mejoran en el tratamiento al que se someten.
15: La acogida que recibimos de los pacientes y el beneficio que compartían con nosotros por esta atención nos llevó a dar un paso más, estudiar si el uso del arte de una manera cada vez más inclusiva e incluso participativa podía tener un impacto también en la eficacia del tratamiento.
14: Fue el autor de Crimen y Castigo, el escritor ruso Dostoyevsky, el que afirmó que la belleza salvará el mundo. Y el profesor Valentini señala que la motivación que proporciona observarla es fundamental para la recuperación de los asistidos.
15: El arte ayuda, y mediante la belleza pues se puede encontrar motivación para comprender lo ocurrido y volver a escribir esa nueva página. Por eso hemos entendido que el arte es una forma del cuidado terapéutico.
14: Además, según cuenta el director del centro oncológico, realizando estas actividades los beneficios no solo se perciben en la forma física, sino también en la actitud de los pacientes y en la nueva perspectiva desde la que ahora ven los problemas.
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16: Son las 8:04.
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28: En el nombre del Padre, y del Hijo, y del Espíritu Santo. Amén. Saludemos a la Santa Virgen María, Nuestra Señora del Rosario, aliada de todo lo bueno. Dios te salve María, llena eres de gracia, el Señor es contigo. Bendita eres entre las mujeres, bendito el fruto de tu vientre, Jesús. En el nombre del Padre, y del Hijo, y del Espíritu Santo. Amén. Vamos a tener un par de reflexiones sobre salud mental y salud espiritual. Estoy seguro que el tema no es completamente nuevo para ustedes, porque gracias a Dios, pienso que es una bendición, cada vez se está hablando más, sobre salud mental y salud espiritual. Por ejemplo, si usted oye ruidos y nada se está moviendo, es un problema mental que usted tiene. Entonces, la salud mental nos afecta de muchas maneras. ¿Cuáles son los síntomas preocupantes? Tal vez el más conocido, el que más se menciona hoy, es el sentirse quemado, o como dicen en inglés, el burnout. Sentir que la persona está quemada. Y es algo que nos puede afectar a todos, pero hay algo muy interesante que nos enseña la psicología, y es que el famoso burnout, el sentirse quemado, afecta más a las personas que están sirviendo a otros. Y ese es el caso típico tanto de los diáconos como de los sacerdotes. ¿Por qué? Porque servir a otros significa sacar esta quemada. Y es algo que nos puede afectar a todos. Pero hay algo muy interesante que nos enseña la psicología. Y es que el famoso burnout, el sentirse quemado, afecta más a las personas que están sirviendo a otros.

olvidarte de ti y poner en primer lugar a la persona necesitada, materialmente, emocionalmente, espiritualmente. Entonces es un ejercicio de dar, lo cual es muy bello, lo cual tiene un significado muy hermoso, pero también implica un desgaste. Hay otra palabra que también yo creo que se ha ido difundiendo y es la palabra drenar. A veces nos sentimos drenados. Sentir que cada día se convierte como en una cuesta y que a veces la cuesta está cada vez más alta, porque ya sabemos lo que tendremos que afrontar en el día. Ese es un ejemplo de cómo se va afectando nuestra salud mental. Ese sentir que el día es una carga y es una carga que se va acumulando. Muchas veces la persona experimenta, seguimos hablando de salud mental, muchas veces la persona experimenta que su descanso no es suficiente. Esa frase famosa, dormí pero no descansé. Esa sensación de que necesito algo pero no sé exactamente qué, suele ser un síntoma preocupante en cuanto a la salud mental. Otro síntoma que también debe inquietarnos es la búsqueda de compensaciones. Esa especie de sensación de tengo que olvidarme de mi vocación, tengo que olvidarme de lo que soy para poder descansar un tiempo. Esas compensaciones suelen buscarse en actividades que produzcan una satisfacción o placer inmediato. Puede suceder en el licor, puede suceder en el consumo de narcóticos, sustancias psicoactivas. No hace mucho hubo un escándalo en una arquidiócesis en España porque un sacerdote de cierto renombre pues estaba metido en temas de consumo y de tráfico de estas sustancias. Puede también notarse en consumo de pornografía, como nos decía el Papa Francisco, directamente a los religiosos, a los sacerdotes. Esa búsqueda de satisfacciones inmediatas suele estar relacionada con una inestabilidad, con un desequilibrio en el plano de la salud mental. Otro síntoma que puede ser preocupante, sentir que no tenemos un control verdadero de nuestras emociones, son los arranques de, un arranque de ira, una explosión de ira, incluso a veces frente a las mismas personas que estamos atendiendo. Alguna vez en un retiro espiritual escuchaba la confesión de un hermano sacerdote y me decía: me duele profundamente que las personas que más lastimo son las personas a las que mejor debería atender, porque se nos acaba muy muy pronto la paciencia. Entonces a veces la persona ignorante, la persona pobre, la persona insistente, esas personas que suelen merodear, que suelen rodear nuestra vida parroquial y nuestra atención pastoral, nos producen esas explosiones de ira. Otras veces son emociones incontrolables de otra clase. Por ejemplo, la persona que está en su habitación y de repente siente una tremenda tristeza y se pregunta, ¿por qué me siento así? ¿Por qué esta melancolía? Se supone que todo está bien, pero tengo como una tristeza, algo que no encaja. Ese también es un síntoma preocupante de salud mental. Finalmente, yo creo que hay que mencionar también aquí, en el tema de la salud mental, como una especie de huida a la fantasía. Uno puede alguna vez pensar, bueno, ¿qué tal que yo fuera un astronauta? ¿O qué tal que yo fuera un corredor de Fórmula 1? Digamos que ese tipo de pensamiento, o cualquier otro, por exótico que te parezca, puede venir a tu mente. Pero cuando la fantasía es repetida, como me he encontrado también en el servicio a sacerdotes, una fantasía repetida es, ¿dónde estaría yo si hubiera seguido tal carrera? ¿Dónde estaría yo si me hubiera casado con tal persona? ¿Dónde estaría yo si en tal momento de mi vida

0: hubiera puesto ese negocio con el que yo soñaba? ¿Dónde estaría yo? Y así sucesivamente. Detrás de esos escapes mentales, muy probablemente hay también una sensación, hay una situación de cierto desequilibrio mental. Para cerrar esta parte introductoria en cuanto a lo mental, porque vamos a hablar también de la salud espiritual, yo creo que es bueno recordar que hay situaciones que uno más o menos las puede manejar, quizás con la ayuda de un hermano sacerdote, quizás con un director espiritual, pero reconozcamos que hay situaciones que también requieren atención profesional. No quiero ser trágico, no quiero poner una sombra negra en este encuentro tan bello que ustedes están teniendo, pero reconozcamos que ha habido incluso casos extremos, religiosos, religiosas, sacerdotes, que han llegado a la ideación suicida e incluso pues han tomado la decisión pues más drástica e irreversible. No tengo que nombrarla aquí. Entonces, quiero advertir que es una situación real, es una situación preocupante y es una situación que debemos afrontar sin pánico, con serenidad, con madurez, y es lo que vamos a intentar aquí. En algún caso, si ves que la situación realmente se escapa completamente de tus manos, una buena ayuda profesional puede ser lo indicado. Tal vez la novedad que va a traer mi aporte, eso deseo para ustedes, es la relación entre salud mental y salud espiritual. Entonces, ¿qué entendemos por salud espiritual? Podríamos decir que es el desarrollo de la vida de la gracia en nosotros. Nos dice el apóstol San Pedro, creced en la gracia y el conocimiento del Señor. Somos llamados a crecer, a que se desarrolle la vida de Dios en nosotros. Pero a veces eso no sucede. Si nosotros nos encontramos con una persona que en su mente, en su inteligencia, no crece, nos preocupa y decimos, yo estoy notando como un cierto retraso mental en tal persona, en tal muchacho, en tal chica. Si vemos una persona que tiene 20 años, pero que tiene comportamientos de adolescente de 13, decimos, hay algo que no está bien, hay algo que no está madurando. Porque el ser humano está llamado a ser un peregrino. Somos llamados a crecer en la vida de la gracia. Y a veces no sucede así. A veces la vida de la gracia se queda estancada. Y ese es el primer síntoma de una salud espiritual deficiente, el estancamiento. ¿Cuántos de nosotros podríamos decir, en este momento, estamos a junio, bueno, comparemos este junio con junio del año entrante. Delante de Dios, ¿cómo estoy? Delante de Dios, fíjate que estamos en salud espiritual ahora. ¿Qué ha crecido en mí, en el plano espiritual, durante este año? ¿Qué ha crecido en mí? Esa es una buena pregunta. Y ese es el primer síntoma preocupante en cuanto a la salud espiritual, el estancamiento. Incluso el retroceso. Recuerdo una chica que ingresó a una comunidad religiosa y ella decía, antes de entrar al convento yo oraba más. Antes de entrar al convento ella tenía un trabajo por ahí en una miscelánea, una tienda. Y ella terminaba su trabajo, su horario normal de trabajo como a las 5:30 de la tarde, y corría al Santísimo a estar una media hora con Jesús, después el rosario a las 6:30, después la misa a las 7. Volvía a su casa con una sonrisa y me decía esta muchacha, ahora estoy en el convento, tengo el Santísimo ahí, a 10 pasos, no siento ganas de ir. ¿Qué ha pasado en mí? El amor se ha apagado, el amor se ha anestesiado, el amor se ha adormecido, el fervor se ha perdido. Yo he conocido personas en esas circunstancias. Me acuerdo otra muchacha que también ingresó a un convento, después vio que esa no era su vocación, y esta muchacha hacía vigilias de toda la noche, ella sola. Ella era amiga del párroco en el pueblo en el que vivía, y el párroco veía el extraordinario fervor de esta niña y pues le dejaba las llaves de la iglesia. Y entonces ella pasaba literalmente como Santo Domingo de Guzmán, ella pasaba la noche en la iglesia, orando, cantando, intercediendo, un rosario, una postración, no sé qué, toda la noche. O sea, date cuenta el nivel de fervor que tenía. Y después pasa el tiempo y casi cualquier esfuerzo se va dificultando. Eso nos preocupa. ¿Cómo está nuestra salud espiritual? Otro elemento de diagnóstico que puede ser inquietante: el buscar continuamente distracción, no necesariamente pecaminosa. Tengo tantas historias, bendito Dios, por el servicio, ¿no? Por los retiros. Una religiosa ya mayor me decía: me puedo pasar 2 horas en el famoso scroll.
1: El Señor esté con ustedes.
2: Y con tu espíritu.
1: Proclamación de la buena nueva de nuestro Señor Jesucristo, según San Mateo.
2: Gloria a ti, Señor.
1: En aquel tiempo, cuando Jesús desembarcó en la otra orilla del lago, en tierra de los gadarenos, 2 endemoniados salieron de entre los sepulcros y fueron a su encuentro. Eran tan feroces que nadie se atrevía a pasar por aquel camino. Los endemoniados le gritaron a Jesús: ¿qué quieres de nosotros, Hijo de Dios? ¿Acaso has venido hasta aquí para atormentarnos antes del tiempo señalado? No lejos de ahí había una piara de cerdos que estaban comiendo. Los demonios le suplicaron a Jesús: si vienes a echarnos fuera, mándanos entrar en esos cerdos. Él respondió: está bien. Entonces los demonios salieron de los hombres, se metieron en los cerdos y toda la piara se precipitó en el lago por un despeñadero y los cerdos se ahogaron. Los que cuidaban los cerdos huyeron hacia la ciudad a dar parte de todos aquellos acontecimientos y de lo sucedido a los endemoniados. Entonces salió toda la gente de la ciudad al encuentro de Jesús y al verlo le suplicaron que se fuera de su territorio. Palabra del Señor.
2: Gloria a ti, Señor Jesús.
1: Por la lectura del Santo Evangelio, sean perdonados nuestros pecados veniales. Brevemente sentados, por favor. A veces uno se pregunta: ¿por qué si hago las cosas bien no obtengo los resultados que espero o que estoy buscando? Yo creo que todos lo hemos hecho cuando vemos que a otros hacen las cosas y les va bien. Y a lo mejor nosotros hacemos lo mismo y no nos va bien. Entonces, el razonamiento natural que tenemos, no siempre el mejor, es decir: ¿pero por qué? ¿Por qué a mí? ¿Y por qué no a ellos? Esto llega a cuestionarnos en todos los ámbitos, ¿no? En el ámbito de las relaciones humanas, en el ámbito laboral, en el ámbito incluso de la salud. Si aparentemente todos estamos comiendo lo mismo en casa, ¿por qué uno se enferma y el otro no? Esto es un cuestionamiento natural que hacemos todos para tratar de entender el porqué de las cosas, siempre viendo el resultado. O sea, hay resultados diferentes para acciones similares. Entonces, es el planteamiento: ¿qué estás haciendo tú que yo no estoy haciendo? ¿O qué estoy haciendo yo que tú no estás haciendo? Y pues es difícil, Porque hay muchas circunstancias que pueden alterar los resultados. No solamente lo que haces, sino tal vez cómo lo haces, con qué intención lo haces. Y ya ahí hay una gran diferencia. Yo siempre digo de broma, ¿no? Cuando los recién casados le dice el esposo a la esposa, vieja, ¿cómo amaneciste? Después de 15 años, vieja, ¿cómo amaneciste? De 40 años de casados, vieja, ¿cómo amaneciste? Ya después de 50 de casados, vieja, ¿cómo amaneciste? Son las mismas palabras con resultados diferentes. Y obviamente, volviendo al ejemplo de la comida, para que se pueda dar una buena absorción, primero tiene que tener buena calidad del alimento, que sea nutrientes sanos, que tengan todos los elementos sanos. Bueno, los que compramos a veces verdura o fruta, yo no sé si ustedes sepan, tienen un código, un número. Si empieza con un número 4, quiere decir que esa fruta o verdura no fue tratada, que fue tratada con insecticidas, pesticidas y no sé qué. Luego si tiene, creo que es el 8, si mal no recuerdo, no, que es una es comida alterada genéticamente. Y si es el número 9, es comida orgánica. Entonces, obviamente, la comida orgánica pues sale más carita. Pero imagínate, tú estás comiendo lo que tú crees que es saludable, pero a lo mejor pues te estás envenenando con insecticidas o comiendo comida alterada genéticamente. Y pues obviamente, aunque tú creas que estás comiendo bien, pero te estás dañando a la larga, no de la noche a la mañana. Quitado ese punto, luego viene cuando tú ya estás comiendo. Hay gente que no come, traga, o sea, no mastica. Simplemente dos, tres y se lo traga y se lo traga. Obviamente, pues ese alimento no se va a absorber bien y no va a tener los mismos resultados a una persona que mastica bien. Desde la boca empieza el proceso de la digestión con las muelas, la saliva, ya empieza, luego pasa al estómago y vienen todas las enzimas gástricas junto con las del páncreas y el bilis para poder degradar los alimentos.
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0: En la gracia de Dios, orientado hacia el bien y la verdad, ¿con qué más dijimos? En plenitud, o en la búsqueda de una plenitud en la relación con Dios, en la relación con los demás, y por supuesto en la relación con uno mismo. Es muy importante la parte de en la gracia de Dios. No es subjetivismo. La salud espiritual no es simplemente yo me siento bien así. Esto me hace sentir bien. No es subjetivismo.

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2: El Señor esté con ustedes.
3: Y con tu espíritu.
2: Proclamación de la buena nueva de nuestro Señor Jesucristo, según San Mateo.
3: Gloria a ti, Señor.
2: En aquel tiempo, Jesús subió de nuevo a la barca, pasó a la otra orilla del lago y llegó a Cafarnaúm, su ciudad. En esto trajeron a donde él estaba a un paralítico postrado en una camilla. Viendo Jesús la fe de aquellos hombres, le dijo al paralítico: ten confianza, hijo, se te perdonan tus pecados. Al oír esto, algunos escribas pensaron: este hombre está blasfemando. Pero Jesús, conociendo sus pensamientos, les dijo: ¿por qué piensan mal en sus corazones? ¿Qué es más fácil decir: se te perdonan tus pecados, o decir: levántate y anda? Pues para que sepan que el Hijo del Hombre tiene poder en la tierra para perdonar los pecados, le dijo entonces al paralítico: levántate, toma tu camilla y vete a tu casa. Él se levantó y se fue a su casa. Al ver esto, la gente se llenó de temor y glorificó a Dios, que había dado tanto poder a los hombres. Palabra del Señor.
3: Gloria a ti, Señor Jesús.
2: Por la lectura del Santo Evangelio, sean perdonados nuestros pecados veniales. Brevemente sentados, por favor. De vez en cuando en nuestras vidas nos enfrentamos a adversidades que hacen que nuestra alma se quebrante, nuestra voluntad disminuya y tiremos la toalla, como vulgarmente decimos, o sea, ya no voy a seguir. Y esto nos sucede a todos, ¿eh? No es una situación de solamente de algunos, a todos en algún momento de nuestra vida, en nuestra familia, en nuestras relaciones, en el trabajo, en las batallas personales, en las batallas espirituales. O sea, llega un momento en donde lo que enfrentamos es muchísimo más grande, más fuerte, más, entre comillas, capaz que nosotros. Y pues terminamos devastados, cansados, vencidos, fastidiados, enfadados, molestos. Y nos damos, pues nos dejamos caer y nos quedamos ahí tirados. ¿Cuál es el problema? El problema no es saber presentar la batalla. Todos tenemos que enfrentar nuestras propias batallas, todos. A veces es la salud, a veces es un problema económico, otras veces es una relación bastante tóxica o dañina, problemas en el trabajo, incluso dentro de la misma iglesia, problemas entre grupos, problemas en comunidades religiosas, problemas entre servidores, entre sacerdotes, entre obispos. Y pues obviamente, ¿cuál es la diferencia? Pues, ¿a nombre de quién lo estoy haciendo? Y no porque lo diga, sino porque verdaderamente reconozco mi condición pequeña, insignificante, ante lo que estoy haciendo. Esto lo veo mucho en los matrimonios, lo veo mucho en la crianza de los hijos, en donde dices: es que ya no sé qué hacer con este hijo, ya no, no puedo, ya no puedo, o sea, ya. O sea, me siento derrotada, derrotado, fracasado. Ya no sé qué hacer con mi marido, borracho, mujeriego, jugador. Ya no sé qué hacer con mi mujer que está siempre con esa actitud, con esa situación destructiva o, no sé, enfermiza. Ya no sé qué hacer. Y parece mentira, pero la forma más sana y santa de hacerlo empieza por reconocer que tú fuiste llamado a eso. Que tú no eres lo que supuestamente debes de ser por decisión propia, nada más. Por ejemplo, el matrimonio. Fuiste escogido para el matrimonio. Fuiste llamado. Pero que no se te olvide eso. La paternidad o la maternidad, fuiste escogida para eso. Tus batallas que tienes que enfrentar, fuiste escogido por Dios. Porque cuando se nos olvida esto o no tomamos conciencia de esto, ya las batallas están perdidas. Porque flaquea nuestra fuerza. Y a veces se va nuestra fuerza, se va nuestra capacidad, nuestra fuerza mental, emocional e incluso física, que dices, pues no, ya no puedo, ya hasta aquí llegué. Por eso me encanta este pasaje, porque estamos viendo una situación en el reino del norte, que es el reino de Israel, que se ha perdido completamente. Se ha alejado completamente de Dios, ha adorado ídolos y ha cometido pecados a diestra y siniestra. Entonces, un profeta, el profeta Amós, pues ha cumplido lo que Dios le dijo. Y esto obviamente pues ha generado controversia, problema, le ha generado dificultades, persecuciones, ataques. Entonces dice, los hombres que están con el rey y los están hablando en contra de Amós con el rey porque él está profetizando algo que va a destruir al pueblo, que va a destruir la ciudad. Y entonces cualquier nacionalista o cualquier persona dice, no, pues es que yo tengo que defender mi familia, yo tengo que defender mi trabajo, yo tengo que defender mi casa, yo tengo que defender mi vida. Sí, pero a veces la pérdida nos da ganancias y esas ganancias transforman. Cuando lo que estoy por perder se vuelve mi prioridad más que mi propia alma y salvación, ya estoy perdiendo ahí, que es precisamente lo que sucede con el rey y con el pueblo de Israel. Más que servir a Dios, es no perder lo que tienen y seguir viviendo un estilo de vida de acuerdo a lo que ellos creen. Entonces se le acercan al rey Amasías, sacerdote de Betel, y le envió este mensaje a Jeroboam, rey de Israel. Amós está conspirando contra ti en Israel y el país ya no puede soportar sus palabras. Pues anda diciendo que Jeroboam morirá a espada e Israel saldrá de su país al destierro. Fíjense estas palabras tan importantes, porque ¿qué significa el destierro? Perderlo todo para poner orden. Es como resetear la computadora, porque ya no funciona, ya no camina igual, entonces la borras, le quitas todo y la dejas como de fábrica para poder empezar de nuevo. A veces las pérdidas, que no son fáciles, nos ayudan a resetear nuestra vida para recordar lo verdaderamente más valioso: mi relación con Dios y mi alma, la salvación de mi alma y de las almas que Dios me ha encomendado. Entonces, estar dispuesto a entregarlo todo, a perderlo todo. Pero sin a veces tener que luchar. Hay una parte humana donde tengo que luchar y hay una parte espiritual donde se lo dejo a Dios. Entonces, pues estos hombres están coludidos para callar a Amós porque va contra los intereses del pueblo. O sea, imagínense, voy a poner un ejemplo ya que estamos en el mundial. No se vayan a enojar, porque sé que hay fanáticos del fútbol. Pues que dijéramos, es que conviene a México perder. Yo sé que si salgo ahorita me linchan, ¿no? No estoy diciendo que eso yo quiera que pase, pero es como si el profeta dijera, es que tiene que perder y van a perderlo todo para poder ser restaurados desde el destierro, desde el cautiverio, porque muchas veces el perderlo todo nos ayuda a poner orden. Como cuando las mamás me van a entender, se van acumulando cosas, que los hombres tenemos la costumbre de ir acumulando cositas, por si aquello, por si al otro, por si aquella. Entonces abres el lugar donde guardas y es un orden, porque ¿sabes qué? Todo, lo tiro todo. Y empezar desde cero. No estoy aconsejando que hagas eso, mujer, porque luego que tu marido te corra a ti, ¿no? Pero estoy poniendo ejemplos de cómo muchas veces ese reiniciarnos no es fácil y puede ser doloroso. Pero la otra parte, la otra parte que estoy tratando de que entendamos es cuando yo tengo que enfrentar mis batallas. Y me encantan las palabras del profeta. Esto le va a decir Amasías, el sacerdote, por orden del rey, le va a hablar y le va a decir, vete de aquí, visionario, y huye al país de Judá, o sea, al sur. Estaba dividido el reino, reino del norte, reino del sur. El reino del norte, Israel, que había cometido mucha idolatría para que no viajaran los del norte al sur para ir al templo de Jerusalén, donde se encontraba el templo. Entonces, el rey hizo sus propios templos, sus propios dioses, entre otros pecados. Vete de aquí, visionario, y huye al país de Judá. Gánate allá el pan profetizando, como diciendo, a esto me dedico. El profeta se dedica a profetizar y de eso vive. Ahí es cuando uno entiende que tu ser esposo, esposa, padre, madre, sacerdote, es un llamado. No es algo que simplemente yo voy a hacer porque quiero, porque se me pega la gana. Puedes hacerlo, pero ya sabes qué sucede cuando actuamos así. Pero al final de cuentas es un llamado, es una vocación. De ahí viene la palabra vocación, llamado, boca. Hay un llamamiento. Entonces, vean las palabras. Ah, dice, vete y huye al país, gánate allá el pan profetizando, pero no vuelvas a profetizar en Betel, porque es santuario del rey y templo del reino. O sea, ni siquiera es santuario de Dios, es santuario del rey y templo del reino, pero no de Dios. Y por eso Amós, duro y tupido, friegue que friegue, ¿sí? Ahí está, dando lata una y otra vez. ¿Qué es lo que va a decir el profeta? Lo que yo tengo que decir ante mis batallas, lo que yo tengo que saber ante esas realidades que me superan, es que yo no era sacerdote, Dios me llamó. Yo no era esposo, o sea, yo no nací esposo, yo no nací padre, yo no nací esposa o madre, yo no nací con un título, con una carrera, o con una casa, o con un trabajo. Dios me ha llamado y me ha ido dando. Por eso dice el profeta. Respondió Amós, yo no soy profeta ni hijo de profeta, sino pastor y cultivador de hijos. El Señor me sacó de junto al rebaño y me dijo, ve y profetiza a mi pueblo Israel. Entonces, yo soy llamado como esposo, como esposa, como padre, como madre, como laico, como lo que sea, a cumplir una tarea. Y es lo que Dios pide a cada uno de nosotros. Porque Esas batallas, esas luchas, a veces es contra el imperio del mal, que utiliza títeres humanos para distraernos en odios, en resentimientos, en traumas, en pensamientos inútiles que van tomando el control de nosotros, van tomando el control de nuestro corazón, de nuestra alma, de todo lo que hacemos. Entonces, tus batallas las tienes que librar recordando que es a nombre de Dios que lo estás haciendo, no a nombre personal. Porque cuando lo hacemos a nombre personal, tu voluntad se quiebra. ¿Y cuántos no queremos tirar la toalla? Creo que todos en algún momento, o en muchos momentos de nuestras vidas. Pero cuando recordamos, ¡ay, el Señor me llamó! El Señor me escogió y me dijo, ve y forma una familia, manténla, ámala. El Señor me ha llamado a eso. Y entonces es, yo no soy, es el Señor quien me ha llamado a cumplir la misión que tengo que hacer. Ser hombre, esposo y padre, ser mujer, esposa y madre. Los que no tienen esta situación o la han perdido por separación, viudez o lo que sea, o nunca se casaron, no quiere decir que no tengan una vocación. Todos tenemos la misma vocación, la santidad. Todos. Desde el estado de vida al que hemos sido llamados, o que por circunstancias que a lo mejor yo no quería, pero ahora la estoy viviendo. Entonces, aunque yo perdiera mi situación de ser papá, Dios no lo quiera, pierdes a tus hijos. O de esposo o esposa porque fallece. Lo que no pierdes nunca es el llamado a ser hijo de Dios y a ser santo. Por eso es importante que cada uno de nosotros lo entendamos. Y a nombre de quien hacemos las cosas. Por eso el Evangelio es fascinante. Cuando estos hombres bajan al enfermo por el techo, Jesús no dice, ay pobrecito diablo, pobre diablo, mira todo fregado en silla, en camilla, y voy, tengo compasión de él. No, ¿qué fue lo que lo movió? La fe de los que lo estaban presentando. Entonces, no es lo mismo enfrentar tus batallas desde tu voluntad, o hacerlo desde la fe, en el abandono y la obediencia a Dios, en todo. Y ahí es donde transforma completamente nuestros corazones. Y entonces, esas batallas, humanamente te vas a quebrar. Hasta a lo mejor pierdes todo o puedes llegar a enfermarte. Pero que tu alma no se le olvide. Tú fuiste llamado por Dios para cumplir una tarea, ser hombre, esposo y padre, mujer, esposo y madre. Y ante todo, ser hijo de Dios y buscar y ser y pedir y vivir la santidad. Hagamos un momento de silencio.
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1: Son las 9:10.

0: Muy buenos días para todos y bienvenidos a esta edición de su programa Familia Nueva con Sabor a Cristo. Para mí, Mirta Hunter, una bendición poder estar junto con ustedes a esta hora de la mañanita, empezando nuestra jornada de la mejor manera, de la mano de Dios y, por supuesto, construyendo juntos familias nuevas. Bienvenidos, bienvenidos todos. Saludo también a Yurán Rodríguez. Muy buenos días para ti.
1: Hola, hola, muy buenos días, doctora Hunter. Buenos días a nuestra querida audiencia de la 1540 AM. Un placer enorme para mí poder acompañarles en este inicio del fin de semana, viernes.
0: Viernes.
1: 17 de julio del 2026, 7 de la mañana, 3 minutos y 20 segundos.
0: Muy bien.
1: Tiempo, forma, lugar, espacio. Hoy sí, el tintico por acá.
0: Ah, mira.
1: Casi listo para el primer sorbito ya.
0: Excelente. Qué bueno estar listos y preparados. También con nuestros temas. Por supuesto que sí. En la primera hora, ay, Dios mío.
1: Me pongo el casco antes que ponga el tema. No,
0: yo lo tengo puesto. ¿También? Desde que venía bueno, entrando.
1: Bueno, ni modo.
0: Vamos a hablar de las personas tercas. Ay, Dios, ay, Dios. Y es que, bueno, a simple vista una persona terca parece una persona decidida, firme, diríamos por ahí, con mucha fuerza de voluntad, con una voluntad inquebrantable, pero detrás de esa fachada de fortaleza, entre comillas, se esconden ciertos tipos de comportamientos que no hacen de este tipo de persona una persona muy agradable, muy feliz, realmente muy madura. Así que vamos a hablar de la terquedad, que a veces, como decíamos, se disfraza de fortaleza, pero como todo disfraz, en momentos específicos se cae abajo. Así que vamos a hablar de algunas de estas características, rasgos, actitudes de las personas tercas y, por supuesto, cómo salir de la terquedad.
1: Bueno, mucho que aprender, mucho que reflexionar. Yo el primero, respecto a este tema, sí, que yo...
0: agradable, muy feliz, realmente muy madura. Así que vamos a hablar de la terquedad, que a veces, como decíamos, se disfraza de fortaleza. Pero como todo disfraz, en momentos específicos se cae abajo. Así que vamos a hablar de algunas de estas características, rasgos,

0: aprender realmente. Todo lo que vamos a compartir en esta mañana lo voy a ir apuntando y lo voy a ir poniendo en práctica. Porque mire que esto realmente juega como como una ilusión. Bien lo decía
1: ¿Sí?
0: usted, en muchas ocasiones tal vez pensamos que somos de convicciones muy firmes,
1: ajá,
0: de creencias muy sólidas,
1: muy
0: pero
1: fuertes
0: muy fuertes
1: interiormente,
0: uh-huh. Claro que no nos dejamos romper con la opinión de los demás respecto a algunas cosas que decimos o hacemos, pero tal vez realmente estamos en lo equivocado,
1: sí.
0: O sea, tal vez estás martillando una roca con tu puño y no te estás dando cuenta.
1: Y te estás haciendo daño a ti mismo.
0: Te estás haciendo daño, uh-huh. Te vas a seguir haciendo daño,
1: claro.
0: No vas a poder romper la piedra. Y si hay alguien más de una perspectiva distinta que te
1: sí.
0: lo está diciendo, tal vez, solo tal vez te lo están diciendo por tu bienestar.
1: Uh-huh.
0: Pero una persona terca no se da cuenta de eso y piensa que con sus convicciones, que con la fuerza propia que tiene va a poder romper esa piedra con el puño.
1: Y mira qué interesante, porque es que aquí definitivamente eso que repetimos de vez en cuando, que no queremos hacer diagnósticos ni tampoco establecer tratamientos ni dar recetitas de cocina pensando en que 1, 2, 3 y listo.
0: Ay, ojalá.
1: Es
0: así
1: que sí.
0: Es fácil.
1: No, somos mucho más complejos.
0: Sí.
1: Seguimos siendo un misterio. El ser humano sigue siendo un misterio. Y adicionalmente, estos rasgos, pues precisamente son rasgos, o sea, no se trata de decir, lo tengo o no lo tengo. No, se trata de mirar qué tanto. Entonces podríamos cambiar la pregunta de si soy terco o no, a qué tan terco soy, qué tan terca soy. Y poner mucha atención precisamente a si realmente soy, por ejemplo, perseverante o soy terca. Realmente soy una persona de convicciones fuertes o soy terca.
0: Uh-huh.
1: Soy una persona con una voluntad inquebrantable o soy terca. ¿Y qué tanto de este rasgo, terquedad, hay en mí? Y en mi manera de afrontar las cosas, mi manera de pensar y de actuar en las cosas. Muy interesante ese primer tema. Y en el segundo tema, bueno, un tema más... más cálido, más bonito, digamos así, más esperanzador, si se quiere. Vamos a hablar de los amigos en el mundo del adulto. ¿Por qué es difícil hacer amigos cuando somos adultos? Y esto, bueno, pues a una característica sobre todo de los caballeros, pero no únicamente de ellos, de la que hemos hablado varias veces, y es que, nuevamente, sobre todo los caballeros, los hombres adultos, manifiestan muchas dificultades al momento de hacer amigos. Así que vamos a hablar en términos generales, tanto hombres y mujeres, ¿por qué nos cuesta trabajo hacer amigos hoy cuando somos adultos? Y algunos consejos, algunas guías que nos pueden ayudar a hacer esos amigos y a cuidar los que vamos conociendo por el camino de la vida.
0: Sí, un segundo bloque más esperanzador, pero
1: sí,
0: igual
1: claro.
0: Yo recomendaría que no nos quitemos el casco todavía para
1: vale contar. La recomendación.
0: Vale la recomendación, si usted la quiere agarrar o no.
1: ¡Ay, Dios!
0: Pues al menos ya está recomendado. Ya en otras ocasiones hemos mencionado que por naturaleza, a medida que vamos creciendo, que vamos envejeciendo, tal vez vamos contando con menos dedos de nuestras manos a nuestras amistades.
1: Sí.
0: Resaltamos más el caso de nosotros, de los hombres, porque lo resumimos en que nuestra naturaleza es así. Pero qué bueno que lo podamos ir entendiendo qué hay detrás de eso de que nuestra naturaleza es así, para que incluso tal vez, sea cual sea la edad que tengamos, podamos abrirnos un poco más a la experiencia de poder
1: sí.
0: compartir tiempo, de poder compartir experiencias,
1: uh-huh.
0: de poder tener incluso personas que no son tu familia de sangre, pero que podrían, ¿por qué no?, volverse una parte importante de tu vida,
1: sí,
0: como
1: claro.
0: lo son las amistades.
1: Por supuesto que sí. Amigos
0: sí.
1: de verdad. Ahí está el punto. Qué bonito nuestro programa de hoy. Pero bueno, antes de entrar de lleno a él, le propongo, hagamos un momento de oración allí donde usted se encuentra. A esta hora de la mañanita o viéndonos quizás en diferido en nuestro canal de YouTube, nuestra página en Facebook, hagamos un momento de oración. Digamos juntos. En el nombre del Padre, del Hijo y del Espíritu Santo. Amén. Gracias, amado Señor, por este día.

0: día que nos regalas, por esta oportunidad que nos das, Señor, de vivir estas horas que colocas delante de nosotros. Permite, Señor, que este inicio del fin de semana sea una oportunidad para redescubrirte en nuestro corazón, para encontrarnos un poco más con nosotros mismos y llevarte, Señor, a ti un poco más también en esas personas, hacia esas personas con quienes compartiremos un tiempo especial. Te pedimos, Señor, que nos ayudes hoy también a ser buenos administradores de nuestro tiempo, de esos talentos que tú nos has regalado. Ayúdanos, Señor, con ojos claros, con humildad, a reconocerlos en nosotros y a poder con ellos servirte a ti a través del servicio a nuestros hermanos. De una manera muy especial queremos colocar delante de ti aquellas personas que se acogen a nuestra oración, aquellos, Señor, que andan en dificultades en este tiempo, quienes se encuentran tristes, en soledad, quienes tienen miedo, angustia en su corazón. Ayúdalos a ellos, Señor, y ayúdanos a nosotros a sembrar también paz y fortaleza en tu corazón, en los corazones de ellos. Te pedimos, Señor, que nos acompañes, que nos guíes y a través de tu Espíritu Santo fortalezcas nuestro deseo de conocerte más, para amarte más y mejor, para servirte más y mejor. Lo pedimos en tu nombre, Jesús, porque eres Dios y vives y reinas por los siglos de los siglos. Amén. En el nombre del Padre, del Hijo y del Espíritu Santo. Amén. Bueno, vamos directamente con música. Cuéntanos, Yurán.
1: Ok, vamos a iniciar entonces con música de don Pierre Gutiérrez. Esta se llama Maravillosas son tus obras.

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1: Continuamos aquí en Familia Nueva con Sabor a Cristo y vamos a iniciar este nuestro primer tema en esta primera hora de nuestro programa hoy viernes. ¿Cómo son en realidad las personas tercas? Bueno, pues más allá de esa fachada, digamos, de fortaleza, lo que usualmente se encuentra en una persona terca es una rigidez muy grande en su manera de pensar. Y tienen serias dificultades para cambiar de opinión, incluso cuando se les presentan pruebas lógicas de que están equivocados. Esa es una de las grandes señales de una persona terca. Hay hechos innegables, hay testimonio de varias personas, hay datos científicos, pero la persona sigue pensando lo mismo. No puede cambiar de manera de pensar. Y eso hace, es nuestra segunda característica, que una persona terca toma la conversación como un campo de batalla. Porque claro, es de la conversación la oportunidad de ganar. O sea, para ellos conversar no es intercambiar ideas, sino ganar.
2: Sí, sí.
1: Ganar sí, a toda costa.
2: Un debate para ellos no es eso mismo, que lo que es un debate sí, es un intercambio de ideas.
1: De ideas, de opiniones.
2: Lo toman como un ring de boxeo en el que una de ambas personas, una de ambas opiniones, tiene que prevalecer ante sí, la otra. Mire que una cosa realmente te lleva a la otra. Una persona con una rigidez cognitiva, o sea, que piensa que el verde es verde y que el verde no tiene tonalidades, se queda estancado en eso. Por lo tanto, mira, todas las conversaciones que van con una opinión distinta a la suya, tal vez no en contra, tal vez solamente distinta a la suya, y ya se lo toma como un ring de boxeo. O sea, realmente sí, una cosa siempre... Bueno,
1: van pegaditas.
2: Sí, van pegaditas, van pegaditas.
1: Y cambiar de opinión para una persona terca es una derrota personal. Uh-huh. Es fracasar, es perder. Claro que sí, un golpe enorme al ego. Entonces,
2: un gancho al ego.
1: No van a estar dispuestos a perder. Uh-huh. No van a estar dispuestos a cambiar de opinión.
2: Sí, sí.
1: Sino tercamente, ahí tal como lo dice la palabra. Hay otra característica también en relación a cómo escucha una persona terca, porque es que escucha selectivamente. Eso que decimos a veces, medio en broma, medio en serio, de algunas personas que tienen sordera selectiva. O sea, no es que no oigan, es que no oyen lo que no les interesa oír.
2: Se hacen los sordos.
1: Ajá.
2: Intencionalmente.
1: Eso le ocurre a una persona terca. O sea, solo le presta atención a los argumentos que están de acuerdo con su manera de pensar. Eso es lo que escucha. Lo demás lo ignoran o lo desestiman. Son puras loqueras, son puras tonteras. No estoy escuchando nada de eso. Lo que escucha esta persona terca es solo y únicamente lo que está de acuerdo con su manera de pensar, con su manera de vivir.
2: Y es lo mismo que va replicando también, o sea, esas ¿sí? opiniones que van ajustadas a su forma de ver las cosas, a su forma de interpretar las cosas, es lo mismo que puede irle compartiendo a los demás.
1: Sí.
2: Por ahí se dice en algunas ocasiones que mentir no es solamente decir lo contrario a la verdad, sino que cuando uno selecciona lo que quiere decir de una verdad, o sea, contar una verdad
1: a
2: medias, pues hasta cierto punto estás escondiendo una parte de la verdad,
1: claro,
2: lo cual, en otras palabras,
1: es mentir.
2: Estás mintiendo también. Y esto es esta, exclusivamente esta actitud. Yo creo que es bastante evidente en muchos personajes públicos.
1: Por
2: ejemplo. No me voy a meter a nombres, pero usted lo puede ver reflejado a través de las entrevistas en personajes
1: sí, sí,
2: políticos, por decir algo nada más. personajes que tal vez tienen que ver con la esas personas que llevan una opinión pública fuerte, o sea, que lo que dicen a través de sus redes sociales o en entrevistas en televisión generalmente mueve a muchas masas en esa misma corriente que estas personas. Claro. Así que el hecho de seleccionar la verdad, una verdad a medias, hasta cierto punto también es una mentira. Muchas personas que se mueven en esto, en este rasgo en específico de escuchar lo que quieren escuchar y compartir lo que quieren compartir.
1: Lo que les conviene.
2: Sí, lo que les conviene.
1: Lo que les conviene. Y claro, pues, nada más complicado que esperar que un terco pida disculpas.
2: Uf.
1: Que un terco admita un error.
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1: Continuamos, sí, hablando en esta mañana sobre la envidia. Y hoy en día, pues las plataformas digitales han creado el lugar perfecto para alimentar este vicio, este pecado capital de la envidia. Las redes sociales no inventaron la envidia, claro que no, pero han acelerado este proceso, han facilitado este proceso. Y nosotros lo vamos normalizando, que es lo peor de todo. Por ejemplo, lo que hablábamos ayer de esta ilusión de la vida perfecta de los otros, ¿no? Sí. Las redes nos exponen una avalancha de fotos, de videos, de reels, donde las otras personas son felices, tienen viajes fantásticos, están comiendo cosas exquisitas y se ven siempre tan contentos, tan amables, tan amorosos, tan... Sí, pero es que claro, si tú estás en una reunión con aburridísimo, con gente muy aburrida, pero alguien te dice... Rápido, la foto para el Facebook, la foto para redes sociales. Pues de inmediato todo el mundo va a cambiar su cara, van a estar sonrientes, se van a acercar, se van a abrazar, porque es la cara de la foto, o sea, el rostro, el gesto de la foto. No porque realmente esa foto exprese cómo han estado durante las últimas 24 horas. Y cuando vemos esas cosas en internet, se nos olvida esa parte, ¿no? Se nos olvida esa parte. Entonces, sí, veo cuerpos perfectos, familias perfectas, trabajos perfectos, vacaciones perfectas, y esa ilusión de la vida perfecta hace que yo contraste todo eso con mi vida imperfecta, porque yo sí sé todo el relato de mi vida, y yo sé todo el relato de mi día, hablemos del día, y yo sé que esta mañana amanecí con dolor de cabeza, que se me hizo tarde porque me puse a lavarme el cabello y entonces no me di cuenta, me entretuve con el internet y me tocó levantar casi a gritos a mi hijo, que entonces se levantó de mal genio y no quiso hacer las cosas a tiempo. Y mira, eso no se pone en Facebook, pero tú lo sabes. Entonces, si tú comparas tu vida imperfecta con las vidas perfectas, entre comillas, de las redes sociales, claro, de allí puede surgir mucha envidia.
2: Sí, sí. Con esto a mí realmente se me viene a la mente, por ejemplo, esos creadores de contenido en redes sociales, ajá, obviamente, que tienen que ver con cuestiones de nutrición, cuidado físico, y una vida, entre comillas, saludable. Todo esto es la mayoría, ¿verdad? No lo voy a generalizar
1: por completo. No todos en un solo paquete, claro
2: sí,
1: que no.
2: Pero muchos de estos creadores de contenido que tienen unos cuerpazos esculturales, hombres, mujeres, bien definidos, musculosos, con sus curvas bien hechas y bien aceitaditos, pues todo esto, una vez más, todo esto pasa a través de un montón de filtros.
1: Claro.
2: Y lo otro es que también, pues estas personas sean la mayor... muchos de estos creadores de contenido ya han pasado por el quirófano también.
1: Por ejemplo.
2: Y eso por decir alguna cosa. Entonces, pues bueno, sí, ellos pasan
1: o
2: por
1: llevan
2: su proceso
1: 20 estético, años
2: o también puede
1: haciendo
2: ser
1: ejercicio y esto, bueno.
2: Pero quiero referirme a este caso en específico.
1: Claro.
2: Pues bueno, pasan por el quirófano, hacen sus cuestiones estéticas para verse estéticamente más bonitos. Y pues bueno, te venden un estilo de vida totalmente saludable y que los resultados van a ser lo que estás viendo en pantalla a mi persona.
1: Claro.
2: Un cuerpo escultural, tus 12, tu 12-pack, me refiero a los cuadritos, ¿verdad?, del abdomen.
1: Sí, sí.
2: Tus curvas bien definidas, un cabello bien liso, o sea, todo esto lo ves estéticamente muy bonito, pero la realidad vos no sabes si el estilo de vida de estas personas es tan real. Y corresponde a lo que estamos viendo en redes sociales. Y esto aplica para otro montón de cosas.
1: Claro.
2: Propuestas de negocio que podemos ver en redes sociales.
1: Oh,
2: esto
1: sí,
2: que te venden del trading, hacer todo este tipo de comercios en línea, te lo venden como una cuestión en la que en 2 semanas
1: eres millonario.
2: Vas a estar al nivel de Bill Gates en cuestión económica.
1: Mira.
2: Y la realidad está muy, muy alejada de eso. Así que el hecho que podamos identificar aquello que podría ser real y aquello que no, nos tiene que hacer más conscientes a nosotros de que en realidad pues cada quien vive al estilo de vida en el que sus condiciones se lo permiten.
1: Sí, sí, sí.
2: Y que la felicidad realmente está al alcance de cada quien. Tu forma de ver la vida, tu forma de apreciar todas las bendiciones que tenés, la forma de agradecer, de ser una persona agradecida
1: también
2: con todo eso que tenés y las posibilidades que también tenés para crecer y salir del lugar
1: en
2: el que estás, tal vez.
1: En la realidad. Es muy curioso, pero nuestro cerebro no alcanza realmente a digerir la comparación con miles y miles de personas a nivel mundial. Eso es lo que ocurre cuando tú das la pantalla a la pantalla, escroleas, pasas la pantalla,
2: deslizas.
1: Porque deslizas la pantalla constantemente en una y otra cosa. Porque realmente el alma cae en una comparación inconsciente.
2: Y constante también.
1: Y asimétrica. O sea, porque yo no puedo comparar mi estilo de vida al de, qué sé yo, un japonés que además hace yoga o cuestiones de alimentación desde que tenía 3 años, porque
2: claro,
1: sus papás, o sea, la genética,
2: con todo
1: el estilo de vida.
2: O con toda esta fiebre del mundial, no podemos comparar nuestro estilo de vida con el de estos jugadores que la mayoría son multimillonarios, o sea, y que se dedican plenamente a su actividad, a su trabajo, que es jugar fútbol y todo lo que está a su alrededor, o sea.
1: Y con esa comparación,
2: no sirven esas comparaciones.
1: Lo único que logro es que mi propia vida me parece muy poca.
2: Sí, sí, sí.
1: O sea, imagínate, toda esa gente triunfando y yo levantándome todavía a las 5 de la mañana para ir al trabajo de siempre, para ganarme los mismos 10 pesos de siempre, para tener esas carreras para pagar todo como siempre. O sea, claro, y ahí empieza a susurrar, ¿no? Dios le da a otra gente lo que no te da a ti. Mira, toda esa gente es feliz y en cambio tú cómo estás. Mira, toda esa gente con estos matrimonios exitosos, maravillosos, y mira tú cómo estás. Los hijos de esta gente, mira lo que logran. Y en cambio, mira, tus hijos si acaso ahí van a la escuela. O sea, eso es el inicio de esa
2: profunda insatisfacción.
1: Claro, profunda insatisfacción. Muy interesante. ¿Qué camino de salida hay para todo esto? Antes de eso, Yurán.
2: Yo creo que ahí habría que valorar muchísimo una vez más nuestros propios conceptos de lo que es la felicidad.
1: Claro,
2: de lo que puede ser el éxito, de lo que puede ser aquello en lo que yo realmente me siento cómodo, me siento feliz. Y cómo yo podría, si acaso no lo estás, cómo yo podría encontrar esa plenitud de vida. ¿Sí? Porque esos conceptos que tal vez se nos han moldeado, los hemos moldeado a través de lo que vemos en redes sociales, por lo que nos cuentan de nuestros tíos, por lo que nos cuentan en algunas otras conversaciones,
1: de otras personas,
2: con tus amistades,
1: sí,
2: con quienes te rodeas. Tal vez ese concepto está sesgado por todas estas opiniones.
1: Claro.
2: Y que tal vez deberíamos hacer entonces ese nuevo ejercicio de conciencia para ver si realmente esos conceptos son adecuados a la realidad, a mi realidad también.
1: A veces, qué sé yo, cuando uno ve una familia, una pareja, por ejemplo, por decir a alguien a quien conocemos aquí en nuestra realidad, a Humberto y a Isabel, que los ve uno misionando juntos, riéndose juntos, teniendo esa comunicación tan sencilla, tan agradable, y uno los ve y uno dice, es que de verdad son así. O sea, ellos de verdad se hablan así, ellos de verdad viven las cosas cotidianamente así como lo muestran, qué sé yo, en un taller, en un, es que es realmente eso lo que viven, porque los hemos visto. Claro. Pero los hemos visto después de cuántos años de matrimonio.
2: Casi, o sea, 50 creo que
1: van a cumplir, imagínate, claro que sí, creo que por ahí va la cuenta. Entonces, lo hemos visto, estamos viendo el resultado de su propio proceso. O sea, si yo tengo 5 años de matrimonio, o 10, o 15, o 2, no me puedo comparar con una pareja de una espiritualidad fuerte que van a cumplir 50 años de casados. Ellos han vivido su propio proceso. Y creo que ahí eso no lo tenemos en cuenta cuando hacemos ese tipo de comparaciones. El camino de salida tiene que ver en realidad con conversión del corazón, con conversión de la mente, con un proceso de sanación. Eso no es como que una técnica de autoayuda, 1, 2, 3 y listo, deja de ser envidioso. No, para salir de la envidia estamos hablando de todo un caminar, de todo un proceso de sanación y conversión del corazón. ¿Qué es posible? Por supuesto que sí. Vamos a hablar de algunas cosas que lo faciliten. Bueno, hablando de envidia en esta mañana aquí en nuestro programa de Familia Nueva con Sabor a Cristo y de cómo salir de ella. Definitivamente es un camino de conversión, de gracia, de humildad y de usar lo que algunos llaman la pedagogía de la admiración y la gratitud. Mira qué bonito, admirar y agradecer. Pero bueno, tenemos un WhatsAppazo por aquí, cuéntenos, Yuran.
2: Leemos el WhatsAppazo rápidamente, recordándoles a nuestra audiencia que se pueden comunicar con nosotros a través de esta línea de mensajería, nuestro WhatsApp al número 240-423-5040, nuestro WhatsApp para mensajes de texto o notas de voz.
1: Claro,
2: y nos dice por acá Lucía, buenos días. Todos estamos tentados a sentir envidia.
1: Así es.
2: Pero creo que quien le da permiso, le pone nombre y apellido al sentimiento, pues le da permiso a la envidia y la mayoría de las veces ni cuenta se da, ya que es tan fácil escuchar que se enojan porque a otros les va bien. Sí. Y lo más triste es cuando dicen, ¿por qué Dios a ellos que son malos los bendice? Ajá. Y a mí, que soy bueno y que estoy en la iglesia, no me bendice. Qué duro que es escuchar eso de otros hermanos.
1: Realmente sí, tienes toda la razón, Lucía. Y es que la envidia es esa tentación que está ahí presente continuamente, ¿no? El punto está no caer en ella o darnos cuenta rápidamente que caímos en ella, levantarnos, acudirnos y camino nuevo, camino de regreso hacia Dios. Es muy importante para poder salir de las garras, digo yo, de la envidia, el pensar en admirar genuinamente a los demás. O sea, no solamente en no ser envidiosos, en no pensar mal, en no sentirme mal cuando a otro le va bien, o no sentirme alegre cuando el otro tiene problemas o le va mal, sino genuinamente hacer el esfuerzo por la admiración y el agradecimiento. O sea, es pensar, qué sé yo, me enteré que a esta persona le subieron el salario y a mí no. Por ejemplo, qué difícil, ¿ah? Entonces, mira, realmente hazlo oración, o sea, gracias, Señor, a esta persona, tú sabes su necesidad, a lo mejor realmente necesitaba este aumento, pues gracias por la manera en que ha sido bendecido económicamente él y su familia. Y ya, hazlo oración. Eso rompe de inmediato el molde del egoísmo, el molde de la envidia. Oración agradeciendo eso que es el otro también. A esa persona le dieron una oportunidad que a mí no. Haz la oración y agradécelo. O sea, qué bueno que esa persona tiene esta oportunidad, Señor. Dale todo lo necesario para que la aproveche, para que tenga un buen proceso, para que todo salga bien. Realmente hazlo oración. Admira al otro. Yo creo que la manera de practicar eso que nos dice la primera de Corintios, ¿no? El amor que no tiene envidia.
2: Sí, sí.
1: El amor que no tiene envidia. Si no tiene envidia, ¿qué tiene entonces? Admiración, agradecimiento,
2: sí, sí.
1: Gratitud.
2: Y a lo mejor también una posibilidad de ejemplo, ¿sí?
1: Claro.
2: O sea,
1: sí.
2: Una vez que admiras a el logro de una persona, tal vez no admiras a la persona, sí. Pero sí sus logros, pues puede ser un impulso para que uno, no sé, tal vez
1: también
2: intente conseguir lo que es propio para ti, ¿sí? Porque lo de
1: no
2: la otra persona,
1: lo del otro.
2: No lo vas a conseguir, no tienes tampoco que seguir el mismo camino que la otra persona, pero te puede dar ese impulso de que pues vos también podés salir adelante a través de tus medios, a través de tus posibilidades.
1: Por tu propio camino.
2: Y por tu propio camino también, sobre todo.
1: De acuerdo. Y mira que eso es muy interesante porque la envidia nos hace ver lo del otro, pero no vemos lo propio nuestro. Entonces hay que hacer ese camino y ese es el camino de conversión. O sea, mirar, pues, primero esa parte que está sintiendo envidia, que realmente es envidia, confesarlo y recibir en la confesión, en el sacramento de la confesión, esa fuerza para no caer nuevamente en lo mismo, crecer en humildad y reconocer que así como el otro es bendecido, tú también. Tal vez no te has dado cuenta, tal vez no te has observado realmente, pero hay que hacer ese ejercicio. Ese ejercicio de sana autoestima, de mirar mis propios talentos. A lo mejor no los he mirado nunca, a lo mejor me parece que no tengo ninguno. Claro que sí tienes, Dios a todos les da talentos de acuerdo a su propia capacidad. Basta volver a mirarnos un poco más, con sinceridad, con humildad, y reconocer en esos talentos que Dios ha dado la oportunidad de ser felices. La oportunidad de ayudar a crecer a nosotros mismos, de crecer a las personas que están muy cerca de nosotros y a lo mejor también a través de este puesta al servicio de nuestros talentos, ayudar a crecer a la comunidad, al grupo, a la iglesia, a la sociedad. Esa es una manera de salir de estas garras de la envidia, ponernos a trabajar en lo que Dios nos ha regalado a nosotros. Y por supuesto, recuerden que si el problema es un poco con las redes sociales, pues ahí está lo que llamamos el ayuno digital, la desintoxicación del mundo virtual, que muchas veces debe tomarse así como una real desintoxicación. Limita las cosas que ves, limitas el tiempo que usas mirando redes sociales y poniéndole mucha atención al sentimiento que despierta en ti el ver esas cosas que hacen o que logran los demás. Continuamos aquí en Familia Nueva con Sabor a Cristo, iniciando este nuestro segundo segmento, segunda y tercera hora. Muy contento realmente de poder estar juntos en esta mañanita y de hablar de estos temas que pretenden ser temas de conversación allí, con usted mismo, por supuesto que sí, primero, pero también con las personas que le rodean, quizás en familia. Y este segundo tema de esta mañana, vaya que sí es importante. Vamos a hablar sobre la verdad que perdemos mucho tiempo. Necesitamos aceptar esto y descubrir esos ladrones silenciosos, esos ladrones invisibles, por llamarlos así, que se están robando nuestro tiempo, que no nos damos cuenta. Y, por supuesto, cómo evitar que esta situación continúe. El tiempo es el único recurso que tenemos todos, por eso es verdaderamente democrático, dicen algunos, y a la vez es implacable, porque el tiempo que perdiste no se recupera. Esa frase de las abuelitas, ¿no? El tiempo perdido lo lloran los santos. No sé si habrán oído esa frase por ahí. El tiempo perdido lo lloran los santos, referente precisamente a que no puedes hacer nada por recuperar el tiempo que ya perdiste. Lo que sí puedes hacer, y mucho, es pensar en cómo dejar de perder el tiempo y llevarlo a cabo, por supuesto, manos a la obra. Vamos a hablar de eso durante estas dos siguientes horas. Pero déjenme, antes de ingresar, de llevar a nuestro tema, saludar a Jorge Rojas. Fofe, buen día para ti.
10: Hola, mi querida Mirta, o mi querido Yurán, buenos días. Buenos días. Mirta María, buenos días también para ti y para todos los hermanos y hermanas que nos acompañan en esta bella mañana de jueves. Feliz de estar aquí con ustedes y bueno, una mañana bonita, como tranquila, soleada. Uh-huh. Este verano está extraño, está como raro.
1: De verdad.
10: Pero bueno, felices.
2: Está muy caliente.
1: Muy caliente,
10: de estar vivos, sí, está como húmedo también aquí en el área. Está como raro, pero bueno. Feliz y bueno, un tema que me gusta mucho, mi querida Mirta, y aquí entre nos, un tema que me atormenta, porque, no, ya voy a explicar el tema del por qué me atormenta.
1: A ver.
10: Porque muchas veces en mi hacer, en mi cotidiano, que está más o menos, no al 100% como el de Nati, pero está en un alto porcentaje organizado, siento que hay momentos en que se me va el tiempo, ¿sí? Que pierdo tiempo. Y muchas veces entro como en cierta angustia por eso, ¿no? Uh-huh. Porque tú decías, ¿no? El tiempo que se va no vuelve, y en ese nivel que se me fue esta media hora, esta hora, y realmente estar en ese nivel de conciencia, para unos es muy bueno, pero para otros no tan bueno, uh-huh. Pero lo importante es reconocer que perder el tiempo es perder el tiempo, o sea, que no lo vas a poder recuperar.
1: Se perdió,
10: y entonces, en la medida que vamos creciendo, vamos acumulando más juventud. Y nosotros que ya llegamos a la mitad del siglo, pues nosotros estamos viendo que necesitamos sacarle más provecho a ese tiempo. Y lo otro, por el otro lado está la juventud, ¿no? Pensando en Tomás, que está
2: divino en su tesoro.
10: Divino tesoro, que está en su época de vacaciones, que yo lo veo a veces mucho tiempo sin hacer nada, ¿no? Pues va al gimnasio, tiene sus prácticas de fútbol, come, hace algunas cositas en casa, pero a veces lo veo por ahí sin hacer nada y me atormenta eso, y pienso mucho en mi papá y en mi mamá cuando yo era joven y me molestaban, haga algo, no sé qué hay sin hacer nada, ocúpese, y uno, pero estoy en vacaciones. Entonces estoy viviendo también esta experiencia, pero todo esto tiene relación con el tiempo y con realmente aprovechar el tiempo y no perderlo
1: y darnos cuenta que la mayoría de veces, nuevamente, no es que decidamos sentarnos 6 horas viendo el techo y por eso perdemos el tiempo, sino en realidad son esas microfugas de atención, esos ladrones invisibles. Es que no sé en qué se me fue el día hoy, porque al final del día no hice nada, no logré terminar eso que quería terminar, no concluí el proyecto, no hice la llamada que estoy haciendo desde hace 3 semanas, no escribí el correo electrónico que dije que hoy lo iba a hacer, pero también dije que ayer lo iba a hacer. O sea, ¿por qué no me alcanza el tiempo para esas cosas? Y vamos a hablar realmente de esos ladrones invisibles precisamente para que dejen de andar bajo el radar de nuestra atención, sino lo contrario, para poder ponerles nombre y apellido y poder darnos cuenta si es por ahí que se nos está filtrando el tiempo, digamos así, como si hubiera una fuga de agua, pues hay que mirar exactamente, está liqueando, hay que mirar dónde está esa fuga de agua para poder revisar qué es lo que se necesita. Necesitas cambiar la tubería, necesitas ponerle una cinta de seguridad con eso suficiente, necesitas hacer un cambio mayor y hay que llamar al plomero. Bueno, pues vamos a revisar en ese sentido qué es lo que está pasando con nuestra pérdida de tiempo.
10: Y ahora con tantas fuentes de liqueo, por decirlo de alguna manera.
1: tantas distracciones.
10: Claro, es que hay demasiado.
1: Sí, sí, no la piña, Yurán. No la piña.
2: También.
10: No, con la piña viene la más bien la atención a los detalles.
1: A los detalles, ¿tú crees?
10: Y a no perder el tiempo. Sí, yo, eso era lo que decía inicialmente. Pero ahorita hay muchas opciones, o sea, cualquier dispositivo electrónico te puede distraer. Sí. Hace unos días fui a la casa de unos amigos a compartir un cumpleaños, unas personas que estamos conociendo, él ya tiene 53 años, se llama Jorge, igual que yo, de México, una persona increíble, y nos estaba mostrando su apartamento. Y yo vi unos controles de videojuegos, de Nintendo, no sé, yo no entiendo mucho de eso. Y me quedé pensando, ¿será que él se sienta a jugar esto aquí? Pues si está ahí, porque no tiene hijos, o sea, son ya una pareja mayor. Y yo decía, pues sí. A mí nunca me dio por esas cosas, o sea, si yo tuviera un aparato ese en mi casa, yo creo que llegaría de trabajar y me sentaría ahí varias horas porque conozco personas que lo hacen de esa manera. Pero me cuestionaba eso, ¿no? ¿Cuántas maneras tenemos a la mano de distraernos? Obviamente no está mal que juegues un ratico, si te gusta.
1: Es hay la que hacerlo es como, con conciencia.
10: Claro, es como a mí el tema del fútbol. Sí, yo veo fútbol en los mundiales. Me he visto algunos partidos, ayer el partido de Alemania e Inglaterra, pero mientras que ¿cómo? Estoy viendo...
1: De Alemania e Inglaterra, sí, no, ¿cómo? No, no.
10: De Inglaterra,
1: no sabes
10: Argentina,
1: mucho de
10: perdón.
1: Fútbol, muy bien.
2: Sí, sí. Eso lo dijo todo, en el uniforme. Muy bien, muy bien. Entonces,
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13: Son las 10. Con 2 minutos.
14: Nos enlazamos a Cápsula de Noticias CRR con la información actual de los católicos en el mundo.
15: León XIV comienza sus vacaciones en Castel Gandolfo, el histórico lugar de veraneo de los papas. Y aunque el pontífice ya recuperó la tradición el año pasado, la novedad este 2026 es otra. El Papa no está en Villa Barberi ni donde va cada martes a descansar, sino en las estancias que ocuparon papas como Juan Pablo II o Benedicto XVI, es decir, en el Palacio Apostólico. Francisco decidió pasar sus veranos dentro del Vaticano, por eso quiso hacer un museo en 2016, que ahora, con la vuelta de León XIV al Palacio, se ha cerrado todo el mes de julio. De hecho, en el último mes, los obreros han estado trabajando para darle un lavado de cara y, sobre todo, para que pase de ser un lugar turístico a una casa habitable. Sobre a lo que se dedicará León XIV, él mismo ha respondido en varias ocasiones.
16: De vacanza, entonces, un poco de reposo, mucha lectura, reflexión, preparación para el documento. Después, siempre hay trabajo también.
15: En julio los papas tradicionalmente suspenden su agenda. Por ejemplo, en este mes no hay audiencias generales en el Vaticano. Los Ángelus sí se mantienen, pero desde la plaza de Castel Gandolfo, igual que el año pasado. Y quizá León también hace alguna escapada. El año pasado estuvo en la Specola, el observatorio vaticano, anexo al palacio. También fue, por ejemplo, a esta residencia de ancianos. Castel Gandolfo es el lugar perfecto para huir del calor de Roma, también para aprovechar y escribir documentos de magisterio, pasear por los jardines, jugar al tenis o incluso usar la piscina que mandó a instalar Juan Pablo II, quien precisamente apodó a estas villas el Segundo Vaticano.
14: Hasta aquí la cápsula de noticias CRR. La buena nueva testificando hoy.
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0: Señor, abre mis labios.
1: Y mi boca proclamará tu alabanza.
0: Salmo 94. Invitación a la alabanza divina. Animaos unos a otros día tras día mientras perdura el hoy. Hebreos 3:13.
1: Dad gracias al Señor, porque es eterna su misericordia.
0: Venid, aclamemos al Señor, demos vítores a la roca que nos salva, entremos a su presencia dándole gracias, aclamándolo con cantos.
1: Dad gracias al Señor, porque es eterna su misericordia.
0: Porque el Señor es un Dios grande, soberano de todos los dioses. Tiene en su mano las cimas de la tierra. Son suyas las cumbres de los montes. Suyo es el mar, porque Él lo hizo, la tierra firme que modelaron sus manos.
1: Dad gracias al Señor, porque es eterna su misericordia.
0: Pues a la roca que nos salva, entremos a su presencia dándole gracias, aclamándolo con cantos.
1: Dad gracias al Señor, porque es eterna su misericordia.
0: Porque el Señor es un Dios grande, soberano de todos los dioses. Tiene en su mano las cimas de la tierra.

0: el rebaño que Él guía.
1: Dad gracias al Señor, porque es eterna su misericordia.
0: Ojalá escuchéis hoy su voz, no endurezcáis el corazón como en Meribá, como el día de Masá en el desierto, cuando vuestros padres me pusieron a prueba y dudaron de mí, aunque habían visto mis obras.
1: Dad gracias al Señor, porque es eterna su misericordia.
0: Durante 40 años aquella generación me repugnó y dije, es un pueblo de corazón extraviado que no reconoce mi camino. Por eso he jurado en mi cólera que no entrarán en mi descanso.
1: Dad gracias al Señor, porque es eterna su misericordia.
0: Gloria al Padre, y al Hijo, y al Espíritu Santo, como era en el principio, ahora y siempre, por los siglos de los siglos. Amén.
1: Dad gracias al Señor, porque es eterna su misericordia.
0: Himno. Creador sempiterno de las cosas, que gobiernas las noches y los días, y alternando la luz y las tinieblas, alivias el cansancio de la vida. Pon tus ojos, Señor, en quien vacila, que a todos corrija tu mirada, con ella sostendrás a quien tropieza, y harás que pague su delito en lágrimas. Alumbra con tu luz nuestros sentidos, desvanece el sopor de nuestras mentes, y sé el primero a quien, agradecidas, se eleven nuestras voces cuando suenen. Glorificado sea el Padre Eterno, así como su Hijo Jesucristo, y así como el Espíritu Paráclito, ahora y por los siglos de los siglos. Amén. Salmo 50. Confesión del pecador arrepentido. Renovaos en la mente y en el espíritu, y vestíos de la nueva condición humana. Efesios 4:23-24. Contra ti solo pequé, Señor, ten misericordia de mí. Misericordia, Dios mío, por tu bondad, por tu inmensa compasión, borra mi culpa, lava del todo mi delito, limpia mi pecado.
1: Pues yo reconozco mi culpa, tengo siempre presente mi pecado, contra ti solo pequé, cometí la maldad que aborreces.
0: En la sentencia tendrás razón, en el juicio brillará tu rectitud, mira que en la culpa nací, pecador me concibió mi madre.
1: Te gusta un corazón sincero, y en mi interior me inculca sabiduría. Rocíame con el hisopo, quedaré limpio. Lávame, quedaré más blanco que la nieve.
0: Hazme oír el gozo y la alegría, que se alegren los huesos quebrantados. Aparta de mi pecado tu vista, borra en mí toda culpa.
1: Oh Dios, crea en mí un corazón puro, renuévame por dentro con espíritu firme. No me arrojes lejos de tu rostro, no me quites tu santo espíritu.
0: Devuélveme la alegría de tu salvación, afiánzame con espíritu generoso. Enseñaré a los malvados tus caminos, los pecadores volverán a ti.
1: Líbrame de la sangre, oh Dios, Dios salvador mío, y cantará mi lengua tu justicia. Señor, me abrirás los labios y mi boca proclamará tu alabanza.
0: Los sacrificios no te satisfacen. Si te ofreciera un holocausto, no lo querrías. Mi sacrificio es un espíritu quebrantado, un corazón quebrantado y humillado, tú no lo desprecias.
1: Señor, por tu bondad favorece a Sión, reconstruye las murallas de Jerusalén, entonces aceptarás los sacrificios rituales, ofrendas y holocaustos, sobre tu altar se inmolarán novillos.
0: Gloria al Padre, y al Hijo, y al Espíritu Santo.
1: Como era en el principio, ahora y siempre, por los siglos de los siglos. Amén.
0: Contra ti solo pequé, Señor, ten misericordia de mí. Cántico. Lamentación del pueblo en tiempo de hambre y de guerra. Está cerca el reino de Dios. Convertíos y creed la buena noticia. Marcos 1:15.

0: hacemos, Señor, nuestra impiedad, hemos pecado contra ti. Mis ojos se deshacen en lágrimas, día y noche no cesan, por la terrible desgracia de la doncella de mi pueblo, una herida de fuertes dolores.
1: Salgo al campo, muertos a espada. Entro en la ciudad, desfallecidos de hambre. Tanto el profeta como el sacerdote vagan sin sentido por el país.
0: ¿Por qué has rechazado del todo a Judá? ¿Tiene asco tu garganta de Sión? ¿Por qué nos has herido sin remedio? Se espera la paz y no hay bienestar. Al tiempo de la cura sucede la turbación.
1: Señor, reconocemos nuestra impiedad, la culpa de nuestros padres, porque pecamos contra ti.
0: No nos rechaces por tu nombre, no desprestigies tu trono glorioso. Recuerda y no rompas tu alianza con nosotros.
1: Gloria al Padre, y al Hijo, y al Espíritu Santo.
0: Como era en el principio, ahora y siempre, por los siglos de los siglos. Amén. Reconocemos, Señor, nuestra impiedad, hemos pecado contra ti. Salmo 99. Alegría de los que entran en el templo. Los redimidos deben entonar un canto de victoria. San Atanasio. El Señor es Dios, y nosotros somos su pueblo y ovejas de su rebaño. Aclama al Señor, tierra entera, servid al Señor con alegría, entrad en su presencia con aclamaciones.
1: Sabed que el Señor es Dios, que Él nos hizo y somos suyos, su pueblo y ovejas de su rebaño.
0: Entrad por sus puertas con acción de gracias, por sus atrios con himnos, dándole gracias y bendiciendo su nombre.
1: El Señor es bueno, su misericordia es eterna, su fidelidad por todas las edades.
0: Gloria al Padre, y al Hijo, y al Espíritu Santo.
1: Como era en el principio, ahora y siempre, por los siglos de los siglos. Amén.
0: El Señor es Dios, y nosotros somos su pueblo y ovejas de su rebaño. Lectura breve. Muy a gusto presumo de mis debilidades, porque así residirá en mí la fuerza de Cristo. Por eso vivo contento en medio de mis debilidades, de los insultos, las privaciones, las persecuciones y las dificultades sufridas por Cristo. Porque cuando soy débil, entonces soy fuerte. Responsorio breve. En la mañana hazme escuchar tu gracia.
1: En la mañana hazme escuchar tu gracia.
0: Indícame el camino que he de seguir.
1: Hazme escuchar tu gracia.
0: Gloria al Padre, y al Hijo, y al Espíritu Santo.
1: En la mañana hazme escuchar tu gracia. Señor ha visitado y redimido a su pueblo.
0: Bendito sea el Señor, Dios de Israel, porque ha visitado y redimido a su pueblo, suscitándonos una fuerza de salvación en la casa de David, su siervo, según lo había predicho desde antiguo por boca de sus santos profetas. Es la salvación que nos libra de nuestros enemigos y de la mano de todos los que nos odian. Ha realizado así la misericordia que tuvo con nuestros padres, recordando su santa alianza y el juramento que juró a nuestro padre Abraham, para concedernos que, libres de temor, arrancados de la mano de los enemigos, le sirvamos con santidad y justicia en su presencia todos nuestros días. Y a ti, niño, te llamarán profeta del Altísimo, porque irás delante del Señor a preparar sus caminos, anunciando a su pueblo la salvación, el perdón de sus pecados. Por la entrañable misericordia de nuestro Dios, nos visitará el sol que nace de lo alto, para iluminar a los que viven en tiniebla y en sombra de muerte, para guiar nuestros pasos por el camino de la paz. Gloria al Padre, y al Hijo, y al Espíritu Santo, como era en el principio, ahora y siempre, por los siglos de los siglos. Amén.
1: el Señor ha visitado y redimido a su pueblo.
0: Preces. Invoquemos a Cristo que nació, murió y resucitó por su pueblo, diciendo:
1: Salva, Señor, al pueblo que redimiste con tu sangre.
0: Te bendecimos, Señor, a ti que por nosotros aceptaste el suplicio de la cruz. Mira con bondad a tu familia santa, redimida con tu sangre.
1: Salva, Señor, al pueblo que redimiste con tu sangre.
0: Tú que prometiste a los que en ti creyeran que emanarían de su interior torrentes de agua viva, derrama tu espíritu sobre todos los hombres.
1: Salva, Señor, al pueblo que redimiste con tu sangre.
0: Tú que enviaste a los discípulos a predicar el Evangelio, haz que los cristianos anuncien tu palabra con fidelidad.
1: Salva, Señor, al pueblo que redimiste con tu sangre.
0: A los enfermos y a todos los que has asociado a los sufrimientos de tu pasión, concédeles fortaleza y paciencia.
1: Salva, Señor, al pueblo que redimiste con tu sangre.
0: Llenos del Espíritu de Jesucristo, acudamos a nuestro Padre común, diciendo: Padre nuestro que estás en el cielo, santificado sea tu nombre. Venga a nosotros tu reino. Hágase tu voluntad en la tierra como en el cielo. Danos hoy nuestro pan de cada día. Perdona nuestras ofensas, como también nosotros perdonamos a los que nos ofenden. No nos dejes caer en la tentación, y líbranos del mal. Amén. Oración conclusiva. Ilumina, Señor, nuestros corazones y fortalece nuestras voluntades, para que sigamos siempre el camino de tus mandatos, reconociéndote como nuestro guía y maestro. Por nuestro Señor Jesucristo, tu Hijo, que contigo vive y reina en la unidad del Espíritu Santo y es Dios por los siglos de los siglos. Amén. El Señor nos bendiga, nos guarde de todo mal y nos lleve a la vida eterna. Amén.

Hola, ¿qué tal? Les saluda su amiga y servidora Esmeralda González. Está usted escuchando su programa Alegra tu Día. Le doy la bienvenida y lo invito a que nos acompañes en este su programa Alegra tu Día. Vamos a juntos a gozarnos, a alabar al Señor y a darle gracias al Señor por permitirnos estar aquí el día de hoy. También queremos invitar a toda la comunidad de Cristo Rey Radio que invite a su prima, a su tía, a su vecina, a todos, dígales que y en Cristo Rey Radio hay una bendición para todos y cada uno de ellos. Invítelos a que escuchen esta su estación favorita para juntos alabar y glorificar al Rey de Reyes, Señor de Señores. Amén. Que se puede comunicar con nosotros vía WhatsApp. En nuestro WhatsApp nos puede enviar un mensaje de voz o mensaje de texto al teléfono 915-799-1967. 915-799-1967, me envía mensaje de voz o mensaje de texto y con mucho gusto estaré complaciéndole. También queremos invitar a toda la comunidad de Cristo Rey Radio unirnos en oración en esta hora de alabanza por todas las necesidades de la comunidad, por salud, por bienestar de la familia y especialmente por la unidad del mundo y por la paz. Amén. Los invitamos a que nos acompañen y no se despeguen, no se despegue de este su programa Alegra tu Día. Recuerde, este es un lugar donde le ponemos gozo a sus tristezas y ritmo a sus problemas, así que lo invito a que me acompañen en este su programa Alegra tu Día. Bueno, y sin más ni menos, nos vamos con la siguiente alabanza y regresamos con más en este su programa Alegra tu Día. Recuerde, en su estación favorita, Cristo Rey Radio, 11:10 AM, la estación que tiene la programación para bendecir a los hombres. Suele.

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1: ¿Cuántas veces por cumplir una regla te sentiste despreciado o rechazado? ¿Cuántas veces porque alguien necesitaba hacer ciertas cosas de una cierta manera que me dijeron que se tenía que hacer así, tú te sentiste pasado a llevar? Cristo vino a cambiar esa tendencia que tenemos los seres humanos a apegarnos a las normas y nos vino a dar la libertad del amor, porque el Hijo del Hombre es Señor del sábado. ¿A quién estás sirviendo tú? ¿A una regla o al amor de Dios? Soy el Padre Adolfo, recen por mí, yo rezo por ustedes. Bendiciones.
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2: Santo no es aquel que nunca pecó, sino aquel que siempre se levantó de sus caídas. Por eso los santos son modelos a seguir para el cristiano católico. Escuchemos ahora el Santoral del Día con el Padre Modesto Lule.
3: ...17 de julio... la Iglesia recuerda a San Alejo. Alejo significa el defensor en griego. Vivió en el siglo V. Fue hijo del senador romano Eufemio. Huyó de casa cuando su padre pretendió casarlo y se embarcó hacia el Medio Oriente, en donde vivió de limosna por 17 años. Vuelto a Roma, vivió otros 17 años como un desconocido bajo la escalera de la casa paterna. Su identidad fue descubierta cuando murió. La tradición le ha llamado el loco de Dios y lo representa pobremente vestido y con un pliego en la mano por atributo, en el que habría revelado su nombre y otros datos personales. Hoy, 17 de julio, la Iglesia recuerda a San

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Hoy viernes 17 de julio, escuchemos el Santo Evangelio según San Mateo. Un sábado, atravesaba Jesús por los sembrados. Los discípulos que iban con él tenían hambre y se pusieron a arrancar espigas y a comerse los granos. Cuando los fariseos los vieron, le dijeron a Jesús: «Tus discípulos están haciendo algo que no está permitido hacer en sábado». Él les contestó: «¿No han leído ustedes lo que hizo David una vez que sintieron hambre, él y sus compañeros? ¿No recuerdan cómo entraron a la casa de Dios y comieron los panes consagrados, de los cuales ni él ni sus compañeros podían comer, sino tan solo los sacerdotes? ¿Tampoco han leído en la ley que los sacerdotes violan el sábado porque ofician en el templo y no por eso cometen pecado? Pues yo digo que aquí hay alguien más grande que el templo. Si ustedes comprendieran el sentido de las palabras «misericordia quiero y no sacrificios», no condenarían a quienes no tienen ninguna culpa. Por lo demás, el Hijo del Hombre también es dueño del sábado». Palabra del Señor. ¿Qué harías si Dios te diera una segunda oportunidad de vida y supieras que vas a vivir 15 años más? ¿O si lograras que el tiempo retrocediera 40 minutos, qué parte de tu vida repetirías? ¿O qué arreglarías si pudieras volver 40 minutos en el pasado? Sea cual sea la respuesta de cada quien, creo que nadie desaprovecharía una oportunidad como esa. Lástima que sea de las cosas que están en la lista de imposibles para el ser humano: ganar un minuto más de vida o volver atrás un solo segundo. Para el hombre esto es imposible, mas para Dios no. En la primera lectura de hoy del profeta Isaías, vemos lo que el Señor hizo por el rey Ezequías, a quien ya se le había anunciado que tenía sus días contados por una enfermedad incurable. Pero el rey, con arrepentimiento y humildad, imploró al Señor y le anunció que sanaría sus males, y además le aseguró que le serían dados 15 años más de vida. Imagínate, de anunciarte que irremediablemente vas a morir pronto, que te permitan vivir 15 años más. Ahí es donde te das cuenta de que en verdad el tiempo es oro, es el activo más valioso que tenemos, y que tantas veces nos damos el lujo de desperdiciar. 15 años pueden parecer mucho tiempo, pero en realidad no lo es tanto, cuando se trata de tener junto a ti a tus seres amados, cuando se trata de construir un sueño, de cumplir una misión en la vida. Pero ahí no para la historia. Dios manda al profeta Isaías a aplicarle al rey un emplasto de higos para que se cure, pero éste le pide una señal para saber que el Señor cumplirá su promesa. Y la señal sería que la sombra del reloj de sol retrocedería 10 grados, lo que equivale a 2/3 de hora, es decir, 40 minutos. El tiempo retrocedió 40 minutos. Suena poco, pero un solo minuto basta para cambiar dramáticamente la vida de alguien. Volviendo en el tiempo 40 minutos, podrías haber aprovechado aquella oportunidad que dejaste ir. Evitar esa decisión que fue un grave error. No haber dicho esa palabra de la que ahora te arrepientes. Haberte despedido del que no sabías que no volverías a ver. Evitado ese accidente que cambió todo para siempre. ¿Qué podrías arreglar de tu pasado si se te concediera volver en el tiempo 40 minutos? ¿Quién fuera el rey Ezequías para que se nos concediera tal privilegio? Pero entre las muchas cosas que podríamos imaginar que haríamos en ese inexistente hubiera, lo que hoy me inspira la palabra de Dios, según enseña hoy Jesús en el Evangelio, practicaría menos sacrificios y más misericordia. Jesús lamenta el tiempo
que tiene que perder con los fariseos por discutir algo tan irrelevante, como el tema de si en sábado se puede o no arrancar granos de las espigas para comérselos. Ellos alegan con la ley en la mano, Jesús con testimonios y sentido común, pero ya para no seguirse desgastando inútilmente, remata con una sentencia que lo resume todo. Yo quiero misericordia y no sacrificios. ¿Cuánto tiempo hemos perdido en sacrificios? Es decir, ofrendas exteriores para dar culto a Dios, cuando el Señor lo que esperaba de nosotros era misericordia. Si tuviera más tiempo de vida, si pudiera volver en el tiempo, ¿qué haría? Haría menos penitencias para hacerme sufrir y haría más cosas para aliviar el sufrimiento de otros. Pelearía menos a otros por no pensar como yo y trataría más de entender por qué piensan así. Me preocuparía menos de no observar las normas al pie de la letra y me preocuparía más de las necesidades de las personas. Hablaría menos de lo que la gente tiene que hacer y de lo que hace mal, y escucharía con más atención lo que la gente está sufriendo. Reprendería menos a los demás por sus errores y les reconocería más sus bondades. Pediría menos favores a los santos puestos en un pedestal y le haría más favores a los pecadores caídos como yo. Haría menos dietas para bajar de peso y compartiría mejor mis alimentos con los que tienen hambre. Trabajaría menos por hacer dinero y disfrutaría más a aquellos por quienes gano el dinero. Dejaría de odiar a otros por defender mi religión y haría lo que en efecto me manda mi religión: amar. Salvo aquella rara excepción, no podemos añadir ni regresar el tiempo a nuestra vida. Pero si estás oyendo esto, es porque sigues vivo y aún tienes la oportunidad de practicar aquello de lo que nunca te arrepentirás: más misericordia que sacrificios. Que tengas un día lleno de bendiciones.

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1: Vivimos en un tiempo en donde muchos creen que pueden caminar solos, decidir solos y hasta interpretar la voluntad de Dios sin escuchar a nadie. Pero hay una verdad que la vida termina enseñándonos con humildad. Nadie lo sabe todo. Lo que tú ignoras, Dios puede haberlo puesto en el corazón de otro. Y precisamente por eso existe la iglesia.

0: Reflexión del día de hoy. No sabemos todo, pero nos necesitamos todos. Eso es ser iglesia. Una de las trampas más peligrosas del orgullo espiritual es pensar, ya no necesito a nadie que me enseñe. En ese momento dejamos de crecer. San Pablo nos recuerda que la iglesia es un solo cuerpo con muchos miembros. 1 Corintios 12. El ojo necesita de la mano necesita los pies, nadie puede decir yo basto. Hay personas que conocen profundamente la Biblia, otras tienen la capacidad inmensa para servir. Algunos saben escuchar, otras sostienen a los demás con su oración silenciosa. Hay quienes cantan, quien predica, quien organiza, quien visita enfermos, quien simplemente abraza cuando alguien está roto. Todos somos distintos, pero todos somos necesarios. La iglesia no es una colección de personas perfectas, es una familia donde Dios une nuestras fortalezas y también nuestras limitaciones para que nadie camine solo. Qué hermoso sería dejar de competir y comenzar a complementarnos, dejar de querer tener siempre la razón y empezar a buscar juntos la verdad que tiene un nombre, Jesucristo. Cuando aceptamos que necesitamos de los demás, dejamos espacio para que el Espíritu Santo actúe, porque Dios muchas veces responde nuestras oraciones a través de otras personas. No sabemos todo, pero todos podemos descubrir mucho más de lo que Dios quiere hacer con nosotros. Esta noche, dale las gracias a Dios por las personas que han puesto en tu camino. Quizás algunas te corrijan, otras te animaron, otras te enseñaron con su ejemplo. Ninguna llegó por casualidad. La iglesia es el lugar donde nadie posee toda la luz, pero juntos iluminamos el camino hacia Cristo. Que mañana tengas la humildad para aprender la sencillez, para escuchar y el amor, para caminar con los demás. Porque el reino de Dios nunca se construye en soledad, sino en comunión. Paz y bien, Dios por delante. Hasta aquí tu hermano en Cristo, Jorge Gutiérrez.
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5: Puntos de colecta, viernes 17, Blessed Sacrament, sábado 18, San Pío X, lunes 20, el lunes anterior. 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
7: diócesis cercanas enviaron misioneros y sacerdotes para celebrar la Eucaristía y atender a los afectados.
8: Ya uno va visitando familias cercanas que sabemos que han perdido a sus seres queridos, a otras personas que hemos visto en la calle, que bueno, que lo ven a uno así vestido de sacerdote, se acerca, padre, ore por mi hermano que no lo conseguimos, ore por mi familia, padre, ¿será que nos pueden ayudar? Y entonces estar allí con la gente es una muestra también de esa cercanía de Dios.
7: Ahora, el padre Rafael Montilla y los demás sacerdotes de La Guaira se multiplican para celebrar misas, funerales, acompañar a los feligreses, visitar heridos, confesar y, sobre todo, escuchar. La diócesis de La Guaira se enfrenta al reto de seguir repartiendo ayuda humanitaria y atención pastoral a pesar del descenso de las donaciones.
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10: Son las 11 y 8 minutos.
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0: En el nombre del Padre, del Hijo y del Espíritu Santo, el Señor esté con ustedes.
1: Y con tu espíritu.
0: Con humildad, reconozcamos que somos pecadores y pidamos perdón a Dios por nuestras faltas. Arrepentidos decimos, yo confieso ante Dios Todopoderoso y ante ustedes, hermanos, que he pecado mucho de pensamiento, palabra, obra y omisión. Por mi grande culpa. Por eso ruego a Santa María, siempre Virgen, a los ángeles, a los santos y a ustedes, hermanos, que intercedan por mí ante Dios nuestro Señor. Dios Todopoderoso tenga misericordia de nosotros, perdone nuestros pecados y nos lleve a la vida eterna.
2: Señor, Señor, ten piedad.
0: A Santa María, siempre Virgen, a los ángeles, a los santos y a ustedes, hermanos, que intercedan por mí ante Dios nuestro Señor. Dios Todopoderoso tenga misericordia de nosotros, perdone nuestros pecados.

0: Padre, te presento en este santo sacrificio de tu Hijo todo lo que hay en el corazón de tus hijos aquí presentes, de todos aquellos que han pedido oración y les hemos prometido orar, mis hermanos a través de las redes. También pedimos por todos estos jóvenes que están viviendo este retiro, este momento de su formación catequética. Oremos. Dios Todopoderoso y Eterno, que has constituido a la Santísima Virgen María como refugio y auxilio de los pecadores, concédenos su poderosa ayuda para que, arrepentidos de nuestros pecados, alcancemos de tu misericordia la eterna felicidad. Por nuestro Señor Jesucristo, tu Hijo, que vive y reina contigo en la unidad del Espíritu Santo y es Dios por los siglos de los siglos.
1: Amén.
0: Escuchemos con atención la palabra de Dios.
1: Del libro del profeta Amos. Esto dice el Señor: aquel día renovaré la casa de David, convertiré en ruinas, taparé sus brechas, levantaré sus muros y les reconstruiré como eran en otros tiempos, para que entre en posesión de lo que queda de Edom y de todas las naciones donde se invoca mi nombre. Esto dice el Señor, y Él se encarga de cumplirlos. Días vendrán, dice el Señor, cuando el que ara alcanzará al segador, y el que pise las uvas al sembrador. De los montes brotarán vinos y correrán por las colinas. Entonces hará volver a los cautivos de Israel, construirán las ciudades destruidas y los habitantes. Plantarán viñas y beberán sus vinos, cultivarán huertos y comerán de sus frutos. Los plantaré en sus suelos y ya no serán arrancados de la tierra que yo les di, dice el Señor tu Dios. Palabra de Dios.
2: Te alabamos, Señor.
1: Escucharé las palabras del Señor.
2: Escucharé las palabras del Señor.
1: Escucharé las palabras del Señor, palabras de paz para su pueblo santo y para los que se convierten de corazón.
2: Escucharé las palabras del Señor.
1: La misericordia y la verdad se encontraron, la justicia y la paz se besaron, la fidelidad brotó de la tierra y la justicia vino del cielo.
2: Escucharé las palabras del Señor.
1: Cuando el Señor nos muestre su bondad, nuestra tierra producirá su fruto. La justicia le abrirá el camino al Señor e irá siguiendo sus pisadas.
2: Escucharé las palabras del Señor.
1: De pie.

0: Le preguntaron, ¿por qué tus discípulos no ayunan, mientras nosotros y los fariseos sí ayunamos? Jesús les respondió, ¿cómo puede llevar luto los amigos del esposo mientras él está con ellos? Pero ya vendrán días en que les quitarán al esposo y entonces sí ayunarán. Nadie remienda un vestido viejo con un parche de tela nueva, porque el remiendo nuevo encoge, rompe la tela vieja, y así se hace luego más grande la rotura. Nadie echa el vino nuevo en odres viejos, porque los odres se rasgan, se tira el vino, y se echan a perder los odres. El vino nuevo se echa en odres nuevos, y así las dos cosas se conservan. Palabra del Señor.
1: Gloria a ti, Señor Jesús.
0: Por la lectura del Santo Evangelio, sean perdonados nuestros pecados veniales. Brevemente sentados, por favor. Ahorita, pues está en boca de todos el Mundial, está en boca de todos los partidos, y pues en México, pues este jovencito de 17 años, Gil Mora, Gilberto Mora, y han sacado cientos y cientos de memes. Pero quiero tomar esta imagen porque es importante entender qué se necesita para poder mantener bien clara la meta, el objetivo. A veces en el caminar pueden haber distractores, obstáculos, incluso cosas que se pongan en contra. Los memes están muy simpáticos, donde supuestamente está el niño Gilberto pidiéndole permiso a su mamá que lo deje ir a jugar el domingo y que se va a acostar temprano, que va a hacer la tarea, una serie de memes. Pero a mí lo que me llama mucho la atención y que es importante entender, aunque son memes, dice, y no permitan, hay que cuidarlo, y no permitan que tome alcohol, no permitan que se le acerquen mujeres, y una serie de recomendaciones entre broma y broma, la verdad se asoma. Esto es porque se reconoce en ese joven, y espero que permanezca así, su inocencia, su alegría, el don que tiene, pero también la disciplina y el peligro que, al cual se va a enfrentar, que es los aplausos, ahorita toda la atención mediática que está recibiendo y que pueda subirse la cabeza. Pidamos a Dios para que no sea así. Pero esto me ayuda para entender lo que sucede a veces con el alma, que desgraciadamente pues no cuidamos. Y que hay muchos distractores que nos van a precisamente a querer jalar. Así como, repito, se ponen, ay, cuiden al Morita, cuiden al Morita. Así deberíamos de estarnos recordando a nosotros, cuidar nuestra alma, cuidar lo más sagrado que tenemos, porque es lo eterno, todo lo demás es temporal. Y cuidar el alma tiene que estar constantemente como mensaje en nuestras vidas, sobre todo cuando hay cosas que nos van a distraer. Yo lo veo con algunos matrimonios que cuando estaban jóvenes, cuando estaban, entre comillas, enamorados, se preocupaba el uno por el otro. ¿Qué necesita? ¿Qué quiere? ¿Cómo agradarle? Y no es que sea algo que tenga que desaparecer. Obviamente, con los años eso se madura, se crece, pero a veces se vuelve ya una indiferencia. El matrimonio ya no es mi prioridad. ¿Cómo está mi esposa? ¿Cómo está mi esposo? ¿Cómo están mis hijos? Y no solamente económicamente, físicamente, materialmente, sino espiritualmente. Entonces, me ha tocado en estos años que tengo de ministerio ver cuántos matrimonios se fueron perdiendo porque se les olvidó primero cuidar su propia alma y después cuidar la de su pareja y la de sus hijos. Entonces, a todos nos ha pasado. Todos en algún momento, por distracción, por preocupaciones, por miedos, por heridas, por la presión que tenemos cada uno en su área de trabajo o familiar o de salud. Vamos teniendo pues esta cuestión que es tan compleja y que a veces se nos olvida. Estaba platicando yo con una persona y pues está trabajando, atiende la casa, atiende los hijos, atiende al marido. Antes cuidaba su salud y cuidaba su alma. Entonces, ahorita es un reverendo relajo el que trae. Entonces, yo le sugerí, tienes que empezar por lo básico, tu relación con Dios. Cuando cuidamos nuestra relación con Dios, vamos a empezar a cuidar nuestra relación con nosotros mismos. O sea, si cuido mi relación con Dios, me cuido a mí. Y por añadidura voy a poder cuidar a mi familia. Pero si yo no tengo esto, pues las distracciones, como les decía, que dicen de broma, estaba el entrenador, Javier Aguirre, en una entrevista, y alguien le gritó, no permita que el Morita tome una marca de bebida alcohólica. Y todavía dice el señor dice, pero sí es muy sabrosa. Obviamente todo en broma, ¿no? Pero cuando nosotros nos vamos permitiendo cosas que ponen en peligro nuestra alma, no nos vamos dando cuenta y esto va creciendo. Se da en el matrimonio, ya no te digo te amo, ya no me ocupo lo que necesitas. Me quedo solamente ya en el cumplimiento, hago lo que tengo que hacer, pero ya no hay esa ocupación. Entonces, el Señor nos enseña hoy, a través de este evangelio, que hay una pauta que tenemos que hacer todos en nuestra vida para recentrar nuestra existencia en Dios. Aquí nos lo dice el Señor porque le están cuestionando los discípulos de Juan a Jesús. ¿Por qué los discípulos de los fariseos y nosotros que somos discípulos de Juan ayunamos y tus discípulos no ayunan? Y Jesús lo va a dejar muy claro. Va a llegar un momento que ya no voy a estar con ellos y van a tener que ayunar. ¿Para qué? ¿Para qué es el ayuno? ¿Para bajar la lonja? ¿Para tener un cuerpazo? No. Y no se refiere solamente a la comida. Se refiere para poder centrar nuestra vida en Dios. Porque hay muchos distractores. Ayer platicaba con un joven que me siento muy orgulloso de él. Me enseñaba lo que hace en el ejército, rescatista. Todas las cosas que él está haciendo, lo conocí bien chamaquito, bien niño, y me da mucho orgullo porque él tomó una decisión, dice, me voy a quedar, trabaja para las fuerzas de allá de Estados Unidos, las militares, dice, me voy a quedar ya en una sola zona para darle estabilidad a mi familia, mi esposa y mis hijos, porque si no, pues están cambiando. Una decisión madura, una decisión sana, pero también, y espero que así sea, para cuidar el alma de su familia, o sea, la salvación de ellos. Y esto ahí es donde nosotros, cada uno, tenemos que estar atentos, tenemos que estar viendo y entendiendo, pues esta situación, si ayunamos, es porque nos han quitado la presencia de Dios en nuestra vida. Y a veces hay que ayunar para no perderla. Entonces, el ayuno clásico es dejar de comer. Hay gente que ni come porque no tiene o porque anda siempre distraído trabajando la escuela y puede pasar el desayuno, la comida y ya cena en la noche algo. Eso no es ayuno. El ayuno es cuando tienes para comer y dices, no, voy a ayunar porque me voy a poner a buscar a Dios en este momento. El ayuno es fundamental y hay que hacerlo del celular, hay que hacerlo a veces de la vida social, hay que hacerlo a veces de la vida íntima. Y no porque sea pecado la relación íntima entre el esposo y la mujer. San Pablo lo va a decir, que los esposos se pongan de acuerdo, de abstenerse, de acuerdo, para poder dedicarse un poco más o más intensamente a la oración. pero no mantenerse así para no llevar a la tentación. Entonces, muchas veces hemos perdido la atención de estar con Él, de estar con Dios. Entonces, la pregunta aquí para cada uno de nosotros, ¿qué tanto realmente estás en esa presencia con Dios? ¿Y qué tantas distracciones? Las distracciones son siempre, a veces son hermosas. Cuando platicaba con este joven, estaba su niña, un tremendo terremoto para arriba y para abajo, subiendo y allá, para arriba. Se subía a la silla, hacía esto, se sentaba en mis piernas, se bajaba, parecía torbellino. Y la mamá, paciente, se paraba, la bajaba. Y ahí estaba la abuela metiche también, pero bueno, estaba ahí, se paraba, la bajaba, la abrazaba, la cargaba, ella se volvía a bajar. Eso es parte de una distracción hermosa. Para acá que tengo también a unos abuelitos, sí, sí, te estoy diciendo a ti. Entonces, pues se distraen con los nietos, y sus nietos son su adoración. Aquí también, don Rica y Liz, su primera nieta, ¿no? Pues parecen niños con juguete nuevo. Y ya no decir de la tía, que, ay, hasta se bañó y se puso bien guapa. Todas estas situaciones son hermosas, el matrimonio, el trabajo, los hijos, pero no permitas que nada de esto que es hermoso te distraiga de estar con Dios. Y para poder funcionar bien como abuelo, como padre, como esposo, como esposa, es no descuidar y dedicarme cada cierto tiempo, cada cierta situación, abstenerme libre y voluntariamente para estar en oración, para meditar más qué es lo que Dios quiere que yo haga. Entonces, esto es interesante. Por ejemplo, llega el marido del trabajo y están los hijos, o ahí, ¿sabes qué, vieja? Tómate una hora, yo voy a estar con ellos, dedícatelos para ti, para estar en esa oración, para estar con Dios. Pero el ritmo de vida que llevamos, hasta para nosotros como sacerdotes, ahorita vengo llegando barriéndome y al ratito otra vez salida y luego regresada, ando como apache en guerra, ¿sí? Para los que no sepan esta expresión, es que los apaches subían y bajaban en la guerra, y por eso andas como apache en guerra, en tu caballo y dando vueltas. No permitamos que las cosas malas, el pecado y todo esto nos distraiga, pero también las cosas buenas, porque a veces las ponemos como lo más importante, tanto así que descuidamos el estar con Él. Por eso dice, ¿cómo pueden llevar luto los amigos del esposo mientras Él está con ellos? O sea, para eso es el ayuno también, para dedicarme más a estar con Él. Y no porque tenga que venir todos los días a la iglesia o estar delante del Santísimo, que sería lo ideal. Pero en donde estoy, unos momentos, Señor, y te ofrezco y te entrego, te alabo, te bendigo, y te ofrezco este momento, y, no sé, te doy gracias, pero hacer conciencia de ello. ¿Sí? Ahora que tengo a este joven aquí, papá y esposo, y futuro suegro, y se pone más negro de lo que está cuando le digo eso. Cuando salgan tu esposa o salgas tú, siempre bendice a tu esposa. Tú tienes el poder de bendecirla. Y que ella te bendiga, que Dios te bendiga y la Santísima Virgen te proteja. Sales a trabajar, que tú cada vez que sales a tu hija, bendícela. Y ya cuando llegas también, y que ella también aprenda, cuando papá sale, te bendice. Y cuando ella salga, sabe que tiene que salir con la bendición de papá y de mamá. Es esa conciencia, vas con Dios, quédate con Dios. Es recordarnos que nuestra esencia más importante es estar con Él. Pero imagínate, por todas las preocupaciones, angustias, tus pecados y todas las cosas hermosas que te pasan y que tienes y que Dios te ha bendecido, te distraiga de estar con Dios. Y por eso dice, ¿cómo pueden llevar luto los amigos del esposo mientras él está con ellos? Pero ya vendrán días en que se les quitará al esposo, y entonces sí ayunarán. Hay que ayunar para buscar, para decir, sí tengo hambre, sí quiero el celular, amo a mis nietos, amo a mis padres, amo a mi pareja, pero necesito este momento para estar con mi Dios. Hagamos un momento de silencio.

0: El Señor esté con ustedes.
1: Y con tu espíritu.
0: Proclamación de la buena nueva de nuestro Señor Jesucristo. Según San Mateo.
1: Gloria a ti, Señor.
0: En aquel tiempo, los discípulos de Juan fueron a ver a Jesús y

Padre, te presento en el santo sacrificio de tu Hijo todo lo que hay en el corazón de tus hijos aquí presentes, de todos aquellos que han pedido oración y les hemos prometido orar, y mis hermanos a través de los medios.

0: Orad, hermanos, para que este sacrificio mío y de ustedes sea agradable a Dios Padre Todopoderoso.
1: El Señor reciba de tus manos ese sacrificio para alabanza y gloria de su nombre, para nuestro bien y de toda su santa Iglesia.
0: Recibe, Señor, los dones que te ofrecemos, y haz que nuestros corazones, iluminados con la luz del Espíritu Santo, siguiendo el ejemplo de la bienaventurada Virgen María, puedan buscar y cumplir siempre tu voluntad. Por Jesucristo, nuestro Señor.
1: Amén.
0: El Señor esté con ustedes.
1: Y con tu espíritu.
0: Levantemos el corazón.
1: Lo tenemos levantado hacia el Señor.
0: Demos gracias al Señor nuestro Dios.
1: Es justo y necesario.
0: En verdad es justo y es necesario, es nuestro deber y salvación. Darte gracias siempre y en todo lugar, Señor, Padre Santo, Dios Todopoderoso y Eterno, y alabar, bendecir y proclamar tu gloria. En la conmemoración de Santa María Virgen en su advocación del perpetuo socorro, porque ella concibió a tu Hijo único por obra del Espíritu Santo, y sin perder la gloria de su virginidad, hizo resplandecer sobre el mundo la luz eterna, Jesucristo, Señor nuestro. Por él los ángeles y los arcángeles y todos los coros celestiales celebran tu gloria unidos en común alegría. Permítenos asociarnos a sus voces diciendo humildemente tu alabanza. Santo, santo, santo es el Señor Dios del universo. Llenos están el cielo y la tierra de tu gloria. Hosana en el cielo. Bendito el que viene en nombre del Señor, hosana en el cielo. Santo eres en verdad, Señor, fuente de toda santidad. Por eso te pedimos que santifiques estos dones con la efusión de tu Espíritu, de manera que se convierta para nosotros en el cuerpo y la sangre de Jesucristo nuestro Señor, el cual, cuando iba a ser entregado a su pasión voluntariamente aceptada, tomó pan, dándote gracias, lo partió y lo dio a sus discípulos, diciendo: tomen y coman todos de él, porque esto es mi cuerpo, que será entregado por ustedes.
1: Señor mío y Dios mío.
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0: Del mismo modo, acabada la cena, tomó este cáliz y dándote gracias de nuevo lo pasó a sus discípulos diciendo: tomen y beban todos de él, porque este es el cáliz de mi sangre, sangre de la alianza nueva y eterna, que será derramada por ustedes y por muchos para el perdón de los pecados. Hagan esto en conmemoración mía.
1: Señor mío y Dios mío.
0: Este es el sacramento de nuestra fe.
1: Anunciamos su muerte, proclamamos su resurrección. Ven, Señor Jesús.
0: Así pues, Padre, al celebrar ahora el memorial de la muerte y resurrección de tu Hijo, te ofrecemos el pan de vida y el cáliz de salvación. Y te damos gracias, porque nos haces dignos de servirte en tu presencia. Te pedimos humildemente que el Espíritu Santo congregue en la unidad a cuantos participamos del cuerpo y sangre de Cristo. Acuérdate, Señor, de tu Iglesia extendida por toda la tierra y con el Papa León, nuestro obispo administrador apostólico Mario Nicolás, y todos los pastores que cuidan de tu pueblo, llévala a su perfección por la caridad. Acuérdate también de nuestros hermanos que se durmieron en la esperanza de la resurrección y de todos los que han muerto en tu misericordia. Admítelos a contemplar la luz de tu rostro. Ten misericordia de todos nosotros y así con María, la Virgen, Madre de Dios, Señor San José, su esposo, los apóstoles y cuantos vivieron en tu amistad a través de los tiempos. Merezcamos por tu Hijo Jesucristo compartir la vida eterna y cantar tus alabanzas. Por Cristo, con Él y en Él, a ti, Dios Padre omnipotente, en la unidad del Espíritu Santo, todo honor y toda gloria por los siglos de los siglos.
1: Amén.
0: Fieles a la recomendación del Salvador, siguiendo su divina enseñanza, nos atrevemos a decir: Padre nuestro que estás en el cielo, santificado sea tu nombre. Venga a nosotros tu reino. Hágase tu voluntad en la tierra como en el cielo. Danos hoy nuestro pan de cada día. Perdona nuestras ofensas, como también nosotros perdonamos a los que nos ofenden. No nos dejes caer en tentación y líbranos del mal. Líbranos de todos los males, Señor, y concédenos la paz en nuestros días, para que, ayudados por tu misericordia, vivamos siempre libres de pecado y protegidos de toda perturbación, mientras esperamos la gloriosa venida de nuestro Salvador Jesucristo.
1: Tuyo es el reino, tuyo el poder y la gloria por siempre, Señor.
0: Señor Jesucristo, que dijiste a tus apóstoles: la paz les dejo, mi paz les doy. No tengas en cuenta nuestros pecados, sino la fe de tu iglesia. Y conforme a tu palabra, concederé la paz y la unidad. Tú, que vives y reinas por los siglos de los siglos,
1: amén.
0: La paz del Señor esté con ustedes.
1: Y con tu espíritu.
0: Ya saben, la paz no es un saludo comunitario, solamente se da la paz el que está a la derecha y a la izquierda. Dense el saludo de paz. Y después juntos reconozcamos a Jesús como el Cordero de Dios que quita el pecado del mundo. El cuerpo y la sangre.

0: Este es el Cordero de Dios que quita el pecado del mundo. Dichosos ustedes, invitados a la cena del Señor.
1: Señor, no soy digno de que entres en mi casa, pero una palabra tuya bastará para sanar.
0: Los que están en gracia y preparados para comulgar, pasen, los demás tomen asiento.
1: Antífona de la Comunión. Dichoso el vientre de la Virgen María que llevó al Hijo del Eterno Padre.

0: los que no pudieron comulgar, hagamos al menos la comunión espiritual diciendo: Señor Jesús, yo creo que tú estás real y verdaderamente presente en el Santísimo Sacramento del altar. Te amo sobre todas las cosas y deseo recibirte dentro de mi alma. Mas ya que no lo puedo hacer sacramentalmente en este momento, ven por lo menos espiritualmente a mi corazón. Y como si ya te hubiese recibido, yo me abrazo y me uno enteramente a ti. Oh Jesús mío, no permitas que jamás me separe de ti por el pecado. Amén. Oremos. Habiendo recibido el sacramento de la salvación y de la fe, te pedimos, Señor, que al conmemorar con devoción a la Santísima Virgen María, merezcamos participar con ella del amor divino. Por Jesucristo, nuestro Señor.
1: Amén.
0: El Señor esté con ustedes.
1: Y con tu espíritu.
0: Y la bendición de Dios Todopoderoso, Padre, Hijo y Espíritu Santo, descienda sobre ustedes y permanezca para siempre.
1: Amén.
0: Dulce Madre, no te alejes. Tu vista de mí no apartes, ven conmigo a todas partes y nunca solo me dejes. Ya que me proteges tanto como verdadera madre, haz que me bendiga el Padre, el Hijo y el Espíritu Santo.
1: Amén.
0: Vayamos en paz, nuestra misa ha terminado.
1: Demos gracias a Dios.
0: Recordando que Dios es amor.
1: Y te amo.
0: El Señor esté con ustedes.
1: Y con tu espíritu.
0: Proclamación de la buena nueva de nuestro Señor Jesucristo, según San Juan.
1: Gloria a ti, Señor.
0: Tomás, uno de los doce, a quien llamaban el gemelo, no estaba con ellos cuando vino Jesús. Y los otros discípulos le decían: hemos visto al Señor. Pero él les contestó: si no veo en sus manos la señal de los clavos, y si no meto mi dedo en los agujeros de los clavos, y no meto mi mano en su costado, no creeré. 8 días después estaban reunidos los discípulos a puerta cerrada, y Tomás estaba con ellos. Jesús se presentó de nuevo en medio de ellos y les dijo: la paz esté con ustedes. Luego le dijo a Tomás: aquí están mis manos, acerca tu dedo. Trae acá tu mano, métela en mi costado, y no sigas dudando, sino cree. Tomás le respondió: Señor mío y Dios mío. Jesús añadió: tú crees porque me has visto. Dichosos los que creen sin haber visto. Palabra del Señor.
1: Gloria a ti, Señor Jesús.
0: Por la lectura del Santo Evangelio, sean perdonados nuestros pecados veniales.
1: Amén.
0: Brevemente sentados, por favor. Hay una expresión muy coloquial: el muerto y el arrimado a los 3 días apesta. Esto se habla de cuando a veces llegan visitas y luego ya no son visitas, se vuelven inquilinos, familia, familiares, que hacen la vista gorda y se quedan en casas que no son suyas. Y pues alteran toda la dinámica, alteran todo el fluir de la casa. Y no solamente eso, a veces se vuelven un estorbo, se vuelven un problema dentro de la dinámica familiar. Puede ser un suegro, puede ser un papá, puede ser un hermano, puede ser un tío, una cuñada, puede ser quien sea. Y o cuando uno va de visita, o cuando uno le toca esas circunstancias de estar por necesidad viviendo en un lugar que te permiten por caridad, por lo que tú quieras, y pues por más que uno quiera a veces sentirse parte, no es lo mismo. No puede uno hacer las cosas, no puede uno, pues no sé, estar tal vez en pijamas, en chor, o no sé, porque no es tu casa. Hay quienes no tienen vergüenza y actúan como si fuera suya, ¿no? Pero cuando tienes ese pudor y tienes esa prudencia y ese respeto, pues dices, pues es que no es mi casa, no es algo donde me siento a gusto. Pero pocas veces, no sé si les haya pasado, puedes llegar a un lugar y sentirte parte de, aunque no sea tu casa, aunque no sea el lugar donde tú vives. Este ejemplo creo que queda muy claro, los nietos cuando llegan a la casa de los abuelos. Es algo que normalmente los nietos a veces se sienten más a gusto con los abuelos, porque consienten, porque permiten, porque pues dan. Y se sienten así como que, au, este lugar es más sabroso que mi casa. Porque ahí mi mamá me dice no, ahí mi papá me dice no, ahí me ponen quehaceres. Y acá, con mis abuelos, yo nada más digo esto y vóytelas, me lo dan. Hoy platicaba en la mañana con una abuelita y me decía, cuando salía a compras y la acompañaban los nietos, y abuelita, quiero esta, abuelita, y dice, pues les compro todo. Ya después mis hijas me regañan porque me dice, mamá, no les estés comprando. Es la cuestión a veces de esa sensación de pertenencia sin estar viviendo ahí. Y a veces se puede dar, no sé, con algunas amistades, con algunos familiares, no tiene que ser los abuelos, a veces unos tíos. Yo de niño tenía dos tíos, mi tío Sergio y su esposa, mi tía Gloria. Y era el lugar donde iba yo siempre. La primera oportunidad que yo tenía era estar ahí con ellos. Y la sentía parte de mí, o sea, había esa conexión, esa, no sé, esa sensación de pertenencia muy especial. De alguna manera este planteamiento que estoy haciendo es para que entendamos la diferencia de aquellos que llegan a entenderse como parte de Dios y los que nunca lo han sentido o lo van a sentir. Y Pablo lo va a dejar claro, precisamente nos dice, ya no son advenedizos, ya no son extranjeros, o sea, ya no son arrimados. Somos, y mucho menos para los no judíos, que eran los apestados, o sea, eran los rechazados porque eran paganos, y los judíos eran los únicos, eran la raza escogida por Dios. Entonces, aquí Pablo nos habla a todos y nos recuerda que puede ser que a nivel de las relaciones humanas, a veces de repente te sientes parte y de repente te dan una patada en la cola y ya no eres. El divorcio, el abandono, la muerte de un ser querido, la traición. De repente te sientes parte, o los amigos, ¿no? De repente eres parte y por alguna causa ya no eres tomado en cuenta. Platicaba yo con una niña, jovencita, adolescente, precisamente de que de repente sus amigas le dejaron de hablar. La sacaron completamente del círculo en el que se movía. Y pues ella llega a la escuela y se siente completamente ajena a ese lugar. Cuando antes decía, wow, yo soy de aquí. ¿Por qué? Porque las personas, las amigas, entre comillas, pues decía, pertenezco aquí. Entonces, una de las cosas que creo que nos hace falta entender con respecto a nuestra relación con Dios es la pertenencia a Él. Y la pertenencia a Él no es solamente porque te lo digan, sino porque realmente lo eres. Esa pertenencia a Él a través de su amor, de su gracia, de su sacrificio, y que nos lleva a tomar conciencia que sí somos pecadores, que sí la regamos, pero que también sí Dios quiere que seamos de Él. Entonces dice Pablo, ya no son ustedes extranjeros ni advenedizos, son conciudadanos de los santos, pertenecen a la familia de Dios. Una de las cosas que a veces en la vida consagrada, en la vida sacerdotal, afecta mucho es la soledad. Y a veces, aunque estés viviendo en una comunidad o estés viviendo con varios sacerdotes, me ha tocado muchas veces platicar con religiosas que no se sienten parte de, por muchas causas, ¿no? Aquí no se trata de analizar las causas, pero sí hay una situación, dice, es que no soy, no pertenezco. Y aquí es donde entonces, cuando yo descubro que yo pertenezco a algo más grande, puede ser que mi familia de sangre no me haga sentir bien, puede ser que mi familia religiosa, que mi grupo de amigos, que el grupo en donde estoy sirviendo en un ministerio, en la parroquia, no me hagan sentir parte. Pero si yo sé que soy parte de Dios, no dejará de ser una situación incómoda o tal vez dolorosa, pero mi pertenencia a Dios me da todo lo que necesito, todo lo que es necesario para seguir. Porque es horrible estar en la soledad, es horrible cuando no tienes a nadie y más no tienes a Dios. Es horrible. Y es cuando queremos llenar ese vacío con cosas, con vicios, con muchas situaciones que son peligrosas para el alma. Entonces, creo que entendamos, quiero que entendamos por qué es importante que estas palabras que Pablo está diciendo nos recuerde siempre, somos parte de la familia de Dios. Eres parte de la familia de Dios. Y esto tenemos que trabajarlo. Tenemos que fortalecerlo. Como todos los lazos que tenemos de relaciones, si no se descuidan, se debilitan, se caen, se vienen abajo. Si un matrimonio no dialoga, si un matrimonio no se sabe administrar en todo, dinero, tiempo, en momentos para ellos, en momentos individuales, pues eso no va a funcionar. Entonces, hay que saber lo que yo necesito para que esta relación y esta pertenencia vaya creciendo. Claro, va a haber situaciones donde pues se rompe, que es con el pecado, pero podemos restaurarla, buscar inmediatamente el poder confesarnos, el poder tener esta reconexión, ¿no? Esta pertenencia, ¿sí? Entonces, pertenecen a la familia de Dios. ¿Cómo es que yo pertenezco? Porque tengo una base, una solidez, la enseñanza de los apóstoles. Y así dice, porque han sido edificados sobre el cimiento de los apóstoles. Ahora que está la controversia del cisma que se ha dado con los lefebristas o la sociedad sacerdotal que ordenó obispos sin la autorización del Papa, están excomulgados. Todos los que están a favor de esta línea que está manejando esta comunidad están excomulgados, laicos, sacerdotes y los obispos. Entonces hay que entender bien claro que esa pertenencia se fundamenta no en un sentimentalismo, no en un me siento a gusto, sino en unas bases sólidas que es la fe, lo que creemos, lo que celebramos y lo que vivimos, fundamentado en la autoridad del Papa y en el magisterio de la Iglesia de 2000 años. Por eso dice, cimentados, o sea, edificados sobre el cimiento de los apóstoles y de los profetas, siendo Cristo la piedra angular, o sea, siendo Cristo el centro de todo, el que sostiene todo. Sin Cristo, toda relación, todo conocimiento, todo acto no tiene esta fuerza, no tiene esta fortaleza, siendo Cristo la piedra angular. Y entonces vamos a ir construyendo piedra sobre piedra esta pertenencia a Dios, a través de mis obras, a través de mi obediencia a Dios, a través de mi vida sacramental. Dice, se va edificando todo el edificio, se va levantando bien estructurado para formar el templo santo del Señor, que es la iglesia, que tú eres la iglesia, que nosotros somos el templo vivo del Espíritu Santo y que nos vamos incorporando. Entonces, este sentido de pertenencia como miembro de la iglesia es lo que ha hecho y ha permitido que hombres y mujeres, en las condiciones más difíciles, dolorosas y a veces infrahumanas, puedan sostenerse porque saben que pertenecen a Dios y a su iglesia. Tristemente, hay muchos que cuando la iglesia les falla porque fallamos como iglesia. Ah, no, entonces yo me salgo porque... No. O sea, la iglesia como tal falla porque está formada por seres humanos. Pero la pertenencia a Dios, y a pesar de las miserias de los que estamos dentro de la iglesia, es tu pertenencia al cuerpo de Cristo. Esta pertenencia es la que te sostiene, te mantiene firme. Sí, a veces, repito, la pertenencia con las personas con las que vivo, con las que convivo, es hermoso, es maravilloso. Pero, ¿quién te las va a garantizar? ¿Quién va a decir que no se van a morir pronto o que se van a separar o cualquier circunstancia? Pero cuando estamos unidos como piedras de este edificio, que es este templo santo en el Señor, entonces nos vamos incorporando a la iglesia, a este edificio, por medio del Espíritu Santo, y el Espíritu Santo es el que debe de guiar toda nuestra vida. También hay gente que puede creer sin necesidad de manifestaciones. Hay otros que necesitan ver para creer, por eso Santo Tomás. O sea, no es malo de que haya gente que haya experimentado la fe a través de un milagro o por una manifestación, bendito Dios. Pero el Señor lo deja claro, dichosos los que creen sin haber visto. Y se refiere precisamente a que a lo mejor la mayoría de nosotros no hemos visto un milagro, no hemos visto a lo mejor una visión, una audición, una manifestación, y no. Pero si creemos, ahí es donde viene esa dicha, y esa fe es la que nos permite ser fortalecidos en la pertenencia más importante que debemos de trabajar y de cuidar, nuestra pertenencia a Dios y a su iglesia. Hagamos un momento de silencio.
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3: Pescador en tiempos de Cristo en el mar de Galilea usaría la NASA, una técnica de pesca milenaria. Es lo que van a ver, una estructura que se sumerge en el agua con una pequeña trampa. Y aunque no lo crean, en el Vaticano también hay una. Es algo que acapara las miradas de peregrinos y turistas. ¿Pero qué hace esta enorme red en la puerta de la Basílica de San Pedro?
4: Una decoración que viene allestita.
5: Bueno, es una decoración que se instala con motivo de la fiesta de San Pedro y San Pablo. La NASA del pescatore es precisamente esa NASA, ese típico instrumento de pesca que se utilizaba y, bueno, que todavía se utiliza hoy en día, y que evoca la figura de San Pedro, quien al fin y al cabo pues era pescador.
3: Esto pasa cada 29 de junio en el Día de los Santos Pedro y Pablo y se instala en la jornada anterior. El equipo de jardinería del Vaticano se encarga de su construcción y colocación. Se trata de algo que hacen desde hace siglos en la Basílica, una tradición muy antigua que se sigue manteniendo a día de hoy.
4: Es una tradición antiquísima.
5: Es una tradición muy antigua que se remonta a finales del siglo XVIII o principios del XIX. Así que la hemos mantenido durante bastante tiempo. Tiene esta forma un poco ovalada y está hecha con un armazón de hierro que, se podría decir, llevamos utilizando desde hace siglos. Es muy, muy antigua y está cubierta de plantas aromáticas, concretamente del mirto, de la variedad tarantina que cubre toda la red. Luego están estos cordones adornados con plantas en lugar de laurel.
3: Una red que puede pasar desapercibida, pero que simboliza mucho más, una vuelta a las raíces del cristianismo a través de su primer pontífice, San Pedro.
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6: Son las 12 con 11 minutos.
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6: Son las 12 con 13 minutos.
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4: Muy pero muy buenos días, queridos hermanos. Un gusto saludarles en este bonito viernes. Pues les damos la bienvenida, hermanos. Vamos a escuchar el día de hoy el libro del profeta Isaías, que dice así. Primera lectura. En aquel tiempo, el rey Ezequías enfermó de muerte y vino a verlo el profeta Isaías, hijo de Amós, y le dijo: Esto dice el Señor, arregla todos tus asuntos porque no te vas a aliviar y te vas a morir. Ezequías volvió la cara hacia la pared, oró al Señor y dijo: Acuérdate, Señor, de que te he servido con fidelidad y rectitud de corazón, y de que he hecho siempre lo que a ti te agrada. Y lloró con abundantes lágrimas. Entonces el Señor le habló a Isaías y le dijo: Ve a decirle a Ezequías, esto dice el Señor, Dios de tu padre, David, he escuchado tu oración y he visto tus lágrimas. Voy a curarte y en 3 días podrás ir al templo del Señor. Voy a darte 15 años más de vida. Te libraré de la mano del rey de Asiria a ti y a tu ciudad, y protegeré a Jerusalén. Dijo entonces Isaías: Traigan un emplasto de higos y aplíquenselo en la llaga para que se alivie. Y Ezequías dijo: ¿Cuál es la señal de que podré ir al templo del Señor? Respondió Isaías: Esta será para ti la señal de que el Señor cumplirá las cosas que te he dicho. Voy a hacer que la sombra retroceda los 10 grados que ha avanzado en el reloj de sol de Ahaz. Y el sol retrocedió los 10 grados que había avanzado. Palabra de Dios. Te alabamos, Señor. Del Salmo 38. Sálvame, Señor, y viviré. Sálvame, Señor, y viviré. El Señor esté con ustedes y con tu espíritu. Lectura del Santo Evangelio según San Mateo. Gloria a ti, Señor. En sábado atravesaba Jesús por los sembrados y los discípulos que iban con él tenían hambre y se pusieron a arrancar espigas y a comerse los granos. Cuando los fariseos los vieron, le dijeron a Jesús: Tus discípulos están haciendo algo que no está permitido hacer en sábado. Él les contestó: ¿No han leído ustedes lo que hizo David una vez que sintieron hambre él y sus compañeros? ¿No recuerdan cómo entraron en la casa de Dios y comieron los panes consagrados de los cuales ni él ni sus compañeros podían comer, sino tan solo los sacerdotes? ¿Tampoco han leído en la ley que los sacerdotes violan el sábado porque ofician en el templo y no por eso cometen pecado?

Yo digo que aquí hay alguien más grande que el templo. Si ustedes comprendieran el sentido de las palabras misericordia quiero y no sacrificios, no condenarían a quienes no tienen ninguna culpa. Por lo demás, el Hijo del Hombre también es dueño del sábado. Palabra del Señor. Gloria a ti, Señor Jesús. Bueno, pues primero que nada, ay Dios mío, esta parte de la primera lectura del libro del profeta Isaías a mí me llena de, ¿cómo les diré? No de miedo, bueno, sí un poco de miedo, pero también me llena mucho de una como cierta lástima por Ezequías, ¿no? Ezequías es el rey de Israel en este tiempo, es el rey de Israel y este mentado Ezequías resulta que se enfermó de muerte, ¿verdad? Se enfermó de muerte, tenía una llaga. No dice bien el evangelio, no dice bien la lectura del profeta Isaías en dónde, pero tenía una llaga y se estaba muriendo. Entonces dice que Isaías fue y le dijo, qué bárbaro, ¿verdad? Qué feas noticias dar este tipo de noticias. Y sin embargo, Isaías, pues es un hombre que es profeta de Dios y que es valiente. Y entonces va Isaías con el rey, fíjense, con el rey. Y le dice esto, le dice, arregla todos tus asuntos porque no te vas a aliviar y te vas a morir. Qué fuerte. Qué fuerte. ¿Cuántas personas hoy? A mí me toca ver aquí en el Hospital General mucha gente que la traen porque se sintió mal, porque le dolió un pie, porque le dolió una mano, porque le dolió acá o allá. Y a veces esas personas creen que van a venir al hospital un rato y que en dos, un día o dos o unas horas se regresa a su casa y no pasó nada. Y algunos ya no regresan más que en un ataúd, ¿no? De un de repente. Y hay otros que les detectan una enfermedad que es el principio del fin. Algún día el padre Arturo también llegará a eso y también ustedes, ¿eh? Pero qué feo cuando alguien te dice, no te vas a aliviar, prepárate, arregla tus asuntos porque te vas a morir. ¿Cuántos de nosotros hemos dejado cosas que queremos, que nos gustan, que esperamos? Porque para más adelantito, ¿verdad? Están

Dije, tía, la vengo a invitar porque usted pues tiene la solvencia económica. Yo empezaba a hacer viajes en ese tiempo y mi tía me contestó muy feo. Me sentí muy mal un tiempo. Me dijo, ¿y tú cómo sabes que tengo dinero? Le dije, bueno, pues dicen que hay dos cosas en el mundo que no se pueden esconder. ¿Sí sabían ustedes eso? Dice el dicho que hay dos cosas que no se pueden esconder. No sé, bueno, hay tres, ¿no? Yo para mí son tres cosas que no se pueden esconder. Bueno, al final lo que me da risa. No se puede esconder el dinero. La gente que tiene dinero, cosas, casas, no puede esconder. No puede esconder el dinero. Número dos, no puedes esconder el amor. No. Si tú amas a una persona, a otra persona, a tus hijos o a alguien, no se puede esconder. Tus amigos, a quien tú quieres, ¿verdad? Y lo otro que no se puede esconder es lo menso, ¿verdad? Lo idiota. Perdónenme que se los diga, pero es la verdad. También lo menso se ve de lejos y de cerca. Bueno, entonces, esa tía, pues no tenía mucho dinero, nada mensa y no muy enamorada, pero sí muy buena para tener dinero. Yo le dije, vamos a un paseo. Y me dijo esta frase que yo me sigo acordando muy seguido, que me dijo, más adelantito. Ay, más adelantito, Arturo, más adelantito voy. Ahorita yo tengo todavía mucho trabajo, ¿no, muchacho? Le dije, oiga, tía, pues ¿cuál más adelantito? Le digo, pues si usted ya está llegando a los 70, ¿qué crees tú? ¿Que ya me voy a morir? No, le digo, pues no creo que ya, pero ya empieza el zopilote a volar, ¿verdad? Ya el zopilote le anda volando. No, cállate, no me eches la sal y que sabe cuándo. Le digo, no, pues ¿cuál sal? Pues si ya de 70 para arriba ya. Ya nadie le echa la sal está, ya brota del cuerpo, ¿verdad? Cállate la boca, grosero, qué grosero eres, nunca se te va a quitar, y que bla, bla, bla. Pues ya el zopilote llegó y comió y ya se acabó todo. Y nunca salió mi tía, hasta que le dio un derrame cerebral y quedó paralizada de la mitad, y ahora sí me veía así con la boca para un lado, me decía, ay, quiero ir a un viaje, Arturo. Y lloraba, lloraba, lloraba. Ahora sí quería ir a un viaje. Le dije, es que tía, yo le dije. Y ahora ustedes los que ven estos programas, algunos son mayores. Ey, despierten, doña Chana, don Maclovio. Usted que ya le anda rozando a los 70 o ya llegó a los 60, primero permítame felicitarlo. Yo espero llegar a los 70. A ver si Dios me concede llegar a 80. Pero así como lo felicito, le advierto de que se acerca la muerte, se acerca el fin. Dice la canción de Napoleón, ¿no? El fin se acerca ya. O no me acuerdo si la canta él, no me acuerdo. Hermanos, no como mi tía, ¿no? Ya después de los 60, de los 70, ¿qué tiene seguro uno? Pues nomás el agujero que está esperando que llegues, ¿verdad? Así es. Y yo también me puedo morir antes. Y hay gente que se muere ni a los 40, ni a los 50. Entonces, hermanos, aunque nadie les ha dicho, arregla tus asuntos porque no te vas a aliviar y te vas a morir, yo sí les digo a ustedes que deben de pensar en ustedes. Miren, yo hablo mucho de esto. Algunos de ustedes tuvieron hijos maravillosos. Otros no tanto, ¿para qué nos hacemos mensos? Porque vienen conmigo y se les llena la boca que, ay, mis hijos y mis nietos y que estudian acá y que estudian allá y que tienen esto y que son... Yo nomás los oigo. Se les llena la boca de saliva que mi nieta y que mi nieto y que mi hijo y que... Pues mentiras a veces. Y aunque ustedes tuvieron hijos maravillosos, también tuvieron otros que no son tan maravillosos. O se ven bonitos, pero quién sabe cómo seremos en la vida real. Y entonces, a lo que quiero llegar yo es que ustedes a sus hijos ya les dieron todo, hasta los nietos cuidan, a los hijos les dieron estudio, les dieron casa, les dieron dinero, les dieron comida, les dieron ropa. Hasta si pueden, les dan un riñón a ustedes. Yo estoy seguro que si un hijo de ustedes se enferma y ustedes le pueden donar un riñón, se lo donan. Lo dudo mucho que todos los hijos te lo quieran dar a ti. Perdónenme que sea tan fuerte, pero sí puede ser. Pero tú no dudo que se lo des a un hijo tu riñón. Hermanos, ustedes los que tienen más de 60, incluso después de los 50,
ya de

0: Deberían de empezar en ustedes y en su pareja. Ya dejen de ver por la cría, por el muchacho que tienen ahí de 30, 40, que, o ya casada, o ya de 20, pues ya estuvo, ayúdenle si se puede. Pero ustedes deben de ver por su esposa, por su esposo, por sus padres si los tienen, y sobre todo por ustedes mismos. Se privan de cosas, se privan de muchas cosas por ayudar a gente que a veces son ingratos, ingratos, ingratos, aunque sean sus hijos. Ah, yo sabré a quién ayudo. Bueno, yo les invito que aquellas cosas que ustedes de jóvenes no se animaron a hacer, o no tenían dinero para hacerlo, o comprarlo, se animen, porque Dios les está dando la oportunidad de vivir. Yo les pregunto a los mayores de 60 que ven este programa, que son muchos, ¿cuántas personas se han muerto, que ustedes sepan, menores que ustedes? ¿Verdad que muchas? Sí, y tú aquí estás, y sigues vivo, y algunos, muchos de ustedes caminan, ven, oyen, suben y bajan. ¿Qué te falta por hacer en esta vida? ¿Te has puesto a preguntar? ¿Te has preguntado algún día en tu soledad? ¿Qué te falta por hacer en esta vida? ¿Qué más puedes hacer? ¿Alguna vez te privaste de algo siendo niño? Cómpratelo. ¿Algo se te antojó de comer y lo puedes comer? Cómetelo. ¿Tienes ganas de visitar a un amigo de la infancia que no has visto? Pues ve y visita. ¿Te gustaría ir a un lugar o lo que sea? Ve. Ve. Hazlo. Ponte o cómprate la ropa que siempre quisiste. No te preocupes por la edad. Yo les quiero decir, hermanos, que aquí hay un aviso muy fuerte de Isaías al rey Ezequías. Esto dice el Señor: arregla todos tus asuntos porque no te vas a aliviar y te vas a morir. Dice que Ezequías volteó su cara hacia la pared, oró al Señor y le dijo: acuérdate, Señor, de que te he servido con fidelidad. Se la puso muy difícil Ezequías a Dios. A ver, hermanos. También se le puede pedir a Dios cosas, incluso que uno dijera, ay, pero ¿cómo se te ocurre pedir eso, verdad? Así es, o sea, no perdemos nada con pedirle a Dios, pero eso sí, cuando le pidamos a Dios, no nos enojemos si Dios no nos hace lo que queramos, porque luego hay gente que si Dios no les concede algo, son muy caprichudos y son muy mendigos y son muy malos y se van contra Dios como si Dios fuera malísimo con ellos, simplemente por algo que no les dio, después de todo lo que recibieron y después de todo lo que les dio. Hermanos, dice que Ezequías, fíjense que qué bonito le habló Ezequías a Dios. Yo espero que ustedes le hablen muy bien a Dios, así como le habló Ezequías. No enojados, no gritando, no ofendiéndolo, mucho menos a un sacerdote. A mí me ha llegado gente a gritarme, a ofenderme, como si yo fuera el culpable de sus desgracias o de sus enfermedades o de sus hijos. Le digo: señora, ¿por qué me ofende usted así? Es que Dios, que... Pero yo no soy Dios. ¿Por qué se porta así? ¿Por qué me habla así? Con malos modos uno nunca va a lograr nada, y menos con Dios. Menos con Dios, ¿eh? Debemos de cuidar mucho la manera en la que nos dirigimos a Dios, la manera en la que le hablamos a Dios. Fíjense lo que dice aquí. El rey Ezequías volteó la cara hacia la pared. Estaba en cama y se volteó a la pared. Dice: acuérdate, Señor, que te he servido con fidelidad y rectitud de corazón, y de que he hecho siempre lo que a ti te agrada. Y lloró con abundantes lágrimas. ¿Quién de ustedes le puede decir a Dios esto? Porque se oye bonito, pero esto es muy difícil de realizar. Y por eso dice, yo dijera que esta parte del libro del profeta Isaías, pues Ezequías le pone a Dios sobre la mesa sus cartas, ¿verdad? O sea, le dice: Señor, pues me voy a morir, pero te quiero pedir una oportunidad y te la pido y te ofrezco esto, ¿no? Así también, imagínense todas esas personas que se mueren y nunca ayudaron a nadie. Nunca fueron buenas personas, nunca fueron amables, nunca rezaban, nunca fueron solidarios. Van a llegar con las manos vacías, ¿verdad? Con las manos vacías. ¿Así? ¿Y qué le vas a pedir a Dios? ¿Qué le? Todos ustedes, a veces, no todos, pero algunos, yo conozco gente que va y le pide al Santísimo Sacramento por la salud de su hijo y que porque le den un buen trabajo, y luego me escriben, ay, padre, pídale a Dios porque me van a operar, y pídale a Dios porque me van a dar, y pídale a Dios para que me den el trabajo, y pídale a Dios, y muchos les gusta poner a rezar, hasta casi ponen a rezar al gato. Le hablan a la mamá y a la tía y al sobrino y al padre y a la monja y al seminarista y al obispo y manden decir una misa y otra y otra y otra y otra. Pero tú, ¿por qué no rezas? Tú quieres que todo mundo rece y que todo mundo le pida a Dios por ti. Pero ahora te pongo a ti en la mesa, delante de Dios. ¿Qué le das a Dios tú para que Dios a ti te dé? ¿Con las manos vacías? No, no, no tienes nada. Qué bonito es Ezequías que le dijo, fíjense lo que le dijo Ezequías a Dios, lo voy a leer muy detenidamente. A ver, ¿quién de ustedes me puede decir, yo le puedo decir eso a Dios? Porque cuidado con lo que le dices a Dios, ¿eh? Cuidado con lo que tu boca dice. Fíjense Ezequías lo que le dijo. Acuérdate, Señor, de que te he servido con fidelidad y rectitud de corazón, y de que he hecho siempre lo que a ti te agrada. Y lloró con abundantes lágrimas. Otra vez. Acuérdate, Señor, de que te he servido con fidelidad y rectitud de corazón, y de que he hecho siempre lo que a ti te agrada. Y lloró con abundantes lágrimas. Te he servido, Señor, con fidelidad y rectitud de corazón, y he hecho siempre lo que a ti te agrada. Se la puso difícil a Dios, o sea, ¡qué bárbaro! Y dice que Dios, pues Dios le respondió, le dijo, Ezequías, Isaías, ven para acá. Ve y dile a Ezequías que le voy a dar 15 años más de vida. Dice, he escuchado tu oración y he visto tus lágrimas, voy a curarte y en 3 días podrás ir al templo del Señor para darle gracias a Dios por los años de vida. Le dice, vas a ir al templo a dar gracias. Algunos de ustedes son muy buenos para rezar y decir y decir y decir, pero ¿qué has hecho por Dios? ¿Qué le puedes pedir a Dios? ¿Con qué cara le puedes pedir a Dios? ¿Qué has hecho tú por Dios? Así es. Yo voy a mi pueblo ahorita en septiembre, por cierto, el primer domingo de septiembre, este año 2016, 2026, va a ser el 6 de septiembre, el primer domingo, es la fiesta. Y pues todos mis paisanos van, ¿verdad? Y ahí veo muchos buenos y otros no tan buenos, pero sí muy buenos para pedirle a Dios. Y yo a un tío mío que es bien codo, pero codo. Mi tío está podrido en dinero, podrido en propiedades. Yo le he dicho, mire, vamos a hacer algo con todo ese dinero que Dios le ha dado. ¿Y saben qué me dijo un día? Dice, pues Dios nomás me ha dado salud. Dice, fíjense, mi tío hocicón. Por eso ya se le está yendo la boca para un lado. Y espérense lo que viene. Dijo, pues Dios nomás me ha dado salud porque el dinero yo lo conseguí. Ay, Dios mío, qué gente tan hocicón ese viejo. Y es mi tío. Yo hablo de mi familia porque la de ustedes como puros santos hay en su familia, pura gente santa, pura. Pero en la mía no. En la mía hay de todo. Y fíjense nomás, y como ese tío. Tengo muchos ahí en mi pueblo que no han hecho pero nadititita por Dios. No mueven una piedra, no. Bueno, en mi pueblo cada año se ponen composturas, tapetes de aserrín, todo eso, y hay gente bien buena, bien trabajadora que los hace. Pero hay dos o tres que viven ahí y no quieren cooperar para nada, se les hace mucho dar ahí cualquier cosa. Y están podridos en dinero. Así que yo les quiero cuestionar a todos esos que piden y piden y mandan decir misas y rosarios y ay, pídele a Dios y ay, te encargo y ay, pídele y que ya no hay yo qué hacer. Y que... Ezequías tenía una condena de muerte. Se estaba muriendo por una llaga. Pero le pone a Dios sus cartas y le dice: Señor, te he servido con fidelidad de corazón y rectitud toda mi vida. Y Dios sabe que es cierto, porque pues Dios todo lo sabe. Y si hubiera sido, si Dios supie, si Dios hubiera sabido que esto no era cierto, le hubiera dicho: te condeno por mentiroso, por hablador, por lo que sea. Así es, yo apenas conocí un joven que se dedica a robar y que dice que él es amigo de Dios, él es amigo de Dios, yo no soy enemigo de Dios, dice yo nomás extorsiono a la gente por teléfono y les robo su dinero, pero luego en la noche le pido mucho a Dios y ya, Dios es mi amigo. ¿Ah? Vamos, caramba. No, si les digo que la gente ahorita está más idiota que nada. Y luego dice que Dios le dijo: voy a darte 15 años más de vida. Y le dice: ponle una plasta de higos ahí en la de esta, en la llaga, y bendícelo, y ya estuvo. Hermanos, hoy hablamos de la primera lectura porque es muy interesante, y yo les cuestiono a ustedes que me están viendo. ¿Qué han hecho ustedes por Dios, oigan? ¿Le han enseñado a alguien las cosas de Dios? Porque hoy todos nos lo quieren dejar a nosotros. Algunos de ustedes son padres y madres de familia, tienen dos, tres crías que no los han enseñado ni a persignarse. Y quieren que el padre le enseñe al niño o a la niña lo que a usted le toca, señora, le toca a usted, no me toca a mí. Yo predico, yo enseño, yo, pero no puedo yo ser educador de su hijo o de su hija, le toca a usted. Enséñeles, haga algo. Que el día de mañana, cuando sea más vieja o más viejo de lo que ya es, delante de Dios pueda decir: Señor, te he servido con fidelidad, te he dado mi vida, te he hecho obras para ti. Todas las obras que el padre Arturo ha hecho, todas las que he hecho, gracias a Dios, han sido para la gloria del Señor. Hermanos, pues les invito mañana, cambiando, terminando el programa, mañana es mi cumpleaños, cumplo 45 años de vida y vamos a tener un taquero desde las 3, a las 3 de la tarde es la comida aquí en el albergue, los espero, los que gusten venirse a los tacos o a ver si la señora que nos hace gorditas nos hace, a ver qué hacemos. Pues ustedes vénganse a las 3 y la misa es a las 5. Para darle gracias a Dios por mi vida, no es necesario que traigan regalo ni nada, así nomás vénganse, ¿verdad? Y aquí los esperamos. Y la bendición de Dios Padre, Hijo y Espíritu Santo descienda sobre ustedes y permanezca para siempre. Quédense a misa a continuación. Muchas gracias.
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9: En sábado atravesaba Jesús por los sembradíos y los discípulos que iban con él tenían hambre. Y se pusieron a arrancar espigas y a comerse los granos. Cuando los fariseos los vieron, le dijeron a Jesús: tus discípulos están haciendo algo que no está permitido hacer el sábado. Él les contestó: ¿no han leído ustedes lo que hizo David una vez que sintieron hambre él y sus compañeros? ¿No recuerdan cómo entraron en la casa de Dios y comieron los panes consagrados, de los cuales ni él ni sus compañeros podían comer, sino tan solo los sacerdotes? Tampoco han leído en la ley que los sacerdotes violan el sábado porque ofician en el templo y no por eso cometen pecado. Pues yo digo que aquí hay alguien más grande que el templo. Si ustedes comprendieran el sentido de las palabras misericordia quiero y no sacrificios, no condenarían a quienes no tienen ninguna culpa. Por lo demás, el Hijo del Hombre también es dueño del sábado. Palabra del Señor. Siéntense, por favor. Hace unos años llegó conmigo un señor de una ciudad bien preparado. Una persona con universidad, con dinero, muy capaz, muy inteligente. Se le veía al señor, de esas personas que brillan desde lejos, ¿no? Personas que les ha ido bien en la vida. Llegó conmigo y me dijo: Padre Arturo, mire, tengo una duda, me dijo. Yo dije: ay, Dios mío, me va a preguntar de constelaciones. Luego sacan cada cosa, a veces que tienen tantas preguntas y luego no quieren estudiar nada, ¿verdad? Nomás quieren preguntar y no estudiar nada por su cuenta. Y le dije: pues dígame, señor, ¿qué se le ofrece? Me dijo: oiga, padre, mire, yo estoy en un proceso de conversión. Yo era muy majadero. mujeriego. Hasta que me agarró esta, mírela. Y la otra ahí con cara de yegua. Ya ven que casi no hay, ¿verdad? Algunas se ofenden porque digo cara de yegua, pero díganme si exagero. Si exagero o miento. O si andan por ahí en la calle cara de yeguas a veces. Mujeres y hombres también. Qué lamentable, ¿verdad? Pero yo creo que le escala porque a lo mejor tienen cara de yegua. Bueno, pero ese es otro tema. A lo que quiero llegar, me dijo, esta me agarró y pues ya estuvo, padre. Y le voy a ser sincero, dice, yo estoy en un proceso de conversión, padre. Yo era muy malo. Hice cosas que más que miedo me dan pena. Cuando me acuerdo me doy pena. Digo, ¿cómo se me ocurrió hacer esto? ¿Por qué me fui a meter allá? ¿Por qué? Ay, no. Dice, me da mucha pena, padre, cosas que hice por ignorancia y también sabía que no estaban bien, pero las andaba haciendo. Dice, pero fíjese, padre, que me confesé hace 3 meses. Dice, y el padre con el que me confesé, pues casi no le entendía, ya estaba muy viejito. Fui y me confesé en un templo expiatorio. Los templos expiatorios es donde se expone el Santísimo todo el día y donde casi siempre hay sacerdotes confesando. Por eso se llaman expiatorios. Expiatorios es de limpiar. Eso quiere decir expiar, expiatorio. Dice, pero fíjese que cuando el padre me dio la absolución, me la dio muy rápido, yo estaba muy atento porque no le entendía, como que casi no movía los labios, y me dijo que de penitencia me dejaba, me dijo unos rezos, y me dijo, y también me dijo, vas a hacer una obra de caridad. Y yo me puse a pensar y dije, pues, ¿qué será esa obra de caridad? Y padre, hasta ahorita nadie me ha sabido decir bien, ¿qué es una obra de caridad? Y yo pensé que una obra de caridad era como dar dinero a un pobre y ya. Porque ustedes han visto las personas que piden limosna, luego dicen, una caridad, una caridad, una caridad. ¿Sí los han visto? ¿Sí? Y uno pues dice, pues dinero es caridad, ¿no? Pero no, espérense, esto va mucho más allá. La palabra caridad viene de caritas, que quiere decir, pues dar, regalar, ¿no? Dar algo. Entonces yo me puse a investigar, padre, y me gustaría que me dijera qué es una obra de caridad. Bueno, ahí vamos a hablar un poquito de la obra de la caridad, ¿no? Hoy Jesús, y ahorita vamos a enlazar este ejemplo de este señor, muy, muy buena pregunta, porque quizá hay mucha... Yo algo que me da tristeza con mis colegas los sacerdotes, y esto es un error que cometemos mucho los sacerdotes, es muchos sacerdotes creemos que ustedes ya lo saben todo. Bueno, es así. Yo conozco sacerdotes que en sus parroquias no le enseñan a la gente nada. Nada, nada, nada, nada. La misa corriendo en 20 minutos, 15 minutos, 25 minutos y que les vaya bien. Y muchos padres no enseñamos. ¿Por qué? Por varias razones. Pues cuesta trabajo, cuesta esfuerzo, cuesta dedicación, ¿no? Y también ustedes se hacen los inteligentes y ya dicen, ay no, qué flojera. Que va a haber un curso del libro del Génesis. No, qué flojera, ¿qué voy a ir a hacer yo a eso? A mí invítame un baile, invítame acá a andar bailando, como en Acatlán, ahora en la fiesta, ¿verdad? A mí invítame acá a echar cohetes o a tomar o algo por ahí, por el estilo, ¿no? A mí invitas a un curso. No, vete mucho a la tristeza, ¿verdad? Así de sencillo, así anda la gente. Los curas no les enseñamos. Si ustedes no quieren aprender, no, pues apenas un roto para un descosido, qué a gusto. Nadie sabe nada, nadie enseña nada y todos felices. Y así se engaña la gente hoy, así se engaña. ¿Por qué creen que el padre Arturo tiene éxito en YouTube? ¿A qué se debe el éxito del padre Arturo en YouTube? ¿A qué se debe? A varias cosas. Primero, que no tengo pena ni vergüenza, ni miedo a ningún viejo que me esté viendo con mala cara. Segundo, a ser muy claro, muy sincero. Y tercero, a que la gente tiene muchas carencias de conocer, de aprender. Y dicen, pues con este padre aprendo, con este padre se me queda un mensaje todos los días. A mí me ha escrito mucha gente diciéndome, padre, yo lo veo haciendo ejercicio. ¿Cómo que haciendo ejercicio? Sí, dice, tengo mi caminadora y mientras está la misa, ahí estoy. Bueno, pues... pues qué bueno, ¿verdad? No están bien del todo, pero qué bueno, ¿no? Dice, yo lo veo echando tortillas, yo lo veo mientras voy al trabajo. Pues no importa, qué bueno, de algo hemos de servir. Y por eso, ese es el éxito que tengo, porque en muchas parroquias no hay cursos, no se enseña nada. Y esto es un engaño muy fuerte del demonio, creer que ya lo sabemos todo. Y una cosa que les quiero decir hoy es que este evangelio es muy fuerte. ¿Por qué? Porque Jesús condena a las personas hipócritas y fijadas. ¿Sí se fijaron que Jesús comió en un sembradío, él y sus discípulos, porque tenían hambre del pan que no más podían comer los sacerdotes? ¿Sí? Y Jesús se enoja. Jesús se enoja y les dice, también el rey David comió. Dice, no nomás yo, también el rey David comió. Eran los hipócritas, los que se sentían sabios. Como hoy hay tantos laicos que se creen sabios en las parroquias. ¿Quién? ¿Ustedes creen que esa gente que se cree sabia me ve? No, ya les caigo gordo. Miren, hace ratito que venía con las del coro, me llegó un mensaje de esos macabros, de señoras macabras, por no decir otra palabra, ¿verdad? Una con cara de yegua me escribió, porque lo vi la foto, dije, no, pues ya sé por qué se enoja, pues con esa cara, ¿para qué me quieres, verdad? Fíjese, dice, tiene mucha razón, padre, usted, dice, a mí ya me cayó gordo. Sus homilías son puro agredirnos, sus homilías son muy aburridas, son muy repetitivas, y le quiero pedir que ya no predique en YouTube. ¿Cómo ven aquí, doña? Sí, ¿y su nieve de qué la quiere, mi chula? Si no lo predico para usted, no, si yo no empecé para predicarle a usted, señora altanera, orgullosa y mandona. Oigan, ni mi madre, que es mi madre, me dice algo. Ahora voy a hacerle caso aquí a la cara de yegua. No, que me dijo que ya no quiere que salga. ¿Cómo ven? ¿Le hago caso? No. Les voy a decir algo yo a ustedes. Miren, algún día yo me voy a ir de YouTube porque estoy muy cansado. No es fácil todos los días. A ver, hagan algo todos los días, sin parar. Todos los días estar expuesto aquí a víboras y de todo lo que me muerde, ¿no? No todos, hay gente muy educada. Pero hay gente que me muerde bien duro. A ver, todos los días expónganse aquí, a que les den una zarandeada, comentarios, opiniones de tus ojos, de tu cabello, de tu cara, de tus gestos, de todo soy yo ya. Soy la burla de muchos, aunque no lo crean, no es cierto. Soy la burla de muchos y es duro estar así. He soportado porque mi amor a Dios es más grande que las burlas que me puedan llegar. Y le platico, señora, a usted, porque seguro me ve. Miren, esa gente que dice, ya no la voy a ver, sí me ven. Nomás dicen, ya no lo voy a ver. Un día, mañana otra vez, a ver ahora qué digo, viejas curiosas, mitoteras. Y entonces les voy a decir algo para los que ya no quieren que esté. Miren, yo un día me voy a ir de YouTube, alégrense, pero me voy a ir cuando a mí me dé mi regalada gana. No por usted, ni porque usted diga, ni porque a usted le moleste. Si le molesta, cuelgue, bórreme, no me vea, váyase a ver a un cirquero o a ver a quién. Dios que la bendiga y que le vaya muy bien en la vida. Y si me quieren dejar solo, déjenme. A Jesús lo abandonaron en el huerto de los olivos y lo abandonaron en la cruz. ¿Eh? Mucha gente lo dejó solo, simplemente porque no les gustaba lo que decían. Lo mismo me puede pasar a mí. Pero yo me voy a ir de YouTube cuando yo quiera. Cuando Dios me diga, ya estuvo. No cuando usted diga. Usted no es Dios, ni es la Virgen María. Ni mucho menos. ¿Qué comparaciones? Pero vamos al Evangelio. La gente hipócrita desde entonces existía. Fíjense, dice el Evangelio que estaban admirados porque se comieron unos panes en sábado. Jesús estaba, ¿cómo es posible que se fijen que yo me comí unos panes en sábado que estaba prohibido? Y no se fijan en el ratero, no se fijan en aquella sinvergüenza que anda de metiche, no se fijan en el viejo que engaña a su esposa, ¿eh? No se fijan en aquel que debe dinero y no paga. No, en eso no. Nos fijamos en ti que comiste en sábado pan. ¿Por qué se fijaron en Jesús? Porque le tenían mucha envidia. Porque lo odiaban. Porque les estaba quitando la clientela. Por eso se fijaban a ver qué hacía. Y por eso Jesús les va a echar en cara algo. Dice, misericordia quiero y no sacrificios. Obras de caridad. no sacrificios, obras de caridad, no penitencias, obras de caridad, no obras hipócritas, obras de caridad. Porque lo más importante, y San Pablo lo va a decir en la carta a los Corintios, va a decir, de todas las virtudes, dice, la más grande es la caridad. No tener fe, no tener esperanza, no dice, la más grande es la caridad. Es ayudar a los demás. Y la caridad está por encima de todos. Y todos vamos a ser medidos por Dios el día que nos muramos en las caridades que hicimos, no solamente que dimos. La caridad no nomás es dar dinero, le respondo a ese señor, ahora sí. ¿Qué es caridad, padre? Ayudar a los pobres, sí, y no necesariamente con dinero. También hay pobres de afecto. ¿Hay quien me está pidiendo a gritos un abrazo o no? Vayan y denle un abrazo a su abuelita y verán que va a decir, ay, mi hijo, qué bueno que viniste. Porque también se ocupa un abrazo, también se ocupa que te inviten a comer. Qué bonito, alguien de ustedes, ¿alguna vez se han sentido solos? Los que nos acercamos mucho a Dios nos sentimos muy solos muchas veces. A mí me pasa mucho eso. Aunque estoy rodeado de gente, muchas veces me siento muy solo. Muchas veces. ¿Por qué? Porque no encajo. Voy a una fiesta, puros borrachos ahí. Voy a otra fiesta, puros bailadores. Voy a otra fiesta, puras habladoras, puros critica, todo el tiempo critica. Voy a una comida, todos me están criticando. Ay, el padre. ¿Cuántos tamales lleva el padre? ¿Ya lleva 6 el padre? ¡Ay, no, Dios de mi vida! ¿Padre, otro tamal? No me anden invitando. Si me van a contar, el otro día fui allá a mi pueblo, me invitaron enchiladas, me las estaban contando. Le dije, no, si me las van a contar, no me las como. ¿Para qué? Ya ni se las come uno a gusto. Mejor las pido para llevar allá en mi casa, yo sabré cuántas me como y nadie me está viendo cómo agarro el tenedor o cómo no lo agarro. ¿No les ha pasado? Entonces, cuando uno sirve a Dios, les voy a decir, uno no encaja en muchos lugares. No encaja. Yo voy a una fiesta y luego me ponen una bocina en las orejas. No puedo bailar porque si bailo, ay, el padre está bailando. Ay, Dios de mi vida, santísimo padre. Ay, no. Pero ustedes, viejas macuarras, ahí andan bailando con unos degenerados. Ni parecen bailes, parecen... unos degenerados allí. Y de eso no se fijan. Ay, mi hijo, mira qué bonito baila. Su hijo, vergüenza le debería dar tener este lagarto ahí de hijo. Usted. ¿Eh? Y si el padre baila. Si el padre toma. ¿Eh? Si el padre se va. Ay, qué aguado. ¿Cómo ven el padre? Pónganse en mis zapatos. Por eso uno cuando sirve a Dios se siente uno a veces como que no engrana uno en esos ambientes que no son de Dios. No son de Dios. No me vengan con ese cuento de que andan ustedes en lugares muy sagrados y muy divinos. No es cierto. A mí no me engañan y me hacen tonto. Las obras de caridad tienen que ver no solamente con el dinero. Hay que dar comida a los demás. Cuando podamos regalar una cobija a un pobre, cuando puedas... regálale una despensita a alguien. Cuando puedas, platica con la gente con la que nadie platica. Aquí en Topiltepec hay muchachos o señoras con las que nadie quiere hablar porque tienen bien mala fama. ¿No les pasa? Nadie quiere hablar con ese muchacho, con esa muchacha, porque tienen muy mala fama. Pobrecitos. Hay gente que vive así porque nadie los pela, nadie les quiere hablar porque están bien quemados. Eso es falta de caridad. La caridad sería, ¿cómo andas? Oye, ¿cómo te ha ido? Te veo muy serio. Y les aseguro que esa gente que se equivocó, a lo mejor se equivocó, pero está cambiando, necesita una oportunidad. Necesita quien le salude, quien le dé la oportunidad de platicar, de hablar. Esas son las obras de caridad. Y yo les voy a decir algo, ¿eh? Dice Dios, misericordia quiero, dice. No condenarían a quienes no tienen, a quien no tiene ninguna culpa. Por lo demás, el Hijo del Hombre también es dueño del sábado. Al final seremos juzgados por nuestras caridades. Y yo les voy a poner, no quiero dejar ir la primera lectura porque está buenísima. Está buenísima. Yo no hallaba cuál escoger hoy, el Evangelio o la primera lectura. ¿Me dan permiso de hablar poquito de la primera lectura o están aburridones? Yo aguanto, yo miren, a mí. Nomás que esa vieja me cayó gorda porque dijo que me tardaba mucho. ¿Cómo ven? ¿Le hacemos caso a ella? Yo a veces me he preguntado muchas veces delante de Dios, digo, Señor, si les hablo fuerte se enojan, si les hablo claro se enojan, si les hablo feo se enojan, si me agacho se enojan, si levanto la mirada soy orgulloso, si la bajo soy menso, si salgo peinado está mal, ¿qué busco? Si salgo despeinado estoy mal, si hablo despacito soy un aburrido miedoso. ¿Saben qué? Llega el momento que dices, me vale, yo voy a predicar como Dios manda y agárrese quien pueda y quien no, váyase. Así de sencillo. Porque la verdad no peca, ustedes lo dicen, ¿pero qué? Incomoda, claro. Mis enemigos son personas que no andan bien y que como alguien ya les dijo que no andan bien, se enojan. Y por eso dicen, no, mejor aquí en la parroquia. Aquí el padre es muy bueno, sí, muy bueno porque te solapa y te dice puras cosas bonitas, pero yo no, yo te voy a decir la verdad, aunque te duela, pero algún día me agradecerás, porque vas a cambiar, y muchos de ustedes están cambiando y se están acercando a Dios, y ese es mi trabajo es eso, es la salvación de las almas, ese es mi trabajo, es mi primer trabajo como sacerdote. Bueno, la primera lectura habla de un rey que no era malo, pero que se estaba muriendo, era bueno. Era muy bueno, se llamaba Ezequías. Lo narra el profeta Isaías. Dice que había un rey que se llamó Ezequías de Israel, que era bueno con Dios, pero que se enfermó. Y se estaba muriendo. Estaba muy triste en su cama. Y le pidió a Dios. Pero fíjense qué bonita manera de pedir, ¿eh? Y aquí vamos a hablar un poquito de la gente que pide. Miren, a mí me ha tocado señoras que luego van con Dios, se están muriendo, les detectaron una enfermedad terminal, un cáncer, una... lo que sea, van al Santísimo y lo dicen, ¡ay, Señor! ¿Por qué a mí? ¿Por qué a mí? ¿Por qué me mandas este castigo, Señor mío? ¿Por qué? Allí sí, ¿por qué a mí? ¿Por qué a mí? ¿Por qué solo a mí? Pero miren Ezequías lo que le dice a Dios. Ezequías negocia con Dios. Y esto es muy bonito. Dios acepta que negocies. Que le ofrezcas, que le pidas, pero con razón, no estos alaridos de esta señora desesperada, porque esta no le está pidiendo con amor, lo está haciendo con desesperación, y eso no es agradable, es como a mí alguien que me afuerzas, yo quiero que usted me case, yo quiero que usted, y casi me agarra de las greñas, no, menos la casa, no, está loca, esto, ¿qué tiene este señor? Pues, ¿qué pasó aquí? Fíjense Ezequías, dice, les voy a leer, porque es muy bonito. Dice, Ezequías volvió la cara hacia la pared, como los niños cuando se enojan. ¿Se han visto los niños? Cuando un niño se enoja en la cama, ¿qué hace el niño? Se voltea a la pared, está enojado. Se volteó a la pared, dice, y oró al Señor y le dijo, acuérdate, Señor. Fíjense, se está muriendo Ezequías, se está muriendo. Estas son palabras de un moribundo. Acuérdate, Señor, dice, de que te he servido con fidelidad y rectitud de corazón. Y de que he hecho siempre lo que a ti te agrada. ¿Qué palabras tan profundas? ¿Ustedes se atreven a decirle eso al Señor? Ir y decirle, Señor, yo siempre he hecho lo que a ti te agrada. ¿Quién de ustedes ha hecho lo que a Dios le agrada siempre? ¿Qué valor de Ezequías, de Ezequías, qué bárbaro. Es un gran rey. Porque siendo rey, le dice a Dios, le dice, Señor, ni modo que de a Dios le mienta. Le está diciendo en el silencio de su corazón, Señor. Acuérdate, Señor, dice, de que te he servido con fidelidad. Y he hecho siempre, de corazón, rectitud, lo que a ti te agrada. Ay, no, qué fuerte. Es como un hijo cuando ustedes le dicen, mamá, ¿por qué me haces esto? Yo siempre te he dado a ti lo que tú ocupas. O cuando nuestra mamá nos voltea y nos dice, hija, ¿por qué me contestas así, hija? Yo siempre he sido buena contigo. ¿Cuándo te ha faltado algo? ¿Qué le dicen cuando alguien te dice eso? Cuando tu esposa te voltea y te dice, ¿por qué me engañas? Si yo nunca te he engañado, ¿cuándo te he faltado?
0: ¿Cuándo te he faltado a ti? Como mujer, ¿cuándo te he engañado?
9: Te calla la boca. Te calla la boca alguien que te demuestra que se ha portado bien. Y aquí Ezequiel le está diciendo a Dios palabras sumamente fuertes. Le dice: Señor, mi corazón ha sido recto ante ti. Yo no te he faltado, Señor. Y siempre he hecho, dice, lo que a ti te agrada. Y luego dice, y lloró con abundantes lágrimas. ¡Qué barbaridad! Cualquier persona que llora nos dobla. Pero cuando es cierto, yo a mí me llegan unas de gato con botas que lloran. ¿Sí han visto el gato con botas así? ¡Ay, padre mío! ¡Ay, padre mío! Pero no es cierto, nomás puro teatro. Pues, las lágrimas sin hechos, ¿de qué sirven? Díganme. Qué bonito cuando alguien se atreve a decirte, yo he servido a Dios, padre, toda mi vida. Entonces, Ezequías está enfermo, pero le pide a Dios, le suplica. Y entonces dice, entonces el Señor le habló y le dijo a Oseas, que fue el que lo visitó. No, Amós, le dijo. Ve a decirle a Ezequías esto. Esto dice el Señor, dice, he escuchado tu oración y he visto tus lágrimas. Voy a curarte en 3 días, dice, para que puedas ir al templo. Fíjense nomás, voy a curarte para que puedas ir al templo. Esta vieja que se quiere curar o este viejo quieren curarse para ir a emborracharse otra vez, para ir a darse la buena vida, para comer, para... ¿O no es cierto? No les interesa volver al templo. Y le dice, voy a curarte para que puedas ir al templo, porque Ezequías quería ir al templo. Qué bonito testimonio, dice, te voy a curar. Y luego le dijo, voy a darte 15 años más de vida, Ezequías. Te libraré de la mano del rey de Asiria, dice, y a tu ciudad, y protegeré a Jerusalén. Te voy a dar 15 años más de vida por tu buena conducta. ¿Y cómo lo curó? Recuérdenme. ¿Con un puño de qué? Un plasto de higos, ¿no? Aplastaron los higos. Qué ricos son los higos. Ahorita hay higos, creo. Es el tiempo de los higos. Y le pusieron y lo curaron. De donde estuviera enfermo, no dice de dónde, pero estaba enfermo. Yo les quiero decir, hermanos, oigan, cuando uno pide un favor grande, pues tienes que llevar cosas grandes. Cuando ustedes van a pedir un trabajo con el jefe, luego van, oye, ¿pero qué le vas a llevar? No, pues llévale un regalito. No, un regalote. Porque si no, pues ¿cómo le pides el trabajo? Llévale, que dicen que le gusta el vino, pero del bueno. Ah, pues ándale, pues vamos a comprarle el vino del bueno. No, dicen que le gusta mucho el pan, pero del bueno. Ah, bueno, pues ahí vamos. Vean ustedes, cuando van a pedir un favor, luego llevan ahí que una charola de fruta y que sabe cuánto y que... Sí, pues para que les digan que sí, ¿o no es cierto? Sí, pero fíjense, el favor pues es medianito, a lo mejor no es tan grande, ¿no? Pero aquí se trata de vida o muerte. Ezequías está muriendo y Ezequías primero le dice a Dios, Señor, yo te he servido toda mi vida con rectitud, te pido mi salud, y Dios lo escucha. Esta señora, ese viejo viene a pedir porque se está muriendo, pero toda la vida, qué rectitud, ni qué misa, ni qué comunión, ni qué nada, ¿no? Hizo la primera comunión y se largó y anda a ver cuándo hace la segunda comunión, pues ya tiene 30 años y no ha comulgado. La segunda, primera comunión, ¿verdad? La primera y ahora viene la segunda. ¿Qué es eso? ¿Cómo se atreve usted a pedirle a Dios algo si no le da nada? No llevas una vida de gracia, eres muy malo con los demás, te aprovechas de tus empleados, robas, has violado, has traicionado, incluso te has metido en cosas que no debes. Una gente metiche, muy metiche, mandando, mengoneando acá y allá, pero pidiéndole a Dios, ¡ay, cúrame, por favor! Y llorando ahí. Cuando le pidas a Dios, ¿qué le ofreces? San Ignacio de Loyola, que está de aquel lado, ese que está de rojito. Vean la vida de San Ignacio. Por favor, lean la vida de San Ignacio. Leanla. San Ignacio no andaba bien, se estaba muriendo y le dijo a Dios, si me curas, ¿qué le dijo? Si me curas, te serviré por siempre. Y Dios le tomó la palabra y le dijo, trato hecho. Trato hecho. Lo curó. Ignacio de Loyola se va a convertir en uno de los santos más importantes
0: de la historia de la iglesia. Un español apasionado, increíble, inteligente, que va a cambiar la vida de muchas personas. Pero le tomó la palabra de Dios y Ignacio cumplió. Si usted va a pedirle a Dios que la cure, que le dé, que, ¿qué le ofrece a Dios? ¿Qué has hecho para ofrecerle? ¿O qué le vas a dar? Porque si juegas con Dios y te haces el inteligente que le ofreces y no cumples, nos vemos en un año, que te vuelvas a enfermar y ¡ay, Padre, yo le he pedido! Y ¡ay, Padre, yo! ¡Ay, no, no, no! Yo le he pedido a Dios hasta el cansancio. Pues sí, le pides hasta el cansancio, pero no le ofreces nada. Ezequías lloró, pero ofreció. ¿Cuántas veces ustedes han oído gente como las que arremedo? ¿Sí los arremedo más o menos bien o exagero? Más o menos dicen que yo me burlo de la gente. No, no, es para que darle sabor a la humildad, para que no se duerma. Si una persona está pide, pero el otro día fui al hospital, fíjense, ya para callarme, ya me pasé de la raya, ¿no? ¿Eh? ¿Ya? El otro día fui al hospital y iba a confesar a una persona y terminé confesando 10, ¿no? Pero me tocó un viejo a un lado de donde estaba la enferma y me dijo, oiga, ¿usted es cura? Y la que estaba dice, no, este ya no tarda, padre, en partir, mire cómo está ya. Sí, pues miren, alcoholito todos los días, pues ya, está ahí la muerte esperándolo. Y me dijo, le dije, sí soy, aunque no parezco, sí soy, ¿qué se te ofrece? No, pues quería nomás que le pidas a Dios por mí. Le dije, deberías de confesarte. No, ni lo mande Dios. Deberías de comulgar. No, ¿qué esperanzas? No, le dije, pues así como, criatura. Así como. Y así hay gente, hoy en día, que quieren que Dios los cure, les ayude, les dé, los sane, les dé vida, plenitud, dinero, trabajo, todo, a cambio de nada. No, así no van a pasar las cosas. Que Dios les ayude. Cuando le vayan a pedir a Dios, ¿qué le ofrecen? A Dios, a mí no. A mí, búrlense de mí si quieren. A Dios, ¿qué le ofrecen?
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3: Hola, hola, muy buenos días, bienvenidos una vez más a Privilegio de Dar. Soy Aiko Cortés y como siempre feliz, contenta, emocionada de estar aquí sintonizando con todos ustedes. El día de hoy estoy muy, muy contenta porque vamos a platicar sobre Emmanuel. Y es que yo siempre he creído que los milagros existen, siempre he creído que cuando todos nos juntamos para lograr algo y que nos lo proponemos, realmente suceden cosas maravillosas. Y el día de hoy es justamente eso. El día de hoy no es un programa para solicitar apoyo, es un programa para agradecer, para decirte gracias por ser una estrella para Emmanuel. Así que, pues aquí en Privilegio de Dar, damos este espacio donde conoces muchas historias, pero sobre todo historias que nos recuerdan que cuando una comunidad se une, el amor puede cambiar vidas. Así que definitivamente hoy es un programa muy especial. Durante semanas compartimos con ustedes la historia de Emmanuel, un pequeño que necesitaba de todos nosotros. Hoy, te repito, no venimos a pedir ayuda, hoy venimos a decir una palabra que nace desde el corazón. Y son las gracias. Gracias a cada persona que donó, que compartió la campaña, que hizo una oración, que preguntó, que estuvo al pendiente y sobre todo que creyó que juntos pues podríamos lograrlo, ¿no? Creo que cada granito de arena se convirtió en una luz de esperanza para Emmanuel y para su familia. Y hoy nuevamente nos acompaña Claudia, mamá de Emmanuel, quien viene a compartir con todos nosotros cómo ha vivido este proceso, perdón, y lo que significa para ella haber sentido el cariño de tantas personas. Bienvenida.
4: Hola, buenos días.
3: Es un gusto
4: buenos
3: recibirte.
4: Días. Gracias, a mí también me da un gusto que me vuelvan a recibir.
3: La última vez que estuviste aquí, que veníamos con una petición llena de esperanza y ver que hoy regresas con el corazón lleno de gratitud, te quiero preguntar, ¿cómo te sientes al ver todo esto que se logró?
4: Ay, pues bastante agradecida porque, créeme, si no hubiera sido por tanto apoyo, no se hubiera logrado hacer literalmente nada. Gracias, agradecemos muchísimo y estoy muy contenta porque todo esto es para mi hijo. Y es que, como te diré, es una alegría bastante fuerte, bastante grande, o sea, es una esperanza para mi niño. Y estoy muchísimo, muchísimo, muy agradecida por todo lo que han hecho por mí, por mi niño. A todas aquellas personas que han ayudado a mi hijo, les mandamos un gran abrazo, porque sin ustedes este motor no hubiera avanzado nada.
3: Fue un tiempo muy difícil, porque pues fue una campaña de casi un mes, donde sentíamos como que esta incertidumbre de se logrará, no se logrará, pero ¿Qué fue lo primero que pasó por tu mente cuando supiste que la meta se alcanzó?
4: Ay, pues ¿cómo te diré? Una paz y una calma, porque el estrés de saber si vamos a lograr hacer las cosas es inmenso, créeme. Siempre estás pensando, ay, que se logre lo que se tiene que hacer, vives con el pensamiento de que qué tienes que hacer para que se logre todo, o sea, no nada más pensando en esto, sino en todo lo demás. Y créeme, se siente una paz enorme, porque literalmente uno está en la incertidumbre con la esperanza, pero también a la vez pensando en el futuro. Y créeme que a veces, en cuanto supimos, pues literalmente nos dio una calma enorme. O sea, como si nos hubiéramos quitado un gran peso de encima.
3: La gente realmente no sabe el proceso que implica, pues, la condición de Emanuel. O sea, no solamente es la cirugía, son terapias, son citas médicas.
4: Sí, de hecho, pues te platico en esto. De hecho, ayer ya me avisaron que a finales de agosto me hablan para terapias. Primeramente, Dios, ya estamos en la más arriba de la lista, gracias a Dios. Y primeramente, Dios, pues todo esto se logra gracias al apoyo y a todo lo que es para él. Literalmente gracias a todo eso que ustedes nos han ayudado.
3: ¿Cómo ha sido el proceso desde el día 1 que Emanuel padece esta condición hasta el día de hoy?
4: Literalmente el proceso ha sido pesado, no te lo niego, pesado. A veces quise ya dejar la toalla, decir, pues de todos modos, mi niño, mucha gente me dice y mucha gente no avanza y cosas así. O sea, a veces sí pierdes las ganas de seguir luchando, pero cuando ves, por ejemplo, el que empiezan a querer moverse, a caminar, dices, no, a seguir con la lucha. Ha sido largo el proceso, han sido citas médicas, citas fallidas también, rechazos, cosas así, muchísimas cosas, que créeme que ha sido un camino largo, bastante largo, con piedritas en el camino, no te lo niego, porque son a veces caídas y cosas así, pero gracias a Dios aquí seguimos y vamos a seguir avanzando.
3: Sobre todo porque es una situación que no tiene pronóstico. O sea, ahora sí que los cambios de Emanuel han sido como una montaña rusa. Sube, baja, a veces son lineales, a veces se retrocede. ¿Cómo te sientes de saber que esta cirugía pues va a ayudar un poquito a que él vaya avanzando? Porque justamente nos has platicado pues que ha tenido bastantes cambios, pero esta cirugía pues es una cirugía que de cierta forma va a cambiar la calidad de vida de él.
4: Sí, de hecho, ay, créeme que esto es muchísima ayuda para él, porque con puras terapias, créeme que no, sí avanzaría, pero sufriendo dolores, batallando. O sea, sería un proceso muchísimo más largo que lo que sería el proceso con una cirugía. Y pues, a pesar de que pues también es difícil cuando están operados por todo el proceso, porque pues, por ejemplo, Emanuel ya está acostumbrado a moverse, a muchas cosas, y va a volver a tener que estar otra vez recostado, otra vez como él no le gustaba estar. Y créeme, son luchas, pero que valen muchísimo la pena.
3: Claro, definitivamente. Y sobre todo, saber que el esfuerzo no solamente de Manuel, sino que de ustedes como papás también está mostrándose, ¿no? ¿Qué cambios esperan que traiga este apoyo a su vida y al desarrollo de Manuel?
4: Ay, que logre caminar otra vez como caminaba, que ya no se me acueste como se me acuesta, que le duelen sus piernas, que ya no me diga cuando camina con nosotros un poquito, que ya se cansó. Todo eso fue un retraso muy difícil cuando él ya estaba caminando. El momento del cambio de vida, créeme, fue muy difícil porque pues ya no estaba acostumbrada. Por ejemplo, salíamos con él a algo de él o a donde saliéramos, y tener a este grado, volver a cargarlo, volver a llevarlo con silla de ruedas o andador, créeme que es un retroceso muy difícil, pero que gracias a Dios con esto es lo que queremos, que vuelva a caminar de la mano sin tener que llevar nada para que él esté contento y a gusto, que él no se sienta cansado ni con dolor.
3: ¿Por qué se dio este retroceso? ¿Qué te comentaron los médicos?
4: Este retroceso tiene que ver con el crecimiento. O sea, él ya de todos modos sí se le notaban un poquito sus piernitas, un poquito arqueadas hacia adentro, o sea, torcidas hacia adentro, atrofiadas de hecho, pero por el hecho de que pues él comenzó para empezar a moverse por sí solo, él no gateaba, él hacía sus movía sus manitas hacia adelante y arrastraba sus piernitas. Yo de hecho en mi casa siempre le he tenido con alfombra y cosas, alfombritas tipo foamy, para que él no se lastimara sus piernas, sus rodillas, sus manos. Eso fue parte de su atrofia, y ahora el crecimiento que viene siendo del cambio de vida, que es de niño a adolescente, el crecimiento que se lanza en ese momento le afectó mucho más porque sus tendones ya no se estiraron como debían, su atrofia avanzó más por ese mismo hecho.
3: Oh, okay, entonces, de cierta forma, el crecimiento afectó parte de los huesos, ¿se podría decir?
4: Los tendones. Sí, también parte de los huesos, porque sí tiene poquita atrofia de sus huesitos. Sus rodillitas se ven diferentes a las que tendría una persona que camina desde pequeño normalmente. Como te digo, pues Manuel se arrastraba, y también sus manitas él las tiene marcadas de diferente forma a nosotros. Pero sí, fue mucha parte de lo del crecimiento, porque no se estiraron bien sus músculos y sus tendones. Y eso es lo que se va a intentar hacer en esta cirugía, ver que se logren estirar los tendones lo más posible para que pueda crecer bien sus huesitos, o sea, que avance su crecimiento, que avance todo y que pueda estirar sus piernas otra vez bien, poder acomodarse y con la terapia poder volver a caminar como él caminaba anteriormente.
3: Por ejemplo, esta condición de sus piernas, ¿forma parte también de lo de la parálisis cerebral o es completamente diferente? Es que pregunto esto porque quiero que nos expliques los diagnósticos de Manuel y qué conlleva cada uno, o sea, por qué Manuel está en esta condición, para que la gente pueda entender esto y sepan lo mucho que ha pasado él desde su tercer día de vida, y que sobre todo pues es una lucha de casi 15 años.
4: De hecho, Cindra, sí, de hecho lo de Manuel todo conlleva por lo de su discapacidad, de su diagnóstico, que el diagnóstico completo de él, resumiendo todo, es parálisis cerebral infantil. Él tiene retraso psicomotor, hipoacusia bilateral, que es sordo de ambos oídos, y el autismo es parte de también. Y ahora el genuvalgo que salió de sus piernitas, que me dijeron que yo no sabía que lo tenía, o sea, me lo comentaron ahora que es parte de, todo conlleva eso. No sé si has llegado a ver niños con parálisis cerebral infantil que no han avanzado tanto como Emanuel, que tienen atrofia en sus piernitas, en su cadera. De hecho, Emanuel tiene un poco de escoliosis en su espalda. Tiene 5 centímetros de escoliosis de lo que es de la cadera, de la parte de abajo de la cadera hacia arriba. O sea, no es mucho, y eso es parte de lo que está pasando también. Son cosas que pasan, se atrofian sus manitas, se le atrofian las piernas, su espalda, todo depende de cada uno de los niños, cómo se acomoda, cómo va avanzando a lo que puede llegar a atrofiarse su cuerpo. Emanuel, gracias a Dios, pues ha avanzado más que otros niños, que yo espero que también esos niños algún día avancen también igual. Pero sí, si Emanuel ahorita todavía siguiera en silla de ruedas, se quedaría más atrofiado de su espalda también. De hecho, todo eso conlleva a la parálisis cerebral infantil. Sus cuerpos no crecen igual. O sea, son muchos factores que llevan a la parálisis cerebral infantil.
3: Definitivamente, pues sí, o sea, tiene que ver, pero realmente muchas veces no sabemos cómo vincularlos, ¿no? O sea, no sabemos qué tiene que ver una cosa con otra, ¿no? Y es que realmente eso es lo que sucede. Muchas veces pensamos que una cosa, no sé, un
4: Es muy
3: diagnóstico
4: diferente.
3: es muy, ajá, justamente es muy diferente a otro, ¿no? Y justamente quiero preguntarte, pues, ¿cómo ha sido como este caminar con Emanuel, ¿no? Me gustaría que nos contaras la historia, por si la gente no la llegó a escuchar, que lo dudo mucho, porque la historia de Emanuel la hemos estado compartiendo a través de semanas, no solamente en el spot, sino aquí en los programas, pero puede ser que alguna persona no nos haya escuchado. Entonces me gustaría que nos contaras un poquito la historia de Manuel y por qué estamos tan contentos, pues, de que Manuel ya se va a ir a México para esta cirugía que se viene, ¿no? Que le va a cambiar completamente parte de su vida.
4: Pues mira, su historia es bastante larga, pero un poco resumida. Pues como te había comentado anteriormente, pues Emanuel literalmente desde sus 3 días de vida viene luchando. Primero luchó por su vida, literalmente, porque él tuvo un envenenamiento de la sangre por el tipo de sangre que tenía yo y la que tenía él. Le afectó muchísimo. Estuvo con convulsiones varias horas y literalmente eso fue lo que le provocó que no tuviera oxigenación bien en su cerebro, y todo eso conllevó a lo que tenemos ahorita. O sea, literalmente Manuel ha ido a neurólogos, terapias, a muchos lugares, a todos los lugares posibles que he logrado para llegar a este momento que Emanuel logre caminar. Ahorita yo me enfoqué en Emanuel, hacerle terapias en casa diario, sus ejercicios, todo. Le conseguí hasta alberquita, lo más necesario para poderle hacer terapia en el agua a mi niño. Como te dije, lo dejé, le de hecho, el terap las terapias conllevan también a que con sus manos y su cuerpo toquen arena, zoquete, aguas, muchísimas cosas, muchísimas consistencias diferentes para que su cuerpo vaya avanzando y su cerebro vaya haciendo las conexiones que pierden por el hecho de que la oxigenación del cerebro hace que le maten muchas neuronas, y todo conlleva a esto. O sea, todo lo que nos movimos para que él pudiera avanzar, nosotros le teníamos caja de arena, lo dejábamos que se metiera en zoquete, se llegó a bañar en zoquete él, pero todo eso le ayudó porque tiene la sensibilidad necesaria, sabe, siente dolor, porque al principio no sentía él cuando se arrastraba, al principio cuando tenía como 4 añitos, 5, que era cuando empezó a moverse más, tenía raspones, se quedaba literalmente sin uñas en sus manitas, en sus pies, y él no sentía dolor. Y todo lo que yo iba a todos los lugares posibles aquí en la ciudad, llegué a ir hasta Zaragoza, hasta casi casi los lugares que en ese momento había, que estaban muy alejados, que ahorita hay muchos más lugares más lejos, que por ejemplo Integra para nosotros era lejos, era el lugar más más lejos que conocíamos y era el que conocíamos más. Ahorita ya hay lugares para Talamás también, pero créeme que fue ir 2, 3 veces a la semana, moverme con él en ruta, en todo, en médicos, todo lo posible para que él llegara a esta, a este momento. Literalmente la lucha fue larga, pero vale la pena. Y ahora que va para México, esperemos que esa lucha siga mucho mejor, que sigamos luchando y que logremos lo más posible para él, para que tenga la mejor calidad de vida, para dejarlo preparado para el futuro. Literalmente, como mamá de un niño con discapacidad, la mayoría pensamos en el futuro, y créeme que yo veo un futuro grande para mi niño, primeramente Dios.
3: Cuéntame alguna anécdota o alguna experiencia que hayan tenido en donde Emanuel haya hecho algo que no hacía, o un avance muy significativo en cuestión de terapia o en cuestión de habla, o no sé, algo que tú lo recuerdes y que digas, esto fue un cambio total en la vida de Emanuel y fue un gran avance con él. ¿Por qué? Porque la verdad es de que han sido 15 años, como lo he mencionado, de subidas y bajadas, y que obviamente ha habido muchos sacrificios, que ha habido muchas cosas que se han logrado, otras que se han retrocedido, pero conocer un poquito de la vida de Emanuel, de los sacrificios de Emanuel, de los esfuerzos de Emanuel y de ustedes como familia también.
4: Bueno, hay varios. El primero fue porque en ese momento todavía no se movía muchísimo. El primero fue el hecho de que logró sostenerse sentadito solo. Eso fue como a los 3 añitos, porque él siempre estaba con su cabecita tirada. Nosotros lo teníamos que sentar para que estuviera sentadito, pero nunca se sostenía. Ese fue uno de mis logros que dije, de uno de los logros de Manuel, porque míos no. Míos a mi modo de, para mí son míos porque pues es mi niño, pero verlo que se sentara solo fue algo literalmente que dije, gracias a Dios. Dije, gracias a Dios, ya se puede sentar. Otro de sus siguientes logros fue cuando logró comer por sí solo. El que agarrara su cucharita, su tenedorcito, él solito, fue algo que dije, ya, gracias a Dios, está agarrando más cosas. El siguiente logro fue verlo literalmente, dejar el andador para empezar, el andador de bebé, porque él usó andadores de bebé hasta los 6 años, casi, casi. Yo le busqué los más posibles para que pudiera estar a la altura de él y pudiera caminar, tener terapia en sus piernas todo el día de moverse. Y literal cambiar de ese andador a un andador en el que él se moviera agarrándolo con las manos y que él pudiera estar libre, a diferencia de un andador de bebé. Ese fue otro logro enorme. Al año siguiente de ese logro fue cuando él dejó ese andador para caminar conmigo de la mano. O sea, han sido logros enormes que para mí todos, créeme, por más pequeños que parezcan, es algo enorme para mí. De hecho, hace 3 años otro logro para mí fue verlo, que ese día pues estábamos haciendo varias cosas en casa y ya estaba pidiendo Emanuel comida y le dije que se esperara tantito. Pues que lo voy viendo que él ya se había preparado un lonche solito, que él había sacado el pan, había agarrado una cuchara y había untado la mayonesa solito. Eso fue también un logro enorme para mí, ver que mi hijo pudiera mínimo prepararse un sándwich. Créeme que fue, dije, wow, no puedo creer, yo no le había enseñado, eso lo aprendió y lo de verlo él mismo. Y de dijo, si mi mamá ahorita no puede porque está haciendo algo, yo me lo hago solito. Son logros que, como te digo, hay niños más pequeñitos que pues sus mamás han visto que agarran sus cosas, que pues para ellos es cualquier cosa, algo que pues es normal que haga todo niño, pero créeme que para mí fue un logro enorme. Me dio tanto orgullo ver que hiciera eso, que literalmente, te digo, cualquier pequeña cosa para nosotros es enorme.
3: Emanuel está consciente de todas las actividades que se hacen para su cirugía, para sus terapias, para todo. ¿Tú le has explicado a Emanuel un poquito de su condición? ¿Cómo ha sido esa dinámica con él?
4: Sí, de hecho yo a él le explico lo más posible todo. De hecho, su primera cirugía yo le expliqué y le mostré y sabía que iba a estar enyesado. Yo le dije, yo le mostré imágenes de otros niños con yeso y él sabía. De hecho, él nunca había viajado en avión y yo le dije con señas que era avión. Le mostré así como cuando un niño juega al avioncito que camina con las manos a lo largo. Le mostré un avión y le dije que nosotros íbamos a viajar para que el médico lo checara y le ayudara en sus piernas. Y él sabe a lo que va. Él está ahorita ya literalmente preparado para volver a viajar. Él ya literalmente está listo para todo, porque todo le muestro lo que él va, a lo que él va. Sí, claro, se aburre, pero sabe a lo que va. No le gusta mucho durar internado, él está aburrido de estar internado, pero él siente, yo veo a su manera como dice las cosas, que quiere estar bien de sus piernas, porque él toca sus piernitas. Él, de hecho, cuando le quitaron su primer yeso, a todo mundo le estuvo presumiendo que ya podía tener su pie y que ya ese piecito no le dolía y no lo tenía torcido. O sea, él sabía lo que iba y estaba contento. Y estoy segura, así como ahorita que sabe que vamos de nuevo, que va a regresar contento a pesar de lo que vamos a batallar. Él sabe que la lucha es grande, pero también está consciente de que va a volver a caminar como él quiere, como él siente y como él le gusta.
3: ¿Sientes que tiene miedo o que está como nervioso o lo notas más emocionado?
4: No, lo noto emocionado. Él, créeme que es muy raro que tenga miedo.
3: Es que sí suele pasar que hay niños que se ponen como que nerviosillos, ¿no?
4: Sí, de hecho, no, te cuento, hace poco le mandaron a hacer estudios de sangre y él, con tal de que terminaran pronto, ya la muchacha le dice que ya le sacara sangre, que se apurara. Él mismo se pone con tal de salir pronto del médico, pero sabe que es por su bien y tiene que hacerlo. Él no llora, él no te va a llorar, no se va a asustar, él va sintiéndose fuerte. No sé si recuerdas una de las fotos que te mandé de mi niño, haciendo sus bracitos hacia arriba, que es muy fuerte.
3: Sí.
4: Cada vez que él va al médico, esa es una de sus señas cuando ya sale, que va a ser más fuerte.
3: ¿Qué cambió dentro de ti como mamá cuando sucede todo este diagnóstico, todo este pronóstico? Porque obviamente cuando uno se prepara para mamá, imagina su maternidad muy diferente. Y a ti te tocó vivirla pues con una situación difícil.
4: Sí, de hecho, créeme, pues yo soy mamá de un niño más grande que Manuel y es un cambio radical, radical en la rutina, en todo. O sea, nunca, nunca creí tener que ir tanto a hospitales, a doctores, tanto como lo he hecho con Emanuel. Pero a pesar de que me dolió, de que me agüité, de que lloré, de que hasta llegué a renegar diciendo que por qué le había pasado eso a mi hijo, que me eché hasta yo la culpa de todo lo que le pasó, porque pues ya ves que fue por parte de mi tipo de sangre y todo ese tipo de cosas. Créeme que yo dije, no, no me voy a tirar, no me voy a poner a llorar, termino de llorar esto y a salir adelante. Hasta ahorita muy pocos me han visto llorar por Emanuel, llorar, ese tipo de cosas, porque créeme, si te desesperas, porque pues todos como humanos nos cansamos. Yo he dejado muchísimas cosas para estar con él, pero no me arrepiento de nada. No vería mi vida sin él, no me arrepiento de no haber hecho esto, de no haber salido a algún lado, de esto, del otro, porque Emmanuel literalmente fue que Dios nos los mandó para conocer un poco más de su amor, viéndolo en él. Porque Emmanuel, cualquier persona que lo trate, él sin mirar a quién, él va a ir a darle un abrazo. Sea quien sea, él va a querer darle un abrazo. Él siempre le va a mostrar felicidad. Él puede ser hasta una persona que anda buscando en la calle comida, una persona indigente, y créeme que él, de hecho, desde muy pequeñito, él siempre que veía a una persona discapacitada en el centro o así, me decía que le diera dinero, que le diera un poquito de dinero para ayudar. O sea, Manuel, a pesar de todo, entiende y comprende, y en Emmanuel, literalmente yo siento que veo lo que deberíamos de ser como personas, amar al prójimo.
3: Es que no hay
4: porque
3: en su corazón,
4: sí.
3: ¿Verdad? Emmanuel es un niño muy lindo, es un niño muy abierto, es un niño pues que sin duda ama la vida y a pesar de los obstáculos, es un niño que no se da por vencido para nada.
4: Y sí, de hecho, no, él, créeme, muy cuando se enferma, literalmente es muy raro a la vez ahorita de verlo enfermo de un gripe, algo. Es muy raro verlo que esté tirado en la cama, que se sienta, que le duela. Créeme que no, a él no le importa eso. Él sigue y se mueve y anda aquí para allá, jugando, haciendo esto, haciendo el otro. O sea, él nunca lo vas a ver decepcionado, ni triste, ni tirado en ningún lado. Él siempre está, como quien dice, bueno, la palabra dando lata, que me encanta eso. Es un niño alegre a todo lo que da. O sea, literalmente, como te digo, Emmanuel, como dice mucha gente, es un pan de Dios. Porque en él veo, en él sigue siendo un niño inocente y él no ve la maldad en las personas. Él ve lo bueno de la gente y él así es. Así sea quien sea, como te dije, él va a mostrarte una sonrisa y literalmente a abrazarte, a saludarte con una sonrisa enorme. Siempre va a ser así.
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3: Eso me encanta de él porque es un niño que no se ha por vencido, que es muy humano y que muchas veces nosotros que no le estamos pensando mal, es cuando estamos más amargados. Y él aún con sus mil pronósticos, diagnósticos, siempre busca la manera de estar contento, de amar a los demás, y ay no, o sea, yo lo admiro por eso. Yo quisiera preguntarte, que nos contaras de manera extensa, ¿cómo eran tus días antes de entrar al programa? O sea, antes de que conocieras a Privilegio de Dar, ¿qué actividades hacías? O sea, obviamente para la colecta, para lo de Emanuel.
4: Ah, pues de hecho, rifas, hice una rifa, ahorita pues tengo otra todavía que pues está ahí la rifa, pero todavía no se han vendido todos los boletos y tampoco se han pagado los boletos completamente. O sea, ahorita como quien dice, nada más tengo 10 vendidos, 10 en realidad pagados, 15, 20 más o menos, entre 10 y 15 más o menos. No me fijé ahorita. Hicimos una kermés, pero pues se logró conseguirlo invertido. Y un poquitito más, porque pues sí se le invirtió bastantito, pero pues valió la pena. Estoy tratando de querer vender ahorita burritos, varias cosas aquí entre los conocidos. Yo a mí pues me salen muy ricos los chiles rellenos, cosas así. Y pues a seguir haciendo ventas, cosas. Traigo ideas todavía aparte, porque ya había hecho venta de postres, pero me detuve por varias cositas, por escuela, médicos y todo eso. A veces no tiene uno tiempo ni de cocinar, pero créeme, han sido cosas para no parar, o sea, buscar qué hacer, hacer esto y el otro para él, hacer las actividades más posibles. De hecho, yo estaba hasta pensando volver a hacer otra kermés en caso de que no se lograra la meta, o sea, buscar, créeme, hemos luchado muchísimo y no íbamos a dejar a Emanuel sin ir a esa cirugía. O sea, no estaba, como quien dice, atenida, no estoy atenida a las cosas. Créeme, luchamos lo más posible. De hecho, yo soy capaz de quedarme sin celular, sin televisión, hasta sin muebles, con tal de que Emanuel reciba lo que necesite.
3: Digamos que con Emanuel ha sido un proceso complicado, sobre todo por todo el movimiento que se ha tratado de realizar en cuestión de ingreso de fondos y eso. ¿Cómo te sientes que ya estamos a un paso de ir a Ciudad de México. Y también me gustaría como conocer quién es Emanuel fuera de diagnósticos, fuera de hospitales, fuera de todo este descripción clínica.
4: Ay, pues mira, de sentirme emocionada y un poco asustada, porque pues toda cirugía conlleva un riesgo. Y pues esta vez literalmente creo es dormirlo completo y créeme que sí, sí me preocupa porque tiene mucho tiempo que él no ha estado sedado por completo. Años que no ha sido sedado por completo, o sea, que se quede dormido por completo. Y eso es una parte que me da miedo, pero también que sé que es por su bien y en Dios confiamos que todo va a salir bien. Y pues, como para describirte a mi niño Emanuel, literalmente como un niño de su edad, feliz. Le gusta literalmente las cosas que a un niño de su edad, el box, el jugar, hacer esto, o sea, hace mucho. Él, a su modo, es un niño feliz. Él siempre va a ser así. Yo siento que siempre va a ser un niño muy contento y espero que siga siendo así. Pero es la manera en que te lo puedo describir, como un niño feliz. Él siempre está contento. Y muy burlista, ¿eh? Ah, también eso. Le gusta muy. Ya nomás pasa cualquier cosa o algo. Se da cuenta de algún de alguna cosa. Se ríe y sabe uno que se está riendo de uno. O sea, es que no puedo describirte algo más porque siempre lo veo feliz. Tranquilo. Es un niño como que a su modo también le gusta estar solo, porque créeme, se ha quedado en el cuarto de nosotros, en su cuarto aquí con nosotros solito. Nosotros así, por ejemplo, afuera en el patio haciendo algo y él se queda adentro y con la música a todo volumen para poder escucharla, le sube a todo lo que da y él feliz, él contento, le gusta bailar a su modo, le gusta pintar. Es un niño que estoy segura que le gustaría ser un chef porque le gusta la cocina también. O si no, también algo como un arquitecto o algo porque le gusta la construcción. Ese es mi niño, literalmente. Y pues, ¿qué más te puedo contar de él? Pues no, es que literal también tiene muchísima paciencia. Le encantan los animales también. Él ha crecido y ha visto, ha sido un rescatista de animales a su modo, de perritos y gatitos. Él me ha acompañado en muchas de ese tipo de cosas. Le encanta cuidar. Ah, también le encanta cuidar a los bebés. Le encantan los bebés. Son muchas cosas que te puedo describir de él. Pero pues, literalmente sí, el tiempo se nos iría con todo lo que te diría.
3: Si bien estamos un poquito alejadas porque, pues bueno, ya estamos en la recta final de la, ¿cómo se llama? De la campaña. Y obviamente, pues hay que hacer detalles con Emanuel, hay que ver últimos estudios, últimos procesos. ¿Cómo te está yendo justamente con eso? Porque hace días tuviste dos consultas, tres consultas, si no me equivoco.
4: Sí,
3: Para
4: fue
3: platicarnos
4: para
3: un poquito de
4: estudios.
3: eso también.
4: Fue para unas radiografías, varios estudios. El último que fue esta semana, el viernes literalmente pasado, fue para sacarle sangre de los estudios para tiroides. Lo que sí que me dieron la buena noticia que de 36, de 34 kilos subió a 38 kilos, o sea, subió bastante, gracias a Dios. Y todavía tiene una cita con su nutrióloga el martes. O sea, literalmente son citas bastante seguidas que me han ayudado. Hay que hacerle también otro estudio, otro electroencefalograma. Pero sí, o sea, literalmente hasta ahorita me han dicho que está muy bien. Subió de peso, está ahorita muy bien, no ha tenido más atrofia, no se le ha atrofiado tampoco su pie, su tendón que fue operado, su pie que fue operado, el lado derecho, está muy bien. Y hasta ahorita, pues, vamos ganando, literalmente. Ya nomás esperar el martes que me den los resultados, que el médico me diga que si él tiene hipotiroidismo o es algo diferente lo que tiene porque no asimila bien los nutrientes, que por eso me baja, no me sube de más a 40 kilos, o sea, a veces me baja de peso literalmente hasta, la última vez llegó a pesar hasta 28 kilos. Y son cosas que pues él está sube y bajando, subiendo y bajando, subiendo y bajando, pero no deja de comer. O sea, él literalmente a veces hasta son 6 comidas al día, entre comidas y pues fruta y cosas así para que coma aperitivos y cosas así, aparte sus enchur y todo eso. Y eso es lo que me van a decir el martes, primeramente Dios, de si necesita más estudios de sangre y de qué tipo, porque ahorita el estudio, el último que fue para el hipotiroidismo, para ver si no tiene eso. Si no tiene eso, ver por qué en realidad no asimila las enzimas ni nada de lo que se le, de ningún nutriente que le llega. Y pues seguir a ver qué medicamento necesita. Se le cambió mucho la dieta a Manuel, le encargaron mucho pollo, pescado, le cambiamos el aceite porque él, pues usábamos aceite normal, a él le cambiaron de canola ahorita. Si no, me dijeron que podía ser que le cambiaran aceite de oliva para su comida. Y que las cosas que en realidad serían fritas, como cosas así, la usamos en freidora de aire. O sea, se han cambiado últimamente muchísimas cosas. Se ha comprado lo más posible para él, que son tenerle pescado, tenerle la carne, todo lo que se le pidió a él. Para que, pues de hecho, pues todos aquí lo que comen, lo que come uno, lo comemos todos, porque pues somos nada más 5 personas. Somos yo, mi esposo y mis 3 hijos. Y pues a seguir adelante, primeramente Dios, esperemos en bien que lo que tiene de estos estudios, que nos digan algo bueno, que puede ser que necesiten, que si no necesite medicamento o que en realidad esté bien y a veces esos bajones sean por algo diferente, pero ahí vamos a ver qué nos dicen el martes, primeramente Dios.
3: Mi queridísima Clau, ya estamos en la recta final de este programa y sin duda pues fue un programa totalmente diferente, fue un programa ya para hablar de la solidaridad de la gente, que sí existe, que sí estuvieron atendiendo el llamado, que sí estuvieron haciendo donativos, que sí mandaron mensajes bonitos y justamente pues quisiera terminar con eso, ¿no? ¿Cómo te sientes de saber que mucha gente, a pesar de no conocerlos, estuvo apoyándolos?
4: Literalmente feliz y con esperanza. Feliz porque a pesar de que no conocen a mi niño, me lo han ayudado muchísimo. Y con esperanza porque veo que en realidad no, el mundo ha cambiado mucho. Que ya se dan cuenta de nuestros niños, que ya se dan cuenta de todo, que hay todavía esperanza, que todo Dios toca los corazones de cada persona para seguir ayudando. Y les estamos inmensamente agradecidos porque este viaje va a ser enorme para nosotros. Y como digo, les agradezco mucho. Me hubiera encantado que Manuel a cada una de esas personas les hubiera agradecido él también. Yo soy la voz de él simple y sencillamente en eso, pero yo no nunca he podido hablar con la gente, o sea, yo estoy acostumbrada a moverme con Emanuel, pero nunca he sabido hablar bien con la gente, con las personas. No sé cómo expresarme. Y yo sé que Emanuel les hubiera agradecido con el abrazo. Yo sé que Emanuel con el simple hecho de darles un abrazo les hubiera dicho todo lo feliz y contento que está. Yo sé que ahí hubieran salido todas las palabras que en realidad no sé cómo decírselas. Sé que con ese gesto hubiera sido bastante. Y yo en realidad, como les digo, les agradezco muchísimo. Son parte y van a ser parte de de nuestra familia en ese modo. Y siempre vamos a estar recordando cada apoyo que nos han dado. Porque siempre recordamos todo lo que nos ayuda a mi niño. Y siempre les vamos a estar eternamente agradecidos por todo esto.
3: De verdad que yo sí creo que los milagros existen. Y vivimos en un mundo donde muchas veces escuchamos malas noticias. Pero, híjole, historias como la de Manuel, pues nos recuerdan que todavía existen las personas buenas, ¿no? Que todavía hay gente que busca apoyar, ¿no? Y creo que Claudio ahorita nos está dirigiendo un mensaje directamente a todas estas personas que nos ayudaron, que sin más, pues bueno, agradecemos muchísimo, muchísimo el apoyo. Hoy no termina una campaña, hoy comienza una nueva etapa para Emanuel, hoy comprobamos que este amor siempre encuentra el camino. Y quiero agradecer enormemente a Chiners, que ha sido pues uno de los pilares más enormes en la cirugía de Emanuel. Agradecer a quienes donaron, a quienes compartieron, a quienes oraron, a quienes confiaron. Gracias, gracias, gracias por creer que un pequeño acto puede cambiar una vida, porque pues hoy Emanuel tiene una nueva oportunidad. Y esta oportunidad lleva el nombre de cientos de personas que decidieron convertirse en una estrella para él. Gracias de verdad por acompañarnos, gracias por creer y gracias por demostrar que el mayor privilegio que existe siempre será el privilegio de dar. Claudia, yo te agradezco también a ti por la confianza que pusiste en nosotros como asociación. Gracias por acercarte con nosotros. Gracias por buscar este apoyo, este abrazo, este apapacho en EPRIT. Y que sin duda, pues no solamente buscamos el bien de Manuel, sino que también creamos un lazo y formamos una amistad. Y pues yo te agradezco mucho, los quiero muchísimo. Y sin duda, pues los voy a extrañar aquí en cabinas, pero eso no significa que nos vamos a dejar de ver. Vamos a estar ahí pendiente para actividades de Manuel, para cuando se vaya a México, absolutamente todo lo que sea necesario. Aquí estamos a la orden.
4: No, claro que sí. Yo agradezco muchísimo. Les agradezco mucho el que de hecho Dios los puso en nuestro camino, Él les puso, creo que fue cuando los conocí que puso en su camino la primera rifa, creo que de Manuel, el apoyo para Manuel, que de ahí fue donde Dios los puso en nuestro camino. Y créanme que estoy completamente agradecida y lo primero que vamos a hacer Manuel y yo en cuanto estemos allá primeramente, ir a pedir por toda esa gente que ha apoyado a mi hijo, por todos ustedes, porque Manuel pues es muy devoto a la Virgen. Él es lo primero que vamos a hacer, como lo hicimos el año pasado, la operación pasada, ir a la basílica, pedir por cada persona que nos ayudó, que nos ha ayudado, pedir por Shiners, que nos han abierto sus puertas, que nos han ayudado muchísimo. Y pedir que todo salga bien para nuestro niño. Y Emanuel también. Estoy segura que, créanme que si tuviéramos el dinero del mundo, Emanuel sería capaz de llevarles una virgen a cada persona también. Así como las estrellitas, él hubiera sido capaz de llevar una virgen por cada persona. Porque él, como les digo, es devoto a la Virgen muchísimo. Él tiene sus vírgenes, él se llevó la primera vez sus vírgenes a bendecir y él no viaja sin ellas. Y estoy segura que esta etapa de Manuel va a ser por un bien, va a ser lo mejor y va a ser un gran avance, más avance para él. Esto es una gran esperanza que tenemos nosotros para él y créeme que primeramente Dios, como dije, lo primero que vamos a hacer es ir a agradecer todo y pedir por cada persona y regresando aquí de volada ir a visitarlos para verlos y mostrarles cómo está Emmanuel también y para que les vuelva a dar su abrazo, mijo, y que les muestre él directamente cómo se porta y cómo va contento a pesar de que está operado. Es, y créeme que primeramente Dios, como dije, lo primero que vamos a hacer es ir a agradecer todo y pedir por cada persona y regresando aquí de volada ir a visitarlos para verlos y mostrarles cómo está Emmanuel también y para

0: así va a ser. Pues nada, yo estoy muy contenta por este último programa, porque es un programa que fue lleno de nostalgia, de felicidad, de agradecimiento, de puras cosas bonitas, de puras cosas positivas. Y pues sin más, pues yo finalizo este programa. ¿Qué te parece, Claudia?
1: Primeramente, Dios, muchas gracias.
0: Agradezco su presencia a cada uno de ustedes por formar parte del privilegio de dar. Gracias por estar aquí, gracias por hacer esto posible. Siempre les mencionaba que me gusta que seamos parte de Milagros en Proceso, y el día de hoy el de Manuel ha sido uno. Gracias por confiar, gracias por hacer esto posible, gracias porque te permites tener el privilegio de dar. Y así, con mucho gusto y con mucho ánimo, yo me despido recordándote que este es un espacio donde platicamos historias de vida 100% reales, donde platicamos testimonios de personas que han logrado muchas cosas, que no se dejan por vencidos, y que el día de hoy fue el caso de Manuel. El día de mañana podemos ser alguno de nosotros, no lo sabemos, pero sin más, si tú conoces a alguien que necesita apoyo o tú mismo necesitas el apoyo, dirígete a nuestras líneas de privilegio de dar aquí en Ciudad Juárez, 656-211-8102, 656-211-8102, y en El Paso, 915-538-6341, 915-538-6341. Ya lo sabes, un mensaje de WhatsApp o una llamada. De esa manera podemos comunicarnos y podemos hablar un poquito sobre el caso que tú quieras traer aquí a la asociación, o si necesitas apoyo de alguna u otra forma, también puedes hacerlo. De igual forma, si tú quieres ser donador, puedes donar en especie, medicamento, material para curaciones, pañales para niños, para adultos, toallitas húmedas, Ensure, Pediasure, absolutamente todo eso que tú crees que a alguien le pueda servir, puedes donarlo. Sillas de ruedas, camas de hospital, andadores, muletas, infinidad de cosas, ropa, no sé, lo que se te venga a la mente. Igual puedes preguntarnos y nos ponemos de acuerdo para tu aportación. Así que, pues, sin más, yo me despido de este programa tan lindo este viernes. Te sintonizo el próximo, si Dios lo permite, y usted también. Recuerda que yo soy Aiko Cortés y, como siempre, ha sido un placer. Cuídate mucho, te mando un beso, un abrazo, un apapacho, y nos sintonizamos pronto. Dios te bendiga. Hasta luego. Bye bye.
2: Son las 2:19. 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
3: Y añaden que todo esto los lleva a querer más a la Iglesia y sus necesidades. Al modo de ver de este brasileño, nada ha cambiado en la relación entre la fraternidad San Pío X y la Iglesia Católica.
4: La excomunión fue nula, absolutamente nula.
5: La excomunión fue nula, absolutamente nula, inválida, sin peso jurídico alguno. Y estamos tranquilos, yo estoy tranquilo. Nada ha cambiado en los hechos ni para mí ni para nadie. Vine aquí a visitar al Papa, vine a Roma a visitar al Papa, a manifestar mi amor por él y la fidelidad al papado.
3: De hecho, en la capilla de la fraternidad en Roma, había varias personas que habían participado en las polémicas ordenaciones de Ecón y que continuaron su peregrinación pasando por la ciudad eterna, la sede de Pedro.
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0: El Señor esté con ustedes.
1: Y con tu espíritu.
0: Proclamación de la buena nueva de nuestro Señor Jesucristo, según San Mateo.
1: Gloria a ti, Señor.
0: En aquel tiempo, cuando Jesús desembarcó en la otra orilla del lago, en tierra de los gadarenos, dos endemoniados salieron de entre los sepulcros y fueron a su encuentro. Eran tan feroces que nadie se atrevía a pasar por aquel camino. Los endemoniados le gritaron a Jesús: ¿qué quieres de nosotros, Hijo de Dios? ¿Acaso has venido hasta aquí para atormentarnos antes del tiempo señalado? No lejos de ahí había una piara de cerdos que estaban comiendo. Los demonios le suplicaron a Jesús: si vienes a echarnos fuera, mándanos entrar en esos cerdos. Él respondió: está bien. Entonces los demonios salieron de los hombres, se metieron en los cerdos y toda la piara se precipitó en el lago por un despeñadero y los cerdos se ahogaron. Los que cuidaban los cerdos huyeron hacia la ciudad a dar parte de todos aquellos acontecimientos y de lo sucedido a los endemoniados. Entonces salió toda la gente de la ciudad al encuentro de Jesús, y al verlo le suplicaron que se fuera de su territorio. Palabra del Señor.
1: Gloria a ti, Señor Jesús.
0: Por la lectura del Santo Evangelio, sean perdonados nuestros pecados veniales. Brevemente sentados, por favor. A veces uno se pregunta: ¿por qué si hago las cosas bien no obtengo los resultados que espero o que estoy buscando? Yo creo que todos lo hemos hecho cuando vemos que a otros hacen las cosas y les va bien. Y a lo mejor nosotros hacemos lo mismo y no nos va bien. Entonces, el razonamiento natural que tenemos, no siempre el mejor, es decir: ¿pero por qué? ¿Por qué a mí? ¿Y por qué no a ellos? Esto llega a cuestionarnos en todos los ámbitos, ¿no? En el ámbito de las relaciones humanas, en el ámbito laboral, en el ámbito incluso de la salud. Si aparentemente todos estamos comiendo lo mismo en casa, ¿por qué uno se enferma y el otro no? Esto es un cuestionamiento natural que hacemos todos para tratar de entender el porqué de las cosas, siempre viendo el resultado. O sea, hay resultados diferentes para acciones similares. Entonces, es el planteamiento: ¿qué estás haciendo tú que yo no estoy haciendo? ¿O qué estoy haciendo yo que tú no estás haciendo? Y pues es difícil, porque hay muchas circunstancias que pueden alterar los resultados. No solamente lo que haces, sino tal vez cómo lo haces, con qué intención lo haces. Y ya ahí hay una gran diferencia. Yo siempre digo de broma, ¿no? Cuando los recién casados le dice el esposo a la esposa: vieja, ¿cómo amaneciste? Después de 15 años: vieja, ¿cómo amaneciste? De 40 años de casados: vieja, ¿cómo amaneciste? Ya después de 50 de casados: vieja, ¿cómo amaneciste? Son las mismas palabras, con resultados diferentes. Y obviamente, volviendo al ejemplo de la comida, para que se pueda dar una buena absorción, primero tiene que tener buena calidad del alimento, que sea nutrientes sanos, que tengan todos los elementos sanos. Bueno, los que compramos a veces verdura o fruta, yo no sé si ustedes sepan, tienen un código, un número. Si empieza con un número 4, quiere decir que esa fruta o verdura no fue tratada, que fue tratada con insecticidas, pesticidas y no sé qué. Luego, si tiene, creo que es el 8, si mal no recuerdo, no, que es es comida alterada genéticamente. Y si es el número 9, es comida orgánica. Entonces, obviamente, la comida orgánica pues sale más carito. Pero imagínate, tú estás comiendo lo que tú crees que es saludable, pero a lo mejor pues te estás envenenando con insecticidas, o comiendo comida alterada genéticamente. Y pues obviamente, aunque tú creas que estás comiendo bien, pero te estás dañando a la larga, no de la noche a la mañana. Quitado ese punto, luego viene cuando tú ya estás comiendo. Hay gente que no come, traga, o sea, no mastica. Simplemente dos, tres y se lo traga y se lo traga. Obviamente, pues ese alimento no se va a absorber bien y no va a tener los mismos resultados a una persona que mastica bien. Desde la boca empieza el proceso de la digestión con las muelas, la saliva, ya empieza y luego pasa al estómago y vienen todas las enzimas gástricas junto con las del páncreas y el bilis para poder degradar los alimentos. ¿Qué es lo que sucede, por ejemplo, con una persona que se hizo una banda gástrica o que se cortó parte del estómago para no comer mucho? Pues no tiene todas las enzimas, no tiene todas las herramientas para poder nutrirse bien. Y aparte que no puede comer gran cantidad, tiene que comer como pajarito, poquito, porque no puede, porque se inflama. Y así, imagínate ahora, y estamos hablando de los nutrientes, estamos hablando de hacer las cosas bien, que es masticar. Y hay otras que ya no entran dentro de tu capacidad, lo que tienes en el estómago, lo que llega ahí. Cuando hay una enfermedad, por ejemplo, unas piedras en la vesícula, no permiten que la bilis llegue al alimento. O si tienes alterado la microbiota, que se le llama ahora muy sofisticada, todas las bacterias que ayudan a la digestión, no vas a poder absorber, o tienes una úlcera gástrica, o tienes hernia hiatal, ya se dieron cuenta que soy médico, ¿verdad? Bueno, por eso les hablo así. O tienes, no sé, alguna otra enfermedad, una colitis, esa inflamación del intestino grueso que también ahí genera problemas. Entonces, todo esto va a impedir que tú te alimentes y que estés fuerte, traducido a la vida espiritual. El primer elemento que decíamos era los nutrientes, que sean de buena calidad. Aquí tiene que ver con qué te alimentas tú espiritualmente. ¿Y saben qué es lo que principalmente nos alimentamos nosotros? Con comida tóxica, espiritualmente hablando. ¿Cuál es la primera? Tu voluntad, lo que tú quieres. No trazado o no pasado por el filtro de la divina voluntad. No quiere decir que todo lo que tú quieras sea malo, pero tiene que tener un filtro, un control de calidad. Porque si tú comes, hay una comida sintética que se parece mucho al cangrejo, el tisirucho, algo así, no me acuerdo cómo se llama, que sabe rico, pero no es sintético, no es comida natural. Si tú te la comes, una vez no te va a hacer daño, pero si se vuelve tu comida natural, pues tu comida habitual, perdón, a la larga te va a hacer daño. Una vez, de vez en cuando, que te comes unos taquitos, hace daño. Pero si eres taquero de profesión y te comes siempre tacos, pues te va a hacer daño. O imagínate estar comiendo pura pizza. ¿A quién no le gusta la pizza, no? Hay una pizza. Pero comer pura pizza a la larga te va a hacer daño. Entonces el problema aquí es que cuando nuestra humana voluntad es lo que me nutre, o lo que me alimenta pero no me nutre, caemos en enfermedades, caemos en la incapacidad de poder estar haciendo lo correcto, porque siempre nuestra visión va a ser parcial, va a estar sesgada por mi querer, mi sentir o mi manera de ver las cosas. Y siempre esa forma de vida, o esa forma de actuar, es egoísta, es inmaduro. Y sobre todo, que a la larga te dañas, pero no solamente a ti. Vas a dañar a todos los demás porque tus decisiones no van a ser en el bien de todos, porque tu visión no siempre es clara. Entonces, aquí ya estamos viendo que para poder escoger bien los nutrientes, tiene que pasar por el filtro de la divina voluntad. Quiero esto. Señor, lo pongo en tus manos. Algunas veces puede ser muy obvio. Ay, es que yo quiero agarrar a patadas a esta señora que me cae gorda. Oye, no tengo que preguntar. Oye, Señor, ¿quieres que la golpee o no? Pues no. Obviamente, eso es obvio. Hay otras cosas que no van a ser obvias. Entonces, sí, pasar por ese filtro, y que ahí es donde tenemos la palabra de Dios, tenemos el magisterio de la iglesia, tenemos las enseñanzas de todos estos 2000 años que la iglesia ha tenido, para poder saber si esto es bueno para mi alma o no, si es nutritivo o no. Algo tan simple como orar. Hay mucha gente que ora, pero no está orando correctamente. Porque, vuelvo al ejemplo, tú estás pidiendo para que se haga tu voluntad y no para que, Señor, mira, esto quiero, muéstrame tu voluntad. Hay una gran diferencia ahí. Bueno, entonces los nutrientes, que es lo que voy a hacer, lo que escucho, lo que veo, aquí hay que ser muy cuidadosos, porque a veces nos permitimos ver y oír cosas que no son sanas. Una imagen sexual ya no es sugerencia, ya es abierta. Lo traen en las series, en las películas, en los celulares, en los videos cortos. Ya son cuestiones muy abiertas. Y me da mucha tristeza cuando los niños se acercan a confesar y me dicen, es que vi unas escenas para adultos. ¿Tienen la idea que un adulto puede ver eso y no le afecta? Ese es el mayor error. No hay persona que no sea afectada por la pornografía. No hay. Es un veneno natural, o un veneno que no es natural, pero es un veneno que es natural para alejarnos de Dios, de la gracia, la pornografía. Entonces, si yo no entiendo esto, cuando yo estoy permitiendo lo que entra a mis ojos, a mis oídos, a mis sentidos, sin un filtro, pues entonces yo me voy a hacer adicto a cualquier tipo de pecado, a cualquier vicio. ¿Cuántos de ustedes son adictos al celular? Y no me contesten. Simplemente vean cuántas horas le dedican al celular. Dijéramos, están oyendo un podcast, algo, una misa, algo que... A lo mejor sí lo hacen, pero el 99% de otro es pura tontería. Cosa que no te nutre, que te entretiene, pero te vacía, te daña. Entonces, es importante entender cómo yo tengo que hacer las cosas para poder vivir correctamente. Entonces, luego entra en el proceso de la digestión. Dijimos, masticar. ¿Qué significa esto? Meditar. Meditar lo que estoy haciendo, meditar lo que quiero hacer, meditar lo que Dios me pide, investigar, cuestionar. Para eso también está, pues, la dirección espiritual, que la mayoría de la gente no tiene, no busca. La dirección espiritual no solamente es llegar a preguntarle al Padre, ¿qué tengo que hacer? Eso no es. Es un acompañamiento para ir ayudando a la persona a descubrir la voluntad de Dios a través de una serie de puntos, pero para que a la larga esta persona pueda discernir y pueda ir creciendo. Pero si no tenemos esto, siempre vamos a ser codependientes de lo que diga el Padrecito. O simplemente lo que diga el Padrecito es palabra de Dios, y a veces podemos decir cada barrabasada o enseñar cosas que son contrarias a la iglesia. Lo que está pasando ahorita con la ordenación de obispos, con la sociedad de la comunidad de los lefebristas, que el Papa les dijo, no ordenen obispos, lo hicieron. Pues hay una ruptura, hay un cisma, hay una situación, porque no se trata de lo que yo quiero. Aún en cosas, oye, qué bueno que haya más obispos, pero tiene que ser en comunión, tiene que ser en la unidad. Y ahí es cuando una persona o un grupo de personas, ah, no, es que yo no estoy de acuerdo, yo voy a hacerlo a mi manera. Ya no eres iglesia, ya no estás formando parte de la iglesia, porque lo estás haciendo a tu manera. Bueno, entonces ese es el elemento. Luego entra, ya después de la masticación, empieza a ver todo este proceso de adquirir esos nutrientes. ¿Cuál es el elemento? Así como hay enzimas, hay proteínas que van a hacer que los nutrientes puedan ser absorbidos en el cuerpo. Y ya en el cuerpo, en la sangre, sean llevados a los lugares donde se necesita. Yo no sé si ustedes se han puesto a pensar todo lo que ustedes comen, ¿cómo es que llega a la parte del cuerpo que tú necesitas? Porque hay ya ese proceso biológico creado por Dios para que el mismo cuerpo vaya decidiendo esto. En el ámbito espiritual, lo más importante para poder llegar a que estos nutrientes me nutren, me alimenten, me fortalezcan, es con qué intención hago las cosas. Óiganlo bien, ¿qué intención? ¿Qué significa esto? Si lo que yo estoy haciendo va de acuerdo al plan de Dios. Cuando tiene eso, entonces todo lo que tú te nutres te va a fortalecer. Todo lo que tú hagas va a tener la fuerza de Dios en ti. Y esto lo dice el profeta Amos. Dice, busquen el bien y no el mal. Ya empezando por esto, ya hay una decisión. ¿Por qué estoy haciendo esto? Ay, porque esto es bueno para mí. Cuando ya dices esto es bueno para mí, ya estás siendo, tal vez, sin quererte dar cuenta, egoísta. Porque es bueno para ti, pero es bueno para los demás. Platicaba yo con un amigo hace unas semanas que le gusta tomar. Y cuando toma, no se pone violento, pero pues es a veces pesado. Y su esposa y sus hijos, pues, no se sienten a gusto. Yo tratándole de hacer ver esta situación, dicen, espérate, yo no estoy faltando al respeto, yo no estoy haciendo nada malo, y esto es un bien para mí. Y yo tratándole de hacer ver, pero cuando es solamente pensando que es un bien para ti, pero puedes dañar a tu familia. No, es que no los estoy dañando. En cuanto yo sepa que lo estoy dañando, yo lo dejo. Le digo, es que tú no lo estás viendo. Ya te lo dijeron, pero tú dices no. Entonces, qué difícil es cuando ese bien no es el bien que Dios quiere. Por eso la definición que es amar. Amar es procurar y desear el sumo bien de la persona que tú amas. El sumo bien no es tu querer, no es tu sentir. Es lo que Dios pone para que veas el mejor bien para los demás, para todas aquellas personas que Dios te ha encomendado. Entonces, ¿qué es lo que yo busco? Si yo empiezo a buscar el bien verdadero, entonces todos los nutrientes, mi oración, mi sacrificio, va a tener poder y va a tener influencia en mí. Pero si no estoy haciendo eso, por más rezos, por más aplausos, por más cantos, por más horas santas, por más que lo que haga, no va a funcionar. Porque no estoy buscando hacer el bien. Y dice el profeta, busquen el bien y no el mal, y vivirán. Hay muchas personas que están vivos físicamente, pero espiritualmente están muertos. ¿Por qué? Porque no tienen la capacidad de amar, no tienen la capacidad de perdonar, no tienen la capacidad de servir, aunque los demás sean unas malas personas. Estamos acostumbrados a que te amo porque me amas. Te aguanto, cierto, pero después ya no. Y no estoy amando verdaderamente como Dios amó, como Jesús. Entregando todo por la salvación. Entonces dice, y así vivirán y así estará con ustedes. Busquen el bien y no el mal y vivirán y así estará con ustedes. Como ustedes mismos dicen, el Señor Dios de los ejércitos. O sea, para que Dios esté con nosotros, ¿qué es lo que yo busco? Ay, Padre, ¿cómo saber? Por eso está el discernimiento. Lo que yo estoy buscando es el bien. Y no siempre es claro. Pongo el ejemplo anterior. Ay, quiero golpear a esta señora porque me cae gorda. ¿Eso es bueno? No. Pero ya un discernimiento de cambio, de trabajo, o de una relación que a lo mejor ya no es saludable, está con peligro de vida y todo esto, entonces pues yo tengo que discernir o preguntar y pedir ayuda, pero a veces le pido consejo a mi comadre y mi comadre se ha casado 20 veces. Oye, comadre, ay no, sabes que déjalo, es un desgraciado, déjalo, yo te consigo otro, ya llevo yo 20 y mira, no me va tan mal. Pues, ¿a quién le voy a pedir consejo? Si anda más perdido que el hijo de la llorona, pues, ¿a dónde me va a llevar? ¿A qué situaciones? Y todavía más drástico, no solamente es hacer el bien y no el mal, aborrecer el mal. Para esto somos buenos. Aborrezco el mal que hace el otro, pero el mío no lo aborrezco. No soy capaz de reconocer el mal y aborrecerlo, o sea, realmente rechazarlo en mí. Aborrezcan el mal y amen el bien. O sea, ya vamos, no solamente tengo que hacer el bien y tengo que evitar el mal. No, aborrecer el mal y amar el bien. Ahí es cuando entonces los nutrientes de tu vida de oración, tu sacrificio, van a tener mayor efecto, porque tu corazón está abierto a la voluntad, al amor, a la obediencia a Dios. Y luego dice, aborrezcan el mal y amen el bien. Implanten la justicia en los tribunales. ¿Qué hacemos? Los juicios que hacemos de los demás. Hay que entender bien cuando hacemos juicios. El único que puede juzgar es Dios, porque es el que conoce el corazón con las intenciones. Nosotros vemos las acciones. Algunas acciones sí se tienen que denunciar, o se tienen que hablar, o se tienen que decir. No es que te esté juzgando, pero lo que estás haciendo no está mal. Digo, no está bien, está mal. Pero es que no es mi intención, eso no lo puedo yo juzgar. Pero no por el hecho que tengas una buena intención y estés haciendo algo mal, quiere decir que yo no pueda decirte la verdad, porque es una obra de misericordia, corregir al que se equivoca. Porque a veces usamos una idea equivocada, es que yo no puedo decir nada porque no puedo juzgar. Oye, si estás viendo el acto, tienes que denunciar y tienes que decir, no estás juzgando la intención. Estás diciendo, esto no está bien. Y no para ponerlo en evidencia o para humillarlo, sino para ayudarle. Pero el caso es, implanten la justicia. Somos buenos tal vez para hacerlo con los demás, pero ¿yo soy una persona justa? ¿Qué clase de persona soy ante las acciones que yo hago y que hacen los demás? Siempre la justicia, dar a cada quien lo que se merece. Y si nos damos desde Dios, pues esa persona no merece, pero desde Dios merece que yo lo perdone, aunque no me pida perdón. Entonces vean todos estos elementos. Quizá entonces el Señor de los ejércitos tenga piedad de los sobrevivientes de José. Ahora vean todo este planteamiento que sigue. Yo desprecio y detesto las fiestas de ustedes. ¿Qué quiere decir? Que tú puedes estar haciendo mucho rezo y muchas cosas y ser despreciada por Dios. Óiganlo bien. Yo desprecio, detesto las fiestas de ustedes. No me agradan sus solemnidades. Aunque me ofrezcan holocaustos, no aceptaré sus ofrendas, ni miraré con agrado sus sacrificios de novillos gordos. O sea, muchas veces te vuelvo al principio, porque las cosas que yo hago no funcionan igual que las hacen los demás. Nos hace falta ir purificando los nutrientes, tener el discernimiento, masticación, y buscar la vida de gracia, el perdón, confesión, y sobre todo buscar hacer lo que Dios me pide, buscar hacer el bien, amar, buscar hacer el bien, y odiar, rechazar, despreciar, hacer el mal. No quiere decir que lo voy a lograr dejar de hacer, pero quiere decir que hay una lucha verdadera, espiritual, por parte de cada uno de nosotros, para poder llegar a eso. Entonces, a lo mejor lo que haces no está mal, sino lo que está mal es lo que hay en tu corazón: odio, rencor, soberbia. Y no quieres cambiar, no te arrepientes, no te confiesas. Viene una persona a confesarse. Y ya después que termina la confesión y antes de darle la absolución, me entero que está juntada, no casada. Le dije, no te puedo dar la absolución, perdóname. Pero ¿por qué no? Porque te falta un punto importante. Propósito de enmienda. ¿Se acuerdan de los pasos de la confesión? Examen de conciencia, que muchos no hacen completo. Segundo, dolor de mis pecados. Puede ser un dolor perfecto, porque me duele haberle fallado, o puede ser un dolor imperfecto. Me voy a ir al infierno, me van a castigar. Los dos son válidos. El primero es perfecto. Tercero, propósito de enmienda. Quiere decir, la regué, pero voy a luchar para no volverlo a hacer. Es el propósito de enmienda. Y aquí yo le dije, tú estás viviendo en unión libre. Entonces, o te casas, o viven como hermanos, en cuartos diferentes hasta que se casen, o te separas. Pero mientras, no te puedes confesar. Ahora imagínate comulgar en esas condiciones, pues no te ayuda, al contrario. Estás comulgando tu propia condenación. Por eso, la pregunta, ¿qué tanto detesta Dios lo que yo le ofrezco? Y no porque Dios no te ame, sino porque tu intención todavía no es totalmente pura. Totalmente buscándolo a Él. Y no lo malinterpreto. Aquí suena muy fuerte. ¡Ay, no te me acerques! ¡Te detesto, te odio! No, son palabras fuertes. Quiere decir que no llegan a su cometido o a su acción todo lo que estamos haciendo porque nuestro corazón está demasiado alejado de Dios. Síguelo haciendo, sigue haciendo lo que estás haciendo, pero empieza ahora a buscar esta transformación. Porque entonces ya no voy a rezar. Pues quiere decir que nunca te interesó realmente una relación con Él. No te interesó vivir de acuerdo a lo que Él nos pide. Porque no lo conoces, porque no lo amas y porque nunca has sentido o no has querido entender cuánto te ama Él. No dejes de orar, no dejes de hacer sacrificios, no dejes de rezar, no dejes de ofrecer obras de caridad. La sola obra de caridad cubre multitud de pecados. Pero tenemos que ir creciendo. Es como decirle a la persona, ¿sabes qué? Mejor no comas porque estás comiendo porquería. No, pues es lo único que puedo comer. Bueno, sigue comiendo y ve tratando gradualmente de ir poniendo más cuidado en los nutrientes. ¿Sí? Tú compras algo, yo no sé cuántos de ustedes chequen todo lo que trae y te vas a dar cuenta que dices, ah, canijo, todo esto. Una regla principal, si tiene nombres que no puedes entender, mejor déjalo a un lado. Y más si supuestamente es comida y te estás comiendo rojo 40 y todas esas cosas que son dañinas para la salud. Entonces, tenemos simplemente empezar a discernir y no ser impulsivos. Cuando te enojas, vamos a algo tan sencillo, te encanijas con tu pareja, con tus hijos o con el cura, para que también me agarren a mí. ¿Qué es lo que hacemos? ¿Discernimos o somos impulsivos? Nos dejamos llevar por el momento. Mentamos madres, padres, ofendemos, humillamos, juzgamos y a veces hasta agredimos. No se trata de que no te enojes, se trata que aprendas a discernir y actuar de acuerdo a la voluntad de Dios. Es un proceso. Por eso, el demonio reconoce a Jesús y sabe quién es Jesús. Ustedes se hincan o no se hincamos y reconocemos que Jesús está en la Eucaristía. Pero una cosa es reconocerlo y otra cosa es adorarlo y decirle, Señor, que se haga lo que tú quieres. Por eso me llama mucho la atención este pasaje del Evangelio, donde sin que dijera nada, los demonios reconocen a Jesús a la distancia. No, Jesús no hizo ni dijo nada. Ni tampoco le dijeron a los endemoniados, ahí viene Jesús que les va a sacar nada. Y fíjense, cuando Jesús desembarcó en la otra orilla del lago en tierra de los gadarenos, dos endemoniados salieron de entre los sepulcros y fueron a su encuentro. O sea, ni siquiera Jesús salió a buscarlos. Y entonces, ¿qué quieres de nosotros, Hijo de Dios? Nosotros no le preguntamos eso a Dios. ¿Qué quieres de mí? ¿Cuál es la diferencia? Que el demonio tuvo que someterse a la voluntad de Dios, pero no haciendo, ni agradando, ni buscando hacer el bien. Yo, y espero que ustedes, someternos a Dios porque lo amamos, porque confiamos y nos abandonamos en Él. El demonio terminó sometiéndose a Jesús, pero sigue haciendo el daño. Nosotros, someternos a Jesús y buscar hacer el bien. Dice, ¿qué quieres de nosotros, Hijo de Dios? ¿Acaso has venido hasta aquí para atormentarnos antes del tiempo señalado? Y había una piara de puercos. Y le dijeron, si vienes a echarnos fuera, mándanos entrar en esos cerdos. Y el cerdo para el judío era el peor animal. Era un animal impuro. Y obviamente sabemos que Jesús lo hace. Y lo curioso es, ¿qué vale más, un puerco o un ser humano? ¿Qué hizo la comunidad de los gadarenos cuando se enteraron de todos? Con mucho respeto, con mucho cariño, pero ¿sabes qué? Ahueca el ala, porque nos vas a dejar sin chamba. Así, cuando se trata de hacer lo que Dios nos pide, muchas veces no queremos perder lo que tenemos o lo que hacemos. Y entonces sacamos a Dios de la ecuación. Hoy el Señor nos invita a aprender a nutrirnos y a fortalecernos. Y si tú empiezas en este proceso, gradualmente Dios irá transformando tu corazón, fortaleciéndolo y preparándolo para ser ese instrumento de su amor en tu familia y en los ámbitos donde tú te desenvuelvas. Hagamos un momento de silencio.

0: Padre, te presento todo lo que hay.
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6: Coronilla de la Divina Misericordia, meditada. Por la señal de la Santa Cruz, de nuestros enemigos, líbranos, Señor Dios nuestro, en el nombre del Padre, y del Hijo, y del Espíritu Santo. Amén. Falleciste, Jesús, pero el manantial de la vida brotó para las almas y se abrió el océano de la misericordia para el mundo entero. Oh fuente de vida, insondable misericordia de Dios, envuelve al mundo entero y vértete sobre nosotros. Padre nuestro que estás en el cielo, santificado sea tu nombre. Venga a nosotros tu reino. Hágase tu voluntad en la tierra como en el cielo. Danos hoy nuestro pan de cada día. Perdona nuestras ofensas, como también nosotros perdonamos a los que nos ofenden. No nos dejes caer en tentación y líbranos de todo mal. Dios te salve María, llena eres de gracia, el Señor es contigo. Bendita tú eres entre todas las mujeres, y bendito es el fruto de tu vientre, Jesús. Santa María, Madre de Dios, ruega, Señora, por nosotros, pecadores, ahora y en la hora de nuestra muerte. Amén. Creo en Dios, Padre Todopoderoso, Creador del cielo y de la tierra. Creo en Jesucristo, su único Hijo, nuestro Señor, que fue concebido por obra y gracia del Espíritu Santo. Nació de Santa María Virgen, padeció bajo el poder de Poncio Pilato, fue crucificado, muerto y sepultado, descendió a los infiernos, al tercer día resucitó de entre los muertos, subió a los cielos y está sentado a la derecha de Dios Padre Todopoderoso. Desde allí ha de venir a juzgar a vivos y muertos. Creo en el Espíritu Santo, la Santa Iglesia Católica, la comunión de los santos, el perdón de los pecados, la resurrección de la carne y la vida eterna. Amén. para el beneficio de las almas angustiadas.
7: Padre eterno, yo te ofrezco el cuerpo y la sangre, el alma y la divinidad de tu amadísimo Hijo, nuestro Señor Jesucristo, en expiación de nuestros pecados y los pecados del mundo entero. Cuando un alma vea y conozca la gravedad de sus pecados, cuando a los ojos de su alma se descubra todo el abismo de la miseria en la que ha caído, no se desespere. Por su dolorosa pasión, ten misericordia de nosotros y del mundo entero. Que se arroje con confianza en brazos de mi misericordia, como un niño en brazos de su madre amadísima. Por su dolorosa pasión, ten misericordia de nosotros y del mundo entero. Que ningún alma tenga miedo de acercarse a mí, aunque sus pecados sean como escarlata. Por su dolorosa pasión, ten misericordia de nosotros y del mundo entero. Estas almas tienen prioridad en mi corazón compasivo. Ellas tienen preferencia en mi misericordia. Por su dolorosa pasión, ten misericordia de nosotros y del mundo entero. Proclama que ningún alma que ha invocado mi misericordia ha quedado decepcionada ni ha sentido confusión. Por su dolorosa pasión, ten misericordia de nosotros y del mundo entero. No me agrada el alma que se deja llevar por inútiles temores. ¿Quién se atreve a tocarte cuando estás conmigo? Por su dolorosa pasión, ten misericordia de nosotros y del mundo entero. Feliz el alma que durante la vida se ha sumergido en la fuente de la misericordia, porque no la alcanzará la justicia. Por su dolorosa pasión, ten misericordia de nosotros y del mundo entero. No puedo castigar aún al pecador más grande si él suplica mi compasión. Por su dolorosa pasión, ten misericordia de nosotros y del mundo entero. No quiero castigar a la humanidad doliente, sino que deseo sanarla, abrazarla a mi corazón misericordioso. Por su dolorosa pasión, ten misericordia de nosotros y del mundo entero. Para que yo pueda obrar en un alma, el alma debe tener fe. Diles a las almas, hija mía, que les doy mi misericordia como defensa. Por su dolorosa pasión, ten misericordia de nosotros y del mundo entero. En las luchas del alma, Padre eterno, yo te ofrezco el cuerpo y la sangre, el alma y la divinidad de tu amadísimo Hijo, nuestro Señor Jesucristo, en expiación de nuestros pecados y los pecados del mundo entero. No tengas miedo ni de las luchas espirituales ni de ninguna tentación, porque yo te sostengo. Por su dolorosa pasión, ten misericordia de nosotros y del mundo entero. Si tú quieres luchar, has de saber que la victoria siempre está de tu lado. Por su dolorosa pasión, ten misericordia de nosotros y del mundo entero. No luches sola contra la tentación, sino que descúbrela inmediatamente al confesor, y entonces la tentación perderá toda su fuerza. Por su dolorosa pasión, ten misericordia de nosotros y del mundo entero. En las pruebas, no pierdas la calma, vive en mi presencia. Pide la ayuda de mi madre y la de los santos. Por su dolorosa pasión, ten misericordia de nosotros y del mundo entero. Has de saber que con una lucha intrépida me das una gloria y ganas méritos para ti. La tentación ofrece la posibilidad de demostrarme tu fidelidad. Por su dolorosa pasión, ten misericordia de nosotros y del mundo entero. La vida en la tierra es una lucha y una gran lucha por mi reino. Pero no tengas miedo, porque no estás sola. Por su dolorosa pasión, ten misericordia de nosotros y del mundo entero. Mira el resplandor de mi misericordia y no temas a los enemigos de tu salvación. Por su dolorosa pasión, ten misericordia de nosotros y del mundo entero. Jamás rechazaré un corazón arrepentido. Tanto el pecador como el justo necesitan de mi misericordia. Por su dolorosa pasión, ten misericordia de nosotros y del mundo entero. Háblame de todo simplemente y así como hablan los hombres. Me complacerás muchísimo con esto. Por su dolorosa pasión, ten misericordia de nosotros y del mundo entero. Desea hablar a solas con tu Dios de la misericordia, o cuánto me es querida tu alma. Por su dolorosa pasión, ten misericordia de nosotros y del mundo entero. Su dolorosa pasión. Padre eterno, yo te ofrezco el cuerpo y la sangre, el alma y la divinidad de tu amadísimo Hijo, nuestro Señor Jesucristo, en expiación de nuestros pecados y los pecados del mundo entero. Son pocas las almas que contemplan mi pasión con verdadero sentimiento. La meditación de mis dolorosas llagas es de gran provecho para ti. Por su dolorosa pasión, ten misericordia de nosotros y del mundo entero. Considera mi dolorosa pasión con toda su inmensidad. Medítala como si hubiera sido emprendida exclusivamente por ti. Por su dolorosa pasión, ten misericordia de nosotros y del mundo entero. Persigo a los pecadores con mi misericordia en todos sus caminos, y mi corazón se alegra cuando ellos vuelven a mí. Olvido las amarguras que dieron a beber a mi corazón y me alegro de su retorno. Por su dolorosa pasión, ten misericordia de nosotros y del mundo entero. Me uno a ti y te quito tu miseria y te doy mi misericordia. Mi reino en la tierra es mi vida en las almas de los hombres. Por su dolorosa pasión, ten misericordia de nosotros y del mundo entero. Las almas mueren a pesar de mi amarga pasión. Les ofrezco la última tabla de salvación. Si no adoran mi misericordia, morirán para siempre. Por su dolorosa pasión, ten misericordia de nosotros y del mundo entero. La pérdida de cada alma me sumerge en una tristeza mortal. Tú siempre me consuelas cuando rezas por los pecadores. Por su dolorosa pasión, ten misericordia de nosotros y del mundo entero. No puedo amar al alma manchada por un pecado, pero cuando se arrepiente, entonces mi generosidad para ella no conoce límites. Por su dolorosa pasión, ten misericordia de nosotros y del mundo entero. La oración que más me agrada es la oración por la conversión de los pecadores. Has de saber, hija mía, que esta oración es siempre escuchada. Por su dolorosa pasión, ten misericordia de nosotros y del mundo entero. Cuando un alma exalta mi bondad, entonces Satanás tiembla y huye al fondo mismo del infierno. Por su dolorosa pasión, ten misericordia de nosotros y del mundo entero. Quien confía en mi misericordia no perecerá. Por su dolorosa pasión, ten misericordia de nosotros y del mundo entero. En presencia del moribundo, Padre eterno, yo te ofrezco el cuerpo y la sangre, el alma y la divinidad de tu amadísimo Hijo, nuestro Señor Jesucristo, en expiación de nuestros pecados y los pecados del mundo entero. Defenderé como mi gloria a cada alma que rece esta coronilla en la hora de la muerte o cuando los demás la recen junto al agonizante, quienes obtendrán el mismo perdón. Por su dolorosa pasión, ten misericordia de nosotros y del mundo entero. Que no tema acercarse a mí el alma débil, pecadora, y aunque tuviera más pecados que granos de arena hay en la tierra, todo se hundirá en el abismo de mi misericordia. Por su dolorosa pasión, ten misericordia de nosotros y del mundo entero. Reza cuanto puedas por los agonizantes. Impetra para ellos la confianza en mi misericordia, porque son ellos los que más necesitan la confianza, quienes la tienen muy poca. Por su dolorosa pasión, ten misericordia de nosotros y del mundo entero. Hija mía, anima a las almas a rezar la coronilla que te he dado. Cuando la recen los pecadores empedernidos, colmaré sus almas de paz y la hora de su muerte será feliz. Por su dolorosa pasión, ten misericordia de nosotros y del mundo entero. En esta última hora, el alma no tiene nada en su defensa excepto mi misericordia. Por su dolorosa pasión, ten misericordia de nosotros y del mundo entero. Al que haya depositado su confianza en mi misericordia, en la hora de la muerte le colmaré el alma con mi paz divina. Por su dolorosa pasión, ten misericordia de nosotros y del mundo entero.
8: Quien no quiere pasar por la puerta de mi misericordia, tiene que pasar por la puerta de mi justicia.
7: Por su dolorosa pasión, ten misericordia de nosotros y del mundo entero.
8: Si el alma no practica la misericordia, no conseguirá mi misericordia en el día del juicio.
7: Por su dolorosa pasión, ten misericordia de nosotros y del mundo entero.
8: Especialmente a ti y a todos que proclamen esta gran misericordia mía, yo mismo los defenderé en la hora de la muerte como mi gloria.
7: Por su dolorosa pasión, ten misericordia de nosotros y del mundo entero.
8: El amor puro da fuerza al alma en la agonía misma. Oh, qué triste es para mí que las almas no reconozcan al amor. Me tratan como una cosa muerta.
7: Por su dolorosa pasión, ten misericordia de nosotros y del mundo entero.
8: Jesús, en ti confío.
9: Padre eterno, yo te ofrezco el cuerpo y la sangre, el alma y la divinidad de tu amadísimo Hijo, nuestro Señor Jesucristo, en expiación de nuestros pecados y los pecados del mundo entero.
8: La humanidad no conseguirá la paz hasta que no se dirija con confianza a mi misericordia. Oh, cuánto amo a las almas que me han confiado totalmente. Haré todo por ellas.
7: Por su dolorosa pasión, ten misericordia de nosotros y del mundo entero.
8: Oh, cuánto me hiere la desconfianza del alma. Si los pecadores conocieran mi misericordia, no perecería un número tan grande de ellos.
7: Por su dolorosa pasión, ten misericordia de nosotros y del mundo entero.
8: Oh, cuánto me hiere la desconfianza del alma. Esta alma reconoce que soy santo y justo y no cree que yo soy la misericordia. No confía en mi bondad.
7: Por su dolorosa pasión, ten misericordia de nosotros y del mundo entero.
8: Me hago dependiente de tu confianza. Si tu confianza es grande, mi generosidad no conocerá límites.
7: Por su dolorosa pasión, ten misericordia de nosotros y del mundo entero.
8: Apela a mi misericordia para los pecadores. Deseo su salvación.
7: Por su dolorosa pasión, ten misericordia de nosotros y del mundo entero.
8: Proclama que la misericordia es el atributo más grande de Dios. Todas las obras de mis manos están coronadas por la misericordia.
7: Por su dolorosa pasión, ten misericordia de nosotros y del mundo entero.
8: Sé siempre misericordiosa como yo soy misericordioso. Ama a todos por amor a mí, también a tus más grandes enemigos, para que mi misericordia pueda reflejarse plenamente en tu corazón.
7: Por su dolorosa pasión, ten misericordia de nosotros y del mundo entero.
8: El alma que confía en mi misericordia es la más feliz, porque yo mismo tengo cuidado de ella.
7: Por su dolorosa pasión, ten misericordia de nosotros y del mundo entero.
8: Cuando reces esta oración con corazón contrito y con fe por algún pecador, le concederé la gracia de la conversión.
7: Por su dolorosa pasión, ten misericordia de nosotros y del mundo entero.
8: Oh sangre y agua, que brotaste del corazón de Jesús, como una fuente de misericordia para nosotros, en ti confío.
7: Por su dolorosa pasión, ten misericordia de nosotros y del mundo entero.
8: Santo Dios, Santo fuerte, Santo inmortal, ten piedad de nosotros y del mundo entero. Santo Dios, Santo fuerte, Santo inmortal, ten piedad de nosotros y del mundo entero. Santo Dios, Santo fuerte, Santo inmortal, ten piedad de nosotros y del mundo entero. Oh sangre y agua, que brotaste del corazón de Jesús, como una fuente de misericordia para nosotros, en ti confío. Oh sangre y agua, que brotaste del corazón de Jesús, como una fuente de misericordia para nosotros, en ti confío. Oh sangre y agua, que brotaste del corazón de Jesús, como una fuente de misericordia patero. Santo Dios, Santo fuerte, Santo inmortal, ten piedad de nosotros y del mundo entero. Oh sangre y agua, que brotaste del corazón de Jesús, como una fuente de misericordia para nosotros, en ti confío. Oh sangre y agua, que brotaste

0: Míranos bondadosamente y auméntanos tu misericordia, con el fin de que en los momentos difíciles ni nos desesperemos ni nos desalentemos, sino que con la máxima confianza nos sometamos a tu santa voluntad, que es el amor y la misericordia misma. Amén.
1: A las 3 de la tarde, suplica mi misericordia, especialmente para los que viven en pecado. Y aunque sea por un breve instante, sumérgete en mi pasión, sobre todo en mi abandono al momento de mi agonía. Es la hora de gran misericordia para el mundo entero. En esta hora no negaré nada al alma que me pide cualquier cosa por causa de mi pasión.
2: Jesús a Sor Faustina. Diario de Santa María Faustina Kowalska.
3: Son las 3 y 18 minutos.
4: Dice la palabra: el que tenga sed, que venga y beba, y haré brotar ríos de agua viva. Hoy invocamos la presencia del Espíritu para que brote en cada uno de nosotros esos ríos de agua viva. Bendito seas.
5: El Espíritu de Dios está en este lugar.
4: Ven, Espíritu.

0: Ven Espíritu Santo, a aquel que se siente desanimado. Ven Espíritu Santo, aquel que se siente sin fuerzas. Ven Espíritu Santo, aquel que se siente bajo el peso de sus problemas. Espíritu Santo, tú que eres fuerza. Espíritu Santo, tú que eres paráclito. Espíritu Santo, tú que eres el abogado, el defensor. Intercede ante nuestro Padre. Ven Espíritu Santo, muévenos, haznos tomar conciencia de la misión que tú nos has encomendado. Muévete en nosotros y muévenos también a la tarea, a la misión. Bendito seas, dice.
1: El Espíritu de Dios está en este lugar.
0: Aquí.

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2: Oración para el viernes 17 de julio de 2026. Beata Teresa de San Agustín, 15 semana del tiempo ordinario. Amado Dios, la noche ya ha terminado, ha dado paso a un nuevo amanecer, y como es costumbre, yo me acerco hasta ti en esta mañana para darte gracias por tu bondad, por tu compañía, por todas las cosas que me rodean y las bendiciones que hay en mi vida, que son un signo de tu amor y de tu maravillosa generosidad. Gracias por mi hogar, por la salud, por el bienestar que me concedes, por los alimentos que han llegado a mi mesa, por el pan de vida que nunca falta y por el agua de bendición y de renuevo para nuestro espíritu. Gracias, Señor, porque en este nuevo día puedo sentir que el cielo se abre para mí y para mi familia, que tú estás a nuestro lado y que seguirás concediéndonos el valor y la sabiduría que necesitamos para salir adelante. Te suplico que mires nuestros anhelos, nuestras motivaciones, nuestras necesidades y que seas tú tomando nuestra mano y ayudándonos a avanzar por el camino más conveniente a nuestros propósitos. Por favor, danos la fe y la fuerza para romper toda cadena de tristeza, de enfermedad, de ansiedad o de necesidad. Te pido también por aquellas personas que reciben este nuevo día en medio de una aflicción y alguna angustia, especialmente por mis seres queridos. Por favor, derrama tu luz y tu amor sobre el mundo y permite que siempre florezcan la esperanza, la justicia y la felicidad. Amado Dios, gracias por escuchar mi oración y por obrar a mi favor. Tus planes son perfectos y tú conoces aquello que es más conveniente para mí. Por eso hoy me entrego a ti con toda confianza y te pido que se haga tu voluntad en este y en todos los días de mi vida, porque solo bajo tu compañía podré vivir con alegría, bendición y prosperidad. Amén. Amado Dios, quiero poner en tus manos mi vida, la vida de mi familia y la vida de mis amigos. Por favor, guíanos por sendas de bendición. Permítenos alcanzar la felicidad, ayúdanos a florecer ante los hechos y a vivir en esperanza, amor y fe. Amén. Haciendo esta oración con fe y devoción me permitirá acercarme a Dios para entregarle mi vida, mis esperanzas y pedirle que me acompañe y me soporte en todas mis actividades de este nuevo día.
3: Canto oficial del Papa León a Perú. Canto oficial.

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17: Muy buen día, bienvenidos una vez más a su programa El Privilegio de Dar. Gracias por estar esta tarde con nosotros. Una tarde donde tenemos un excelente invitado. Siempre tenemos la fortuna, y de verdad trabajamos mucho porque así sea, de tener excelentes invitados para ustedes, para que nos informemos, para que no nos vean la cara en algunos lugares, para saber exactamente qué es lo que necesitamos respecto a nuestra salud, respecto a nuestro cuerpo, porque también en ocasiones estamos como que medio perdidos. Y pues bueno, hoy no es la excepción, hoy tenemos un gran invitado, nos acompaña el doctor Aarón Cortés. Él es especialista en ortodoncia y vamos a estar platicando con él sobre los alineadores y sobre los brackets. En ocasiones pensamos que son como de moda, que están como de moda el traer los frenos, también le llamamos, en nuestra boca, y que te hace algunas correcciones dentales. Pero pues va más allá de la moda, ¿no? Es cuestión de salud. De verdad tenemos que considerar cuándo sí ponérnoslo, cuándo no ponérnoslo, saber si estamos ahora sí como reunimos algunos requisitos, cuánto cuestan también, por ejemplo, entre muchas otras cosas. Y para ello nos acompaña, como les comento, el doctor Aarón Cortés, pero también está con nosotros Aiko. Bienvenida, Aiko, gracias por estar aquí.
18: Hola, hola, muy feliz, muy emocionada, ansiosa de lo que nos va a platicar. La verdad es que en lo personal es un tema que me interesa mucho porque yo sí sufro mucho, mucho de mis dientes. Entonces, pues para saber por dónde tengo que ir, qué tengo que hacer, y pues ahí en casita, pues también pongan mucha atención por si tienen un problema similar, pues acudan con el doctor.
17: Oye, y luego, por ejemplo, ahorita yo lo voy a aprovechar con el doctor porque me pasó duque durante mucho tiempo cuando fui adolescente, tuve los frenos, los brackets, pero luego me los quitaron, llegaron las muelas al juicio y todo se volvió a desacomodar. Y el doctor, luego que lo volvió a ver, me dijo, es que si hubieras venido conmigo, o sea, hubiéramos evitado ese problema. Bueno, en fin, cosas que en ocasiones uno o no sabe, o no se acuerda, o te pasan cositas, pero que si es información, ya saben, la información es poder. Doctor, bienvenido, gracias por estar con nosotros, y pues adelante con el tema.
19: Pues buenas tardes, nuevamente soy el doctor Aarón Cortés, y pues aquí vamos a hablar un poquito de lo que es la ortodoncia, y pues despejar dudas, básicamente, ¿no? Porque a veces es muy sencillo llegar con el doctor y decir, quiero brackets. Pero no significa nada más llegar y colocar brackets. El doctor tiene que hacer un diagnóstico primero que nada de lo que se va a hacer en su boca para poder, pues ahora sí que despejar las dudas en el paciente, ¿no? Entonces, lo principal es radiografías, modelos de estudio, que en la actualidad también ya contamos con escáneres digitales en las cuales ya no tomamos los moldes anteriormente, ¿no? Que uno tomaba las impresiones, se vomitaba el paciente, le daba asco. Ahorita, pues todo ha cambiado. La tecnología ha cambiado bastante, desde las radiografías digitales hasta escaneos digitales. Entonces ya podemos hacer una planeación ya mucho más exacta y digital, un día todo por computadora, en el cual pues tenemos menos márgenes de error. Uh-huh. Sí, entonces siempre es importante que donde ustedes acudan, pues lo primordial son radiografías, porque ahorita en la actualidad existen muchas clínicas en las cuales también usted llega y se sienta, le ponen brackets y ni siquiera le dijeron qué le van a hacer, cuánto le van a cobrar, simplemente pues a trabajar, ¿no? Entonces aquí estamos trabajando con la salud, con su cuerpo, primero que nada, y necesitamos tener la seguridad de lo que vamos a hacer, ¿no? Y generárselo al paciente para que tenga la confianza, que pueda confiar en nosotros y podamos tener un tratamiento efectivo también, porque a veces las dudas pues hacen que vayan y busquen otras opiniones. No es malo, pero si desde un inicio saben lo que tienen y cómo se va a manejar y qué tipo de aparatología, pues es mucho mejor para el paciente, ¿no? Entonces, en la actualidad la ortodoncia se trata de los movimientos de los dientes, ¿no? En el cual se puede trabajar de diferentes maneras, ya sea con brackets o con alineadores. Ahorita se está manejando mucho el alineador porque es algo muy estético, muy fácil de manejar, pero también al ser muy fácil de manejar, es muy fácil de perder.
17: A ver, aquí, primer kinkis. Yo recuerdo, ahorita comentaba en el previo, de que a mí me pusieron brackets cuando yo era niña, o sea, bueno, adolescente. Yo recuerdo que conmigo fue porque teníamos los, como parecemos vampiros, para que la gente no sepa, que se llaman caninos, sí. Me parece, que okay, los colmillos estaban arriba, o sea, eran una cosa de que estaban amontonados en la encía, en la parte de arriba, y yo tenía uno, mi hermana tenía los dos en aquel entonces, y cuando mi mamá intentó ponernos los que estaban un poco más chicas, el doctor le dijo que no, que teníamos que esperar hasta que entráramos en la adolescencia, prácticamente ya teníamos más alrededor como unos 15 cuando nos los pusieron. Entonces, ahorita, doctor, ¿la edad influye, importa?
19: Sí, básicamente también esos principios han cambiado, ¿no? Entonces, anteriormente la ortodoncia únicamente correctiva. ¿Qué quiere decir? Que cuando ya tenía el problema, empezábamos a corregirlo. En la actualidad, pues hay diferentes etapas, ¿verdad? Entonces, se puede iniciar interceptando el problema, ¿no? Para que no se haga grande tampoco y que muchas veces podamos trabajar con sus huesos y evitar extracciones, porque antes era, ya tienes los dientes chuecos, pues hay que sacarte dientes. Sí, de alguna manera hay que buscar espacios para poder acomodar esos dientes. Y ahorita todo ha cambiado. Sí, la prevención, entonces también, pues bueno, desde niños empieza a generar espacios en los huesos con aparatología, ortopedia básicamente, en el cual se va dando la guía a que vayan saliendo los dientes adecuadamente. Okay. Obviamente hay problemas genéticos también muy fuertes en los cuales no logramos sacarlos, pero logramos disminuir o disimular los problemas también. Entonces es importante que acudan a una revisión desde niños, para que vayan inculcando a ellos una prevención básicamente, ¿no? Entonces, a veces prevenir pues es mucho mejor que ya actuar cuando ya el problema está fuerte, ¿no? Entonces, pues todos esos principios han ido cambiando. Normalmente en niños a veces se hace una ortodoncia de muy pocos meses, básicamente se maneja sí para corregir algunos problemas, pero la mayoría de los niños que nos traen es porque les hacen bullying en la escuela. Salen con los dientitos chuecos, girados, entonces la mamá dice, es que se ríen de mi hijo, es que le dicen cosas, ¿qué podemos hacer? Ok, bueno, primero detectamos el problema, ¿por qué está pasando esto, ¿no? Porque a veces nos encontramos que hay interferencias, hay dientes de más, que están causando que los dientes salgan chuecos, entonces pues ya empezamos a detectar eso, ¿no? Entonces, si es con ortopedia, pues generamos el espacio y muchas veces generando el espacio el diente se acomoda solo, la naturaleza es sabia. Tanto la lengua está en una posición como el labio para poder acomodarlo de manera natural. Sí, claro, hay que a veces darle una ayudadita. Entonces, a veces se coloca brackets temporalmente en algunas piezas dentales, no en todas. Por lo regular, en los dientes permanentes. Ya cuando el niño de pérdida tiene los cuatro dientes de enfrente, que son los centrales y los laterales, podemos corregir esas inclinaciones, ¿no? Entonces, si tiene dientes de leche, pues es muy complicado intentar hacer algo, ¿no? Entonces, hay que ver en qué etapa está el niño, pero sí podemos prevenir y corregir antes de tiempo, y también muchas veces si logramos generar espacios o corregir antes, la ortodoncia permanente, digamos, o la que va a durar un poquito más de tiempo, pues dura menos tiempo porque ya los movimientos son mínimos. Y al ser movimientos mínimos también le genera menos problemas al niño, porque uno de los problemas que pasa es que causa sensibilidad. Sí, entonces muchas veces la gente eso le tiene miedo, es que me van a doler, es que me dijeron esto. También en la actualidad ya existen pues nuevos brackets, nuevos arcos con los cuales movemos los dientes y tienen más flexibilidades. Entonces con eso pues también generamos menos fuerza y más efectividad en nuestros movimientos.
17: Sí, yo recuerdo que cuando a mí me los pusieron era un tormento, de verdad, o sea, era de que cuando iba sobre todo ajustes, o sea, porque ibas a las citas y me los ajustaba y era así de que no poder comer nada por el dolor, o sea, eran muy dolorosos. Pero posteriormente, ahora reciente, los tuvo mi sobrino y me dice, no tía, yo no sufrí y tenía los dientes más desacomodados, considero, que cuando a mí me los pusieron. Y yo pensé, la tecnología no ha avanzado tanto que pues ahora ya no es tan doloroso como en aquel entonces.
18: Pero fíjate que es importante un punto que da el doctor, de que hay que cuidar con quién asistir, porque por ejemplo, yo he tenido brackets más de una ocasión en mi vida, a lo mejor por irresponsable y descuidada, pero la primera vez que me pusieron brackets yo tenía aproximadamente 9-10 años y todavía tenía lentes de leche. Entonces justo a mí me pasó que yo sufría bullying porque mi primer diente, bueno, el diente de enfrente lo tenía chueco y me hacían bullying por eso, y mi mamá pues me llevó al dentista, ¿no? Lo normal. Pero justamente mis brackets, o sea, abarcaban dientes de leche que todavía no mudaban. Entonces, pues claramente no, en vez de hacerme un bien, me hizo un mal, porque me tuvieron que extraer esos dientes que no recuerdo la verdad qué diagnóstico me dieron, pero me tuvieron que quitar unos dientes porque me lastimó y la encía me sangraba.
19: Sí, también eso tiene que ver porque ahorita también tenemos brackets más pequeños. O sea, con la tecnología se han logrado hacer más pequeñitos para que quepan mejor en los dientes. Claro, tienen algunas indicaciones también, no en todos los pacientes se puede colocar el mismo bracket o el mismo alineador. Entonces, hay que buscar lo que necesita el paciente específicamente para usar la técnica y el bracket adecuado. Porque únicamente a veces lo que ve la gente pues es el bracket. El bracket y las liguitas. Entonces ellos quieren cambiarse las liguitas porque quieren rosas, quieren moradas, quieren azules, de color que sea.
17: De la temporada, ¿no? El mes.
19: Exactamente, pero el trabajo del doctor es identificar qué necesita cada paciente. Para eso se necesita hacer un estudio, como les decía al inicio, pues unas radiografías, unos modelos de estudio, unos modelos digitales, en el cual vamos a ver diferentes características del paciente, ¿no? Entonces, y vamos a elegir el bracket indicado. Ustedes ven un simple bracket, para todos es lo mismo, pero donde va el alambrito, precisamente donde va el arco, tiene, digamos, en cada esquina tiene una angulación distinta.
17: Okay.
19: Eso es para posicionar al diente dentro del hueso. Nosotros buscamos no nada más que se vea estéticamente, sino que todo sea funcional y quede donde debería de ser. Entonces, igual los arcos, tenemos arcos muy flexibles, arcos duros, arcos muy rígidos, que van generando ese tipo de movimientos. Entonces, cada uno, cada arco va a encajar en diferente tipo de bracket también. Entonces, no todo es para el mismo bracket ni todo es para el mismo arco. Entonces, todo ese estudio pues se basa en qué vamos a hacer básicamente, ¿no? Porque a veces lo que pasa es simplemente llega el paciente y lo que él dice es cuánto me va a cobrar. Yo creo que es un error por parte del paciente es cuánto me va a cobrar, sino primero qué es lo que tengo, cómo se va a solucionar y ahora sí cuánto me va a salir, ¿no? Obviamente porque pues no es como que una receta de cocina para todos, ni vendemos el mismo producto para todos. Entonces unos tienen un mayor problema, unos tienen un menor problema, entonces obviamente no puede ser el mismo precio para todos, ¿no? Entonces en algunos se busca una cosa, en otros se busca otros, el tiempo va a ser lo mismo, en algunos es mucho más rápido, en otros es más lento, por diferentes características, ¿no? Entonces nos podemos llevar muchas sorpresas, muchísimas, ¿no? Entonces, en el cual, si no vemos radiografías, pues no detectamos esos problemas, como dientes retenidos, dientes ausentes, asimetrías, o sea, muchas cosas. Y ahorita, básicamente, estamos todavía avanzando con la ortodoncia, en el cual, pues todavía se siguen trabajando las radiografías, ¿no? Pero también ya tenemos las tomografías. Las tomografías pues vemos ahora sí que todo el cráneo en tercera dimensión y podemos hacer un mejor análisis de todo esto y poder definir cuál es el rumbo de que vamos a tomar, porque también hay muchos casos quirúrgicos en el cual ya nosotros podemos hacer, digamos, operaciones digitalmente y planear algo a futuro y que salga de acuerdo, ¿no? Entonces, todo esto está avanzando a grandes pasos, ¿no? Entonces, y muchos accesorios han estado saliendo en ortodoncia. Tenemos algunos años trabajando con microtornillos o mini implantes en el cual facilitamos lo que viene siendo los movimientos de ortodoncia. Actualmente ya eso ya no es del pasado, pero ahora tenemos mini placas que todavía nos favorecen y ayudan a que el movimiento sea mucho mejor y terminar mejores los casos y evitar precisamente lo que estamos hablando ahorita, que se volvieron a mover los dientes, que se volvió a abrir la mordida. Cualquier cosita ya es mucho más difícil que podamos, o que el paciente regrese a tener ese mismo problema si lo planeamos y lo diagnosticamos adecuadamente.
17: Y luego, yo recuerdo también en aquel entonces que me lo pusieron, doctor, ahorita que habla sobre la tomografía y que anteriormente manejaban únicamente la como una radiografía. Cuando a mí me pusieron los brackets, donde el doctor me dice, ¿sabes qué, Liz? Es que tú aparte, a diferencia de tu hermana, porque mi hermana sí tenía los dos colmillos expuestos, yo no tenía solamente uno, y me dice el doctor, tú vas a necesitar otro tipo de tratamiento porque tú un diente lo tienes atravesado. Incluso cuando me lo quita el doctor, que me tuvo que mandar con otro médico que no era propiamente el que nos atendía de los brackets, era como otro especialista, me hizo una operación, o sea, él le llamó como una operación para sacarme ese diente, lo tenía arriba, por adentro en el paladar, y me dijo, oye, ¿no te dolió mucho la cabeza? ¿No tenías problemas como con el oído, con la visión? Y sí los tenía. Y me dijo, es que es por eso, el diente que estaba ahí estaba como obstruyendo un nervio, y que es probable que por eso eran tus dolores de cabeza. ¿Está ligado, doctor, a mi piño?
19: Sí. Sí, tenemos muchas interconsultas nosotros con otros médicos, y no nada más con dentistas especialistas, sino con otras áreas. A veces trabajamos con el neurólogo o con el otorrino también, que es, digamos, nuestras áreas un poquito más fácil de poder trabajar con ellos. ¿Por qué? Porque todo es un conjunto, la nariz, la boca, los ojos, todo está en relación. Sí, entonces al tener menos espacio, al tener dientes dentro de la cavidad o el hueso, pues muchas veces no se da el crecimiento adecuado como uno quiere. Entonces, ya ahorita pues todo es un conjunto, no funciona bien los dientes, a veces no funciona bien el oído, no funciona bien los ojos, y a veces podemos apoyarnos entre los tres para poder sacar al paciente adelante. Anteriormente, como les comentaba, pues simplemente eran radiografías, y nos limitaba mucho a tener que ver en tercera dimensión lo que pudiera estar pasando del lado del hueso, porque pues nada más lo vemos de en un solo plano, y ahorita pues ya con eso podemos detectar muchos problemas, y pues tenemos muchas interconsultas. Hay pacientes desde niños que los mandamos al otorrino para que empiecen un tratamiento para vías aéreas, para que se despejen, y eso nos ayuda bastante a corregir los problemas también dentales. Y si nos metemos un poquito de esa área, pues obviamente es muy amplio el campo, pero pues le ayuda mucho al niño también en la escuela. Al no tener una buena oxigenación, no tiene un buen crecimiento. Al no tener un buen crecimiento, pues no se desarrollan bien sus huesos, o a veces batalla hasta para estudiar, ¿no? Para comprender las cosas. Y es tan sencillo como a veces, pues nada más llevarlo a una revisión. Y a veces si no creemos que no tenemos un dolor, no es necesario una revisión. Entonces, no hay prevención, y ahorita pues en la actualidad con todas esas herramientas podemos decirle, ¿sabe qué? Puede llevar a su niño, o puedes ir a, o tú adulto puedes ir al otorrino a buscar esta ayuda para que te ayude a solucionar el problema de las vías aéreas, y básicamente se va a reducir tu problema. Hay muchos pacientes que ahorita dicen, nos envía el otorrino también, que tienen dolor en los oídos, que sienten o que escuchan un ruidito, y le dice al dentista, esto es un problema dental. Él ya le hizo una tomografía, ya revisó, dijo hay inflamación, hay ciertas cosas, pero es provocado por los dientes. ¿Por qué? Porque a veces la malposición de los dientes hace que la mandíbula se desvíe hacia un lado o hacia otro y se recargue hacia una de las paredes y genere presión y genere dolor. ¿Sí? Entonces Y el otorrino dice, ¿sabes qué? Necesito que coloques una guarda oclusal de tantos milímetros, con eso vamos a descomprimir y damos una terapia a veces de antibióticos o antiinflamatorios, y con eso el paciente tiene. Y es algo muy sencillo. ¿Por qué? Porque ahorita en la actualidad también, pues, todos vivimos un estrés diario. Por diferentes problemas apretamos los dientes. Entonces se va generando un conjunto de cosas que se van acumulando de problemas y pues uno lleva a la otra, ¿no? Entonces, pues es muy amplio de los temas que podemos hablar de ortodoncia, no nada más trabajamos con otorrinos o lo que viene siendo tenemos otros especialistas como el periodoncista, como el endodoncista, el cirujano maxilofacial. O sea, para poder llegar muchas veces a empezar un tratamiento de ortodoncia, a veces el paciente tiene que pasar antes por otros especialistas. A veces llegan con sus bocas muy lastimadas, con caries muy grandes, con inflamaciones muy grandes, y así no podemos colocar brackets, porque si no, al contrario, le podemos hacer un daño y perjudicar sus estructuras. Entonces, a veces el paciente dice, no, es que me quieren sacar dinero. No, es que hay que comprender primero lo que el paciente tiene, ¿no? Que son ese tipo de problemas. Y luego después ya viene lo interesante, digamos, ¿no? Pero sí, para eso es el diagnóstico. Básicamente, primero saber qué es lo que tiene el paciente y qué camino vamos a llevar. Digo, no siempre es trabajar brackets. Brackets o alineadores, no siempre. A veces es ortopedia, estimulación de los huesos, o buscar otro especialista que nos ayude a solucionar, ¿no? Entonces, pues pueden ser diferentes cositas, ¿no?
17: Y por eso es que usted nos comentaba la diferencia en precios, que no nos podemos dejar ir en que un tratamiento puede ser más costoso o más barato que el de mi vecino, ¿no?
19: Sí, efectivamente, todo tiene que ver el problema, y a veces, pues ya como ahorita en la actualidad, ¿no? Pues existen diferentes tipos de teléfonos. Uno escoge el que uno quiere por las capacidades. Bueno, también existen diferentes tipos de brackets en la actualidad. Está el bracket común que utilizamos con liguitas.
17: Ajá.
19: Hay brackets que no se necesitan ligas para poder trabajar. Sí, ya tiene una tapita en el cual genera la presión de la liga. Está el alineador también. Bueno, también tenemos brackets estéticos.
17: ¿Cómo es el alineador?
19: El alineador es un plástico, básicamente, ¿sí? Pero no es el plástico común. A veces también nos llegan pacientes y dicen, es que a mí el doctor me dio un alineador o me dio un retenedor como comúnmente lo conocemos. El plástico que se utiliza como retenedor es un plástico duro.
17: Ajá.
19: ¿Sí? Entonces, el plástico que se utiliza para un alineador tiene diferentes capas, en el cual tiene flexibilidad para que pueda ir generando los movimientos en los dientes. Si yo le entrego a un paciente ahorita dos alineadores o dos plásticos, por decirlo así, pues él no va a saber para qué sirve uno, para qué sirve el otro. Porque ni yo lo logro de definir básicamente, ¿no? Son cosas microscópicas que se hicieron así y que tienen diferentes capas para diferentes tipos de procedimientos, ¿no? Entonces, es por eso que es muy distinto un alineador a un retenedor básicamente, ¿no? El retenedor va a mantener los dientes en su lugar y el alineador tiene la posibilidad de poder mover los dientes hacia donde nosotros queremos. Ahora, otra de los, digamos, de las dudas del paciente es que ellos creen que el alineador a veces es mucho más sencillo de trabajar o que se minimiza el tiempo que un bracket. No es así. El alineador básicamente mueve milimétricamente el diente paso a paso. ¿Qué quiere decir? Que un alineador genera un movimiento de un milímetro, medio milímetro, y hasta ahí genera el movimiento. En el bracket puede seguir el movimiento día con día, sin ningún problema, ¿no? Entonces, el alineador muchas veces tiene que cambiar cada 15 días. Se puede ir programando algunos, digamos, alineadores para que se vayan cambiando 10, 15 días, 20 días, dependiendo del movimiento. Lo normal son 15 días y hay que hacerse algunos ajustes también para que pueda ir funcionando el alineador. ¿Qué quiere decir? Que muchas veces, en algunas situaciones, con el alineador yo tengo que ver al paciente a los 15 días. No siempre es lo mismo. Y con los brackets puede ser cada 4 o 6 semanas, o sea, dependiendo de lo que vayamos el movimiento, ¿no? Entonces, es donde a veces el paciente piensa que yo le voy a entregar los alineadores y él se va a ir a su casa y va a resolver el problema como si nada, sin ningún detalle. No es así. Tenemos que ir nosotros ajustando ese alineador básicamente. Entonces, puede ser que en algunas ocasiones el tratamiento se vaya muy largo, ¿sí? Por el alineador que va milimétricamente. El alineador es muy bueno cuando se utiliza adecuadamente. Uh-huh. A veces el paciente, como tiene la comodidad de quitárselo para comer, pues los pierde muy fácilmente o no los usa. Es el mayor problema que tienen las personas que usan alineador, ¿no? Y pues también un alineador es mucho más caro. ¿Por qué? Porque a veces, como son compañías externas lo que los tienen que fabricar, pues obviamente los costos de fabricación pues aumentan. Entonces, no porque sea un plástico sencillo que se vea tan sencillo, pues quiere decir que va a ser menor costo que un bracket. Entonces, a veces llegan pacientes y quiero alineadores. Perfecto. Para alineadores se tiene que hacer otro tipo de estudio. Claro, se necesitan radiografías, también se necesita a veces de algunas tomografías, dependiendo del problema. Pero en el alineador normalmente hacemos lo que se le llama el clean check. El clean check es como, digamos, un diagnóstico que nos hace la compañía para ver cómo van a ser los movimientos y cuántos alineadores nos va a llevar. Eso nos va a dar más o menos un total del tiempo que nos vamos a trabajar y un total, un estimado de lo que viene siendo el costo total del tratamiento, básicamente. Entonces, para eso la compañía, ellos cobran, ¿sí? Entonces, a veces donde el paciente está acostumbrado a que llega y quiere, pues, ¿cuánto más se cobra? Entonces, es muy difícil darle un costo porque ni nosotros sabemos cuántos alineadores nos vamos a llevar en su tratamiento. Entonces, ¿qué quiere decir? Que, bueno, llegan con nosotros, escaneamos su boca, radiografías, tomografía, lo enviamos a la compañía, la compañía nos hace un diagnóstico. Si yo veo que el diagnóstico está bien, yo le hablo al paciente, le digo, ¿sabes qué? Ya lo tengo aquí. Si no me gusta lo que me mandó la compañía, yo mismo lo regreso y le digo a la compañía, estos cambios no me gustaron, vamos a hacerlo diferente. Y luego ya me lo, hasta que me lo mande bien la compañía, ya se lo presento al paciente y ahí es cuando ya podemos hablar de costos. Entonces, para nosotros, que la compañía, como comentaba, nos dé un diagnóstico, ya aquí ellos nos cobran por adelantado. O sea, no quiere decir que lo van a hacer gratis. Las compañías, ellos son como una compañía y yo mando un trabajo y tengo que pagarlo en ese momento, si no, no nos va a hacer absolutamente nada la compañía. Y es a veces donde el paciente dice, ah, caray, ¿por qué tengo que pagar si no me estás dando nada? Yo estoy de acuerdo, pero la compañía tiene sus reglas, ¿no? Entonces, pues a veces es difícil que podamos dar un costo por alineadores. Por bracket sí es mucho más sencillo, el paciente, nosotros tenemos un diagnóstico en el consultorio y podemos hacerlo mucho más rápido, ese tipo de diagnósticos, darle un costo más acertado.
17: Más efectivo, doctor, ¿cuál es bien? Porque por lo que me cuenta, yo pudiera dejarme guiar como que es más efectivo el bracket que el alineador, sobre todo cuando tenemos adolescentes, por ejemplo, que en ocasiones, como usted dice, los pierden con mayor facilidad, son como más distraidones, o en ocasiones se les hace más fácil y se los quitan y ya no se los vuelven a poner. Entonces, más, ¿cuál nos recomendaría, por ejemplo, en el caso de un adolescente, el bracket o el alineador?
19: En un adolescente, el bracket y uno metálico. Cualquiera de los que tengamos metálicos puede ser mucho más efectivo porque aguanta o resiste más las fuerzas. A veces ellos se van al cine, comen palomitas, uno les dice no comas chicharrones, no comas taquis, y lo primero que van y se compran.
17: Ajá.
19: Entonces, es bien difícil. Y un bracket estético, pues le va a resistir menos al paciente.
17: Okay.
19: No quiere decir que no se pueda utilizar, pero en cuestión de resistencia es mucho mejor cualquier metálico, con ligas o sin ligas, el metálico, ¿sí? El alineador, pues, muchas veces lo utiliza gente que, pues, no le gusta utilizar brackets o tiene algunos problemas específicos que no podemos colocar brackets.
17: Okay.
19: Ahí el alineador sí es muy efectivo. Cuando el paciente tiene algunos problemas periodontales, de las encías, pérdida de hueso, el alineador lo va a ir moviendo muy minuciosamente y va a ser mucho más efectivo y vamos a tener menos pérdida de hueso y el paciente se puede limpiar mejor su boca, lo que puede evitar que tenga problemas periodontales.
18: Y, por ejemplo, ¿qué pasa? Ahorita me surgió una duda de los alineadores. He visto que ya los venden así, nada más. Entonces, ¿qué pasaría a alguien que no va a un diagnóstico, que no tiene un seguimiento y se compra un alineador? Porque él se ve del espejo y piensa, ah, bueno, es problema de que no están derechos o que los tengo movidos y con eso creen que lo van a resolver. ¿Qué problemáticas pueden tener si no se acuden con un especialista?
19: Bueno, primero que nada, al no tener en cuenta que no lo está haciendo con un especialista, pues está arriesgando a que pueda perder sus dientes. Eso para empezar, pues yo creo que claro. Es de cada persona, ¿no? Que dice, ¿qué quiero pagar? ¿Cuánto quiero pagar? Por ver si funciona o no funcionan las cosas. Entonces, en la actualidad, pues bueno, más el problema se encuentra en Estados Unidos. Ese tipo de problemática en México, más que nada nos dijimos a las compañías, es muy complicado que ahorita compre uno en México un alineador como paciente. Sí, básicamente no es tan fácil en México todavía. En Estados Unidos sí, en el cual una compañía le manda a usted para que se tome sus propias impresiones y que usted genere los moldes. Y eso se los envía a la compañía y la compañía ya se los fabrica y se los manda hasta su casa. El detalle es que como el paciente, si los dientes no se le mueven o no le gustan como están, las demandas no proceden porque jamás los tocaron su boca. Ellos hicieron todo el proceso desde casa. Entonces no pueden ellos, digamos, reclamar algo que nunca nadie los tocó. Uh-huh. Y no es que se trate que tienen que reclamar o no, sino que tienen que tener la seguridad de que pues va a funcionar. Entonces, digo, en Estados Unidos sí sucede eso, entonces el paciente prácticamente pierde todas sus garantías al ser así, ¿no? En ese tipo de procesos.
17: Muy bien, el tiempo aproximado, yo sé que ya me dijo, cada caso es diferente, pero para que la gente se pueda como mentalizar, ¿cuánto es el tiempo aproximado en que una persona dura con los alineadores y con los brackets?
19: Mire, un tratamiento sencillo puede ser unos 18 meses, 18, 20 meses, un tratamiento normal que puede ser desde, digamos, unos dientes regularmente chuecos o extracciones de dientes de 24 a 30 meses. Los movimientos en ortodoncia son lentos, no son rápidos. Si se hacen rápidos, hay la posibilidad de que se pueda perder diente o se pueda perder hueso. Entonces, por eso hay que esperar a que el movimiento sea lento para que el organismo se vaya reparando automáticamente y no ocurra ese tipo de procesos.
17: Muy bien, entonces, pues ya lo sabemos, hay que acudir con un profesional, vayan con el doctor. Doctor, ¿dónde están ubicados?
19: Bueno, nosotros estamos en Avenida Las Américas 212 Norte, exactamente estamos en medio de una farmacia y de un restaurante chino.
17: Avenida de las Américas 212 Norte.
19: Segundo piso.
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19: Sí, de preferencia sí, para tomar el tiempo adecuado con cada persona, ¿no? Porque así no lo hacemos tampoco esperar tanto tiempo y pues se les dedica lo que debe de ser, ¿no? Entonces, su consulta adecuada para poder explicarles como ahorita, pues, cómo funciona un bracket, cómo funciona un alineador, por qué necesitamos radiografías para hacer un diagnóstico. No es tan sencillo ya tomar las decisiones y poder decidir nada más al aire, ¿no? Al aire se va, cómo hacer un tratamiento.
17: Muchísimas gracias, doctor, por toda esta información. Hay que cuidar nuestra salud bucal. Si sientes que tienes un problema de ortodoncia, ya sabes, visita a nuestro doctor. Él con mucho gusto nos consultará y podrá darnos la mejor solución. Muchísimas gracias.
19: Gracias a usted.
17: Gracias a Ico por haber estado con nosotros. Y gracias a todas las personas que nos sintonizaron el día de hoy. Nos vemos el día de mañana, si usted nos lo permite, y Dios también. Bonita tarde para todos. Abrazos, besos y apapachos. Hasta pronto.
20: Son las 4:13.
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22: Algunos pacientes nos decían: profesor, la enfermedad es dura, el tratamiento es duro, pero se me han limpiado las gafas y ahora veo lo que realmente me importa en la vida.
23: Es por ello que los pacientes pueden conocer las batallas que se libraban en el Coliseo, las mejores pinturas del Palazzo Colonna o las diversas especies de flores y plantas que hay en el famoso Jardín de los Naranjos de la capital italiana, y todo ello sin salir del hospital. Aunque los enfermos que se animen también podrán conocerlo a través de las diferentes visitas privadas.
22: Estamos estudiando cómo comprender, según el perfil de cada persona, qué tipo de arte puede ser más beneficioso. Hay personas más emocionales, otras más racionales, otras más orientadas a las relaciones. Por eso ofrecemos diferentes formas de arte, obras visuales, música, danza, porque no todo gusta a todos los pacientes y puede ser necesaria, pues digamos, una personalización.
23: Lo que está claro es que recibir cuidados en un lugar bello es mejor que recibirlos en un lugar sin belleza, o eso aseguran desde el centro. Y esto es algo que ocurre en el hospital fundado en el siglo XVI por la obra de San Juan de Dios, por los conocidos como Fate Bene Fratelli, que significa haced el bien, hermanos, en la isla Tiberina. Y eso es lo que están haciendo.
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2: Oración para el viernes 17 de julio de 2026. Beata Teresa de San Agustín, 15 semana del tiempo ordinario. Amado Dios, la noche ya ha terminado, ha dado paso a un nuevo amanecer, y como es costumbre, yo me acerco hasta ti en esta mañana para darte gracias por tu bondad, por tu compañía, por todas las cosas que me rodean y las bendiciones que hay en mi vida, que son un signo de tu amor y de tu maravillosa generosidad. Gracias por mi hogar, por la salud, por el bienestar que me concedes, por los alimentos que han llegado a mi mesa, por el pan de vida que nunca falta y por el agua de bendición y de renuevo para nuestro espíritu. Gracias, Señor, porque en este nuevo día puedo sentir que el cielo se abre para mí y para mi familia, que tú estás a nuestro lado y que seguirás concediéndonos el valor y la sabiduría que necesitamos para salir adelante. Te suplico que mires nuestros anhelos, nuestras motivaciones, nuestras necesidades y que seas tú tomando nuestra mano y ayudándonos a avanzar por el camino más conveniente a nuestros propósitos. Por favor, danos la fe y la fuerza para romper toda cadena de tristeza, de enfermedad, de ansiedad o de necesidad. Te pido también por aquellas personas que reciben este nuevo día en medio de una aflicción y alguna angustia, especialmente por mis seres queridos. Por favor, derrama tu luz y tu amor sobre el mundo y permite que siempre florezcan la esperanza, la justicia y la felicidad. Amado Dios, gracias por escuchar mi oración y por obrar a mi favor. Tus planes son perfectos y tú conoces aquello que es más conveniente para mí. Por eso hoy me entrego a ti con toda confianza y te pido que se haga tu voluntad en este y en todos los días de mi vida, porque solo bajo tu compañía podré vivir con alegría, bendición y prosperidad. Amén. Amado Dios, quiero poner en tus manos mi vida, la vida de mi familia y la vida de mis amigos. Por favor, guíanos por sendas de bendición. Permítenos alcanzar la felicidad, ayúdanos a florecer ante los hechos y a vivir en esperanza, amor y fe. Amén. Haciendo esta oración con fe y devoción me permitirá acercarme a Dios para entregarle mi vida, mis esperanzas y pedirle que me acompañe y me soporte en todas mis actividades de este nuevo día.

Hola, ¿qué tal? Le saluda su amiga y servidora Esmeralda González. Está usted escuchando su programa Alegra tu Día. Le doy la bienvenida y lo invito a que nos acompañes en este su programa Alegra tu Día. Vamos a juntos a gozarnos, a alabar al Señor y a darle gracias al Señor por permitirnos estar aquí el día de hoy. También queremos invitar a toda la comunidad de Cristo Rey Radio que invite a su prima, a su tía, a su vecina, a todos, dígales que y en Cristo Rey Radio hay una bendición para todos y cada uno de ellos. Invítelos a que escuche esta su estación favorita para juntos alabar y glorificar al Rey de Reyes, Señor de Señores. Amén. Que se puede comunicar con nosotros vía WhatsApp. En nuestro WhatsApp nos puede enviar un mensaje de voz o mensaje de texto al teléfono 915-799-1967. 915-799-1967, me envía mensaje de voz o mensaje de texto y con mucho gusto estaré complaciéndole. También queremos invitar a toda la comunidad de Cristo Rey Radio a unirnos en oración en esta hora de alabanza por todas las necesidades de la comunidad, por salud, por bienestar de la familia y especialmente por la unidad del mundo y por la paz. Amén. Los invitamos a que nos acompañen y no se despeguen, no se despegue de este su programa Alegra tu Día. Recuerde, este es un lugar donde le ponemos gozo a sus tristezas y ritmo a sus problemas, así que lo invito a que me acompañen en este su programa Alegra tu Día. Bueno, y sin más ni menos, nos vamos con la siguiente alabanza y regresamos con más en este su programa Alegra tu Día. Recuerde, en su estación favorita, Cristo Rey Radio, 11:10 AM, la estación que tiene la programación para bendecir a los hombres. Suele.

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1: ¿Cuántas veces por cumplir una regla te sentiste despreciado o rechazado? ¿Cuántas veces porque alguien necesitaba hacer ciertas cosas de una cierta manera que me dijeron que se tenía que hacer así, tú te sentiste pasado a llevar? Cristo vino a cambiar esa tendencia que tenemos los seres humanos a apegarnos a las normas y nos vino a dar la libertad del amor, porque el Hijo del Hombre es Señor del sábado. ¿A quién estás sirviendo tú? ¿A una regla o al amor de Dios? Soy el Padre Adolfo, recen por mí, yo rezo por ustedes. Bendiciones.
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2: Santo no es aquel que nunca pecó, sino aquel que siempre se levantó de sus caídas. Por eso los santos son modelos a seguir para el cristiano católico. Escuchemos ahora el Santoral del Día con el Padre Modesto Lule.
3: ...17 de julio... la Iglesia recuerda a San Alejo. Alejo significa el defensor en griego. Vivió en el siglo V. Fue hijo del senador romano Eufemio. Huyó de casa cuando su padre pretendió casarlo y se embarcó hacia el Medio Oriente, en donde vivió de limosna por 17 años. Vuelto a Roma, vivió otros 17 años como un desconocido bajo la escalera de la casa paterna. Su identidad fue descubierta cuando murió. La tradición le ha llamado el loco de Dios.
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Hoy, viernes 17 de julio, escuchemos el Santo Evangelio según San Mateo. Un sábado, atravesaba Jesús por los sembrados. Los discípulos que iban con él tenían hambre y se pusieron a arrancar espigas y a comerse los granos. Cuando los fariseos los vieron, le dijeron a Jesús: «Tus discípulos están haciendo algo que no está permitido hacer en sábado». Él les contestó: «¿No han leído ustedes lo que hizo David una vez que sintieron hambre, él y sus compañeros? ¿No recuerdan cómo entraron a la casa de Dios y comieron los panes consagrados, de los cuales ni él ni sus compañeros podían comer, sino tan solo los sacerdotes? ¿Tampoco han leído en la ley que los sacerdotes violan el sábado porque ofician en el templo y no por eso cometen pecado? Pues yo digo que aquí hay alguien más grande que el templo. Si ustedes comprendieran el sentido de las palabras "misericordia quiero y no sacrificios", no condenarían a quienes no tienen ninguna culpa. Por lo demás, el Hijo del Hombre también es dueño del sábado. Palabra del Señor. ¿Qué harías si Dios te diera una segunda oportunidad de vida y supieras que vas a vivir 15 años más? ¿O si lograras que el tiempo retrocediera 40 minutos? ¿Qué parte de tu vida repetirías? ¿O qué arreglarías si pudieras volver 40 minutos en el pasado? Sea cual sea la respuesta de cada quien, creo que nadie desaprovecharía una oportunidad como esa. Lástima que sea de las cosas que están en la lista de imposibles para el ser humano: ganar un minuto más de vida o volver atrás un solo segundo. Para el hombre esto es imposible, mas para Dios no. En la primera lectura de hoy del profeta Isaías, vemos lo que el Señor hizo por el rey Ezequías, a quien ya se le había anunciado que tenía sus días contados por una enfermedad incurable. Pero el rey, con arrepentimiento y humildad, imploró al Señor y le anunció que sanaría sus males, y además le aseguró que le serían dados 15 años más de vida. Imagínate, de anunciarte que irremediablemente vas a morir pronto, que te permitan vivir 15 años más. Ahí es donde te das cuenta de que en verdad el tiempo es oro, es el activo más valioso que tenemos y que tantas veces nos damos el lujo de desperdiciar. 15 años pueden parecer mucho tiempo, pero en realidad no lo es tanto cuando se trata de tener junto a ti a tus seres amados, cuando se trata de construir un sueño, de cumplir una misión en la vida. Pero ahí no para la historia. Dios manda al profeta Isaías a aplicarle al rey un emplasto de higos para que se cure. Pero éste le pide una señal para saber que el Señor cumplirá su promesa. Y la señal sería que la sombra del reloj de sol retrocedería 10 grados, lo que equivale a 2/3 de hora, es decir, 40 minutos. El tiempo retrocedió 40 minutos. Suena poco, pero un solo minuto basta para cambiar dramáticamente la vida de alguien. Volviendo en el tiempo 40 minutos, podrías haber aprovechado aquella oportunidad que dejaste ir. Evitar esa decisión que fue un grave error. No haber dicho esa palabra de la que ahora te arrepientes. Haberte despedido del que no sabías que no volverías a ver. Evitado ese accidente que cambió todo para siempre. ¿Qué podrías arreglar de tu pasado si se te concediera volver en el tiempo 40 minutos? ¿Quién fuera el rey Ezequías para que se nos concediera tal privilegio? Pero entre las muchas cosas que podríamos imaginar que haríamos en ese inexistente hubiera, lo que hoy me inspira la palabra de Dios, según enseña hoy Jesús en el Evangelio, practicaría menos sacrificios y más misericordia. Jesús lamenta el tiempo
que tiene que perder con los fariseos por discutir algo tan irrelevante, como el tema de si en sábado se puede o no arrancar granos de las espigas para comérselos. Ellos alegan con la ley en la mano, Jesús con testimonios y sentido común, pero ya para no seguirse desgastando inútilmente, remata con una sentencia que lo resume todo. Yo quiero misericordia y no sacrificios. ¿Cuánto tiempo hemos perdido en sacrificios? Es decir, ofrendas exteriores para dar culto a Dios, cuando el Señor lo que esperaba de nosotros era misericordia. Si tuviera más tiempo de vida, si pudiera volver en el tiempo, ¿qué haría? Haría menos penitencias para hacerme sufrir y haría más cosas para aliviar el sufrimiento de otros. Pelearía menos a otros por no pensar como yo y trataría más de entender por qué piensan así. Me preocuparía menos de no observar las normas al pie de la letra y me preocuparía más de las necesidades de las personas. Hablaría menos de lo que la gente tiene que hacer y de lo que hace mal, y escucharía con más atención lo que la gente está sufriendo. Reprendería menos a los demás por sus errores y les reconocería más sus bondades. Pediría menos favores a los santos puestos en un pedestal y le haría más favores a los pecadores caídos como yo. Haría menos dietas para bajar de peso y compartiría mejor mis alimentos con los que tienen hambre. Trabajaría menos por hacer dinero y disfrutaría más a aquellos por quienes gano el dinero. Dejaría de odiar a otros por defender mi religión y haría lo que en efecto me manda mi religión: amar. Salvo aquella rara excepción, no podemos añadir ni regresar el tiempo a nuestra vida. Pero si estás oyendo esto, es porque sigues vivo y aún tienes la oportunidad de practicar aquello de lo que nunca te arrepentirás: más misericordia que sacrificios. Que tengas un día lleno de bendiciones.

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1: Vivimos en un tiempo en donde muchos creen que pueden caminar solos, decidir solos y hasta interpretar la voluntad de Dios sin escuchar a nadie. Pero hay una verdad que la vida termina enseñándonos con humildad. Nadie lo sabe todo. Lo que tú ignoras, Dios puede haberlo puesto en el corazón de otro. Y precisamente por eso existe la iglesia.

Reflexión del día de hoy. No sabemos todo, pero nos necesitamos todos. Eso es ser iglesia. Una de las trampas más peligrosas del orgullo espiritual es pensar, ya no necesito a nadie que me enseñe. En ese momento dejamos de crecer. San Pablo nos recuerda que la iglesia es un solo cuerpo con muchos miembros. 1 Corintios 12. El ojo necesita de la mano necesita los pies, nadie puede decir yo basto. Hay personas que conocen profundamente la Biblia, otras tienen la capacidad inmensa para servir. Algunos saben escuchar, otras sostienen a los demás con su oración silenciosa. Hay quienes cantan, quien predica, quien organiza, quien visita enfermos, quien simplemente abraza cuando alguien está roto. Todos somos distintos, pero todos somos necesarios. La iglesia no es una colección de personas perfectas, es una familia donde Dios une nuestras fortalezas y también nuestras limitaciones para que nadie camine solo. Qué hermoso sería dejar de competir y comenzar a complementarnos, dejar de querer tener siempre la razón y empezar a buscar juntos la verdad que tiene un nombre, Jesucristo. Cuando aceptamos que necesitamos de los demás, dejamos espacio para que el Espíritu Santo actúe, porque Dios muchas veces responde nuestras oraciones a través de otras personas. No sabemos todo, pero todos podemos descubrir mucho más de lo que Dios quiere hacer con nosotros. Esta noche, dale las gracias a Dios por las personas que han puesto en tu camino. Quizás algunas te corrijan, otras te animaron. Otras te enseñaron con su ejemplo. Ninguna llegó por casualidad. La iglesia es el lugar donde nadie posee toda la luz, pero juntos iluminamos el camino hacia Cristo. Que mañana tengas la humildad para aprender la sencillez, para escuchar y el amor, para caminar con los demás. Porque el reino de Dios nunca se construye en soledad, sino en comunión. Paz y bien, Dios por delante. Hasta aquí tu hermano en Cristo, Jorge Gutiérrez.

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7: Son las 5 con 2 minutos.
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9: You are called to radiate this light in a situation that has often been marked by war and instability. You must be Christ's light in the midst of a darkness that can at times seem overwhelming. Do not be afraid, and do not think that you are alone in this task. I am with you. The Church is with you. Place your trust in Jesus. Listen to him in prayer and through the guidance of others, and allow him to lead you.
10: Este encuentro de jóvenes empezó en 2013. El objetivo es reunir a jóvenes católicos de diferentes parroquias del país para compartir el impacto de la fe en la Iglesia caldea. Además, esta zona, Erbil, ya la visitó un pontífice. El Papa Francisco estuvo en marzo de 2021, en un viaje que marcó un antes y un después para la Iglesia en Irak.
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0: En el nombre del Padre, del Hijo y del Espíritu Santo, el Señor esté con ustedes.
1: Y con tu espíritu.
0: Con humildad, reconozcamos que somos pecadores y pidamos perdón a Dios por nuestras faltas. Arrepentidos decimos, yo confieso ante Dios Todopoderoso y ante ustedes, hermanos, que he pecado mucho de pensamiento, palabra, obra y omisión. Por mi culpa, por mi culpa, por mi grande culpa. Por eso ruego a Santa María siempre Virgen, a los ángeles, a los santos, y a ustedes, hermanos, que intercedan por mí ante Dios nuestro Señor. Dios Todopoderoso tenga misericordia de nosotros, perdone nuestros pecados y nos lleve a la vida eterna.

0: Padre, te presento en este santo sacrificio de tu Hijo todo lo que hay en el corazón de tus hijos aquí presentes, de todos aquellos que han pedido oración y les hemos prometido orar, mis hermanos a través de las redes. También pedimos por todos estos jóvenes que están viviendo este retiro, este momento de su formación catequética. Oremos. Dios todopoderoso y eterno, que has constituido a la Santísima Virgen María como refugio y auxilio de los pecadores, concédenos su poderosa ayuda para que, arrepentidos de nuestros pecados, alcancemos de tu misericordia la eterna felicidad. Por nuestro Señor Jesucristo, tu Hijo, que vive y reina contigo en la unidad del Espíritu Santo y es Dios por los siglos de los siglos.
1: Amén.
0: Escuchemos con atención la palabra de Dios.
1: Del libro del profeta Amos. Esto dice el Señor: aquel día renovaré la casa de David, convertiré en ruinas, taparé sus brechas, levantaré sus muros y les reconstruiré como eran en otros tiempos, para que entre en posesión de lo que queda de Edom y de todas las naciones donde se invoca mi nombre. Esto dice el Señor, y Él se encarga de cumplirlos. Días vendrán, dice el Señor, cuando el que ara alcanzará al segador, y el que pise las uvas al sembrador. De los montes brotarán vinos y correrán por las colinas. Entonces hará volver a los cautivos de Israel, construirán las ciudades destruidas y los habitantes. Plantarán viñas y beberán sus vinos, cultivarán huertos y comerán de sus frutos. Los plantaré en sus suelos y ya no serán arrancados de la tierra que yo les di, dice el Señor tu Dios. Palabra de Dios.
2: Te alabamos, Señor.
1: Escucharé las palabras del Señor.
2: Escucharé las palabras del Señor.
1: Escucharé las palabras del Señor, palabras de paz para su pueblo santo y para los que se convierten de corazón.
2: Escucharé las palabras del Señor.
1: La misericordia y la verdad se encontraron, la justicia y la paz se besaron, la fidelidad brotó de la tierra y la justicia vino del cielo.
2: Escucharé las palabras del Señor.
1: Cuando el Señor nos muestre su bondad, nuestra tierra producirá su fruto. La justicia le abrirá el camino al Señor e irá siguiendo sus pisadas.
2: Escucharé las palabras del Señor.
1: De pie.

0: El Señor esté con ustedes.
1: Y con tu espíritu.
0: Proclamación de la buena nueva de nuestro Señor Jesucristo. Según San Mateo.
1: Gloria a ti, Señor.
0: En aquel tiempo, los discípulos de Juan fueron a ver a Jesús y le preguntaron: ¿por qué tus discípulos no ayunan, mientras nosotros y los fariseos sí ayunamos? Jesús les respondió: ¿cómo puede llevar luto los amigos del esposo mientras él está con ellos? Pero ya vendrán días en que les quitarán al esposo y entonces sí ayunarán. Nadie remienda un vestido viejo con un parche de tela nueva, porque el remiendo nuevo encoge, rompe la tela vieja, y así se hace luego más grande la rotura. Nadie echa el vino nuevo en odres viejos, porque los odres se rasgan, se tira el vino, y se echan a perder los odres. El vino nuevo se echa en odres nuevos, y así las dos cosas se conservan. Palabra del Señor.
1: Gloria a ti, Señor Jesús.
0: Por la lectura del Santo Evangelio, sean perdonados nuestros pecados veniales. Brevemente sentados, por favor. Ahorita, pues está en boca de todos el Mundial, está en boca de todos los partidos, y pues en México, pues este jovencito de 17 años, Gil Mora, Gilberto Mora, y han sacado cientos y cientos de memes. Pero quiero tomar esta imagen porque es importante entender qué se necesita para poder mantener bien clara la meta, el objetivo. A veces en el caminar pueden haber distractores, obstáculos, incluso cosas que se pongan en contra. Los memes están muy simpáticos, donde supuestamente está el niño Gilberto pidiéndole permiso a su mamá que lo deje ir a jugar el domingo y que se va a acostar temprano, que va a hacer la tarea, una serie de memes. Pero a mí lo que me llama mucho la atención y que es importante entender, aunque son memes, dice: y no permitan, hay que cuidarlo, y no permitan que tome alcohol, no permitan que se le acerquen mujeres, y una serie de recomendaciones. Entre broma y broma, la verdad se asoma. Esto es porque se reconoce en ese joven, y espero que permanezca así, su inocencia, su alegría, el don que tiene, pero también la disciplina y el peligro al cual se va a enfrentar, que es los aplausos, ahorita toda la atención mediática que está recibiendo, y que pueda subirse la cabeza. Pidamos a Dios para que no sea así. Pero esto me ayuda para entender lo que sucede a veces con el alma, que desgraciadamente pues no cuidamos, y que hay muchos distractores que nos van a precisamente a querer jalar, así como, repito, se ponen: ay, cuiden al Morita, cuiden al Morita. Así deberíamos de estar, una acción mediática que está recibiendo y que pueda subirse la cabeza. Pidamos a Dios para que no sea así. Pero esto me ayuda para entender lo que sucede a veces con el alma, que desgraciadamente pues no cuidamos, y que hay

Como mensaje en nuestras vidas, sobre todo cuando hay cosas que nos van a distraer. Yo lo veo con algunos matrimonios que cuando estaban jóvenes, cuando estaban, entre comillas, enamorados, se preocupaba el uno por el otro. ¿Qué necesita? ¿Qué quiere? ¿Cómo agradarle? Y no es que sea algo que tenga que desaparecer. Obviamente, con los años eso se madura, se crece, pero a veces se vuelve ya una indiferencia. El matrimonio ya no es mi prioridad. ¿Cómo está mi esposa? ¿Cómo está mi esposo? ¿Cómo están mis hijos? Y no solamente económicamente, físicamente, materialmente, sino espiritualmente. Entonces, me ha tocado en estos años que tengo de ministerio ver cuántos matrimonios se fueron perdiendo porque se les olvidó primero cuidar su propia alma y después cuidar la de su pareja y la de sus hijos. Entonces, a todos nos ha pasado. Todos en algún momento, por distracción, por preocupaciones, por miedos, por heridas, por la presión que tenemos cada uno en su área de trabajo o familiar o de salud, vamos teniendo pues esta cuestión que es tan compleja y que a veces se nos olvida. Estaba platicando yo con una persona y pues está trabajando, atiende la casa, atiende los hijos, atiende al marido. Antes cuidaba su salud y cuidaba su alma. Entonces, ahorita es un reverendo relajo el que trae. Entonces, yo le sugerí, tienes que empezar por lo básico, tu relación con Dios. Cuando cuidamos nuestra relación con Dios, vamos a empezar a cuidar nuestra relación con nosotros mismos. O sea, si cuido mi relación con Dios, me cuido a mí. Y por añadidura voy a poder cuidar a mi familia. Pero si yo no tengo esto, pues las distracciones, como les decía, que dicen de broma, estaba el entrenador, Javier Aguirre, en una entrevista, y alguien le gritó, no permita que el Morita tome una marca de bebida alcohólica. Y todavía dice el señor, dice, ah, pero sí es muy sabrosa. Obviamente todo en broma, ¿no? Pero cuando nosotros nos vamos permitiendo cosas que ponen en peligro nuestra alma, no nos vamos dando cuenta y esto va creciendo. Se da en el matrimonio, ya no te digo te amo, ya no me ocupo lo que necesitas, me quedo solamente ya en el cumplimiento, hago lo que tengo que hacer, pero ya no hay esa ocupación. Entonces, el Señor nos enseña hoy, a través de este evangelio, que hay una pauta que tenemos que hacer todos en nuestra vida para recentrar nuestra existencia en Dios. Aquí nos lo dice el Señor porque le están cuestionando los discípulos de Juan a Jesús. ¿Por qué los discípulos de los fariseos y nosotros que somos discípulos de Juan ayunamos y tus discípulos no ayunan? Y Jesús lo va a dejar muy claro. Va a llegar un momento que ya no voy a estar con ellos y van a tener que ayunar. ¿Para qué? ¿Para qué es el ayuno? ¿Para bajar la lonja? ¿Para tener un cuerpazo? No. Y no se refiere solamente a la comida. Se refiere para poder centrar nuestra vida en Dios. Porque hay muchos distractores. Ayer platicaba con un joven que me siento muy orgulloso de él. Me enseñaba lo que hace en el ejército, rescatista. Todas las cosas que él está haciendo, lo conocí bien chamaquito, bien niño. Y me da mucho orgullo porque él tomó una decisión, dice, me voy a quedar, trabaja para las fuerzas de allá de Estados Unidos, las militares. Dice, me voy a quedar ya en una sola zona para darle estabilidad a mi familia, mi esposa y mis hijos. Porque si no, pues están cambiando. Una decisión madura, una decisión sana, pero también, y espero que así sea,
para cuidar el alma.

0: de su familia, o sea, la salvación de ellos. Y esto ahí es donde nosotros, cada uno, tenemos que estar atentos, tenemos que estar viendo y entendiendo, pues esta situación, si ayunamos, es porque nos han quitado la presencia de Dios en nuestra vida. Y a veces hay que ayunar para no perderla. Entonces, el ayuno clásico es dejar de comer. Hay gente que ni come porque no tiene, o porque anda siempre distraído trabajando, la escuela, y puede pasar el desayuno, la comida, y ya cena en la noche algo. Eso no es ayuno. El ayuno es cuando tienes para comer y dices, no, voy a ayunar porque me voy a poner a buscar a Dios en este momento. El ayuno es fundamental y hay que hacerlo del celular, hay que hacerlo a veces de la vida social, hay que hacerlo a veces de la vida íntima, y no porque sea pecado la relación íntima entre el esposo y la mujer. San Pablo lo va a decir, que los esposos se pongan de acuerdo de abstenerse, de acuerdo, para poder dedicarse un poco más o más intensamente a la oración, pero no mantenerse así para no llevar a la tentación. Entonces, muchas veces hemos perdido la atención de, no, de estar con Él, de estar con Dios. Entonces, la pregunta aquí para cada uno de nosotros, ¿qué tanto realmente estás en esa presencia con Dios? ¿Y qué tantas distracciones? Las distracciones son siempre, a veces son hermosas. Cuando platicaba con este joven, estaba su niña, un tremendo terremoto para arriba y para abajo, subiendo y allá, para arriba. Se subía a la silla, hacía esto, se sentaba en mis piernas, se bajaba, parecía torbellino. Y la mamá, paciente, se paraba y la bajaba. Y ahí estaba la abuela metiche también, pero bueno, estaba ahí, se paraba, la bajaba, la abrazaba, la cargaba. Ella se volvía a bajar. Eso es parte de una distracción hermosa. Para acá que tengo también a unos abuelitos, sí, sí, te estoy diciendo a ti. Entonces, pues se distraen con los nietos, y sus nietos son su adoración. Aquí también, don Rica y Liz, su primera nieta, ¿no? Pues parecen niños con juguete nuevo. Y ya no decir de la tía, que, ay, hasta se bañó y se puso bien guapa. Todas estas situaciones son hermosas, el matrimonio, el trabajo, los hijos, pero no permitas que nada de esto que es hermoso te distraiga de estar con Dios. Y para poder funcionar bien como abuelo, como padre, como esposo, como esposa, es no descuidar y dedicarme cada cierto tiempo, cada cierta situación, abstenerme libre y voluntariamente para estar en oración, para meditar más qué es lo que Dios quiere que yo haga. Entonces, esto es interesante. Por ejemplo, llega el marido del trabajo y están los hijos, o ahí, ¿sabes qué, vieja? Tómate una hora, yo voy a estar con ellos, dedícatelos para ti, para estar en esa oración, para estar con Dios. Pero el ritmo de vida que llevamos, hasta para nosotros como sacerdotes, ahorita vengo llegando barriéndome y al ratito otra vez salí y luego regresaba, ando como apache en guerra. ¿Sí? Para los que no sepan, esta expresión es que los apaches subían y bajaban en la guerra, y por eso andas como apache en guerra, en tu caballo y dando vueltas. No permitamos que las cosas malas, el pecado y todo esto nos distraiga, pero también las cosas buenas, porque a veces las ponemos como lo más importante, tanto así que descuidamos el estar con Él. Por eso dice, ¿cómo pueden llevar luto los amigos del esposo mientras él está con ellos? O sea, para eso es el ayuno también, para dedicarme más a estar con Él. Y no porque tenga que venir todos los días a la iglesia o estar delante del Santísimo, que sería lo ideal. Pero en donde estoy, unos momentos, Señor, y te ofrezco y te entrego, te alabo, te bendigo, y te ofrezco este momento, y no sé, te doy gracias, pero hacer conciencia de ello. ¿Sí? Ahora que tengo este joven aquí, papá y esposo, Y futuro suegro, y se pone más negro de lo que está cuando le digo eso. Cuando salgan tu esposa o salgas tú, siempre bendice a tu esposa. Tú tienes el poder de bendecirla. Y que ella te bendiga, que Dios te bendiga y la Santísima Virgen te proteja. Sales a trabajar, que tú cada vez que sales a tu hija, bendícela. Y ya cuando llegas también, y que ella también aprenda, cuando papá sale, te bendice. Y cuando ella salga, sabe que tiene que salir con la bendición de papá y de mamá. Es esa conciencia, vas con Dios, quédate con Dios. Es recordarnos que nuestra esencia más importante es estar con Él. Pero imagínate, por todas las preocupaciones, angustias, tus pecados y todas las cosas hermosas que te pasan y que tienes y que Dios te ha bendecido, te distraiga de estar con Dios. Y por eso dice, ¿cómo pueden llevar luto los amigos del esposo mientras él está con ellos? Pero ya vendrán días en que se les quitará el esposo.
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0: Del mismo modo, acabada la cena, tomó este cáliz y dándote gracias de nuevo lo pasó a sus discípulos diciendo: tomen y beban todos de él, porque este es el cáliz de mi sangre, sangre de la alianza nueva y eterna, que será derramada por ustedes y por muchos para el perdón de los pecados. Hagan esto en conmemoración mía.
10: Señor mío y Dios mío.
0: Este es el sacramento de nuestra fe.
10: Anunciemos su muerte, proclamamos su resurrección. Ven, Señor Jesús.
0: Así pues, Padre, al celebrar ahora el memorial de la muerte y resurrección de tu Hijo, Te ofrecemos el pan de vida y el cáliz de salvación. Y te damos gracias, porque nos haces dignos de servirte en tu presencia. Te pedimos humildemente que el Espíritu Santo congregue en la unidad a cuantos participamos del cuerpo y sangre de Cristo. Acuérdate, Señor, de tu iglesia extendida por toda la tierra, y con el Papa León, nuestro obispo administrador apostólico Mario Nicolás, y todos los pastores que cuidan de tu pueblo, llévala a su perfección por la caridad. Acuérdate también de nuestros hermanos que se durmieron en la esperanza de la resurrección y de todos los que han muerto en tu misericordia. Admítelos a contemplar la luz de tu rostro. Ten misericordia de todos nosotros, y así con María, la Virgen, Madre de Dios, Señor San José, su esposo, los apóstoles y cuantos vivieron en tu amistad a través de los tiempos, merezcamos por tu Hijo Jesucristo compartir la vida eterna y cantar tus alabanzas. Por Cristo, con Él y en Él, a ti, Dios Padre omnipotente, en la unidad del Espíritu Santo, todo honor y toda gloria por los siglos de los siglos.
10: Amén.
0: Fieles a la recomendación del Salvador, siguiendo su divina enseñanza, nos atrevemos a decir: Padre nuestro que estás en el cielo, santificado sea tu nombre. Venga a nosotros tu reino, hágase tu voluntad en la tierra como en el cielo. Danos hoy nuestro pan de cada día. Perdona nuestras ofensas, como también nosotros perdonamos a los que nos ofenden. No nos dejes caer en tentación y líbranos del mal. Líbranos de todos los males, Señor, y concédenos la paz en nuestros días, para que, ayudados por tu misericordia, vivamos siempre libres de pecado y protegidos de toda perturbación, mientras esperamos la gloriosa venida de nuestro Salvador, Jesucristo.
10: Tuyo es el reino, tuyo el poder y la gloria por siempre, Señor.
0: Señor Jesucristo, que dijiste a tus apóstoles: la paz les dejo, mi paz les doy. No tengas en cuenta nuestros pecados, sino la fe de tu iglesia. Y conforme a tu palabra, concederé la paz y la unidad. Tú, que vives y reinas por los siglos de los siglos.
10: Amén.
0: La paz del Señor esté con ustedes.
10: Y con tu espíritu.
0: Ya saben, la paz no es un saludo comunitario, solamente se da la paz el que está a la derecha y a la izquierda. Dense el saludo de paz. Y después juntos reconozcamos a Jesús como el Cordero de Dios que quita el pecado del mundo. El cuerpo y la sangre.

0: Este es el Cordero de Dios que quita el pecado del mundo. Dichosos ustedes invitados a la cena del Señor.
1: Señor, no soy digno de que entres en mi casa, pero una palabra tuya bastará para sanar.
0: Los que están en gracia y preparados para comulgar, pasen, los demás tomen asiento.
1: Antífona de la comunión. Dichoso el vientre de la Virgen María que llevó al Hijo del Eterno Padre.

0: los que no pudieron comulgar, hagamos al menos la comunión espiritual diciendo: Señor Jesús, yo creo que tú estás real y verdaderamente presente en el Santísimo Sacramento del altar. Te amo sobre todas las cosas y deseo recibirte dentro de mi alma. Mas ya que no lo puedo hacer sacramentalmente en este momento, ven por lo menos espiritualmente a mi corazón. Y como si ya te hubiese recibido, yo me abrazo y me uno enteramente a ti. Oh Jesús mío, no permitas que jamás me separe de ti por el pecado. Amén. Oremos. Habiendo recibido el sacramento de la salvación y de la fe, te pedimos, Señor, que al conmemorar con devoción a la Santísima Virgen María, merezcamos participar con ella del amor divino. Por Jesucristo, nuestro Señor.
1: Amén.
0: El Señor esté con ustedes.
1: Y con tu espíritu.
0: Y la bendición de Dios Todopoderoso, Padre, Hijo y Espíritu Santo, descienda sobre ustedes y permanezca para siempre.
1: Amén.
0: Dulce Madre, no te alejes. Tu vista de mí no apartes. Ven conmigo a todas partes y nunca solo me dejes. Ya que me proteges tanto como verdadera madre, haz que me bendiga el Padre, el Hijo y el Espíritu Santo.
1: Amén.
0: Vayamos en paz. Nuestra misa ha terminado.
1: Demos gracias a Dios.
0: Recordando que Dios es amor.
1: Y te amo.
0: El Señor esté con ustedes.
1: Y con tu espíritu.
0: Proclamación de la buena nueva de nuestro Señor Jesucristo. Según San Juan.
1: Gloria a ti, Señor.
0: Tomás, uno de los doce a quien llamaban el gemelo, no estaba con ellos cuando vino Jesús. Y los otros discípulos le decían: hemos visto al Señor. Pero él les contestó: si no veo en sus manos la señal de los clavos, y si no meto mi dedo en los agujeros de los clavos, y no meto mi mano en su costado, no creeré. 8 días después estaban reunidos los discípulos a puerta cerrada, y Tomás estaba con ellos. Jesús se presentó de nuevo en medio de ellos y les dijo: la paz esté con ustedes. Luego le dijo a Tomás: aquí están mis manos, acerca tu dedo. Trae acá tu mano, métela en mi costado, y no sigas dudando, sino cree. Tomás le respondió: Señor mío y Dios mío. Jesús añadió: tú crees porque me has visto. Dichosos los que creen sin haber visto. Palabra del Señor.
1: Gloria a ti, Señor Jesús.
0: Por la lectura del Santo Evangelio, sean perdonados nuestros pecados veniales.
1: Amén.
0: Brevemente sentados, por favor. Hay una expresión muy coloquial: el muerto y el arrimado a los 3 días apesta. Esto se habla de cuando a veces llegan visitas y luego ya no son visitas, se vuelven inquilinos, familia, familiares, que hacen la vista gorda y se quedan en casas que no son suyas. Y pues alteran toda la dinámica, alteran todo el fluir de la casa. Y no solamente eso, a veces se vuelven un estorbo, se vuelven un problema dentro de la dinámica familiar. Puede ser un suegro, puede ser un papá, puede ser un hermano, puede ser un tío, una cuñada, puede ser quien sea. Cuando uno va de visita, o cuando uno le toca esas circunstancias de estar por necesidad viviendo en un lugar que te permiten por caridad, por lo que tú quieras, y pues por más que uno quiera a veces sentirse parte, no es lo mismo. No puede uno hacer las cosas, no puede uno, pues no sé, estar tal vez en pijamas, en chor, o no sé, porque no es tu casa. Hay quienes no tienen vergüenza y actúan como si fuera suya, ¿no? Pero cuando tienes ese pudor y tienes esa prudencia y ese respeto, pues dices, pues es que no es mi casa, no es algo donde me siento a gusto. Pero pocas veces, no sé si les haya pasado, puedes llegar a un lugar y sentirte parte de, aunque no sea tu casa, aunque no sea el lugar donde tú vives. Este ejemplo creo que queda muy claro, los nietos cuando llegan a la casa de los abuelos. Es algo que normalmente los nietos a veces se sienten más a gusto con los abuelos, porque consienten, porque permiten, porque pues dan. Y se sienten así como que, oh, este lugar es más sabroso que mi casa. Porque ahí mi mamá me dice no, ahí mi papá me dice no, ahí me ponen quehaceres. Y acá con mis abuelos, yo nada más digo esto y voítelas, me lo dan. Hoy platicaba en la mañana con una abuelita y me decía, cuando salía a compras y la acompañaban los nietos, y abuelita, quiero esta abuelita, y dice, pues les compro todo. Ya después mis hijas me regañan porque me dice, mamá, no les estés comprando. Es la cuestión a veces de esa sensación de pertenencia sin estar viviendo ahí. Y a veces se puede dar, no sé, con algunas amistades, con algunos familiares, no tienen que ser los abuelos, a veces unos tíos. Yo de niño tenía dos tíos, mi tío Sergio y su esposa, mi tía Gloria. Y era el lugar donde iba yo siempre. La primera oportunidad que yo tenía era estar ahí con ellos. Y la sentía parte de mí, o sea, había esa conexión, esa, no sé, esa sensación de pertenencia muy especial. De alguna manera este planteamiento que estoy haciendo es para que entendamos la diferencia de aquellos que llegan a entenderse como parte de Dios y los que nunca lo han sentido o lo van a sentir. Y Pablo lo va a dejar claro, precisamente nos dice, ya no son advenedizos, ya no son extranjeros, o sea, ya no son arrimados. Somos, y mucho menos para los no judíos, que eran los apestados, o sea, eran los rechazados porque eran paganos, y los judíos eran los únicos, eran los la raza escogida por Dios. Entonces, aquí Pablo nos habla a todos y nos recuerda que puede ser que a nivel de las relaciones humanas, a veces de repente te sientes parte y de repente te dan una patada en la cola y ya no eres. El divorcio, el abandono, la muerte de un ser querido, la traición. De repente te sientes parte, o los amigos, ¿no? De repente eres parte y por alguna causa ya no eres tomado en cuenta. Platicaba yo con una niña, jovencita, adolescente, precisamente de que de repente sus amigas le dejaron de hablar. La sacaron completamente del círculo en el que se movía. Y pues ella llega a la escuela y se siente completamente ajena a ese lugar. Cuando antes decía, wow, yo soy de aquí. ¿Por qué? Porque las personas, las amigas, entre comillas, pues decía, soy, pertenezco aquí. Entonces, una de las cosas que creo que nos hace falta entender con respecto a nuestra relación con Dios es la pertenencia a Él. Y la pertenencia a Él no es solamente porque te lo digan, sino porque realmente lo eres. Esa pertenencia a Él a través de su amor, de su gracia, de su sacrificio, y que nos lleva a tomar conciencia que sí somos pecadores, que sí la regamos, pero que también sí Dios quiere que seamos de Él. Entonces dice Pablo, ya no son ustedes extranjeros ni advenedizos, son conciudadanos de los santos, pertenecen a la familia de Dios. Una de las cosas que a veces en la vida consagrada, en la vida sacerdotal, afecta mucho es la soledad. Y a veces, aunque estés viviendo en una comunidad o estés viviendo con varios sacerdotes, me ha tocado muchas veces platicar con religiosas que no se sienten parte de, por muchas causas, ¿no? Aquí no se trata de analizar las causas, pero sí hay una situación, dice, es que no soy, no pertenezco. Y aquí es donde entonces, cuando yo descubro que yo pertenezco a algo más grande, puede ser que mi familia de sangre no me haga sentir bien, puede ser que mi familia religiosa, que mi grupo de amigos, que el grupo en donde estoy sirviendo en un ministerio, en la parroquia, no me hagan sentir parte. Pero si yo sé que soy parte de Dios, no dejará de ser una situación incómoda o tal vez dolorosa, pero mi pertenencia a Dios me da todo lo que necesito, todo lo que es necesario para seguir, porque es horrible estar en la soledad, es horrible cuando no tienes a nadie y más no tienes a Dios, es horrible, y es cuando queremos llenar ese vacío con cosas, con vicios, con muchas situaciones que son peligrosas para el alma. Entonces, quiero que entendamos por qué es importante que estas palabras que Pablo está diciendo nos recuerde siempre: somos parte de la familia de Dios, eres parte de la familia de Dios. Y esto tenemos que trabajarlo, tenemos que fortalecerlo, como todos los lazos que tenemos de relaciones, si no se descuidan, se debilitan, se caen, se vienen abajo. Si un matrimonio no dialoga, si un matrimonio no se sabe administrar en todo, dinero, tiempo, en momentos para ellos, en momentos individuales, pues eso no va a funcionar. Entonces, hay que saber lo que yo necesito para que esta relación y esta pertenencia vaya creciendo. Claro, va a haber situaciones donde pues se rompe, que es con el pecado, pero podemos restaurarla, buscar inmediatamente el poder confesarnos, el poder tener esta reconexión, ¿no? Esta pertenencia, ¿sí? Entonces, ¿pertenecen a la familia de Dios? ¿Cómo es que yo pertenezco? Porque tengo una base, una solidez, la enseñanza de los apóstoles. Y así dice, porque han sido edificados sobre el cimiento de los apóstoles. Ahora que está la controversia del cisma que se ha dado con los lefebristas o la sociedad sacerdotal que ordenó obispos sin la autorización del Papa, están excomulgados. Todos los que están a favor de esta línea que está manejando esta comunidad están excomulgados, laicos, sacerdotes y los obispos. Entonces hay que entender bien claro que esa pertenencia se fundamenta no en un sentimentalismo, no en un me siento a gusto, sino en unas bases sólidas que es la fe, lo que creemos, lo que celebramos y lo que vivimos, fundamentado en la autoridad del Papa y en el magisterio de la Iglesia de 2000 años. Por eso dice, cimentados, o sea, edificados sobre el cimiento de los apóstoles y de los profetas, siendo Cristo la piedra angular, o sea, siendo Cristo el centro de todo, el que sostiene todo. Sin Cristo, toda relación, todo conocimiento, todo acto no tiene esta fuerza, no tiene esta fortaleza. Siendo Cristo la piedra angular. Y entonces vamos a ir construyendo piedra sobre piedra esta pertenencia a Dios, a través de mis obras, a través de mi obediencia a Dios, a través de mi vida sacramental. Dice, se va edificando todo el edificio, se va levantando bien estructurado para formar el templo santo del Señor, que es la iglesia, que tú eres la iglesia, que nosotros somos el templo vivo del Espíritu Santo y que nos vamos incorporando. Entonces, este sentido de pertenencia como miembro de la iglesia es lo que ha hecho y ha permitido que hombres y mujeres, en las condiciones más difíciles, dolorosas y a veces...
2: Madre de la Divina Gracia, muéstrame lo que necesito sanar para vivir con mayor libertad. María, ilumina con delicadeza aquellas heridas recuerdos y experiencias que aún condicionan mi manera de amar y de vivir. Ayúdame a reconocer lo que necesita ser restaurado y a presentarlo ante Jesús sin miedo. Que su amor sane lo profundo de mi ser y me conceda una libertad interior más plena y auténtica.
3: Por la señal de la Santa Cruz de nuestros enemigos, líbranos, Señor Dios nuestro. En el nombre del Padre, y del Hijo, y del Espíritu Santo. Amén. Jesús, mi Señor y Redentor, yo me arrepiento de todos los pecados que he cometido hasta hoy, y me pesa de todo corazón, porque con ellos he ofendido a un Dios tan bueno, y me propongo firmemente no volver a pecar, y confío que por tu infinita misericordia me has de conceder el perdón de mis culpas y me has de llevar a la vida eterna. Amén. Creo en Dios Padre Todopoderoso, Creador del cielo y de la tierra. Creo en Jesucristo, su único Hijo, nuestro Señor, que fue concebido por obra y gracia del Espíritu Santo. Nació de Santa María, siempre virgen. Padeció bajo el poder de Poncio Pilato. Fue crucificado, muerto y sepultado. Descendió a los infiernos. Al tercer día resucitó de entre los muertos. Subió a los cielos y está sentado a la derecha de Dios Padre Todopoderoso. Desde allí ha de venir a juzgar a vivos y muertos. Creo en el Espíritu Santo, la Santa Iglesia Católica, la comunión de los santos, el perdón de los pecados, la resurrección de la carne y la vida eterna. Amén. Primer misterio de dolor. La oración de Jesús en el huerto. Va Jesús con ellos a una propiedad llamada Getsemaní y dice a los discípulos: sentaos aquí mientras voy allá a orar. Comenzó a sentir tristeza y angustia, y adelantándose un poco, cayó rostro en tierra y dijo: Padre, si quieres, aparta de mí esta copa, pero no se haga mi voluntad, sino la tuya. Padre nuestro que estás en el cielo, santificado sea tu nombre. Venga a nosotros tu reino. Hágase tu voluntad en la tierra como en el cielo.
4: Danos hoy nuestro pan de cada día. Perdona nuestras ofensas, como también nosotros perdonamos a los que nos ofenden. No nos dejes caer en la tentación y líbranos del mal. Amén.
3: María es Madre de Gracia y Madre de Misericordia.
4: En la vida y en la muerte, ampáranos, Madre nuestra.
3: Dios te salve María, llena eres de gracia. El Señor es contigo. Bendita tú eres entre todas las mujeres y bendito es el fruto de tu vientre, Jesús.
4: Santa María, Madre de Dios, ruega por